0: En referencia, tenemos un precio totalmente diferente, pues, porque damos la opción que si la persona paga con referencia, le damos un 30% de descuento en el pago. Pero creo que tenemos muy buenos precios para que las personas vengan acá y tenemos combos también, como podrán ver acá, tenemos unos combitos armados aquí para darle prioridad a la persona de que pudiesen llevarse también con más facilidad en vista de que en el combo prácticamente no le ganamos un porcentaje grande.
1: Los precios ofrecidos en la feria tienen de 30 a 40% de descuento respecto a un establecimiento comercial.
0: O tenemos conocimiento, claro, claro está, de que ellos tienen que pagar unos servicios, tienen que pagar unos impuestos. Nosotros aquí nos dan la oportunidad de trabajar aquí en la calle y por supuesto tenemos un porcentaje mínimo en la mercancía porque no tenemos que cumplir posiblemente con todas las responsabilidades y obligaciones que tienen que hacerlo de un comercial.
2: Ahorita lo que estoy es comprando el pantalón del niño porque ya por otro lado ya compré lo demás. Y sí, me parece bien los precios. Me parece económico, accesible para mí.
1: Los emprendedores sintetizan el esfuerzo mancomunado por ayudar al presupuesto familiar y garantizar el acceso oportuno a los materiales necesarios para el retorno a clases.
2: Nosotros nos llamamos Japón Wow, somos una empresa de Maracay, somos fabricantes y bueno, estamos agradecidos por estar acá ya que nosotros nos adaptamos al bolsillo del venezolano y nuestros precios son muy accesibles. Tenemos camisas azules, beige, tenemos medias, franelillas, franelas, chemise y varían entre los precios entre 3.200, 3.500, todo depende de la prenda. Bueno, te puedes ahorrar hasta un 30 o 40% de la ganancia.
3: Yo vengo del estado Miranda y algunos de estos precios han sido bastante accesibles para el bolsillo de uno. Algunos siempre están buscando lo económico, lo balanceado que uno da a sus hijos. Y me parece muy bien la presión que tienen ahorita, que me parece que tengo una sola niña, un poquito decente y buscando de todo, un poquito zapatos colegiales, casual y deportivo.
1: Más del 90% de los productos ofertados en estas ferias son de fabricación nacional. En la cámara de Jonaker Salazar, Evelyn Guarenas, Telesur, Caracas, Venezuela.
4: Gracias, Evelyn. Marquemos nosotros una pausa en la edición central cuando regresemos. Hablaremos de las movilizaciones que se han registrado esta jornada en Quito, la capital de Ecuador. Allí han salido nuevamente a las calles. Están exigiendo que el gobierno de Daniel Noboa no privatice los activos ni el Instituto Ecuatoriano de Seguridad Social por el impacto que esto puede representar para los beneficiarios en ese país. Los detalles cuando regresemos.

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0: Gracias por seguirnos en Edición Central. Hablamos ahora de Bolivia y el panorama luego de la tragedia de Viacha, conmovida por las explosiones en el cuartel Bolívar que dejan víctimas y cuantiosos daños. Vamos con detalles y nos actualiza nuestro corresponsal Freddy Morales. Adelante, Freddy.
1: Gracias, Luis. Buenas noches, Paola. Efectivamente, es un drama el que están viviendo fundamentalmente los familiares de estos chicos, estos jóvenes de 18 y 19 años que estaban prestando su servicio militar obligatorio en este país y que han sido alcanzados por estas dos explosiones, fundamentalmente por la segunda, que fue muy fuerte, el último viernes. Hasta el momento, las autoridades oficialmente han confirmado 9 decesos, lo que significa que aún hay 5 personas desaparecidas. Nosotros pudimos estar, visitamos Viacha, que está a poco más de 2 horas de viaje por tierra desde la ciudad de La Paz, en el altiplano de este país, el altiplano paceño, y pudimos estar en la conversación del comandante de la policía de la ciudad de El Alto con los familiares, aproximadamente unas 60 personas que se encuentran en una plaza frente al cuartel que sufrió estas explosiones el viernes. Y el comandante de la policía del Alto les pedía los datos a los familiares, los datos de los parientes más cercanos y también los datos para comunicarse de teléfono celular para realizar las respectivas pruebas de ADN. Debido a que se han encontrado muchos restos humanos en pedacitos, en una cantidad bastante importante, dispersos por partes, por regiones del cuartel. El cuartel está totalmente vigilado por otros efectivos militares, en una población de no más de 20.000 habitantes, 25.000 habitantes, hay 5 instalaciones militares, 4 de ellas son cuarteles y existe, además de los familiares de los conscriptos, de estos chicos que están desaparecidos, hay otros padres de familia allí haciendo vigilia también porque quieren saber qué está pasando en los otros 4 cuarteles por lo menos que existen alrededor de, y dentro de la ciudad de Viacha. Si también hay peligro para sus hijos porque se estuvieran resguardando en estos recintos militares, según las autoridades del Ministerio de Defensa, estos juegos pirotécnicos que habrían dado lugar a este drama, una versión que no convence mucho a la población y menos a los padres de familia por lo violento de la explosión del viernes. El comandante del ejército en las últimas horas dijo que en realidad este fue un accidente, un evento con suerte, porque la tarde del viernes la mayor parte de los conscriptos que están destinados a ese regimiento Bolívar, ahí en Viacha, estaban en una actividad deportiva. Reiteramos entonces, hasta el momento 9 personas, todos la mayoría conscriptos, también 2 sargentos, han sido encontrados los cadáveres de estas personas y 5 conscriptos continúan desaparecidos. La búsqueda entre los escombros también continúa. Compañeros.
2: Gracias, Freddy. Pendientes también del desarrollo de esa información y sobre todo las acciones que vaya a asumir el Ejecutivo, que es lo que están reclamando también los familiares de estos conscriptos y de aquellas más de 3.600 unidades habitacionales, ha dicho el defensor del pueblo, afectadas por esta onda expansiva allí en el municipio de Viacha. Freddy Morales, desde el lugar de la noticia. Vamos a avanzar también con otros temas.
0: Este lunes se realizan distintas actividades en Brasil a propósito de conmemorarse 204 años de la independencia con el desfile cívico-militar tradicional, un acto oficial que se celebra luego de más de 3 siglos del dominio colonial portugués.
2: Este es un acto oficial que además centra principalmente en este desfile cívico-militar en la ciudad de Brasilia y es liderado por las máximas autoridades, junto al presidente Luis Inácio Lula da Silva. Las Fuerzas Armadas en Brasil, organizaciones y movimientos sociales también participan de este acto oficial con el paso de revista a las tropas y continuarán con marcha de las mismas, la Marina, la Fuerza Aérea que se suma. El desfile se dio en torno a 3 banderas de soberanía nacional, el combate a la violencia contra las mujeres y la Copa del Mundo del Fútbol Femenino, en donde Brasil organizará este torneo el próximo año.
3: este momento Brasil pasa por las elecciones, pero debemos ir más allá, de construir un país libre de la explotación, libre de todas las opresiones, libre de la destrucción de la naturaleza, rechazar completamente esa idea de recolonización de la doctrina Monroe y decir que Latinoamérica debe ser libre. Y si ellos pensaban que estaba empezando una ola de extrema derecha en nuestro continente, en Brasil será el marco de la retomada de la izquierda, de las ideas de liberación, de las ideas de independencia real. Y el 7 de septiembre decimos eso. El Brasil es de los brasileños, Latinoamérica es de los latinoamericanos y el sur global nunca más aceptará el imperialismo.
0: Cambiamos de tema. El presidente de Argentina, Javier Milei, que siempre se declaró pro-británico, intentó un giro en su discurso sobre las Islas Malvinas, pero el 67% de los argentinos no cree en su cambio de postura. Nuestro corresponsal, Fabián Restivo, nos comparte más detalles a propósito de su reporte en la jornada del día de hoy. Adelante.
4: ¿Qué tal por allá? Bueno, en Argentina continúan las repercusiones a propósito de la conferencia de prensa del presidente Javier Milei, donde reclamó la soberanía de las islas. Las repercusiones tienen que ver con que hasta la semana pasada el presidente Javier Milei se declaró admirador absoluto de Margaret Thatcher, tuvo de hecho durante todo este tiempo desde su gobierno la misma línea discursiva que la de Gran Bretaña, que es que los kelpers tienen derecho a la autodeterminación y a partir del referéndum, incluso es más, el presidente Javier Milei llegó a decir que había que ser un gran país para que los kelpers quisieran ser argentinos. Bueno, después de todo esto, de un día para el otro, hizo un giro de 180 grados y habló de la importancia de la soberanía, dijo que los kelpers son una población implantada, que son ingleses, que están en territorio argentino, y de ahí vinieron las repercusiones. La primera repercusión fue la del gobierno británico, que dijo que las Islas Malvinas fueron, son y serán inglesas. A partir de eso, como hay una amenaza sobre las empresas que están operando en el tema del petróleo alrededor de las islas, algunas empresas que no estaban dijeron que ya no van a formar parte en caso de que sean los nuevos consorcios, las empresas que estaban dicen que van a seguir trabajando de la misma forma, siendo que ya hace años que fueron multadas esas empresas por trabajo clandestino en la búsqueda de petróleo. Los empleados de Cancillería, los ex empleados de Cancillería, en general embajadores y gente de carrera, dicen que todo esto no tiene ningún sentido, que no hay de dónde agarrarlo, que de hecho, después de la declaración del gobierno británico, el gobierno argentino debería haber llamado al embajador de Gran Bretaña para pedir explicaciones, cosa que tampoco hizo. Y la otra cosa que no dejó de suceder es que hay una señora de apellido Di Chiaro que es la encargada de la Secretaría de Malvinas. Hay una Secretaría de Malvinas desde hace muchos años. El asunto es que la señora Di Chiaro forma parte de una organización que trabaja con el Foreign Office, que se dedica a recolectar jóvenes en la búsqueda de nuevos líderes que tengan simpatías con Inglaterra a propósito de Malvinas y que entiendan que la resolución con Malvinas no es una cuestión de soberanía. Hay que recordar, el mismo canciller argentino dijo que la palabra soberanía era una palabra anticuada y en desuso. Bueno, la señora Di Chiaro trabaja directamente con el Foreign Office y estas reuniones terminan en general con una cena en la casa del embajador británico. Esto no cambió. Es decir, la persona que está a cargo de las Islas Malvinas trabaja para generar simpatías de jóvenes hacia la ocupación de las Islas Malvinas por parte de Inglaterra. Todo esto da como resultado un resultado absolutamente creíble, y es que el 67% de la población argentina no cree que de un día para el otro el presidente Javier Milei se haya convertido en malvinero o defensor de las Islas Malvinas y de la Argentina en cuanto a su soberanía. Esto es lo que tenemos por ahora. Sigo con ustedes. Adelante.
0: allí en Congruencia, en Argentina. Muchísimas gracias a nuestro compañero de labores desde Buenos Aires.
2: Vamos a avanzar con otra noticia. Desde Quito se realizan movilizaciones, pues todos salen a las calles a exigir que se detenga este plan de privatización que imprime el gobierno de Daniel Noboa, sobre todo por la afectación que va a generar al Instituto Ecuatoriano de Seguridad Social, refiriéndose sobre todo a los beneficiarios. Elena Rodríguez nos amplía más detalles hasta ahora.
5: Hola, qué gusto saludarte. Saludos también para nuestra audiencia en América Latina y el mundo. Así es, la defensa del Seguro Social volvió a las calles. Afiliados, jubilados y trabajadores cuestionan que el gobierno busque liquidez vendiendo bienes del Instituto Ecuatoriano de Seguridad Social y exigen que, antes de tocar su patrimonio, el Estado pague la deuda que mantiene con esta institución. Les hemos preparado un informe. Desde las 10 de la mañana, los exteriores de la Caja del Seguro se convirtieron en punto de encuentro para trabajadores, jubilados y organizaciones sociales. Entre pancartas y consignas, una misma exigencia: que el gobierno de Daniel Noboa no toque el patrimonio del Instituto Ecuatoriano de Seguridad Social. Cecilia es gestora cultural. Llegó hasta el IES para defender una institución que, denuncia, está amenazada por lo que considera un intento del gobierno de avanzar hacia su privatización. Envió un mensaje al presidente Noboa.
6: Esta no es su hacienda, estas no son sus negocios, no es justo que servidores públicos supuestamente ganados con el voto popular vengan a querer adueñarse de lo ajeno.
5: Cecilia se refiere al anuncio realizado por Noboa el pasado 28 de agosto.
7: El control.
5: El mandatario planteó que, antes de discutir una reforma de pensiones y aportes, el Seguro Social venda bienes y activos para obtener alrededor de 2,000 millones de dólares en liquidez. En las calles, rechazan la propuesta.
8: Cuando el gobierno nacional pretende poner a la venta los bienes del IES, es un paso más a la privatización de la seguridad social. Le recordamos al gobierno nacional que las consultas populares han resuelto siempre el hecho de garantizar los derechos de los trabajadores y de los jubilados.
5: El IES posee alrededor de 1,300 predios y el gobierno plantea vender los considerados improductivos. Trabajadores y jubilados rechazan que se liquide un patrimonio construido con sus aportes para enfrentar una crisis que continúa golpeando la atención médica y las prestaciones.
8: Lo que quieren, privatizar el Instituto Ecuatoriano de Seguridad Social para apoderarse de los dos seguros y de los presupuestos de los seguros, el de salud y el de pensiones.
9: ¡Abajo la privatización del IES!
5: Las organizaciones recuerdan que la Constitución establece que los fondos y reservas de la seguridad social son propios y distintos de los del fisco. Exigen que, antes de vender patrimonio, el Estado pague sus obligaciones y se combata la mora.
10: Le decimos al gobierno de Daniel Noboa que venda sus bienes, que aporte al IES, que pague a sus trabajadores y que pague la deuda que tiene con el IES, porque nosotros lo vamos a defender junto a los jubilados.
5: La deuda del Estado con el IES supera los 41 mil millones de dólares, según estimaciones recientes del Observatorio de Política Fiscal. Las organizaciones anunciaron una gran asamblea nacional para el próximo 26 de septiembre, donde se definirán nuevas acciones en defensa del Instituto Ecuatoriano de Seguridad Social. Es importante mencionar que en medio de una crisis que afecta a pensiones, salud y prestaciones, la discusión sobre el futuro del IES escala también al terreno político. Para los sectores movilizados, defender la seguridad social significa impedir que su deterioro termine justificando un modelo que reduzca el papel del Estado. Hasta aquí el informe.
2: Gracias, Elena. Pendientes de ese panorama. Y hay que decirles que a menos de 2 meses de las elecciones de medio término que se van a desarrollar en Estados Unidos, pues los demócratas y los republicanos continúan defendiendo a sus candidatos, que podrían ser determinantes también para el control tanto del Congreso, estamos hablando del Senado y la Cámara de Representantes. Nuestro compañero de labores, José Leveña, nos amplía más detalles en este reporte.
11: Así es, este martes los votantes de New Hampshire acudirán a las urnas para definir a los candidatos que competirán en su estado el próximo mes de noviembre por el Senado, la Cámara de Representantes y distintos cargos estatales. Una de las contiendas que más atención genera es la del Senado Federal. La actual senadora demócrata Janine Shaheen no buscará la reelección, por lo que su escaño queda abierto y los republicanos ven una oportunidad para intentar dar la vuelta a un estado que en los últimos años ha tenido una fuerte presencia demócrata en todo lo que es la política federal. En el bando republicano, la disputa principal es entre los exsenadores John Sununu y Scott Brown. Sununu cuenta con el respaldo del presidente Donald Trump, mientras que Brown ha intentado presentarse como una figura independiente y más centrada en los intereses del estado. Del lado demócrata, el congresista Chris Pappas se enfrenta a la científica y candidata progresista Karisma Mansour. Y es que aunque Pappas mantiene una ventaja en recursos y respaldo, la contienda se ha vuelto más competitiva en los últimos días. Y precisamente ahí está uno de los elementos que estas primarias permiten medir, el rumbo que están tomando los dos grandes partidos. En el republicano se observará hasta dónde llega la influencia de Donald Trump y si los electores priorizan candidatos identificados con el presidente o con el movimiento MAGA, o si prefieren figuras que reivindican mayor independencia. En el demócrata, la disputa entre Pappas y Mansour refleja el debate entre el establishment del partido y los sectores que buscan impulsar una agenda más progresista. Pero New Hampshire no será el único escenario esta semana. El miércoles, la atención se trasladará a Rhode Island, donde el gobernador demócrata busca la reelección y enfrenta en las primarias a Elena Fulkes, en una repetición de la disputa que ambos protagonizaron en 2022. En Washington, José Leveña, Telesur.
0: Gracias, José, por la información. Vamos a otro tema. Por segunda ocasión, un tribunal de El Salvador suspendió el juicio en contra de 8 veteranos de guerra acusados de terrorismo. Ante esta decisión, organizaciones sociales cerraron fila para denunciar lo que califican como una sucia maniobra para mantenerlos presos sin pruebas. Nuestro compañero Roberto Hugo Presa nos amplía más detalles.
7: Muchas gracias. Es un gusto saludarles desde San Salvador. Hoy estaba previsto que un tribunal comenzara ya por segunda ocasión el juicio en contra de 8 excombatientes de guerra, tanto de la guerrilla como del ejército, que son miembros de la Alianza Nacional El Salvador en Paz, que es una organización opositora al gobierno. Sin embargo, y por segunda ocasión, el tribunal aplazó el comienzo de este juicio que se iba a desarrollar a lo largo de la semana. Esto obviamente ha generado inquietud y también molestia en las organizaciones sociales y defensores de derechos humanos, así como los abogados y los parientes de los procesados, porque creen que se trata de un caso de retardación de justicia y que no hay ninguna prueba y que por eso están alargando los tiempos para mantenerlos detenidos. Esta es la nota. Representantes de más de 12 movimientos sociales unieron sus voces para rechazar la decisión judicial de aplazar por segunda ocasión el juicio contra los dirigentes de la opositora Alianza Nacional El Salvador en Paz. La audiencia programada para este lunes fue suspendida por el Tribunal contra el Crimen Organizado de forma indefinida.
12: Llama la atención que de nuevo no hay conexión virtual. Esa fue la excusa que hubo en agosto. Y ahora, de nuevo, no hay conexión virtual. En un país con instancias oficiales que se precian de tener la mayor tecnología disponible para otro tipo de actividades, en este caso de la audiencia virtual, no la han podido establecer.
7: Otra de las razones que el tribunal aduce es que los procesados serán sometidos a exámenes médicos. Familiares de los detenidos creen que existe una clara maniobra para mantenerlos encarcelados a toda costa.
13: La lógica es perversamente ilegal. Sería que ante la imposibilidad de establecer una condena debido a la falta de pruebas, proceder dilatar el proceso el mayor tiempo posible mediante suspensiones injustificadas. Esta táctica es nefasta y cruel y ha sido utilizada en el caso también contra los ambientalistas de Santa Marta y otros casos jurídicamente débiles y caracterizados por graves deficiencias probatorias.
7: Los detenidos, quienes previo a su captura encabezaban las protestas contra el gobierno, fueron acusados de planificar atentados explosivos durante la toma de posesión del presidente Bukele. Familiares, abogados y el movimiento social afirman que jamás decomisaron explosivos, armas o documentos.
14: El mismo proceso judicial está revelando las graves inconsistencias que está esta acusación, que tiene esta acusación. Por esa razón y ante esas graves inconsistencias, demandamos la libertad inmediata, mínimamente por medidas sustitutivas, para que reciban la atención médica adecuada y esperen la resolución de su libertad, dada su inocencia, ya en otras condiciones.
7: ¡Libertad! Según versiones, el caso habría sido inventado por el director y el subdirector de la policía, quienes murieron en un accidente aéreo. Tienen claro que es un caso de persecución política.
15: Nuestros compañeros fueron detenidos sin orden de captura, con engaños, y los llevaron. Y nosotros estamos conscientes que son presos políticos y por eso desde el inicio hemos hecho una lucha muy particular. Y en este momento que estamos unidos con muchas organizaciones, tenemos que denunciar los abusos del gobierno.
16: ¡Dios y la verdad está conmigo!
7: El movimiento social exigió además la libertad de opositores, abogados y críticos del gobierno que permanecen recluidos en las cárceles del país. Dicen que una cosa que les preocupa es que luego de dos veces que ha sido suspendido el comienzo de este juicio, ahora el tribunal no ha dado ninguna fecha específica para una reprogramación. O sea, está suspendido por tiempo indefinido y obviamente los procesados siguen encarcelados sin que un tribunal haya determinado su inocencia o su culpabilidad. Esto es todo. Desde San Salvador, vuelvo con ustedes.
2: Gracias, Roberto Bopresa. Seguimos en Centroamérica porque el gobierno de Honduras no ha logrado frenar el fin del programa estadounidense de protección temporal para inmigrantes, el DPS. Y esto está generando reacciones dentro de este país, sobre todo por los alcances que podría tener el gobierno de Nasrallah Zura y su relación con la Casa Blanca. Nuestro compañero de labores a esta hora desde Tegucigalpa, Karim Duarte, nos tiene más detalles. Bienvenido.
17: Qué gusto saludarles desde Tegucigalpa, Honduras. Es muy importante porque Estados Unidos ha rechazado la solicitud de su aliado estratégico en el Triángulo del Norte de Centroamérica, Honduras, para la extensión primero del TPS y la segunda de ampliar el retorno de los que se amparan bajo este programa para Honduras. Los detalles se los voy a dar a conocer más adelante. Washington no solo rechazó extender el estatus de protección temporal para los hondureños, sino que también negó la petición del gobierno de Nasrallah Zura de conceder un periodo adicional de gracia a los más de 55 mil migrantes hondureños afectados. La respuesta deja sin margen a Tegucigalpa, que ahora habla de preparar un eventual retorno.
18: Descartaron la posibilidad de una extensión alrededor de extender pues esta posibilidad a algunos de nuestros compatriotas amparados dentro de este programa, que siempre supimos, tengo que decir, que era temporal.
17: Para algunos analistas, el doble rechazo revela el verdadero margen de maniobra del gobierno de Nasrallah Zura frente a Washington. Primero se perdió la batalla por mantener el TPS, y ahora también la posibilidad de negociar su implementación paulatina. Los efectos no serán solo en lo social, también tendrán implicaciones clave en lo económico.
19: Es correcto, prácticamente sabemos que va a ser una baja económica bastante fuerte. Ya se ha estimado que más de 240 millones de dólares son la pérdida que va a haber, que era el flujo de cantidades más o menos que estos tepecianos estaban mandando a sus familias aquí en el territorio nacional.
17: Este escenario también expone una relación cada vez más desigual, marcada por concesiones de Honduras frente a las presiones estadounidenses, mientras las gestiones diplomáticas no logran resultados para proteger a miles de migrantes.
20: Y el Estado, el gobierno ya debería de estar preparado. Es que ya sabían que el TPS se iba a cancelar. Y la respuesta del gobierno de Estados Unidos es simple. No hay renovación del TPS. Y esto evidencia que tampoco es cierto que son amigos. No son amigos, simplemente cuando se toca tomar decisiones que satisfacen los intereses de las políticas norteamericanas, no importan los derechos humanos de los pueblos latinoamericanos.
17: El gobierno habla de preparar el retorno. Más de 33 mil hondureños ya han regresado al país desde enero, mediante distintos procesos de deportación según la Cancillería. El TPS dejó de estar vigente el 8 de septiembre de 2025, y un año después, la promesa de una salida negociada
1: termina reducida a pedir tiempo para quienes podrían verse obligados a abandonar Estados Unidos.
17: Ya lo escucharon ustedes, no hay una amistad entre Estados Unidos y Honduras, sobre todo cuando este golpea los intereses del país norteamericano. De momento lo que yo puedo informarles, retorno con ustedes hasta los estudios principales.
0: Gracias, Karim, por la información. Con él vamos a una breve pausa y al regreso, reporteros hechos con inteligencia artificial construyen una cobertura para favorecer al gobierno de Abelardo del Espiella en Colombia. ¿Qué dicen los medios? Vamos a revisar titulares más adelante en Enclave Mediática. Ya regresamos.

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0: Gracias por seguirnos en Edición Central. Hoy en Enclave Mediática hablamos de Colombia. Reporteros generados por inteligencia artificial están simulando coberturas para respaldar la gestión del presidente del país, Abelardo de la Espriella. ¿De qué se trata? Vamos a ver.
1: Una investigación del especialista en comunicación digital, Camilo García, conocido en redes como @hiperconectado, destapó una masiva red de desinformación política en Facebook. La página Neurocurioso ha difundido más de 1000 videos generados íntegramente con inteligencia artificial, alcanzando más de 384 millones de reproducciones con una marcada línea favorable hacia el presidente colombiano, Abelardo de la Espriella. El contenido simula reportajes informativos y sondeos callejeros utilizando presentadores, testigos y voces sintéticas, creadas mediante herramientas de generación de video de Google, como Veo o la de OpenAI, Sora 2. Aunque los personajes no existen y presentan notorios fallos de acento y edición, la puesta en escena busca imitar coberturas reales sobre coyunturas nacionales e internacionales. El informe documenta una estrategia deliberada, en la que se refleja 50 videos relacionados sobre De la Espriella, cuya totalidad resultó favorable. Los videos recurren a titulares de aparente crítica como anzuelo, para luego desestimar las controversias y defender su gestión, mientras que los de Gustavo Petro e Iván Cepeda concentran los ataques negativos dentro de la muestra general, analizada mediante el modelo de lenguaje. A pesar de que las publicaciones cuentan con la etiqueta técnica de contenido de IA, el formato engaña a miles de usuarios que interactúan asumiendo que los testimonios son verídicos, convirtiéndose en un hallazgo que expone el creciente impacto de la propaganda automatizada para moldear la opinión pública sin filtros humanos evidentes, orientada a reforzar narrativas de poder mediante el engaño masivo.
0: Y revisamos los titulares a propósito del tema. Empezamos con el portal colombiano Animal Político, que titula lo siguiente: 1.146 reporteros hechos con IA crean noticias en favor de la ultraderecha. Y detalles de medio sobre esta práctica realizada por los operadores de ultraderecha y el análisis de las métricas de videos presentadas en la investigación, las cuales indican que, aunque la mayoría de los contenidos no son virales, concentran un aproximado de vistas entre 10.000 y 1 millón de visualizaciones. El 7% del contenido supera el millón de visualizaciones. El patrón revelado es siempre el mismo. En los videos relacionados con el presidente de Colombia, Abelardo de la Espriella, se presenta un titular que pretende ser crítico, como "Abelardo no podrá usar símbolos patrios" o "Gente de Cepeda acusa a Abelardo de no debatir". Así que la controversia, a su vez, se contradice con el contenido del video, lo que refuerza su iniciativa propagandística y desinformativa. Por su parte, hiperconectado.com de Colombia aborda la jornada con el siguiente titular: jóvenes reporteros que no existen. ¿Cómo una página de inteligencia artificial construye cobertura favorable al gobierno de Abelardo de la Espriella y de

destaca este medio que cada contenido fabricado y publicado por Team Crítico, que opera bajo el nombre de Neurocurioso, muestra la creación de seres humanos sintéticos como reporteros, entrevistados, ciudadanos de a pie y de las opiniones que se les atribuye. El medio me explica la manipulación informativa a través de un reel publicado en Instagram y con el encabezado de Estados Unidos celebra alianza con Colombia, muestra un reportero del ejército como testigo del despliegue de tropas norteamericanas en Colombia. Ahora bien, nada de lo que se ve en el video es real, la narración sí tiene hechos verificables como la visita del general de los Estados Unidos Francis L. Donovan, pero parte de lo que cuenta y de lo que aparece en las imágenes es artificial. Y cerramos con La Silla Vacía, también de Colombia, que titula sobre el tema. Reporteros hechos con inteligencia artificial impulsan a Velardo en Facebook. Puntualizando este medio que no es la primera vez que este tipo de avatars se hacen virales en Colombia. En los últimos meses han circulado falsos soldados y médicos hechos con inteligencia artificial que celebraban sus aumentos salariales. El portal señala que esta actividad ya es usual para engañar desde distintas corrientes políticas, como es el caso de Estados Unidos a favor de Donald Trump y en contra del gobierno de China. Muy atentos a todo este escenario de la inteligencia artificial en Colombia. Nosotros finalizamos en Clave Mediática. Le pedimos, manténgase en sintonía. Más adelante, Luis Hernando Villasmil con información deportiva. Ya venimos.

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Bueno, buenas noches, damas y caballeros, de inmediato con la información deportiva acá en Edición Central. Comenzamos con la selección de Argentina femenina, que superó al anfitrión en la fase de grupos del torneo continental en Sao Paulo, Brasil, y disputará de esta manera el título tras mantener un andar perfecto e invicto. Así que las murciélagas lograron una histórica victoria por 1-0 ante Brasil en un encuentro sumamente físico y bastante disputado, asegurando así su pase a la gran final de la primera Copa América de fútbol para ciegas y sellando su boleto al Mundial de 2027. La gran figura destacada del partido fue Joana Aguilar, quien saltó al campo desde el banco de suplentes y en la primera pelota que tocó durante el segundo tiempo convirtió el gol que le dio el triunfo definitivo al seleccionado argentino. Con este resultado, las dirigidas por Gonzalo Abbas completaron una fase inicial impecable con puntaje perfecto y la valla invicta tras haber superado previamente por goleada a México y Canadá, contando además con brillantes actuaciones a lo largo del certamen de jugadoras como Gracia Sosa, máxima anotadora del equipo con 3 goles, junto a los aportes ofensivos de Agustina Medina, Páez y Florencia Rodas. Ahora, la selección argentina buscará consagrarse campeón este martes 8 de septiembre en San Pablo, junto, bueno, con ellas, que vuelvan a verse las caras contra el conjunto brasileño en el duelo decisivo por este título continental. Comenzó el Mundial Sub-20 femenino y la selección de Colombia se impuso 3-1 a Costa Rica en la primera fecha del Grupo E, disputado en Polonia. Colombia consigue con un buen triunfo, viniendo de menos a más, con gran rendimiento en la segunda parte y sumó los 13 primeros puntos del campeonato. Las centroamericanas se pusieron en ventaja en el inicio del compromiso tras una salida en falso de la portera Luisa Londoño para capturar un remate de Shake Scott, que le dio la ventaja a los 5 minutos del partido. Por su parte, la defensora Fernanda Biafara igualó de pena máxima a los 24, cobrando con pierna derecha a un costado para igualar las acciones 1-1 con el marcador que se iban al complemento. La selección consiguió el 2-1 a través de la mediocampista Mariana Silvader de cabeza, con la complicidad de la guardameta rival, que aseguró la victoria con un tanto más de la delantera Catalina Cortés a los 78 para cerrar el encuentro. En la segunda fecha, el grupo La Tricolor enfrentará a Portugal. Esto será el jueves 10 de septiembre. La hinchada del Club de Fútbol Africain de Túnez realizó un tifo anticolonialista en su partido ante el Jolibet por la Liga de Campeones de la Confederación Africana de Fútbol 2026-2027. Así que más allá del resultado, lo que resaltó del encuentro fue el gesto de una hinchada que tiene una larga tradición de tifo cultural, social y político, ya que la identidad del club tunecino está históricamente ligada a la resistencia antiimperialista y la soberanía africana. Así que durante el encuentro en el fondo norte de Rades, la curva norte desplegó una tela gigante que combinó elementos gráficos y pancartas alusivas a la lucha anticolonial, haciendo referencia a la unidad del continente africano y a la resistencia históricamente contra la dominación extranjera.

su parte, tenemos que la Real Federación Española de Fútbol compartirá el trofeo de los campeones con los aficionados de todo el país tras el éxito de la selección española de fútbol en el Mundial celebrado en Estados Unidos, México y Canadá. El trofeo de la Copa del Mundo conquistado por España inicia un recorrido por todo el país como gran protagonista de una exposición que lleva por título Reyes del Mundo y que recorrerá los pueblos y ciudades de España. Las primeras paradas serán Andalucía y Asturias, coincidiendo con los partidos de la selección. De esta manera tendrá un camino paralelo a la selección española campeona del mundo, ya que el trofeo y la exposición viajarán a Andalucía y Asturias. En estas dos comunidades autónomas, la selección jugará sus primeros partidos de una nueva edición, la UEFA Nations League, con tal motivo y aprovechando los partidos de España ante Croacia y República Checa, la exposición Reyes del Mundo y la Copa del Mundo estarán en Málaga, Sevilla y Oviedo. El ciclista Byron Guama dominó la primera etapa de la Vuelta al Ecuador 2026, asumiendo liderazgo general en su camino hacia un histórico quinto título. El experimentado ciclista ecuatoriano Byron Guama del equipo Best PC tuvo un inicio en perfecto en la Vuelta al Ecuador 2026 tras adjudicarse la victoria en la primera etapa disputada entre las localidades Machachi y Baños de Agua Santa. Guama demostró toda su jerarquía al cruzar la meta en solitario después de completar los más de 135 kilómetros de recorrido con un crono de 3 horas 16 minutos y 40 segundos, un triunfo contundente que no solo le otorgó el primer jersey amarillo de líder de la clasificación general, sino que también lo dejó al frente de las clasificaciones de la montaña y de las metas volantes. Con este golpe de autoridad en la jornada inaugural, el ciclista carchense arranca con el pie derecho su ambicioso objetivo de conquistar su quinto título en la historia de la ronda ecuatoriana. En otras noticias, la selección de Chile se consagró campeón en el campeonato de rugby de las Américas, derrotando a Argentina con un marcador de 28 a 27. Este lunes se celebró la gran final de la décima edición del torneo continental, donde ambas selecciones demostraron una ofensiva y ataques bastante similares, pero el conjunto argentino logró hacerse con una ventaja inicial rápidamente de 15-0, aspirando a ganar su octavo título en este torneo. Sin embargo, los chilenos lograron responder a tiempo ejerciendo un ataque que dejó sin respuestas a los argentinos, llegando al último minuto del partido con un marcador bastante ajustado que terminó marcando la diferencia de la victoria de Chile, siendo la primera vez en la historia del torneo que dicho país se consagra campeón, demostrando también el potencial de los australes, quienes ya se encuentran clasificados al Mundial de Rugby 2027. Tenemos también que la hoquista Manuela Orroz y el patinador Emmanuel Silva fueron designados como los abanderados oficiales que van a liderar el Team Chile en los Juegos Suramericanos Santa Fe 2026 en Argentina. Así que el Comité Olímpico de Chile designó oficialmente a la hoquista Manuela Orroz, capitana de las Diablas, y al patinador de velocidad Emmanuel Silva, múltiple campeón mundial, como los abanderados encargados de portar el patrio nacional en la ceremonia inaugural de los Juegos Suramericanos Santa Fe Argentina 2026. Ambos atletas, elegidos por su destacada trayectoria y por encarnar los valores del alto rendimiento, expresaron su orgullo y emoción al ser seleccionados para liderar el Team Chile en este evento continental que se disputará en Argentina, donde la delegación chilena participará con más de 500 atletas en busca de mantener su liderazgo deportivo.

esta manera, damas y caballeros, llegamos al final de nuestro segmento deportivo. No se muevan, que ya venimos con la información de Cultura Caña Edición Central.

0: Gracias, Luis Fernando. Y durante una semana en Moscú, la capital de Rusia, va a respirar no solamente literatura. Estamos hablando de la 39ª Feria Internacional del Libro, que tiene además como invitado de honor a China. Vean esto.
1: Se clausuró en Moscú, en el complejo Gostinyi Dvor, la edición número 39 de la Feria Internacional del Libro. Con más de 300 editoriales y 500 actividades, el foro literario más antiguo de Rusia demuestra que el libro sigue vivo.
2: Rusia sigue siendo, en la actualidad, el país con mayor índice de lectura a nivel mundial. Como pueden ver, hay enormes colas para entrar a la Feria del Libro, donde se presentan los más diversos géneros y estilos. La gente todavía lee mucho, se reúne con los autores, hace preguntas que les interesan, y la vida cultural en Rusia no se detiene.
1: China, invitada de honor, atrae con su pabellón de té, caligrafía y realidad virtual, y consolida un corredor literario que culminará en Beijing en 2028. Esta feria es un espacio de encuentro cultural universal que demuestra que Rusia no está aislada.
2: Aquí la gente se sumerge en una atmósfera especial de cultura, literatura e historia, asistiendo a diversas conferencias, participando en encuentros y descubriendo novedades. De esta manera, las personas se enriquecen a sí mismas y comparten estas nuevas sensaciones, nuevos conocimientos con los demás.
3: Los libros se leen, se leían y se leerán, ya sea en formato impreso, electrónico, de audio o cualquier otro formato, pero creo que el libro impreso nunca desaparecerá. Y es muy gratificante ver que en las ferias del libro siempre hay mucha gente de diferentes niveles, de diferentes estratos sociales, de diferentes generaciones y también mucha gente joven.
1: Rusia sigue siendo uno de los países más lectores del mundo. Según la revista GeoWorld, un ruso promedio lee 11 libros al año. Y las colas en la entrada confirman cómo el público moscovita espera las novedades, autores y debates que presentan las editoriales. Pero la feria es también un espacio profesional donde se debate el futuro del libro, la inteligencia artificial y la distribución, y donde editores y agentes pueden buscar cómo llevar sus propuestas a las pantallas.
4: Mira lo que está sucediendo. La gente viene constantemente porque el evento, que se desarrolla en 12 sedes, tiene actividades prácticamente sin interrupción. Hay muchísimas reuniones con autores, muchísimas discusiones, muchísimas conversaciones sobre el futuro del libro, sobre hacia dónde vamos, sobre lo que está sucediendo y también sobre la industria editorial. Imágenes de pabellones de la Feria Internacional del Libro de Moscú. Visitantes, libros, presentaciones, encuentros, conferencias.
1: La feria cierra con la certeza de que la lectura sigue viva. En papel, digital o audiolibro, el libro no muere. Y también deja en claro que la cultura rusa tiende puentes con Asia, América Latina y África a través del libro como espacio de encuentro entre civilizaciones. Alek Yasinski, Telesur, Moscú.
0: Gracias, Alek. Y en el Líbano, la resistencia no solamente se ejerce con la defensa de su soberanía, sino también a través de la memoria, la identidad y hasta los documentos que validan la existencia de su pueblo frente a las agresiones que además no se detienen por parte del sionismo y que dejan graves secuelas. Vean esta historia.
5: La iniciativa social Resiste con un documento recién lanzada por la Facultad de Información y Artes de la Universidad Al-Ma'arif en Beirut forma parte de este aspecto cultural de la resistencia encaminado a salvaguardar la memoria colectiva, histórica y social del país ante la destrucción de la infraestructura civil y de aldeas enteras en el sur a causa de los bombardeos israelíes.
3: Hoy en día estamos en la necesidad máxima de documentar lo que ha ocurrido mediante la recopilación del mayor número posible de documentos y por ello lanzamos hoy esta iniciativa desde la Facultad de Información y antes de la Universidad Al-Ma'arif. A lo largo de 2 meses, a través de sitios de comunicación social y a través de una exposición que hemos inaugurado hoy y a través del personal especializado para recopilar los documentos y los testimonios de la gente, víctimas de la guerra.
4: El hecho de documentar nuestra versión de los hechos representa uno de los trabajos más importantes que desarrollamos como un proyecto pionero que todos debemos apoyarlo y no permanecer neutrales, pues instamos a resistir con un documento, con la palabra, con una sonrisa, con una flor y con un rifle si es posible, ya que la neutralidad no es una opción.
5: Como parte del proyecto, se inauguró también la segunda edición de la exposición titulada Cada documento tiene una historia, donde los archivos personales, manuscritos, mapas históricos, fotografías y piezas arqueológicas expuestas funcionan como testigos vivos de la historia, la vida cotidiana y la memoria de la resistencia en el sur del Líbano.
2: Aquí exponemos documentos y objetos de diferentes etapas y periodos de la guerra, desde hace 40 años hasta la fecha, y nosotros no tan solo nos damos a la tarea de recopilar estos documentos, porque son parte de nuestra historia, sino también los esterilizamos y le hacemos mantenimiento o reparaciones con el fin de preservarlos el mayor tiempo posible para que las nuevas generaciones puedan conocer la verdad y la realidad de nuestra historia. El objetivo de este proyecto y de la exposición es preservar la memoria colectiva mediante dos vías, materializadas primero en documentos escritos extraídos de las casas que fueron destruidas o recopiladas de las casas que se salvaron de la destrucción, y segundo, a través de documentos digitales y fotografías tomadas desde el 2023 hasta la fecha, para que podamos documentar un contexto social de la vida de los ciudadanos durante la guerra.
5: Esta iniciativa, al igual que otras anteriores como el proyecto Documentación frente al borrado y la exposición artística colectiva Cuéntame mi Sur, busca blindar la historia humana regional frente al olvido, construir una base para los futuros esfuerzos de recuperación y reconstrucción y conformar un expediente probatorio para futuras demandas por crímenes de guerra en las regiones fronterizas. Hisham Manus, Telesur, Beirut, el Líbano.
0: Gracias, Hisham. Y el historiador Norberto Galasso, una figura fundamental además del pensamiento nacional argentino, ha fallecido a sus 90 años. Dentro de lo que es su obra, dejó una huella imborrable en el análisis histórico y político de esa nación. Nacido en la Argentina el año 1936 y graduado como contador en la Facultad de Ciencias Económicas de la Universidad de Buenos Aires, él también ensayista, se consolidó como uno de los investigadores más influyentes de ese país. Autor de más de 50 obras, colaboró con Arturo Jaurtech en Eudeva y sufrió la censura durante la última dictadura militar. Su labor intelectual se centró sobre todo en combatir la narrativa liberal dominante, reivindicando la memoria de líderes sociales y figuras claves del campo nacional como Scalabrini, Ortiz, Juan Perón y San Martín. Reconocido el 2014 como embajador de la cultura popular argentina, su legado rescata la historia profunda y también soberana del país. Murió a sus 90 años y este es el homenaje también en nuestro segmento de cultura. Así finaliza nuestro segmento de cultura y con ello también nuestra edición central. 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

0: ¿qué tal? Gracias por seguirnos en El Mundo desde el Sur. Ahí veíamos imágenes del tema que abordamos el día de hoy, el panorama social y político en Colombia a un mes de la gestión de Abelardo de la Espriella en la presidencia, que deja un balance alarmante según la crítica. La deficiente respuesta estatal tras el devastador sismo del 10 de agosto, el viraje hacia mano dura en materia de seguridad y el desmantelamiento de los diálogos de paz para priorizar la fuerza militar, incluso con imágenes del mandatario caminando entre cadáveres de presuntos disidentes, junto con una agresiva política que criminaliza la migración. Vamos a analizar el inicio de un gobierno que, según diversos sectores sociales, prioriza el espectáculo del orden sobre la protección de la vida y combinando el abandono en la emergencia con el retorno a la confrontación armada y la persecución de la población más vulnerable, lo que implica un grave retroceso, según dicen analistas, a los derechos humanos para ese país. Hablamos de Colombia, pero antes recordarle, a través de redes sociales a lo largo del día, también hemos querido sondear la opinión de nuestros usuarios sobre el tema con este código QR que aparece en pantalla y con la pregunta que hemos propuesto el día de hoy. Tras un mes como presidente de Colombia, ¿cuál es el aspecto más polémico de la gestión de Abelardo de la Espriella? Ahí están las opciones, de inmediato le invitamos a participar. Vamos de inmediato al análisis. Me acompaña en la distancia Elber Montaño, abogado, columnista y politólogo, para poder entender toda esta situación en Colombia. Elber, muchísimas gracias nuevamente por tu tiempo. Bienvenido.
1: Muchísimas gracias por la invitación. Es un placer estar con ustedes.
0: Oportuno tu mirada, tu análisis sobre el tema. ¿Qué balance tiene hasta ahora, no, la gestión de Abelardo de la Espriella, en tus palabras?
1: Bueno, Abelardo de la Espriella quiere dejar claro que en este primer mes de gobierno, que va a pasar el país de una paz total, que era el horizonte que se había fijado el presidente Gustavo Petro, con todas las dificultades que tuvo para que eso se pudiera materializar, a una guerra total. Y en ese sentido, pues no ha tenido ninguna objeción en llevar a cabo acciones que han sido censuradas y objeto de debate en nuestro país, especialmente lo que tiene que ver con la exhibición de los cuerpos de supuestos guerrilleros, porque todavía no sabemos por parte de las autoridades competentes si realmente fueron personas muertas en combate o no, pero partamos de suponer que sí. Hubo un bombardeo en donde falleció un número importante de personas, entre ellos varios niños, porque eso es lo que se ha conocido hasta el momento. Y lo que hizo Abelardo de la Espriella fue exhibir esos cuerpos de manera victoriosa. Y aquí esto hay que entenderlo, además, digamos, de la censura moral, del reproche por este tipo de comportamientos, por la falta de piedad que ha demostrado en este sentido. Hay que decir que Abelardo de la Espriella está transitando por un camino que le puede traer graves consecuencias, porque no nos olvidemos que el enemigo muerto sigue siendo objeto de protección del derecho internacional humanitario. Y que la muerte no convierte el cadáver del enemigo en objeto que pueda ser utilizado por el bando contrario para hacer propaganda y especialmente para infundir terror. De hecho, la regla 13 del derecho internacional humanitario consuetudinario es muy clara respecto al tratamiento de los muertos y es aplicable tanto a los conflictos internacionales como a los conflictos nacionales. Lo que tenemos que decir al respecto, y digamos, es digamos la advertencia que se le puede hacer desde lo jurídico a Abelardo de la Espriella y a su gobierno, es que esto puede llegar a materializar un crimen de guerra, en la medida en que se convierta en una acción sistemática por parte de él, en el sentido de mostrar crueldad en relación con el tratamiento que le da el enemigo, pero sobre todo porque queda claro que la política de guerra total es una política de exterminio, y el exterminio también está proscrito en el derecho internacional humanitario. Abelardo de la Espriella no se puede atribuir la facultad de exterminar a los grupos alzados en armas, y eso es lo que él ha comenzado a decir de manera abierta, que los va a bombardear y los va a acabar. Y resulta que deja, entre otras cosas, cerrada toda posibilidad de negociación y envía el mensaje al país de que, en efecto, lo que va a hacer Abelardo de la Espriella, que seguramente pues va a ser un fracaso, es exterminar a los grupos guerrilleros. Pero el solo planteamiento, vuelvo y repito, ya constituye una violación del derecho internacional y humanitario. tenemos que tener en cuenta que Abelardo de la Espriella, siendo abogado, debe saber muy bien que la enemistad termina con la muerte, pero la obligación de humanidad está no solamente consagrada en la Constitución Política de Colombia, sino en los tratados y en los convenios internacionales que ha suscrito Colombia en materia de derechos humanos. Lo otro es que Abelardo comete un grave error al convertir la muerte en un indicador de éxito. Eso ya ocurrió en nuestro país en la época de Álvaro Uribe Vélez, en donde se premiaba a los militares y a los miembros de las Fuerzas Armadas por las bajas que daban supuestamente en combates, lo cual dio origen a los famosos falsos positivos, porque fue un incentivo macabro. Ahora en la Jurisdicción Especial para la Paz se han comenzado a conocer los testimonios, no solamente de miembros de la tropa, sino de los altos oficiales que premiaban a los subalternos que llevaban supuestos guerrilleros muertos en combate, y después se estableció que eran campesinos o ciudadanos o personas en situación de calle que eran asesinadas para cumplir con esas metas de que había sido fijadas por el Ministerio de Defensa y por el Presidente de la República, en el sentido de que los comandos y los batallones y las guarniciones militares están en la obligación de reportar un número determinado de bajas. Estamos viendo que Abelardo de la Espriella camino. Lo otro que tenemos que decir es que el Estado colombiano, desde luego, tiene derecho a combatir al enemigo y a vencerlo en combate, a capturarlo, no a exterminarlo, pero de todas maneras lo que no puede hacer Abelardo de la Espriella es llevar a cabo prácticas que igualen al Estado con los grupos que combaten o que lo supere en crueldad, que es lo que está sucediendo en este momento. Y finalmente, uno podría decir que esto también constituye un mal ejemplo en la cadena de mando, tanto para los altos oficiales como para la cadena de mando, tanto para los altos oficiales como para la tropa, que puede redundar en lo que dije anteriormente en relación con el hecho de que esto pueda contribuir a que se volvamos a las épocas de los falsos positivos, que es el gran temor que hoy tenemos en Colombia.
0: Sí, sin duda, y eso me lleva a la pregunta también sobre lo que no puede hacer, porque efectivamente hablabas de este controvertido bombardeo en el Guaviare que dejó 6 menores asesinados, y bueno, ya sufrió un fuerte freno judicial Abelardo de Espriella en ese sentido, y bueno, también la crítica de otras instituciones en ese país latinoamericano. ¿Qué se puede y cómo estás viendo el contrapeso que se le puede dar a todas estas medidas que está realizando de la Espriella?
1: Bueno, lo que han hecho ya dos jueces de la República al ordenar que se suspendan los bombardeos, porque al parecer se están llevando de manera indiscriminada, sin tener en consideración la obligación que tiene el Estado de respetar el derecho de distinción, pues indica que en efecto, por lo menos a nivel de la rama judicial, está perfectamente claro que la enemistad termina con la muerte, pero la obligación de humanidad que tiene el Estado no. Y eso es lo que le está recordando la judicatura precisamente a Abelardo de la Espriella con este tipo de decisiones. Lo otro es que esto ha producido un efecto contrario, podríamos decir una especie de efecto paradójico, porque lo que buscaba Abelardo de la Espriella era que la gente aplaudiera ese operativo militar, que reconociera su supuesta valentía al pasar por encima de los cadáveres, entre otras cosas. Él no participó en los combates, pero quería mostrarse pues como el gran triunfador. Sin embargo, lo que esto trajo como consecuencia fue un debate muy intenso en nuestro país en relación con la inhumanidad que ha expresado Abelardo de la Espriella, la falta de compasión y el hecho grotesco de exhibir los cadáveres de los enemigos de esta manera. Entonces, en lugar de estar hablando de una victoria del ejército colombiano sobre los grupos alzados en armas, lo que se está debatiendo hoy es precisamente eso, la inhumanidad de Abelardo de la Espriella, y por supuesto que esto ha generado también compasión por parte de los colombianos respecto a estas personas que, pensaba el presidente de la República, lo iban a acompañar pues los colombianos en ese repudio a las personas que habían sido supuestamente muertas en combate. Entonces, creo que está por muy mal camino este planteamiento de Abelardo de la Espriella, y repito, de continuar por esta línea, muy seguramente va a terminar siendo objeto del reproche internacional, máxime cuando en este momento hay una sensibilidad en el mundo frente a este tipo de actuaciones. debido al genocidio espantoso que está cometiendo el ejército sionista de Israel contra el pueblo palestino. Entonces, esto creo que en poco tiempo va a comenzar Abelardo Lespiella a sentir el repudio, el rechazo de la comunidad internacional, además pues, de lo que esto puede generar internamente desde el punto de vista de las manifestaciones o las expresiones también de repudio de un amplio sector de colombianos que no estamos de acuerdo con este tipo de prácticas, porque además de que son absolutamente inhumanas, nos muestran que el camino que él pretende abordar es el camino de que ya recorrimos en las épocas de Álvaro Uribe. Y eso tiene que ver también con algo que yo decía esta mañana también con ustedes, y es que Abelardo de Lespiella lo que está haciendo es expresando su formación. Abelardo de Lespiella, no nos olvidemos, se formó políticamente en el seno del paramilitarismo. Fue la persona encargada por los grupos paramilitares de, a través de una fundación espuria que ellos crearon, de recorrer el país para lavar la imagen de los paramilitares y tratar de vender la idea, la narrativa de que ellos no habían cometido las atrocidades que llevaron a cabo con el propósito de mejorar su condición en el proceso de paz, entre comillas, que llevaron a cabo con el presidente Álvaro Uribe. Es decir, es alguien que se regodeó, que se formó con el paramilitarismo, de suerte que no tiene nada de extraño estas prácticas espantosas que hoy está llevando a cabo y que tienen horrorizado al país.
0: Sin duda, ahí está el trasfondo de todo este escenario en Colombia, un mes de la presidencia de Abelardo de Lespiella. Seguimos muy atentos, Elmer. Muchísimas gracias por tu tiempo con nosotros.
1: Muchísimas gracias a ustedes por la invitación.
0: Con gusto. Ahí teníamos entonces nuestro primer invitado. Vamos a despedir la primera parte del programa. Todavía con el análisis, tiene tiempo de participar usted en la encuesta que publicamos en redes sociales con este código QR que está viendo en pantalla. Por lo pronto, breve pausa. Ya regresamos con El Mundo desde el Sur.

0: Gracias por seguirnos en el mundo desde el sur. Hoy hablando de Colombia, luego del primer mes de gestión de Abelardo del Espriella en la presidencia. Y bueno, en medio de la profunda tensión fiscal que atraviesa esa nación, el gobierno de del Espriella anunció un drástico recorte presupuestal de casi 22 millones de pesos para sanear las finanzas públicas. Aunque la administración ha defendido que las ayudas y subsidios deben mantenerse estrictamente para los sectores supuestamente más vulnerables de la población y apartarse de operadores políticos, pues diversas voces de oposición, sectores sociales, advierten que los recientes ajustes en inversión, en reestructuración de mecanismos clave de asistencia, están amenazando con dejar sin un piso mínimo de protección a millones de hogares en situación de pobreza. Una reducción generalizada del gasto público combinada con emergencias recientes, un mercado laboral altamente informal que incrementa el riesgo de que la población de menores ingresos sufra un impacto devastador ante cualquier eventualidad económica, y profundizando también, dicen, la vulnerabilidad social en diferentes regiones del territorio nacional. Vamos de inmediato al análisis. Gabriel Becerra nos acompaña, congresista y directivo del Pacto Histórico. Gabriel, qué gusto tenerte con nosotros, bienvenido.
1: Buenas noches, Luis Francisco, un saludo muy especial para ti y para la audiencia de Telesur.
0: Bueno, oportuno, Gabriel, tu análisis en torno a esta situación, bueno, teniendo en cuenta el primer mes de gestión del presidente Abelardo de la Espriella, pero también de lo que ha dicho también recientemente en el Chocó, con un plan Marshall que evidentemente busca apuntalar un sector tan históricamente olvidado como el Chocó, pero por otro lado también del lado de lo que es, bueno, el empresariado privado, dejando a un lado, dicen las comunidades, pues todo lo que se necesita en materia de asistencia social. ¿Tu lectura?
1: Bueno, las medidas que ha venido anunciando Abelardo de la Espriella, sobre todo en este caso de la atención a la tragedia del terremoto, que ha sido un efecto económico, un efecto social bastante contundente en la sociedad colombiana, que recibió a este mandatario desde el punto de vista de la bancada del Pacto Histórico y de nuestro proyecto político, pues ha sido muy insuficiente. Ha seguido marcado por los grandes anuncios, ¿no? Como si todavía estuviéramos en campaña. Hoy decíamos, a propósito del anuncio que hizo con empresarios en el Pacífico colombiano, en el departamento del Chocó, que lo que no encontramos allí es la concertación con las comunidades y sobre todo las medidas que permitan atender en lo inmediato las principales necesidades que tiene el pueblo del Chocó y también los departamentos afectados por esta tragedia. Estamos hablando de alrededor de 16 departamentos, estamos hablando casi de 500 municipios, estamos hablando de cerca de 500,000 de habitantes que en muchos casos todavía no han logrado resolver lo inmediato, y lo inmediato es que sus hijos puedan ir al colegio. Hay alrededor de 500 colegios que no pueden ser nuevamente ocupados y esos niños están por fuera del sistema educativo. Que las familias puedan tener la solución a su infraestructura, a sus viviendas. Muchas de ellas, alrededor de 35,000 se cayeron, pero hay afectadas alrededor de 200,000 viviendas. Soluciones frente a los problemas de la crisis económica y del empleo de esos pobladores que de por sí ya en los territorios donde están, en el caso del Chocó, son bastante limitados. Propuestas como el canal interoceánico, propuestas como un malecón en la ciudad de Quibdó y propuestas como la bancarización de los pobladores de esos territorios son realmente propuestas que no atienden las necesidades del momento y nos llevan a decir que en muchos casos expresan más el interés por hacer negocios o por hacer otro tipo de propósitos y no atender las necesidades directas que hoy está viviendo no solamente la población del Chocó. Yo resaltaría lo que está viviendo la población de una ciudad como Pereira, que es una ciudad intermedia, todavía en la ciudad de Cali, que es una de las ciudades más grandes del país están viviendo estas situaciones, lo que constituye un marco general de atención todavía bastante precario frente a las necesidades de las familias y de los habitantes que han sufrido muertes, que han sufrido heridos, que han sufrido desaparecidos, y que en esta nueva etapa esperan que la reconstrucción realmente atienda a las necesidades inmediatas en primer lugar y a un plan concertado con las comunidades en el mediano plazo. Desde este punto de vista, nosotros consideramos que la respuesta es insuficiente, así como se refleja en otros campos no ligados a la tragedia del terremoto, pero sí muy importantes para la sociedad colombiana.
0: Sin duda. Y Gabriel, en ese escenario, bueno, el panorama empeora según la crítica en dos aristas importantes, y también tu análisis con eso, porque Indepaz señala que en este primer mes han sido asesinados 16 líderes sociales, 5 excombatientes firmantes de paz, hay 10 masacres, aparte de los menores muertos por estos bombardeos. Eso en primer lugar, y por otro lado, bueno, que se cierra la vocería, se restringe también el contacto directo con la prensa al sector mediático sin que haya reaccionado en su momento a la censura. Son dos aristas también muy importantes porque, por un lado, materia de seguridad, pero no se habla tampoco de estos líderes sociales, de estas otras muertes, y por el otro lado, el gobierno sin dar respuesta ante esta situación.
1: Sí, yo creo que es la advertencia del viraje que se está dando en la situación política colombiana, desde la institucionalidad, a través de un liderazgo que ha sido fundamentalmente puesto por una estrategia de la derecha internacional, articulado a sectores tradicionales del poder económico, político, nacional, y abiertamente sometido a los intereses extranjeros, ¿no? Yo quiero llamar la atención de que el día de mañana va a estar el secretario de Estado, el canciller de los Estados Unidos en Colombia, donde se va a colocar nuevamente en evidencia un viraje como el de la pérdida de la soberanía nacional, que es otra de las características propias de este gobierno. Estamos hablando de que pasamos de un gobierno que estaba en función de una agenda global que colocaba al centro la vida, que rechazaba el genocidio de Palestina, a un gobierno que no solamente rehizo las relaciones con Israel, sino que ha reconocido, por ejemplo, lo que no han reconocido la mayoría de estados en el mundo, los Altos del Golán, que va a abrir una embajada en Jerusalén, que ha aceptado hacer parte del escudo de las Américas y que adicionalmente ha permitido que hayan operaciones militares en Colombia, con el agravante que quien hizo el anuncio ni siquiera fue el gobierno colombiano, el anuncio lo hace un funcionario de los Estados Unidos. Entonces, digamos, en varios campos se está expresando ese viraje, en el campo de la política exterior, en el campo de la política social, porque vamos a asistir fundamentalmente es a un plan de contrarreformas, en el campo, por ejemplo, de la reforma pensional, que fue una conquista que obtuvimos desde el movimiento social con la voluntad política del presidente Petro. Se anuncia una contrarreforma laboral, se han empezado a revertir conquistas en el campo de la reforma agraria, cuando se realizaron entregas de tierra que superan indicadores históricos, la promesa de gobernar con los de nunca, decían en la campaña, pues ha sido totalmente falsa, porque si ustedes miran la composición del equipo de gobierno de Abelardo de la Espriella, es una composición que sobre todo reencaucha, podríamos decir, a las familias y a los sectores tradicionales de la política, con una agenda que decimos en Colombia expresa una etapa muy parecida a la de finales del siglo XIX, donde se dio una regeneración conservadora. Esta es una segunda regeneración conservadora, o el intento por hacerlo, con un retroceso muy grande en el campo no solamente de los derechos políticos, de las libertades, de la democracia, como por ejemplo tú anunciabas a propósito de la decisión del tratamiento a los medios de comunicación. No hay posibilidades de acceder a esas fuentes, sino que ellos definen con quién se habla, sobre la base de qué temas. Han promovido que algunas periodistas críticas, incluso de medios del establecimiento, sean retiradas de esas emisoras, y así como se expresa una agenda bastante reaccionaria en el campo político, se vive en el campo de la política exterior, se vive en el campo de la economía, de los derechos sociales, y ese es el gran desafío al cual estamos enfrentados. Desde el pacto, de todas maneras, reivindicamos nuestra decisión de ser oposición, de representar una fuerza política que es mayoritaria en las dos cámaras, aunque no alcanza a tener la correlación de fuerza suficiente, pero que hace valer la defensa de unas reformas sociales, en la defensa de las libertades y los derechos políticos y la defensa de la paz, porque lo que tú advertías es fundamentalmente un propósito de judicializar la paz. La paz es un derecho y un deber que está en el artículo 22 de la Constitución colombiana, y no debería ningún mandatario, incluso Abelardo de la Espriella, renunciar a él. Si bien es cierto, se pueden hacer críticas a las experiencias de diálogo anteriores, pretender perseguir a quienes estamos promoviendo de toda la vida la necesidad de que en medio de la autoridad y de la seguridad haya siempre una política de diálogo que haga realidad este artículo de la Constitución, pues es totalmente contrario. Por eso, pues desde esta postura nosotros hacemos un primer corte a los 30 días bastante negativo desde el punto de vista de los intereses de los trabajadores y de las mayorías en Colombia en la llegada de Abelardo de la Espriella.
0: Sin duda, sin duda, y parte del contrapeso también importante desde el sector social en torno a toda esta situación. Congresista, muchísimas gracias por su tiempo con nosotros.
1: A ustedes, muy amable, y creo que los desafíos de Colombia hoy son los desafíos también de América Latina por soberanía, por paz, por democracia.
0: Y seguimos atentos a ese debate en el continente. Gabriel Becerra, congresista y directivo del Pacto Histórico, y también le preguntábamos a la audiencia, tras un mes como presidente de Colombia, ¿cuál es el aspecto más polémico de la gestión de Abelardo de la Espriella? 42% dice incapacidad en asistencia frente al terremoto presentado recientemente, y con un 23% caminar entre cadáveres de supuestos disidentes. Más abajo, con un 22%, el desmonte del proceso de paz en ese país latinoamericano. A todos ustedes, muchísimas gracias. Su opinión es importante para nosotros. 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Siga con nosotros.

0: tal? Les habla Jorge Gistoso. En el programa de hoy, el acuerdo petrolero entre Venezuela y Estados Unidos con otro notable invitado, Franco Bielma, sociólogo y analista político directamente desde Valencia. Franco Bielma, una cálida bienvenida al programa.
1: Saludos, muchas gracias por permitirme estar en este espacio nuevamente.
0: Franco, comencemos por el principio. ¿Qué se sabe exactamente de lo que se trata el acuerdo petrolero entre Venezuela y Estados Unidos y qué es lo que todavía está pendiente de que se aclare?
1: Bueno, lo que se ha conocido, lo que ha trascendido, es que se trata de un acuerdo petrolero de largo aliento. Es un acuerdo que permite a Estados Unidos posicionarse sobre importantes reservas petroleras de Venezuela, sobre 17 campos de los 350 que están registrados en Venezuela, y que el gobierno estadounidense tendría una asociación con la empresa NAVEP, que es una empresa privada que ha tenido operaciones en Venezuela, y que a través de esa empresa se establecerían algunos acuerdos y convenios operacionales con Venezuela que le otorgarían un contrato de participación productiva de esta empresa para operar con autonomía estos campos que están concesionados en este régimen. Se trata de 17 campos, algunos de ellos campos de crudo liviano, algunos de ellos campos de crudo pesado, campos que están en estado verde, greenfields como se le conoce, y que tendrían un desarrollo desde cero. Entonces, por supuesto que es un acuerdo que trata de dar congruencia a la necesidad de crudo liviano de Venezuela para poder construir mezclas comerciales de crudos pesados y extrapesados para aumentar de esa manera integralmente la producción de petróleo desde Venezuela.
0: Repitiendo las palabras del presidente Trump, él se refirió a este acuerdo y dijo que era el mayor acuerdo petrolero de la historia mundial. Habló de que Estados Unidos tendrá el control mayoritario sobre unos 65 mil millones de barriles de reservas venezolanos. ¿Y es correcto entonces esa expresión que él usa, que dice que Estados Unidos se quedó con el petróleo de Venezuela? ¿Qué exactamente jurídicamente quiere decir el control?
1: Bueno, en realidad hay que hacer importantes distinciones entre algunos anuncios maximalistas del presidente estadounidense y las realidades que ofrece el régimen concesionario de Venezuela, que está regido por la Ley Orgánica de Hidrocarburos y su reglamento. Hay una distancia entre ambas cuestiones. La primera de ellas es que, para entender el discurso

0: aún así podrían consumir esos 65 mil millones en un plazo de casi 60 años. Es decir, no es realista porque los términos operacionales son claramente distintos. Cuando ellos dicen ejercer el control, en efecto, se trataría de una comercialización del barril extraído, pero no del barril bajo tierra. El barril bajo tierra, las reservas bajo tierra, siguen siendo propiedad del Estado venezolano, siguen sometidas al régimen concesionario del Estado venezolano y son propiedad de la nación, según la Ley Orgánica de Hidrocarburos. Al momento de establecer estos convenios operativos por cada bloque, por cada campo, estos van a tener términos específicos, y uno de los términos es que el propietario de las reservas sigue siendo el Estado venezolano. Así que el control de los estadounidenses o de esta empresa Mabec podría estar en el ámbito del barril extraído y su comercialización, como en efecto vino ocurriendo con algunos desarrollos petrolíferos de Venezuela, donde Estados Unidos está involucrado. Entonces hay que hacer una distinción importante entre ambos elementos. El discurso dice una cosa, pero el régimen concesionario que aplica al contrato de cada campo dice otra cosa.
1: Explícanos, cuando hablas de la empresa Navet, ¿a qué te refieres? ¿Quién la integra? ¿Está en Venezuela? ¿Es una empresa americana? Cuéntanos, acláranos, por favor.
0: Según lo que se ha divulgado por parte de la Casa Blanca, la empresa Navet es una empresa que ya ha tenido, en efecto, sí o sí, participación en algunos campos petroleros de Venezuela, y esta empresa sería una intermediaria entre el gobierno estadounidense y el gobierno de Caracas. En este caso, esta empresa tendría la titularidad para la gestión de dichos campos operacionales, pero esto también abre las oportunidades para que otras empresas se asuman y se sumen al proyecto como subcontratistas o como operadores directos de alguno de esos campos para poder viabilizar la producción. Navet es una empresa que, si bien ha tenido operaciones en Venezuela, no tiene el volumen ni la capacidad técnica para procesar por sí sola más de 65 mil millones de barriles en reserva o para aumentar la producción en 1.500.000 barriles por sí sola. Requeriría inversión y requeriría la participación de otras empresas para poder cumplir con esos objetivos.
1: ¿Y es una empresa venezolana o es una empresa estadounidense?
0: Es una empresa con capital venezolano que tiene registros también en Estados Unidos. Entonces, técnicamente es una empresa estadounidense según los papeles.
1: Para que nos sigan en esta conversación, tú haces referencia, por ejemplo, a decías, se necesitan producir 3 millones de barriles durante 60 años. ¿Te refieres a 3 millones de barriles diarios y hoy por hoy se producen más o menos 1 millón de barriles diarios, correcto?
0: Sí, en efecto, para desarrollar y cumplir el objetivo tendrían que producirse 3 millones de barriles
1: diarios.
0: Sí, diarios, en esos 17 campos.
1: Ahí va. Tú has dicho, y leo textualmente tus palabras, que el régimen concesionario aplicado al acuerdo no es ni excesivamente perjudicial ni excesivamente ventajoso para Venezuela y está dentro del canon internacional. Llegas a esa conclusión y los sectores, de alguna forma, que no creen que eso es así, cuestionan esto. ¿Qué le dices justamente a todos estos cuestionamientos de que deja mucho que desear?
0: Bueno, este es un acuerdo que está asignado por una diatriba política muy extensa, multidireccional. Este acuerdo ha sido criticado por algunos sectores de la oposición venezolana, han sido criticados por algunos sectores de la izquierda, pero en el terreno estadounidense, este acuerdo también ha sido criticado por algunos sectores opositores al presidente Trump. ¿Ok? Entonces, el debate ha estado muy inferido por opiniones. Yo hice un análisis para revisar los regímenes concesionarios en 5 países que tienen una característica común. Son países que están desarrollando proyectos nuevos en crudos no convencionales, desde arenas bituminosas, crudos extrapesados y petróleo en base a roca porosa, que es lo que llamamos shale oil. Este tipo de desarrollos petrolíferos se están desarrollando en 5 países: Estados Unidos, Canadá, Argentina, Colombia y Venezuela. Somos esos 5 países los últimos que hemos firmado, donde se han firmado nuevos acuerdos para crudos no convencionales. El estudio que yo realicé y en el cual se basa esa afirmación es que el régimen concesionario que rige a esos nuevos proyectos para crudos no convencionales en esos 5 países es similar, ofrece unos números similares a nivel de regalías, a nivel de impuestos. Los impuestos estimados en Venezuela, que se refieren a 16% de regalía y 32% de impuestos sobre la renta, están dentro del canon.

0: internacional. Es decir, es un acuerdo que está dentro del canon internacional, más ventajoso para el Estado que el modelo canadiense y menos ventajoso para el Estado venezolano que el modelo de Colombia. Entonces, a partir de esos datos, que son fríos y que no aceptan ciertas interpretaciones, se puede concluir que el acuerdo con Venezuela, de Estados Unidos con Venezuela, está dentro del canon convencional de ese tipo de acuerdo para ese tipo de crudo, para nuevos proyectos. Entonces, el Estado venezolano, si bien adquiere ciertas ventajas, no son tan significativas, pero si bien el gobierno estadounidense o las empresas estadounidenses adquieren ciertas ventajas, tampoco son abusivas ni excesivamente significativas. Es un acuerdo que, desde mi punto de vista, se basa en la realidad técnica y en las características y demandas de lo operativo de los pozos venezolanos en el momento actual, y creo que es un acuerdo ponderado y racional.
1: Bueno, justamente en tus declaraciones hay quienes observan una contradicción. Tú dices, el acuerdo puede ser ventajoso para las empresas estadounidenses y al mismo tiempo ventajoso para el Estado venezolano. Y tú dices, incluso esas dos verdades aparentemente opuestas pueden coexistir. Entonces, ¿cuál es el verdadero punto de equilibrio aquí? ¿Quién gana y quién pierde?
0: El verdadero punto de equilibrio está en cómo converge el interés estratégico de Estados Unidos y de Venezuela a partir del vector petrolero, que ha sido el motor que ha regido la relación durante más de 100 años. Para Estados Unidos significa acceder a petróleo en condiciones de seguridad. Cuando digo seguridad, estoy hablando de que Venezuela no está en un entorno geopolítico con un deterioro grave de las condiciones de seguridad, como es el caso de Oriente Medio en este momento. Adquiere condiciones favorables para el desarrollo de la explotación y la operación de campos en Venezuela, mientras que Venezuela adquiere importantes recursos en ingreso fiscal, importantes recursos a través de la inversión, e importantes recursos en materia de tecnología, en materia de infraestructura, en materia de capacidades para procesar los crudos pesados y extrapesados en el país. Los dos países obtienen ventaja. El régimen concesionario sigue siendo favorable a Venezuela en el sentido de que es muy superior al 1% de regalías que se obtenía, por ejemplo, en los años 90 a través de la renta petrolera, ¿okay? De la apertura petrolera de esa época. Es un régimen ligeramente menos ventajoso que el régimen de 2006, cuando establecía un mínimo de 20% para nuevos desarrollos en campos de crudo pesado y extrapesado, según la ley de 2006. Pero hay un punto de equilibrio que se corresponde a las realidades de la actividad petrolera en el momento, del día de hoy. Los campos de crudo pesado y extrapesado tienen costos operacionales mucho más altos de lo que eran en los años 90. Entonces, es un punto de equilibrio técnico que, si bien atiende a las necesidades de ambas naciones, también se rige por las realidades y particularidades del negocio petrolero actual.
1: Franco, te invito a hacer una pequeña pausa. Estamos hablando con Franco Bielma directamente desde Valencia. Franco es sociólogo y analista político. Estamos hablando sobre el acuerdo petrolero entre Venezuela y Estados Unidos. Enseguida regresamos.

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0: Continuamos hablando con Franco Bielma directamente desde Valencia. Franco, sociólogo y analista político, estamos hablando sobre el acuerdo petrolero entre Venezuela y Estados Unidos. Y aquí hablemos, Franco, del tema PDVSA. ¿Qué significa PDVSA para los venezolanos? ¿Dónde queda hoy la relación entre PDVSA y este acuerdo? Y la segunda parte de la pregunta es, tú sabes mejor que nadie, ¿qué pasó y qué va a pasar con el tema Citgo? Es decir, las refinerías de PDVSA, propiedad de Venezuela, de PDVSA en Estados Unidos, que incluso incluía, porque vivía en Estados Unidos buen tiempo, incluía estaciones de gasolina, estaciones de servicio que estaban por todos lados prácticamente, uno iba a cualquier ciudad y estaba Citgo allí. ¿Dónde está PDVSA? ¿Dónde está Citgo?
1: Bueno, fíjate, en el caso de PDVSA, okay, hay un periodo que se abre a partir de este acuerdo, y es la capacidad que van a tener algunas empresas que gozan de contratos de participación productiva de tener una autonomía operacional en los campos. En los casos de algunos CPP, especialmente los que se han firmado en estos 17 campos con Estados Unidos.
0: ¿Qué es eso de CPP?
1: Contratos de participación productiva.
0: Ok, perfecto, gracias.
1: Ese es un modelo concesionario que ha surgido con la ley orgánica de hidrocarburos actual a la par de otros modelos concesionarios ya existentes. Bueno, las empresas que van a gozar de CPP van a tener la facultad de tener autonomía operativa sobre ciertos campos. En este caso, lo que se ha ventilado desde la Casa Blanca es que el CPP favorable a los 17 campos concesionados va a ser de 55% a favor de la empresa extranjera. En el caso de PDVSA va a seguir siendo operadora y va a seguir representando los intereses de la nación sobre el 45% restante. Esto habilita las condiciones también para que Venezuela pueda recibir capacidades, tecnología, inversión, infraestructura que no están en el país o que han sido muy seriamente debilitadas en el país en los últimos años a partir de las sanciones ilegales. Entonces, lo que quiere decir que Venezuela y PDVSA, la empresa que representa el ejercicio de la soberanía operativa sobre muchos campos venezolanos, va a verse beneficiada por un impulso adicional de recursos, tecnología y capacidades. Esto favorece a la industria en su conjunto. Sin embargo, más allá de estos contratos en los 17 campos, existen otros contratos en varias áreas donde Chevron, como accionista minoritario en otras asociaciones con PDVSA, también va a inyectar capital, tecnología y capacidades que van a favorecer integralmente a la industria en su conjunto. Yo veo buenas noticias, importantes noticias para la PDVSA en este ámbito, por todas estas nuevas capacidades que se van a adquirir. Sin embargo, hablando de Citgo, es otra historia. Citgo tiene una situación particular, sigue congelada en Estados Unidos. Es un activo que el gobierno estadounidense todavía no ha autorizado su desmembramiento por parte de acreedores de deuda y empresas como Crystal, que están litigando para hacerse de Citgo. Y eso obedece una razón política. Es decir, hay alguna razón de peso por la cual Estados Unidos todavía no ha decidido ni partir Citgo ni devolverla al Estado legítimo de Venezuela. Entonces, evidentemente es una situación que está definida en el plano político, del cual es difícil maniobrar o conversar con certidumbre.
0: Dentro de lo que se exige Estados Unidos, dentro de los muchos aspectos de lo que exige Estados Unidos, está el que Venezuela no puede vender petróleo a lo que ellos califican como sus rivales, adversarios o como le quieras llamar. Estamos hablando de China, estamos hablando también de Arabia Saudita, estamos hablando, por supuesto, de Rusia, etcétera, etcétera. Es decir, está prohibido que Venezuela le venda a determinados países. Y la segunda parte de alguno de los condicionantes es el dinero de las ventas, y tú me refinas el lenguaje, el dinero de las ventas va directamente a un fondo dentro de Estados Unidos que lo administra, y Estados Unidos es el que físicamente le envía su cuota parte a Venezuela. En algunos casos incluso le dice en qué debe usar el dinero, qué debe comprar, incluso dice que debe comprar productos estadounidenses. Explícanos ese tema.
1: La situación del conjunto de Venezuela es que Estados Unidos está ejerciendo una coerción asimétrica excesivamente grande Y por el otro lado, el gobierno venezolano ha adoptado una adaptación práctica y una adaptación estratégica al contexto. A pesar de eso, existe un punto intermedio, que es el punto intermedio de convergencia práctica de los intereses de ambos países, y es lo que desemboca en este acuerdo. Pero este acuerdo no resuelve ciertas cuestiones asimétricas que existen en el ejercicio de coerción estadounidense. Uno de ellos es la coerción geopolítica, es decir, forzar a Venezuela a que no se relacione con Rusia o con China es sui generis, completamente sui generis en la política exterior estadounidense, como se ha visto en los últimos años. Es un elemento de marca Trump, ¿okay? Específicamente marca Trump para el ejercicio de la política exterior. ¿Es sostenible eso en el tiempo? Yo lo veo muy difícil. ¿Por qué? Porque las realidades del proceso geopolítico internacional imponen unas fuerzas de gravedad que son ineludibles. Básicamente, yo considero que China y Rusia podrían participar en la explotación de los desarrollos petroleros venezolanos e incluso poder hacer contribuciones de suministro al propio mercado estadounidense. Esa es una realidad que podría existir en algunos años. Pero en el contexto actual existe una coerción asimétrica que impone un veto geopolítico que inhabilita las posibilidades de Venezuela de desarrollar integralmente una faja, unas reservas que son excesivamente grandes y donde todos los países caben. El elemento del dinero, del manejo de los dineros, es un asunto de supervisión del gobierno de los Estados Unidos. Es una imposición similar a la que el gobierno de Estados Unidos hizo sobre Irak luego de la guerra de 2003. Es un mecanismo también de coerción. En teoría, este elemento está para regular el desarrollo de cierta de las finanzas venezolanas, con el propósito de aparentemente impulsar el país hacia una transición. Pero también es cierto que una parte de ese dinero se lo quedan empresas como Chevron para cobrar deudas pendientes con Venezuela. Entonces, son elementos que confluyen dentro de una dinámica que, desde mi punto de vista, también es insostenible, porque esos recursos están bajo auditoría pública y en cualquier momento los demócratas o algunos adversarios del mismo gobierno de la administración Trump podrían emplear para tratar de encontrar fallas, para encontrar puntos ciegos, para encontrar puntos vacíos, y se podría instrumentalizar en lo político. Entonces creo que los costos de esa política son excesivamente altos, se rigen por la vigencia de las sanciones, y creo que si el país Venezuela y Estados Unidos logran un acuerdo para desmantelar las sanciones, Venezuela podría recuperar la autonomía completa en el control y gestión de sus finanzas y por comercialización petrolera.
0: Justamente, preocupaciones o cuestionamientos a dos niveles, ya sea en Estados Unidos y dentro de Venezuela, tanto cuestionamientos o preocupaciones políticas como empresariales. Acá se firma un acuerdo y dentro de dos años el presidente Trump teóricamente debe dejar la presidencia. Es decir, esto puede tener un aspecto interino. Por otra parte, sale Marco Rubio a decir que Venezuela está viviendo un proceso, digamos, de transición, y habla de el proceso incluye elecciones. Ellos deciden que el proceso incluye elecciones. Y hablan de posibilidades de dos años. Entonces, la primera parte de la pregunta es, ¿qué valor puede tener un acuerdo que en dos años podría cambiar? Y segundo, ¿cómo es que Estados Unidos, ya desde Barack Obama, como tú sabes, ha declarado a Venezuela una amenaza para la seguridad nacional? A raíz de eso le impone sanciones, a raíz de eso invade Venezuela, secuestra al presidente Maduro y a su señora, es decir, toma el control de buena parte de la vida del país, y al tiempo que dice eso, no está de acuerdo en levantar las sanciones, pero sí se firma esto. ¿Cómo lo estás leyendo tú?
1: Estados Unidos instrumentaliza la política en función de sus objetivos y para obtener beneficios donde los puede obtener, de la manera en que los puede obtener. Es decir, no tiene que haber congruencia allí, solo tiene que haber funcionabilidad. Es decir, ellos mantienen sanciones sobre un país con el cual firma acuerdos petroleros. Eso es una aparente contradicción, pero para ellos tiene un sentido completamente práctico, que es acceder a los recursos y de alguna manera mantener el mecanismo de coerción legislación que permite construir esos acuerdos, ¿no? Entonces, desde mi punto de vista, los dos años que mencionas, el acuerdo con Estados Unidos, como está planteado, difícilmente tenga los justificativos y las condiciones para ser desmantelado en dos años. Es decir, el acuerdo se blinda a sí mismo porque es mutuamente ventajoso. Esa es la realidad. Es un acuerdo que no me gusta, pero ese no es el punto aquí. El punto es que es un acuerdo que se ajusta a la practicidad de los desarrollos petrolíferos en tiempo presente. ¿Okay? Entonces, es un acuerdo que podría prevalecer dos años y mucho más, porque sigue siendo viable para ambas partes. Entonces, partiendo de allí, yo no veo ninguna, no veo razones para decir que en dos años ese acuerdo no va a existir. Creo que sí va a existir, haya o no, el gobierno que haya en Venezuela. Con respecto al tema de las transiciones políticas, Estados Unidos no tiene apuro en realizar cierto tipo de transición política como algunos sectores opositores lo esperan, porque Estados Unidos está ejerciendo el realismo flexible. Es un elemento que está previsto en su estrategia de seguridad nacional y es un elemento que se está implementando en Venezuela, especialmente cuando coloca en la misma mesa al gobierno de los Estados Unidos con un gobierno que hasta hace poco llamaban narcotraficante y terrorista, ¿no? Entonces, en ese punto, el realismo flexible, Estados Unidos prefiere ejercer las relaciones prácticas más allá de la imposición de valores y más allá de la imposición de valores democráticos. ¿Okay? Pienso que los elementos que se han soslayado últimamente con respecto a la transición en Venezuela pueden ser muy exagerados, muy rutilantes, muy diseñados para ciertas audiencias políticas, pero en el desarrollo de lo real, lo que ocurre es un afianzamiento de intereses mutuos y un afianzamiento de la relación una vez que Estados Unidos entendiera que el vector petrolero nunca debió ser roto en Venezuela y que las sanciones que ellos impusieron detuvieron las posibilidades de poder seguir desarrollando acuerdos prácticos. Pienso que el gobierno de Venezuela ha tenido la resistencia operativa y la capacidad institucional para conseguir un acuerdo en condiciones satisfactorias con Estados Unidos, con quien es muy difícil negociar desde siempre y más desde el 3 de enero. Es un acuerdo que se ajusta a las necesidades concretas de Venezuela y también a las necesidades estratégicas y de largo plazo de suministro petrolero por parte de Estados Unidos. Entonces, creo que en este punto es cuando ciertas consignas, ciertos elementos de las ideologías y de los puntos de vista, tanto de Estados Unidos como de Venezuela, se diluyen para darle paso a la realpolitik y a los acuerdos prácticos en su dimensión más cruda y con realidad aumentada, por así decir.
0: Franco Vilma, muchísimas gracias por haber estado con nosotros.
1: A ti, muchas gracias por la invitación.

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En menos de una semana, Venezuela reacomodó su tablero energético con tres continentes a la vez. En América, con Washington, Europa y capitales latinoamericanos firmaron contratos para llevar la producción a 1.5 millones de barriles diarios en 25 años. Eso fue con Washington. No es casualidad, es diplomacia que se impuso sobre las bombas. El secretario de Energía de Estados Unidos, Chris Rice, cerró en Caracas un nuevo contrato con Chevron. Pero el tablero no se limitó a Estados Unidos. La colombiana Geopark entró a la faja del Orinoco. La italiana Eni y la española Repsol ampliaron su operación y se suman Shell, BP, India, Surinam y Trinidad y Tobago. El viejo modelo con PDVSA, dueña del 51% de las acciones, mutó a un esquema híbrido bajo la nueva ley de hidrocarburos con una alianza con Gevernova para electricidad autónoma en los campos. Venezuela no regala su petróleo, es un modelo a la medida de cada empresa, un esquema ganar-ganar. Y eso contrasta con lo que la extrema derecha propuso entregar los recursos a cambio de poder, una oferta que nunca encontró eco ni respaldo en la Casa Blanca. Ahí está el verdadero espectáculo. Venezuela garantiza 1,5 millones de barriles diarios durante 25 años sin poner un dólar. Pone sus reservas. El inversionista pone tecnología y capital. La regalía es un derecho del Estado sin perder soberanía. La cifra lo resume: con un crudo promedio a $65, los 17 campos pactados con Estados Unidos le dejarían a Venezuela 209.335 millones de dólares en 25 años, casi $19 por barril. La regalía mínima hoy es del 16% frente al 1% de hace más de 3 décadas. No hay regalo, hay negociación, y a Venezuela le queda tecnología y dinero para escuelas, hospitales y servicios públicos, inversión social. Venezuela hace un liderazgo petrolero global. Pongamos el punto en la E.

0: La presidenta encargada Delcy Rodríguez, junto a las autoridades de Petróleos de Venezuela, S.A., PDVSA, formalizó este miércoles 2 de septiembre en Caracas un nuevo esquema de contratación petrolera con empresas transnacionales de América Latina, Estados Unidos, Asia y Europa. Entre las empresas se encuentra GeoPark, Chevron, Eni, Repsol, Maurel y Prom, y los consorcios del gas costa afuera con la National Gas Company, NGC, de Trinidad y Tobago, y Shell, para el Campo Dragón. Durante el acto, la presidenta encargada Delcy Rodríguez y el presidente de PDVSA, Héctor Obregón, sellaron más de una decena de acuerdos productivos, enfatizando que el esquema busca asegurar el flujo financiero inmediato para sostener la estabilidad cambiaria nacional y acelerar la recuperación de la infraestructura operativa en las principales cuencas energéticas del país.
1: En estos 8 meses, el sector de los hidrocarburos ha tenido cambios estructurales que han permitido firmas como la que hoy fueron testigos. Y el primero de esos cambios estructurales tuvo que ver con la reforma parcial de la ley de los hidrocarburos. El segundo cambio de gran importancia fue la promulgación del reglamento. Venezuela tenía 83 años sin un reglamento que regulara el sector. Y el último gran cambio, por supuesto, está en un contrato de CPPH ajustado a todos los estándares internacionales. Eso creó las condiciones ideales de seguridad jurídica para atraer inversión privada a nuestro país. Y hoy en este acto pudieron presenciar todos los modelos contractuales vigentes en nuestra ley, haciendo su firma el día de hoy ante ustedes como autoridades. Chevron firmó como empresa mixta un importante acuerdo incorporando a nuestra empresa mixta Petroindependencia, Campos Carabobo 1, Carabobo 2. Y esto permitirá en los próximos 10 años, en una primera fase, aumentar la producción de esas empresas mixtas que tenemos con Chevron de 250 mil barriles que hoy tenemos en promedio a unos 420 mil en una primera etapa y apuntando a más de 700 mil en una segunda etapa. Es un número grandioso. Pero además de esta, pudimos ver firmas de modelos también vigentes en nuestra legislación, como fueron los CPP, una importante firma que acabamos de realizar con nuestro socio por más de 30 años, Eni, para trabajar el campo Junín 5, un campo sin duda uno de los más grandes de la faja y que en su primera fase aportará un incremental de 200.000 barriles días. Igualmente, con otro socio, empresa de prestigio, logramos la firma de un CPP tanto en nuestra cuenca occidental como en la faja petrolífera del Orinoco, que es con el equipo de Primavera, donde tendremos incrementales cercanos o superiores a los 70.000 barriles. Y además de esto, tenemos otro modelo que acabamos de firmar, que es el tema de las licencias exploratorias con ASPET. Es donde está nuestro futuro en la explotación petrolera. Y por último, la alianza con General Electric. Simplemente, todos estos incrementales necesariamente necesitarán energía y Petróleos de Venezuela y sus socios privados no pueden convertirse en una carga para el sistema eléctrico nacional. Nuestro objetivo es apuntar a una generación propia de la mano de empresas como General Electric y garantizar que esa producción petrolera tenga confiabilidad y estabilidad.
0: Por su parte, el presidente de la Asamblea Nacional, Jorge Rodríguez, también ratificó el blindaje legislativo de los convenios y resaltó los acuerdos de gas que Venezuela está firmando.
2: Se activó todo un aparato de bots y memes y cosas para atacar la binacional, pero no dijeron nada del gigantesco acuerdo de gas que Venezuela está firmando con British Petroleum, con Shell, con Trinidad y Tobago, con empresas cataríes y con empresas emiratíes. ¿Y saben cuál es el verdadero futuro de la producción de hidrocarburos en Venezuela? El gas. Porque es una economía muchísimo más limpia y es una industria, la extracción de gas, la comercialización del gas, que inmediatamente activa a una de las empresas más importantes del planeta, que es la producción de fertilizantes, de productos derivados de la petroquímica.
0: Además, entre los acuerdos destacados, también figura la firma con la empresa colombiana Geopark, mediante un contrato de participación productiva a 25 años, para reactivar el bloque Bare. En la faja petrolífera del Orinoco, la compañía asumirá el 100% de las inversiones con una participación neta del 65%, previendo elevar el bombeo desde los 11.000 barriles actuales hasta un umbral de entre 85.000 y 95.000 barriles diarios de crudo pesado. En paralelo, PDVSA concretó la ampliación de operaciones con la estadounidense Chevron en Petro Independencia y asignó el bloque Junín 5 a la italiana Eni, mientras General Electric suministrará sistemas de autogeneración termoeléctrica para blindar las áreas extractivas, logrando el desarrollo de yacimientos de gas no asociado costa afuera, priorizando el Campo Dragón junto a Trinidad y Tobago como eje geoestratégico en la región caribeña.
3: Venezuela no solo negocia con Estados Unidos, la ruta del crudo también vuelve a cruzar el Atlántico y ahí hay socios que nunca se fueron. Se trata de la italiana Eni y la española Repsol, que se quedaron en el país incluso bajo los peores escenarios, las sanciones y embargos de 2017 a 2019, con la producción en caída libre. Y allí se mantuvieron sus campos, su inversión y sus contratos de continuidad cuando otros se retiraron. Hoy ese riesgo asumido se convierte en ventaja. Las dos petroleras europeas están entre las primeras en ampliar operación dentro del nuevo esquema. Socios de la resistencia, hoy socios de la recuperación.
0: En enero de 2019, la administración estadounidense formalizó sanciones directas y un embargo petrolero contra PDVSA, acelerando una caída que redujo la extracción nacional desde 2 millones de barriles diarios en 2017 a un piso histórico cercano a 350 mil barriles en 2020. Pese al bloqueo comercial energético, empresas como la italiana Eni y la española Repsol preservaron activos estratégicos, manteniendo operativo el megacampo Cardón 4, con una extracción continua de entre 500 y 580 millones de pies cúbicos de gas al día para abastecer el sistema termoeléctrico nacional. Para operar dentro del marco de restricciones internacionales, estas firmas europeas gestionaron licencias específicas y excepciones humanitarias ante la Oficina de Control de Activos Extranjeros, OFAC, logrando esquemas de intercambio, oil for debt y canjes de diésel, mediante los cuales retiraron crudo y condensados para amortizar pasivos acumulados de la estatal venezolana que rondaban los 4 mil millones de dólares, blindando su infraestructura sin transgredir normativas financieras foráneas. En ese entonces, el país consolidó rutas logísticas y bancarias alternativas hacia Asia mediante ventas a refinerías independientes en China e India. Suscribió acuerdos técnicos y de suministro de condensado con Irán, abriendo rondas de cooperación e inversión con entidades estatales de Argelia y los Emiratos Árabes Unidos.
3: Venezuela tiene literalmente más petróleo que ningún otro país del planeta. Más de 300 mil millones de barriles certificados por la OPEP, la mayoría en la faja del Orinoco. A eso se suman 195 billones de pies cúbicos de gas natural, la octava reserva más grande del mundo, pero apenas extrae 1.2 millones de barriles diarios. Esa distancia entre lo que se tiene bajo la tierra y lo que se saca a la superficie es exactamente la razón de los nuevos contratos. Sin capital y tecnología extranjera, esa riqueza quedaría bajo la tierra. ¿Y de qué vale tener la mayor reserva si no se vende?

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0: Para entender el modelo de hoy, hay que volver al 2017, cuando Venezuela sepultó el modelo privatizador de la apertura petrolera de los 90. Con el decreto 5200 firmado por el comandante Hugo Chávez, el Estado obligó a migrar todos los convenios de asociación y de exploración a riesgo de la faja del Orinoco hacia empresas mixtas con control mayoritario estatal. Las multinacionales que no aceptaron las nuevas condiciones salieron del país y abrieron disputas de arbitraje internacional que aún se arrastran. Ese blindaje accionario definió por casi dos décadas la relación entre el Estado y las petroleras extranjeras. Y es exactamente el punto de partida desde el que hoy Venezuela negocia un modelo más flexible, sin renunciar a la propiedad de su subsuelo, sin renunciar a la soberanía ni violar sus leyes.
1: En noviembre de 2001, desde el Palacio de Miraflores en Caracas, el presidente Hugo Rafael Chávez promulgó la Ley Orgánica de Hidrocarburos por vía habilitante.
2: Ley orgánica que reserva al Estado bienes y servicios conexos a las actividades primarias de hidrocarburos. Muy bien, cadena nacional. Para firmar esto en cadena nacional, para que chillen más. Cadena Nacional de Radio y Televisión, desde aquí, desde la sede del Consejo de Ministros, presidido por la imagen eterna de Bolívar. La voy a promulgar de inmediato y sale hoy mismo en Gaceta Oficial en un número extraordinario. ¿No?
3: Hoy mismo sale.
2: Hoy mismo. Va a salir hoy, porque mañana comenzamos a recuperar bienes activos que pasan ahora a ser del Estado, de propiedad social, como ha debido ser siempre.
1: La normativa extinguió las condiciones de la apertura petrolera impulsada durante el segundo mandato de Rafael Caldera y ordenó la extinción de los convenios operativos para transferirlos a figuras de empresas mixtas bajo el control accionario estatal de la Corporación Venezolana de Petróleo, CVP.
4: Hoy estamos cerrando un perverso ciclo que aquí se abrió hace más de 10 años. Un perverso proceso al que llamaron la apertura petrolera. Hemos enterrado la apertura petrolera hoy aquí en José Antonio Anzoátegui y en la faja petrolífera del Orinoco.
1: La resistencia de la élite corporativa y las transnacionales a ceder el negocio petrolero desembocó en el paro petrolero y sabotaje de 2002-2003, pero al retomar el mando absoluto de PDVSA, el Estado rompió con la vieja lógica de la apertura y canalizó esa renta hacia el desarrollo social, fondos de financiamiento, ministerios e inversión directa en misiones de salud, educación y vivienda para el pueblo. Bajo este nuevo esquema de mayoría estatal, empresas como Chevron, Total, Eni y Statoil aceptaron operar como socias minoritarias. En contraste, las estadounidenses ExxonMobil, encabezada entonces por Rex Tillerson, y ConocoPhillips, se negaron a someterse a la ley venezolana, abandonaron sus proyectos estratégicos y demandaron a la República ante tribunales internacionales de arbitraje, como el Centro Internacional de Arreglo de Diferencias Relativas a Inversiones, CIADI. La dirigencia de la industria estatal enmarca las modalidades de flexibilización y esquemas de contratos de servicios compartidos como una continuidad pragmática del objetivo del año 2007. El argumento oficial sostiene que la captación de inversión privada sin perder la titularidad del subsuelo permite rehabilitar pozos maduros que requieren capital intensivo, monetizando reservas para captar divisas operativas directas al Tesoro Nacional.
0: Cuando el bloqueo congeló cuentas y amarró buques en puerto, Miraflores encontró una salida que no necesitaba dólares, sino pagar con petróleo y no con dinero. En lugar de transacciones bancarias, Venezuela empezó a saldar cuentas directamente con crudo, puertas cerradas, sin pasar por el sistema financiero internacional. Un mecanismo que esquivó las sanciones ilegales de Estados Unidos, las restricciones de liquidez y de paso abrió una cohabitación comercial inédita con gigantes energéticos de Europa y América. La lección es simple: cuando te cierran la puerta del banco, abres la del pozo.
1: El 8 de octubre de 2020, desde el Palacio Federal Legislativo en Caracas, el presidente Nicolás Maduro presentó ante la Asamblea Nacional Constituyente la Ley Constitucional Antibloqueo para el Desarrollo Nacional y la Garantía de los Derechos Humanos.
3: Vengo hoy a solicitar al Poder Constituyente que debata y apruebe una ley constitucional que dotará al Estado venezolano de las capacidades institucionales, jurídicas y de herramientas de gestión para enfrentar y superar la más perversa, extendida y brutal agresión que haya sufrido nuestra patria en 200 años de vida republicana. Muchas cosas que en silencio han tenido que ser. Embajador Dagoberto, muchas cosas que en silencio han tenido que ser. Muchas de estas cosas las hemos tenido que aguantar. Así, como diría Pedro Infante, ¿no? Como machos, ¿no? Hemos resistido como machos, Pedro Carreño, ¿ah? Como mero macho, ¿verdad? Hemos aguantado así. Muchas cosas en silencio han tenido que ser para garantizarle al pueblo su trabajo, su educación, su salud, su cultura, su alimentación, su vida social, su vida económica. Para garantizarle al país la paz y la libertad y la democracia. Y muchas cosas en silencio tienen que ser hoy para poder avanzar. Para eso es esta ley, para dar los instrumentos al Estado, para poder avanzar en nuevas modalidades que definitivamente burlen y derroten todos los mecanismos de persecución y bloqueo internacional y avanzar hacia una mejoría profunda de la calidad de vida de nuestro pueblo que ha resistido y que resiste con gran conciencia.
1: Bajo el amparo de los artículos 18 y 19 de dicho instrumento, sumados a los decretos de emergencia económica vigente desde enero de 2016, la Administración Central autorizó la confidencialidad de los contratos estratégicos, permitiendo transferir la gestión comercial y operativa de cargamentos a consorcios privados sin someterse a los debates de la Asamblea Nacional. Para mitigar compromisos financieros acumulados, Petróleos de Venezuela, PDVSA, pactó en Caracas compensaciones en especie con corporaciones forales, destacando la petrolera italiana Eni, encabezada por su director ejecutivo Claudio Descalzi, y la española Repsol, dirigida por Josu Johnny Mas. El esquema liquidó deudas y dividendos retenidos mediante el despacho directo del crudo diluido, condensados y gas costa afuera del campo Perla, situado en el Golfo de Venezuela, destinado a refinerías europeas. Este modelo consolidó una política pragmática donde la necesidad de inversión foránea y transferencia técnica priorizó la continuidad productiva por encima de la exclusividad operativa estatal, asegurando ingresos fiscales en divisas frente a las sanciones y medidas coercitivas unilaterales.
0: Al final, el tablero se volteó. La necesidad energética de Estados Unidos terminó reconociendo que la industria venezolana es indispensable y no al revés. Hay memes que ironizan que Estados Unidos es el Estado 25 de Venezuela y que Venezuela es el Estado 51, pero la verdad es que ambos son socios y se impuso la diplomacia. Años de sanciones no lograron lo que se buscaba porque la diversificación hacia socios no tradicionales demostró que el mercado nunca dependió de un solo actor. Es una misma línea política. Chávez rescató el manejo soberano de los recursos. Maduro resistió el bloqueo y hoy con Delcy Rodríguez esa resistencia se traduce en contratos donde el control operativo sigue del lado de Venezuela. La soberanía no se negocia, se defiende, y cuando se defiende con firmeza, son las grandes potencias las que terminan adaptándose a la dignidad nacional. Pusimos el punto en ahí.

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0: Qué placer acompañarles, bienvenidos. Así arranca, te lo cuento, soy Paola Pérez, pónganse cómodos, así iniciamos.
1: Cuba anunció que los daños del bloqueo estadounidense a la actividad económica del pueblo superan los 8.000 millones de dólares entre 2025 y 2026. Más en Te lo cuento.
0: Así es, te cuento que el ministro de Relaciones Exteriores de Cuba, Bruno Rodríguez Parrilla, ha presentado este lunes en conferencia de prensa ante el cuerpo diplomático acreditado en la mayor de las Antillas el impacto de este bloqueo que mantiene Estados Unidos y el recrudecimiento además con el bloqueo energético. Nuestra corresponsal Evelyn Leiva nos trae la historia.
2: El documento, que abarca de marzo 2025 a febrero 2026, cifra los perjuicios en 8.083 millones de dólares, récord histórico. Los daños acumulados en seis décadas ascienden a 178.700 millones. El canciller puso el acento en el costo humano. El bloqueo castiga la vida cotidiana de las familias cubanas.
3: Es un acto de castigo colectivo que se expresa en los largos meses viviendo con solo dos o tres horas diarias de electricidad o menos, con los alimentos echándose a perder, el calor que no deja dormir, los padres abanicando a sus bebés, los niños en penumbra haciendo sus tareas escolares, los jóvenes sin conectividad o sin recreación, los abuelos sin televisión o a veces incluso radio, toda la vida familiar dañada.
2: Rodríguez destacó que estas cifras solo recogen el primer mes de efectos del bloqueo energético decretado ilegalmente por Estados Unidos el 29 de enero. Denunció que las amenazas de Washington impiden la entrada de combustibles. Un solo buque de 100.000 toneladas reduciría la falta de electricidad por dos semanas, así como paneles solares y baterías para los nuevos parques fotovoltaicos.
3: Ahora se amenaza a las navieras para que no traigan tampoco paneles solares ni baterías para los nuevos parques fotovoltaicos que hemos aprendido a instalar en solo 45 días. El castigo se expresa en las semanas sin abasto de agua. Una fuente de abasto de agua funciona con conjuntos de motores eléctricos que se apagan obviamente durante el apagón. Incluso una breve interrupción eléctrica los desconecta y requiere después varias horas para recuperar la presión de agua en las conductoras. Ocurre lo mismo con las plantas de bombeo

0: Tenedores con medicinas y equipos permanecen retenidos. Rodríguez calificó el bloqueo como una gasa silenciosa.
1: Son niños, no son números. Son las muertes que no debieron ocurrir por privarse a Cuba y a su sólido y eficaz sistema de salud pública de recursos legítimos. Hablamos, por ejemplo, del sistema que debe cuidar a una mujer embarazada, tratar a un niño enfermo y atender a quien llega a una urgencia médica.
0: Pese a la asfixia, el canciller aseguró que no habrá crisis humanitaria. Confió en el respaldo mayoritario de la ONU el 28 de octubre, pese a la presión de Washington, y reafirmó que Cuba avanza en las 176 transformaciones económicas y sociales aprobadas por la Asamblea Nacional. Evelyn Leiva y Javier Campanería, Telesur, La Habana, Cuba.
2: Ante todo este asedio que emprende Estados Unidos contra Cuba y su estrategia de cercar el acceso de petróleo, el pueblo y el gobierno de la mayor de las Antillas vienen ampliando el uso de autos eléctricos para garantizar la movilidad de sectores estratégicos. Si bien no es una solución al 100%, puede ayudar a paliar en algo esta terrible situación. Desde el oriente cubano, Jordán Rodríguez nos comparte el siguiente material.
3: En un mundo que avanza hacia nuevas formas de movilidad y busca reducir la dependencia de los combustibles fósiles, Cuba incorpora el transporte eléctrico para atender los servicios de salud. Para los pacientes de hemodiálisis, trasladarse hasta un hospital no es un trámite, es parte de un tratamiento del que depende su vida.
4: Un tratamiento dificilísimo, diría yo, porque el hecho de que tengamos que vivir un día sí, un día no, en una máquina de hemodiálisis no es fácil tampoco.
3: En medio de los apagones y de todo lo que acontece en Cuba.
4: De todo, en medio de todo. Y es un tratamiento que sí o sí. Un tratamiento que no podemos decir, hoy no voy y me voy a ausentar unos días y después voy. No. Es un tratamiento que tenemos que cumplir con él un día sí, un día no, porque de ese tratamiento depende nuestra vida.
3: En Cuba casi 3.000 pacientes se reciben ese tratamiento. Y el país dispone de solo 57 unidades de hemodiálisis. Garantizar ese servicio supone asegurar electricidad, agua, equipamiento, insumos médicos, pero también que cada paciente pueda llegar al hospital. Las dificultades con el combustible han convertido el transporte en otro desafío. La respuesta, movilidad eléctrica puesta al servicio de quienes más la necesitan.
4: Por tiempo, la corriente también se le hace difícil para ellos levantarse, para prepararse, y nosotros le hacemos la vida un poco más placentera, ¿ves? Porque no tienen que pasar trabajo, por lo menos en ese sentido, que es la transportación, y que no tienen que gastar mucho dinero, porque saben que ahora es difícil.
3: En Holguín, 10 autos eléctricos fueron incorporados a este servicio. Cada vehículo puede trasladar gratuitamente a 2 pacientes y 2 acompañantes, pero el servicio comienza mucho antes de que salga el sol.
5: Garantizamos desde las 5 de la mañana que salimos, recogemos al paciente a las 6:30 hasta las 12. A las 12 cuando terminen el servicio, nosotros lo esperamos aquí, lo retornamos a su domicilio con todas las garantías. Es decir, que lo ayudamos, lo comprendemos, conversamos con ellos porque salen en un estado bastante depresivo, un estado que es bastante delicado. Y le ayudan en todo momento, aunque ellos anden con su acompañante, nosotros le apoyamos también en la parte esa sencilla.
3: La experiencia se extiende por diferentes provincias cubanas. Son parte de los 200 autos eléctricos destinados a servicios médicos que ya se encuentran en operaciones como primera etapa, una iniciativa financiada mediante el Fondo para el Desarrollo del Transporte Público. El país gestiona además la incorporación de otros medios para ampliar esta alternativa.
4: Muy agradecidos estamos porque es verdad que tuvimos un tiempo muy crítico, pasando mucho trabajo, pero gracias tuvimos a estos carritos. Estamos viniendo al tratamiento cómodos, nos recogen a la puerta de la casa y nos quedan hasta la puerta de la casa. Y agradecidos, terriblemente estamos de este servicio.
3: En Cuba, un automóvil eléctrico puede significar mucho más que movilidad. Puede significar que incluso en tiempos difíciles, la distancia hasta la salud no sea un obstáculo para la vida. Eddie de la Pera y Jordanis

0: Rodríguez Laurencio, Telesur, Oriente, Cuba.
1: Y en medio de toda esta situación, el canciller de Cuba, Bruno Rodríguez Parrilla, a través de sus cuentas en las plataformas digitales, ratificaba su denuncia, la que hizo ante el cuerpo diplomático acreditado en Cuba. Denuncia y escribe el grave daño que provoca el bloqueo genocida del gobierno de Estados Unidos. Son 8.083.300.000 dólares y los perjuicios provocados por la política de asfixia económica estadounidense entre el 1 de marzo del 2025 y el 28 de febrero de 2026. Una cifra récord, un 7% superior a la reportada en el informe anterior. Los daños acumulados, dice el máximo representante de la diplomacia cubana, ascienden a 178.700.500.000 dólares a precios corrientes, un 4.7% más que lo informado en el reporte previo. Cuba no es una amenaza, el bloqueo sí, destaca con esa etiqueta su post en X y en Telegram. Marquemos nosotros una pausa, pero cuando regresemos hablaremos del primer mes del gobierno del presidente de Colombia, Abelardo de la Estrella, que llega además en medio de duras críticas por el manejo del terremoto en la emergencia del 10 de agosto, así como cuestionamientos a su política interna. Los detalles cuando Telecuento regrese.

0: presidente de Colombia, Abelardo de la Espriella, cumple su primer mes de gestión marcado por las polémicas y denuncias populares por el manejo de asuntos como el conflicto armado, las relaciones exteriores y la desatención en el terremoto. Más en Te lo cuento.
1: Te cuento que Abelardo de la Espriella cumple 30 días de su gestión de gobierno, el primer mes en el que radican distintas polémicas. Ya lo veíamos desde la atención en la emergencia del terremoto del 10 de agosto, así como la mano dura con la que dice que va a gobernar, lo que genera alertas también entre defensores de derechos humanos. Tatiana Portela nos trae esta historia.
0: Abelardo de la Espriella cumple sus primeros 30 días como presidente de Colombia. Su debut tras el devastador terremoto buscó proyectar autoridad en el terreno y sellar alianzas relámpago con el sector privado. Sin embargo, al hacerse públicas sus primeras políticas de atención a la emergencia, se encienden las alarmas. Las medidas sociales han quedado desplazadas para dar lugar al denominado Plan Marshall y a la bancarización de quienes lo perdieron todo.
2: Llevo meses hablando del Plan Marshall para el Chocó. No es un esfuerzo menor. Es un propósito tremendamente ambicioso que exige voluntad política, recursos y capacidad de ejecución.
3: Y anuncios alrededor de obras que no son precisamente las que se necesitan para enfrentar en esta etapa las necesidades del pueblo del Chocó. Anuncios como un canal interoceánico que, si bien es cierto, puede ser necesario, no se van a resolver no solamente en los próximos meses, sino en los próximos años. Bienvenidos los aportes y los recursos, en primer lugar del Estado, que es el que tiene la responsabilidad, y de sectores privados para atender las necesidades del Chocó. Pero necesitamos que se traduzcan en aspectos más concretos. Hay familias que no tienen alimentación, hay familias que no pueden llevar sus niños a la escuela, y esas son necesidades apremiantes que tienen que resolverse.
0: La otra gran polémica de su arranque de mandato radica en la política de seguridad. De la Espriella apretó el acelerador, rompió los diálogos, escaló la ofensiva militar con inteligencia estadounidense y apostó por una estrategia de mano dura, una arremetida que ya sufrió un fuerte freno judicial tras un controvertido bombardeo en el Guaviare que dejó 6 menores asesinados.
4: Creemos que pues, los menores de edad son sujetos de especial protección, especialmente en nuestro ordenamiento jurídico, y que el Estado tiene, digamos, a su cargo otras posibilidades de intervención en estos escenarios. Para eso justamente es la inteligencia que desarrolla el Ejército y los organismos de seguridad para poder desarrollar acciones mucho más precisas que puedan, digamos, combatir la delincuencia organizada. Y lo segundo tiene que ver con este aspecto degradación de la guerra a través de mostrar públicamente, a través de una estrategia que se ve centralizada de comunicaciones, demostrar, digamos, el cuerpo de los adversarios como un trofeo en el marco de la guerra, que creo que nos conduce a dos escenarios. Por un lado, volver a esta estrategia del conteo de cuerpos, que ya sabemos lo que significó para pues, nuestra historia reciente, con más de 7.800 casos de asesinatos de civiles para ser presentados ilegítimamente como bajas en combate.
0: Su estilo también impuso una marcada impronta religiosa en actos de Estado, cuestionada por los tribunales, que le han advertido que Colombia es un país laico, reviviendo consignas de estados autoritarios como Viva Cristo Rey.
5: Obviamente nos remiten a ese parangón histórico entre Francisco Franco y Laureano Gómez, y no de lleno, pues la familia Gómez ha jugado entonces un papel bastante importante en los últimos, en el último mes concretamente, y sobre todo ahora lo vemos también con la sedimentación de alianzas al interior del Congreso, lo cual puede dejar a Abelardo de la Espriella con alrededor de 141 curules a su favor. Lo que se está intentando entonces es permoformativizar un ambiente de guerra a través de símbolos religiosos. Es una forma doctrinaria que el gobierno de los Estados Unidos ha implementado, digamos, desde los años 60.
0: Con el respaldo cauto de los gremios y medios, De la Espriella cierra su primer mes blindando su vocería y restringiendo el contacto directo con la prensa sin que el sector mediático haya reaccionado a la censura. Entre tanto, las cifras de la política de seguridad cuenta con 3 bombardeos, con 40 combatientes muertos, en donde se asesinaron niños y niñas reclutadas. El panorama empeora con las cifras de Indepaz, que señala que en este primer mes han sido asesinados 16 líderes sociales, 5 excombatientes firmantes de la paz y 10 masacres. Tatiana Portela, Telesur, Bogotá, Colombia.
6: El senador por Colombia también se pronuncia, Alejandro Ocampo. Escribe esto a través de sus redes sociales. Lo compartimos. Abelardo Lestrella le dice, ya no estamos en campaña. ¿Dónde está la plata de los damnificados? Le pregunta. Duele ver cómo tantas familias confiaron en que el gobierno no las iba a abandonar. Estamos a 3 días, hoy es 7, de cumplirse 1 mes del terremoto. Son más los desaciertos que las acciones de Abelardo. Miles de negocios arruinados, familias separadas, personas sin hogar y sin respuesta de cuándo volverán a ver un techo. Por eso el Fondo Renace es fundamental para que cada peso que entre para los colombianos se vea reflejado en los lugares afectados. No solo para espectáculos políticos, también este es usado para ganar popularidad, decía el senador en su cuenta. Marquemos una nueva pausa en Te lo cuento. Cuando regresemos hablaremos de Estados Unidos. En ese país, en medio del Día del Trabajo, se han realizado movilizaciones. Todo esto en rechazo al alto costo de vida que atraviesa ese país. Los detalles al volver.

Acompáñenme, vamos a revisar nuestra conexión a América en el Día Nacional del Trabajo en Estados Unidos. Se han realizado marchas en rechazo al alto costo de vida en ese país, derivado de las políticas impulsadas por la administración de Donald Trump. Durante esta jornada de lunes, los ciudadanos lideraban movilizaciones contra el gobierno del republicano, convocadas por sindicatos, grupos de activistas, debido al impacto que esto genera en el aumento del precio también de los combustibles, el cual ya se ubica más de $4 el galón, mientras que el diésel se posiciona en cerca de $5. Todo esto a raíz de la guerra desatada entre Estados Unidos e Israel contra Irán. Los republicanos se han mostrado, sin embargo, ante este escenario preocupados por el precio de los hidrocarburos y por esa repercusión que podría tener en las elecciones de medio término que se van a celebrar en noviembre de este año. A propósito de estos temas, en Ecuador, decenas de personas también en las calles, pero por una política diferente. Están defendiendo el Instituto Ecuatoriano de Seguridad Social. Ahí la intención, denuncian, del gobierno de Daniel Noboa de impulsar su privatización. Están en desacuerdo que se rematen los activos de esta institución para tratar de generar solvencia y hasta liquidez. Un plantón se marcó esta jornada frente a la Caja de Seguro para manifestar el rechazo ante la decisión del Ejecutivo, lo que sigue generando también malestar entre los ecuatorianos. En otra noticia, contarles también lo que está sucediendo en otras partes del mundo que tiene que ver con esta situación. Brasil, este 7 de septiembre se llevó a cabo el 32º grito de los excluidos y excluidas. Desde allí se reclamó una vez más por los derechos de los sectores más vulnerables de la sociedad. Presentes los movimientos sociales, denunciando una independencia incompleta en el país, a recordar que aún hay sectores que luchan por sus derechos. El grito funciona como un gran encuentro anual donde sindicatos, movimientos agrarios, feministas, ambientales unifican sus banderas, creando alianzas y sobre todo fortaleciendo la lucha colectiva más allá de un solo día. Esto se consolida como una de las movilizaciones populares y de movimientos sociales más importantes de toda la región. Vamos nosotros a avanzar y vamos a revisar ahora nuestros segmentos.

0: de economía, reseñando lo que sucede en Italia, y es que el sector de los agricultores, sobre todo en la región sureña de ese país, en Apulia, se encuentran afectados por el impacto de los precios también en los energéticos y los efectos que está dejando consigo el paso de la crisis climática. Vean esto.
1: El conflicto en Asia Occidental y la volatilidad de los precios de hidrocarburos han afectado la estabilidad de la agricultura en la región de Apulia, impactando en las fuentes de ingreso de cientos de agricultores. Aunado a esto, se suma el cambio climático, mismo que ha aumentado las temperaturas e incrementado la sequía en la región, registrándose en Apulia su tercer año consecutivo de escasez de agua, con escasas lluvias y embalses agotados que amenazan la producción agrícola y aumentan las posibilidades de mayor pérdidas económicas. En este contexto, la mayor asociación agrícola de Italia, Coldiretti, declaró en agosto que el precio del diésel agrícola se había disparado de 0,85 euros a 1,28 euros por litro en comparación con los niveles de antes de la guerra, lo que provocó un aumento de más del 50% en los costes de riego. Asimismo, las exportaciones agrícolas de Apulia también experimentaron un incremento del 43% en el gasto en servicios públicos entre 2019 y 2024. Sin duda alguna, esto es un panorama complejo para una región cuya economía gira en torno a la tierra. Esto debido a que es una potencia en la producción de aceite de oliva, trigo duro, uvas para vino, frutas y verduras, lo que convierte a la agricultura en una parte vital de la economía del sur de Italia. Y a nivel nacional, la agricultura, la silvicultura y la pesca generaron 80.100 millones de euros en producción en 2025, mientras que Italia siguió siendo la mayor economía agrícola de la Unión Europea por valor añadido.
0: Y la selección de Colombia del judo panamericano se ha llevado consigo 5 medallas, 2 de oro, 2 de plata y 1 de bronce. Aquí le cuento más.
2: La delegación colombiana de judo completó una destacada actuación en el Panamericano de Judo en San Salvador al finalizar en la tercera posición en el medallero general tras conquistar 5 preseas, 2 de oro, 2 de plata y 1 de bronce. Los títulos dorados fueron conseguidos por Ferney Ruiz en la categoría de los menos 73 kilogramos y Cindy Mera en los menos 63 kilogramos, mientras que las medallas de plata quedaron en manos de Eric Alazo y John Caicedo, y el bronce lo aportó Brigitte Carabalí en los más 78 kilogramos. Este resultado deja un balance muy positivo para el cuerpo técnico y el equipo nacional de cara a sus próximos compromisos dentro del ciclo olímpico.
0: Varios artistas han logrado ser galardonados en los premios Grammy. Uno de ellos ha sido Bad Bunny. Esto le contamos en Cultura.
3: Los premios Creative Art Emmys galardonaron este fin de semana al puertorriqueño Bad Bunny y a la comedia de terror Widow's Bay con 8 galardones. La ceremonia ofreció un espectáculo ágil que combinó el ritmo latino de Ricky Martin con el característico humor negro de la serie premiada. De este modo, la gala técnica y artística dejó el escenario listo para la entrega principal de los premios Emmy 2026, programada para el próximo 14 de septiembre. Es importante resaltar que los Emmy distinguen la excelencia técnica tras pantalla, abarcando áreas como montaje, fotografía, vestuario, efectos visuales y sonidos. Las victorias en estas categorías perfilan las producciones favoritas para la gala principal de los premios. Bad Bunny hizo historia al convertirse en ganador del Emmy por primera vez gracias a su aclamado espectáculo del Super Bowl. Tras acumular un récord de 9 nominaciones, el artista boricua conquistó 7 estatuillas en áreas como dirección, coreografía y mezcla de sonido, entre otros. La maldición de Windows Bay se consolidó como un éxito tras ganar 8 estatuillas en las categorías técnicas de los Emmy por su aclamada mezcla de terror y comedia negra, elogiada por Guillermo del Toro. La producción aseguró una segunda temporada e ir por los premios principales.
0: Vamos a despedir nuestra emisión de Te lo Cuento con este video, que además forma parte de un compendio de concientización. Estamos atravesando este fenómeno climatológico denominado el Super Niño. Esto genera elevadas temperaturas, sequías, inundaciones, hasta tormentas eléctricas. El ahorro de la energía de manera consciente, el cuidado personal como la hidratación y otros son factores claves. A tomar nota y a tomar conciencia. Soy Paola Pérez, gracias por habernos acompañado. Buenas noches.
4: La combinación del calentamiento global y un fenómeno del Niño de intensidad récord está desatando una severa crisis en cadena que golpea con dureza a América Latina y el Caribe. Los reportes meteorológicos de hoy advierten sobre un déficit de lluvias alarmante que obliga a las autoridades regionales a tomar medidas de emergencia inmediatas. La situación alcanza niveles críticos en países como Venezuela, donde se registran temperaturas récord y sensaciones térmicas de hasta 44 grados centígrados, olas de calor abrasadoras que ejercen una presión sin precedentes sobre los sistemas de generación hidroeléctrica, reducen los embalses a mínimos preocupantes y desbaratan por completo los calendarios agrícolas. Un escenario extremo donde el estrés hídrico y la demanda energética ponen a toda la región al límite ante el avance imparable del cambio climático.

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0: Hola, ¿cómo están? Soy Paola Pérez. Bienvenidos al Mapa de Telesur. El presidente argentino Javier Milei levanta la bandera de las Malvinas, pero evita hablar de sus socios estratégicos como Israel. ¿Será que estamos frente a un escenario anticolonial o una simple cortina de humo? Mientras tanto, Chile avanza en una nueva ruta comercial que pasa por encima de la propia soberanía argentina. Así iniciamos. Por esta razón les proponemos desplegar nuestro mapa, identificar de manera detallada de qué va esta nueva ruta comercial marítima que conecta a Chile con las Islas Malvinas. Vamos a desplegar por ello nuestro mapa mundi. Vamos a identificar de color rojo a la República de Chile, la tienen en el mapa, y de color amarillo a las Islas Malvinas. El alcalde de Punta Arenas, Claudio Randondich, confirmaba la firma de un contrato entre la Corporación de Desarrollo de Islas Malvinas y la naviera chilena Ester Island. El acuerdo contempla una nueva vía comercial marítima por el estrecho de Magallanes, conectando Punta Arenas en el sur de Chile con el puerto argentino en las Islas Malvinas. En esta ruta, que acortará 1,000 kilómetros de trayecto, comparado con los casi 2,000 kilómetros de conexión actual desde Montevideo, Uruguay. Un primer viaje programado para noviembre, que transportará alimentos, frutas, verduras, vinos, materiales de construcción, gas licuado y repuestos. Se espera que la delegación de 25 empresarios británicos lleguen a Punta Arenas entre el 28 y 29 de este mes. Participarían también en una rueda de negocios con proveedores chilenos, buscando establecer enlaces comerciales directos. El alcalde de Punta Arenas calcula que el mercado de las islas mueve cerca de 20 millones de dólares al año y sostiene que las restricciones comerciales anteriores tuvieron un costo de 300 millones de dólares para la economía del propio Magallanes. También aclaró que el barco encargado de cubrir esta ruta no llevará la bandera de las Malvinas. Utilizará una bandera internacional o chilena, debido a que una declaración del Mercosur del año 2011, respaldada por Chile, prohíbe la entrada de barcos con bandera malviniense en puertos de los países firmantes. Un acuerdo que además se contrapone a las recientes declaraciones del presidente de Chile y Argentina, quienes habrían reafirmado el apoyo de Santiago a la oposición, en este caso de Reino Unido, y sobre todo respetando supuestamente la reivindicación de las Islas Malvinas. Pero, ¿por qué se da esto en este momento y en este contexto geopolítico? De esto vamos a hablar con nuestro invitado. Para ello nos acompaña Pablo Jofre Leal. Qué gusto tenerte de nuevo, Pablo. Bienvenido al Mapa de Telesur. Él es periodista y analista internacional. ¿Cómo estás?
1: Muy bien, Paola, muchas gracias por la llamada.
0: Pablo, es importante analizar desde estas dos perspectivas. Empecemos por Chile, con esta mirada de un gobierno neoliberal, absolutamente pinochetista, porque esa es la inclinación, y que decide llevar adelante esta nueva ruta. ¿Cómo la leemos cuando vemos también este mapa geopolítico en medio de una coyuntura actual?
1: Bueno, esta ruta marítima que señala, ¿no?, gira en torno a proyectos que son impulsados desde la región de Magallanes. Cuenta con el aval del gobierno, indudablemente, ¿no?, pero es impulsado principalmente por la región más austral de Chile, ¿no?, principalmente desde Punta Arenas, que es la capital. Lo que se está haciendo aquí es establecer un corredor comercial directo de bienes, de servicios hacia el archipiélago. Históricamente Punta Arenas ha funcionado como un punto logístico de conexión intermitente con las islas, y eso lo que muestra es que es de larga data y que significó en la época de la guerra de las Malvinas un apoyo sostenido a la dictadura militar, civil militar en Chile a Gran Bretaña contra Argentina, que también estaba administrada, dirigida por una dictadura militar, ¿no? Entonces, aquí lo que hay indudablemente es una formalización de acuerdos que, si tú tomas en cuenta la cifra, son 20 millones de dólares, que claro, para un particular puede ser muchísimo, ¿no? Pero cuando se trata de comercio internacional, indudablemente aquí hay una cifra que no es significativa desde el punto de vista comercial, pero significativa desde el punto de vista político. Entonces, esto genera fricciones geopolíticas y las está generando. O sea, más aún, el Javier Milei ha declarado que está sujeto a sanciones todos aquellos que lleven a cabo una política comercial y que permitan el atraque de barcos u otros en beneficio de las Malvinas, pero el comercio se hace con Uruguay también hace mucho tiempo, en Puerto Montevideano. Entonces hay aquí más bien que en el plano de lo que hoy está aconteciendo, de lo coyuntural, que es fricciones desde el punto de vista de declaraciones por el Estrecho Magallanes, por el tema del Atlántico Sur, por el tema Antártico, se coloca además este otro elemento que viene a friccionar aún más las relaciones entre los gobiernos de Chile y Argentina. Pero creo que en eso, Paola, no hay que perderse, ¿no? Creo que aquí lo que hay indudablemente es sentimientos nacionalistas que se elevan en momentos de crisis de ambos gobiernos, crisis económicas, crisis sociales, crisis políticas, con elecciones el próximo año en Argentina. Aquí hay una conveniencia mutua del conflicto retórico, del discursivo, donde tanto Milei como autoridades parlamentarias de Chile, el presidente chileno ha sido muy cauteloso, y eso no te lo digo en sentido positivo, sino que ha sido muy cauteloso en poder emitir o entrar en la misma dinámica que tiene un personaje verborreico y exaltado como es Javier Milei. Pero indudablemente todo lo que se haga y todo lo que se diga en función de Campos de Hielo Sur, del Estrecho Magallanes, de la Antártica, tiene un sentido transversal en Chile. Es una preocupación estatal al margen de quien esté en el gobierno. Pero aquí se está usando electoralmente el nacionalismo en forma simétrica. Sirve a la política interna argentina para cohesionar fuerza, también sirve a la política interna británica para exhibir un músculo militar y firmeza patriótica respecto a las Malvinas, las Falklands, como dicen ellos, y también sirve al gobierno chileno en función de mostrar cohesión interna en transversalmente con un gobierno de ultraderecha, con un gobierno amigo de Milei, amigo de los británicos, amigo de los estadounidenses, y lo que va a generar indudablemente contradicciones, que son las que ya se están generando, Paola, ¿no? Porque Chile ha tenido una tradición de mucha cercanía con Gran Bretaña, no solo respecto al tema de las Malvinas y el apoyo que se le dio en la guerra a los británicos, sino también la Armada chilena, por ejemplo, es una armada formada en el símil de los británicos, con mucha relación hasta el día de hoy. Hay una relación muy estrecha, hay una relación también muy estrecha con Estados Unidos, y por tanto va a llegar un momento de mucha confrontación respecto a los aliados. ¿Quién es quién? ¿Quién apoya a quién? Y bien sabemos que tanto Chile como Argentina son, desde el punto de vista de los gobiernos, punto de vista de la alianza geopolítica, simples transmisores de los intereses de la hegemonía occidental. Por tanto, hoy estamos en un conflicto retórico, indudablemente. Las Malvinas para Argentina es una política de Estado transversal, el Estrecho Magallanes es una política de Estado transversal para Chile, y lo que hay ahora es simplemente tirar al ruedo de la política, al ruedo de la geopolítica, estas discusiones que la verdad no generan beneficios para nuestros países, sino que simplemente generan ruido, que favorecen a los grandes conglomerados políticos, a los grandes conglomerados de las militares, que son los que se benefician al fin y al cabo de este tipo de dificultades.
0: Si sumamos además a lo que dices, Pablo, que es el hecho de una decisión o un proyecto que además tiene varios tentáculos, si vale el término, para poder graficarlo. Se habla de un proyecto de seguridad nacional que crea o extiende las atribuciones de un Consejo Nacional de Seguridad para la Argentina. Y parece ser una copia, porque este proyecto no es nuevo, ¿no? Se reedita con el gobierno de Javier Milei y reedita la ley posguerra que tenía Estados Unidos. Lo peligroso de aquí, advierten algunos analistas, y sobre ello quiero conversar contigo, es que se puede utilizar esto bajo el pretexto de proteger los recursos estratégicos del país para generar una represión interna. Y esto no solamente con el gran descontento social que hay en este país, ¿no? Una vez más, 4.8% cae el salario básico, 2.8% de la población está en pobreza extrema, estamos hablando de millones de argentinos. Hay que sumar todos estos datos porque hay una confrontación abierta en el planeta. Se llama la guerra que ha iniciado Estados Unidos e Israel contra Irán. Y esto podría generar también, y lo voy a entrecomillar, supuestos enemigos internos. ¿Podría ser también un pretexto más para confluir bajo esta misma lógica, si ponemos también el análisis dentro de estos datos geopolíticos? ¿Qué opinas?
1: Yo creo que tú das en el clavo, Paola, respecto a a un tema que lo presentaste antes de comenzar a conversar, ¿no? Y es el tema también de Israel. O sea, nosotros nos olvidamos de un elemento central. No somos tan influencia de Estados Unidos en nuestros países. Las presiones económicas, comerciales y políticas contra Chile, que nos hacen contender contra nuestro socio comercial principal, que es China. Las presiones que existen con Milei, incluso las zanahorias que se le entregan a Milei respecto a las declaraciones de Trump. Yo creo que hay que mirar lo que pasa con las Malvinas, dice Trump, ¿no? Difícilmente va a mirar lo que pasa con las Malvinas cuando su socio principal en el mundo es Gran Bretaña. Entonces, se genera fricción en nuestros países. Y en el caso del Consejo de Seguridad Nacional en Argentina y su relación con el concepto de guerra interna, que ya se ha vivido en nuestros países, ¿no? La seguridad nacional está íntimamente ligada a la guerra interna, y la guerra interna significa la guerra contra los pobladores, contra los trabajadores, contra los sindicatos, contra la sociedad. No significa una guerra interna en el cual se prepare la sociedad de determinados países para enfrentar alguna agresión externa, ¿no? Es la intervención de las Fuerzas Armadas, y que hoy indudablemente genera sospecha porque las modificaciones e iniciativas legislativas que se están impulsando por el gobierno de ultraderecha Milei para reorganizar el sistema de defensa y seguridad indudablemente generan ese temor. Argentina ha tenido una dictadura militar absolutamente criminal, miles de detenidos desaparecidos, miles de asesinados, de torturados, hasta el día de hoy no se encuentran sus cuerpos. Entonces, en Chile, la misma situación, ¿no? Hablar de seguridad nacional debería hacernos pensar hacia dónde avanzan nuestros países. O sea, hay un paquete de leyes en Argentina orientado a fusionar, coordinar de manera más estrecha los organismos de inteligencia, de defensa, de seguridad interior, y se replantean bajo esquemas tradicionales de los modelos que tienen nuestros gobiernos ceñidos a la influencia, ¿no? El modelo es Estados Unidos. Entonces aquí hay una línea histórica entre defensa y seguridad que, de acuerdo con lo que es la arquitectura legal argentina, se ha trazado una línea divisoria muy tajante. La defensa nacional se aboca estrictamente a agresiones externas estatales, mientras que la seguridad interior recae sobre las fuerzas policiales y de seguridad. Ahí hay un cambio normativo también, ¿no? Que a través de decretos, de proyectos de reforma, la administración de Milei modifica el alcance de la acción militar. Entonces, lo que se quiere es buscar y habilitar una mayor participación castrense frente a amenazas de carácter transnacional. ¿Qué podría amenazar a Argentina? Es evidente que se piensa en Gran Bretaña y se piensa en Chile. Por tanto, esa Fuerza Armada también participaría de esa amenaza de carácter transnacional, organizaciones terroristas, ataques de actores paraestatales. ¿Y cuáles son esas organizaciones paraestatales? Aquellas que el propio Milei ha declarado como enemigo. Ha declarado enemigo, por ejemplo, al gobierno de Irán, ha declarado enemigo a Hezbollah, ha declarado enemigo al Cuerpo Guardián de la Revolución Islámica. O sea, está seguido simplemente a la cola de lo que Estados Unidos y el régimen sionista establece. Entonces, se diluye esos límites tradicionales entre defensa nacional, seguridad interior y la defensa con respecto a los posibles ataques extranjeros, ¿no? Entonces, aquí hay una resistencia, y yo creo que se va a intensificar la resistencia del pueblo argentino, y va a haber una controversia legal indudable, que es la doctrina de guerra interna. O sea, aquí se está reeditando esa doctrina, utilizando herramientas de la Fuerza Armada para la seguridad ciudadana, que viola todos los consensos democráticos establecidos desde el año 1983. Por tanto, se militariza la gestión, el ataque, la represión de los conflictos sociales, pero también el delito común. Es decir, se militariza la sociedad. ¿Y eso a quién favorece? A los sectores absolutamente ultraconservadores, a los niveles empresariales, a aquellos que están sujetos simplemente al dominio extranjero. Esto es peligrosísimo porque, tal como lo hemos visto en estos minutos, se mezcla las discusiones de geopolítica, la Malvinas, el Estrecho Magallanes, la situación interna, y al mismo tiempo qué mecanismos utilizar para la defensa nacional y para la represión interna. Es muy grave. que es gravísimo.
0: Y esto además confluye en la aplicación de una estrategia, ¿no? Levantar una bandera de reivindicación con un uso político preelectoral y con ello además no hablar de tus socios estratégicos directos. Ni una palabra por Israel, que además invierte en las Malvinas, que es otro eje que no podemos dejar de analizar hoy en el mapa, y hay que preparar el terreno. A eso se va el Foro de Madrid. Me gustaría hablar de estos temas con Pablo Jofré al regreso de la pausa. Les propongo a ustedes, a nuestros televidentes, que también se mantengan en línea, no sin antes compartirles nuestra escala.

0: a sumar otro elemento también para el análisis a través de la fotografía. En sus pantallas, el presidente de Argentina, Javier Milei, en ese discurso público grabado que se transmitió en televisión argentina, rechazando la autodeterminación de Reino Unido sobre las Islas Malvinas, como respuesta al avance del proyecto petrolero Sea Lion, desarrollado de manera unilateral por la británica Roc-Popper Exploration y la Israel Navitas Petroleum. Para frenar esta explotación, Milei anunció la creación de una base naval en Tierra de Fuego, en la provincia argentina, el fortalecimiento de ese Consejo de Seguridad Nacional y un refuerzo de la vigilancia marítima y aeroespacial. Todo esto tras la reunión en Chile con el mandatario José Antonio Kast, un encuentro con controversias por el estrecho de Magallanes y que concluyó sin declaraciones públicas, pero que formó parte, lo adelantábamos antes de la pausa, del famoso Foro de Madrid. Hablemos de este punto. Más allá del discurso de Javier Milei, Pablo, que ya hemos venido analizando, está el Foro de Madrid, un encuentro que ha reunido a la extrema derecha, a representantes de gobiernos de América Latina y el mundo, para nuevamente tratar de posicionar su narrativa en contra de la izquierda, en contra del ciudadano común, en un país que además dice aplicar la política económica de Pinochet, así lo dijo el propio Javier Milei. ¿Qué representa este escenario en medio de toda esta estrategia que ya vemos, que cada uno de ellos está cumpliendo un rol principal dentro de esta jugada?
1: Bueno, lo primero, Paola, que desde el punto de vista de la imagen de Chile, no la imagen del gobierno, es un tema que poco me importa en ese sentido. La imagen del gobierno es una imagen que tiene una ultraderecha cavernaria, pero la imagen de Chile de aceptar la presencia de lo más cavernario desde el punto de vista político del planeta, ¿no? Es decir, la ultraderecha española, la ultraderecha de Hungría, la ultraderecha de Estados Unidos, de Argentina, con un discurso central de Javier Milei hablando de los zurdos mugrosos, ofendiendo a Salvador Allende, y sin que no se le dijera absolutamente nada. Eso no solo es una ofensa desde el punto de vista al país, es una ofensa a la inteligencia mínima que debe tener un mandatario que es invitado a participar de un foro donde lo que expresa es parte de su desquiciamiento permanente. Ese es el primer punto, ¿no? El segundo punto es dar cuenta que aquí estamos ceñidos en una ola de ultraderechismo en América Latina que es absolutamente peligrosa, porque esa ola no tiene que ver solo con una postura política respecto al Estado, sino que tiene que ver también con la inserción geopolítica en el mundo. Cuando tú ves a Bernardo de la Espriella, ves a Daniel Noboa, a Keiko Fujimori, cuando ves a Rodrigo Paz, el presidente argentino, presidente chileno, y vamos al norte con Bukele, simplemente notamos que hay una línea que lo que muestra es una ola de ultraderechismo absolutamente fiel y servatillo de Estados Unidos, pero lo que es peor también, o sea, ya lo peor es tener esa influencia de Estados Unidos, bueno, hay algo peor, la presencia y la alianza y la normalización de relaciones con el régimen sionista en todos estos países que te he mencionado. Entonces, creo que en ese sentido el foro lo que expresa no solo la crítica habitual contra la izquierda, la crítica habitual contra la inmigración, la seguridad, el narcotráfico, los carteles, que es el discurso de Donald Trump y es el discurso en general de las administraciones estadounidenses, pero además sirve como un escenario para tratar de mostrar una firmeza ideológica que no se tiene, porque ya hemos visto que dos presidentes de ultraderecha, como José Kast y como Javier Milei, simplemente tienen hoy una serie de disputas retóricas hasta el momento, pero que les sirve para aglutinar fuerza interna respecto a las propias debilidades y las crisis políticas y económicas que tienen. Entonces, ¿es necesario agitar el sentimiento nacionalista en un foro que se supone une a distintos países desde una perspectiva de estricta necesidad de gestión? Para Milei, para Kast, diría esencialmente los dos, apelar al fervor nacionalista no va a resolver los problemas estructurales de nuestros países. La inflación, el desempleo, la mala distribución del ingreso. No obstante, en términos de estrategia electoral, la apelación a causas colectivas ¿no? Ese concepto, nadie, ¿no? O sea, eso tiene un costo político interno cero. Nadie en el plano local se podría reclamar la soberanía de las Malvinas, de Campos de Hielo Sur en el caso de Chile, o que el Estrecho Magallanes nos pertenece desde la costa occidental hasta la oriental, y que la boca de este estrecho hacia el Atlántico servirá para Argentina, pero también tenemos una línea hacia la Antártica. Es decir, difícilmente en Chile vas a encontrar políticos o alguien que vaya en contrario de esto. En el plano muy personal, creo que esto solo sirve para justificar gastos militares, para justificar el sometimiento de nuestros pueblos, para separar a nuestros pueblos, para exhibir un músculo militar y una firmeza patriótica que es absolutamente falsaria. Porque en la guerra de las Malvinas los que murieron fueron los muchachitos que hacían la colimba, como dicen los argentinos, los que hacían el servicio militar. ¿Ah? Los oficiales se rindieron de inmediato en Puerto Stanley y en las Islas Sandwich del Sur. Es decir, en general las guerras las pelean nuestros pueblos, nuestras sociedades, los sectores más desposeídos, son ellos los que pelean la guerra. En Chile y en Argentina pasa exactamente lo mismo, porque quienes se favorecen con más compra de armas, ahora estamos en una disputa que si Argentina va a comprar F-16, porque Perú también los va a comprar, porque nosotros en Chile ya los tenemos. Carrera de armamentos. En vez de destinar ese dinero al desarrollo social, político, económico, cambiar estructuralmente nuestros países, estamos enfrascados en estas disputas soberanistas y nacionalistas de aquellos que son absolutamente sometidos al capital transnacional.
0: Sí, y además cuando...
1: Es la contradicción más vergonzosa.
0: Además, cuando además tú dices, vas a ir comprando armamento, ¿para beneficiar a quién? Cuando el sueldo de los propios militares ha caído en un 30% en la Argentina. Es más, tienen una ley que les permite tener un doble trabajo. Muchos de ellos trabajan de taxi, en Uber, para poder alcanzar a fin de mes. Esa es la realidad de la Argentina. Y en medio de esto viene este socio, no sé si incómodo o aliado, que es la Argentina, Elstein, un gran amigo de Javier Milei, involucrado también en esta empresa Navitas, que está invirtiendo más de 2.100 millones de dólares. Forma parte de una estrategia más amplia, tiene que ver con recursos estratégicos. ¿Qué futuro le espera a la Argentina en medio de este escenario tan complejo y delicado? Porque estamos tocando una reivindicación histórica para este país y para los propios argentinos. Pero, ¿qué esperar con este gobierno?
1: ¿Qué esperar de Milei y de Kast, agregaría yo, Paola? Porque son gemelos. Estas diferencias son circunstanciales. Las élites políticas, empresariales de ambos países son hermanos. ¿Ah? En Chile solemos decir son amiguis, son muy cercanos, ¿no? Porque en este frágil tablero geopolítico que tenemos en Latinoamérica, la llegada de administraciones de ultraderecha a nuestros países, que en su relato público reivindican la soberanía, la patria, el derecho, ¿ah?, la autodeterminación. Pero es una incoherencia estructural, porque se subordinan estos gobiernos por completo a la política exterior y los intereses de Estados Unidos, de corporaciones financieras internacionales, y agrego, al sionismo. Sionismo que compra tierras tanto en Argentina como en Chile. Sionismo que está involucrado en temas acuíferos. Sionismo que está involucrado en la entrega y la compra y la venta, perdón, de armas a nuestros ejércitos. O sea, gobiernos ambos, sumo el chileno, sometido a las directrices de la Casa Blanca, carecen, como el argentino, de autonomía política necesario para desafiar los intereses de la OTAN, de las potencias coloniales. Así que lo que diga Trump respecto a que si ayudaría o no ayudaría a Gran Bretaña en una eventual guerra contra Argentina, sabemos que es falso. No lo ayudó en el 82, donde no se aplicó el Tratado Interamericano de Asistencia Recíproca, el TIAR, que establece que todo país de América que sea atacado por una potencia extranjera tiene que ser defendido por el conjunto de los países. No se hizo absolutamente nada. Perú acudió en ayuda con algunos aviones. Chile fue parte del apoyo a Gran Bretaña. Estados Unidos, útil por el foro, ¿no? Entonces, todo eso vacía de contenido cualquier reclamo de soberanía. Porque a las presiones tradicionales de Estados Unidos, el coaptar a la CELIP para apropiarse de nuestros recursos estratégicos, litio, petróleo, agua, Campos de Hielo Sur es el tercer territorio con más agua dulce del mundo después de la Antártida, por ejemplo. O sea, estamos hablando de recursos muy apetecidos, el litio, Chile, Bolivia y Argentina, el triángulo del litio. Por tanto, todo eso condiciona la penetración de redes de influencia extranjera que condicionan la seguridad, la defensa de los gobiernos de turno, porque no quieren defender. Lo que quieren es llevar adelante políticas de sometimiento que hipotecan nuestro futuro, están hipotecando nuestro futuro, el de nuestros hijos, el de nuestros nietos, todo lo que venga hacia adelante. Entonces, en este escenario, Paola, las problemáticas limítrofes e intestinas entre nuestros países impiden construir un frente común, reduciendo la política exterior a un ejercicio de supervivencia individual como Estado, donde cada Estado intenta rascarse con sus propias uñas frente al asedio imperial. En lugar de avanzar hacia la multilateralidad, ¿somos libres o no somos libres para establecer nuestras relaciones comerciales con quien queramos? No, no lo somos. Chile acaba de suspender un trato de la construcción de un cable submarino entre Chile y China por influencia de Estados Unidos, no influencia, por el dictamen de Estados Unidos, que no podíamos establecer ese cable submarino, pero sí podemos hacer uno entre Australia y Chile porque es por Google, es por una empresa estadounidense. Eso no es soberanía, eso no es patriotismo. Se llenan la boca de patriotismo y son sencillamente malinches, cipayos, cervatillos, tío Tom, de las grandes potencias hegemónicas y arrogantes occidentales.
0: Sí, y además tomando en cuenta la respuesta de Trump, ¿no? Posteando después del anuncio de Milei una foto con el príncipe Andrés, hermano del rey Carlos III, quien participó también en la Guerra de las Malvinas. Una vez más, la guerra de narrativas y la diferenciación de un discurso político versus la realidad. Pablo Jofré, como siempre, gracias por tu tiempo, tu valioso análisis que has compartido hoy con nuestros televidentes del mapa. Soy Paola Pérez, gracias por habernos acompañado, nos vemos en otra edición.

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0: La crisis climática no solo está cambiando el clima, también está obligando a millones de personas a abandonar sus hogares. Inundaciones, ciclones, sequías, incendios y otros fenómenos extremos destruyen viviendas, cosechas y medios de vida, convirtiendo el desplazamiento en una realidad cada vez más presente en distintas regiones del planeta. Un ejemplo reciente se registra en Indonesia, donde un terremoto dejó más de 300.000 personas desplazadas, muchas de ellas en refugios improvisados y dependientes de la asistencia humanitaria. El país, ubicado entre los océanos Índico y Pacífico, forma parte de una de las regiones más expuestas a fenómenos extremos y a los desplazamientos provocados por desastres. Según el Informe Global sobre Desplazamiento Interno 2026, Asia Oriental, el Pacífico y Asia del Sur concentran año tras año algunos de los mayores niveles de movilizaciones humanas, impulsados por ciclones, monzones y crecidas de ríos. Pero esta crisis no tiene un solo rostro ni una sola frontera. En África subsahariana, las sequías, anegaciones y tormentas se suman a los conflictos, a la pobreza y a la falta de infraestructura, obligando a comunidades enteras a dejar atrás sus tierras y sus medios de producción. La crisis climática está redefiniendo las rutas del desplazamiento humano. ¿Quiénes pueden permanecer en sus territorios cuando el clima los vuelve inhabitables? ¿Y quiénes se ven obligados a partir?
1: ¿Sabías que Filipinas concentró el 36% de los desplazamientos globales provocados por desastres en 2025? No es solo una cifra, es la dimensión de una crisis territorial que golpea a Asia Oriental y el Pacífico. En Filipinas, China y Vietnam, ciclones, tifones e inundaciones obligan a millones de personas a dejar sus hogares. En China, las crecidas del Yangtze y otros sistemas fluviales provocan desplazamientos, mientras los tifones en la costa sur generan evacuaciones masivas. ¿Por qué esta región es tan vulnerable? Bueno, porque millones de personas viven en costas bajas y zonas expuestas, mientras el calentamiento del océano puede aportar más energía a los sistemas de tormentas. Y el resultado, que en cuestión de algunas horas, una tormenta pueda convertir una vivienda en un lugar inhabitable y obligar a una familia a desplazarse. Pero hay una pregunta que no podemos dejar fuera. ¿Quiénes tienen recursos para adaptarse y quiénes son los que terminan pagando el precio con su propio territorio?
0: El cambio climático ya no es una amenaza futura. Está obligando a millones de personas a abandonar sus hogares. En 2025, los desastres provocaron 29,9 millones de desplazamientos internos en el mundo, un 13% por encima del promedio de la última década. Pero esta cifra no representa necesariamente a 29,9 millones de personas distintas. Una misma persona puede ser desplazada varias veces en un solo año.
2: Cuando eres desplazado, lo pierdes todo, tu hogar, tu sustento, tus vínculos sociales, muchas veces tus documentos, tus derechos políticos. Por tanto, para ayudar realmente a estas personas hay que revertir esas pérdidas. Y los derechos humanos dicen que tienes derecho a la vivienda, derecho a acceder a medios de subsistencia, a la educación, a la salud, etcétera, etcétera.
0: Asia concentra una parte fundamental de esta crisis. El sur, el este de Asia y el Pacífico reúnen a más de la mitad de la población mundial y están expuestos a inundaciones, ciclones, tifones, sequías y el aumento del nivel del mar. En 2025, solo los desplazamientos provocados por desastres en el sur de Asia alcanzaron 4,6 millones. En Asia Oriental y el Pacífico, los desplazamientos provocados por conflictos y desastres alcanzaron 19,6 millones, el nivel más alto desde 2010. La cifra revela una realidad cada vez más compleja. Los fenómenos extremos no actúan en el vacío. Se superponen con conflictos, pobreza, deforestación y asentamientos en zonas de riesgo. El calentamiento de los océanos está alterando también los sistemas meteorológicos.

0: De las 3 de la mañana, cuando el agua de la inundación llegó a nuestra zona. Estábamos durmiendo en ese momento. El agua subió tan rápidamente que no tuvimos oportunidad de salvar ni mover ninguna de nuestras pertenencias. Nuestra casa se derrumbó y todas nuestras posesiones fueron destruidas. Lo hemos perdido todo y no nos queda nada.
1: Y cuando el agua se retira, el desplazamiento no termina necesariamente. Se pierden viviendas, cosechas, negocios y medios de vida. Para muchas familias, regresar a casa significa enfrentarse a un territorio que ya no puede garantizarle sustento.
0: Nuestra última actualización de la Organización Meteorológica Mundial señala el regreso de un fenómeno del Niño. Esto se caracteriza por un cambio hacia temperaturas superficiales más cálidas cerca del Pacífico Ecuatorial, y esto tendrá un impacto en la temperatura global, pero también remodelará el patrón de lluvias en todo el mundo. En general, con el Niño solemos ver en algunas partes del mundo precipitaciones excesivas, por ejemplo, el Cuerno de África, el sur de Sudamérica, Argentina, y por el contrario, también tenemos una gran región donde vemos condiciones de sequía. Un ejemplo podría ser parte de Australia, Indonesia y el sudeste asiático.
1: En los países insulares del Pacífico, el problema adquiere otra dimensión. El aumento del nivel del mar, la erosión costera y la intrusión salina amenazan viviendas y tierras agrícolas y pueden convertir el desplazamiento temporal en migración permanente.
2: Primero vinieron a vernos los miembros de BRAC. Nos preguntaron sobre los problemas que teníamos debido al cambio climático. Pero no sabíamos qué era el cambio climático. Nos enseñaron muchas cosas. Luego hubo varias reuniones. Elegimos a 21 personas de las 60 familias. Nos dimos cuenta de que el cambio climático estaba causando muchos problemas. Antes no sabíamos nada, y es algo muy importante que debemos conocer. Identificamos nuestros problemas y dibujamos un mapa del vecindario. Este es el calendario del cambio climático. Nos ayuda a distinguir los periodos en los que ocurren los problemas como la salinidad y a comprender cómo afectan nuestra vida. La línea roja representa el presente y la verde el pasado. Hoy el periodo de salinidad dura de enero a mediados de junio. Antes era entre enero y mediados de abril. En este momento, las lluvias y las inundaciones van de mediados de julio a mediados de noviembre. Antes, ocurrían entre septiembre y finales de noviembre. La salinidad es nuestro principal problema. Intentamos comprender sus consecuencias. En primer lugar, plantea un problema a la hora de obtener agua para nuestras necesidades. También hay riesgos para la salud, la vivienda, la vegetación, etc. Estamos intentando encontrar una solución.
1: En esta región, el océano se está calentando a un ritmo muy superior al promedio global y el nivel del mar continúa ascendiendo. En Papúa, Indonesia, los glaciares tropicales han perdido cerca del 98% de su superficie desde 1988. Y en 2025, el ciclón Sinyar afectó más de 10 millones de personas, otro recordatorio de la vulnerabilidad de las comunidades insulares y costeras.
3: Es la primera vez que vivimos algo así. Siento lástima por los niños y por todos nuestros vecinos. Aquí hay bebés y niños pequeños. Tenemos miedo de volver a nuestra aldea porque el suelo se ha partido. Tememos que el agua brote desde abajo, detrás de nuestra casa. El suelo se ha agrietado por todas partes y el agua está saliendo del subsuelo. Por eso nos da miedo volver a casa.
1: Pero Asia no está sola frente a esta crisis. En África, América Latina y el Caribe, los desastres también están provocando desplazamientos y profundizando la vulnerabilidad de comunidades que dependen directamente de la agricultura, los bosques y las costas. El problema, por tanto, no es solo cuántas personas se desplazan, sino cuántas veces deben abandonarlo todo y qué posibilidades tienen de reconstruir su vida. Porque el cambio climático no afecta a todos por igual.
0: Llevamos ya una semana en la que de forma

0: forma continua y cada mañana, el agua sube hasta alcanzar un nivel de 4 o 5 pies aquí. Esto ha arruinado todos los negocios. Además, todo el mundo tiene muchas dificultades para trasladar sus mercancías. Aquí ve mucha gente humilde que sufre pérdidas a diario. Y si se fija, verá que todavía queda mucha agua acumulada. No hay ni un solo cliente y sigue lloviendo.
1: Los países y comunidades con menor responsabilidad histórica en las emisiones suelen enfrentar una mayor exposición a los impactos y menos recursos para adaptarse. De ahí que el desplazamiento climático sea también una cuestión de justicia. Mientras el planeta se calienta, millones de personas no solo pierden sus casas, pierden la posibilidad de elegir dónde vivir. La pregunta ya no es si el clima cambiará sus vidas, sino cómo podrán adaptarse y quiénes serán obligados a marcharse.

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0: ¿Cómo es posible que una de las regiones que menos contribuye al calentamiento global esté entre las que más sufren sus consecuencias? Bueno, esa es una de las grandes paradojas que enfrenta el África subsahariana, donde el desplazamiento interno está marcado por una triple presión. Conflictos armados, la mayoría causados por secuelas del colonialismo y neocolonialismo, pero también sequías e inundaciones. Al cierre del 2025, la región concentraba 31,7 millones de personas desplazadas internamente, es decir, casi el 40% del total mundial. La mayoría huyó de la violencia, pero la crisis climática agrava su vulnerabilidad. En el Cuerno de África, las sequías prolongadas destruyen cultivos, ganado y medios de vida, empujando a comunidades enteras en busca de agua y alimentos. Y mientras unas zonas se secan, otras se inundan. En Sudán del Sur, las crecidas han anegado cultivos y asentamientos, provocando nuevos desplazamientos entre poblaciones que ya huyen de la violencia. Aquí está la paradoja de fondo. Quienes tienen menor responsabilidad histórica en las emisiones enfrentan una parte desproporcionada de los impactos, y cuando el clima destruye los medios de subsistencia, migrar deja de ser una elección y puede convertirse en la única salida. Este es el otro límite de la crisis climática. La frontera de quienes todavía pueden o no quedarse.
1: Si en Asia los desastres naturales son uno de los principales motores del desplazamiento, en África la historia es más compleja. Conflictos, pobreza y crisis climática se entrecruzan y obligan a millones de personas a abandonar sus hogares. Y el calentamiento global agrava una vulnerabilidad que ya existía.
2: 2 months ago, I warned that El Niño was arriving on our doorstep.
3: Hace 2 meses advertí que el niño estaba llegando a nuestras puertas. Ahora está dentro de casa y está aumentando la temperatura. Ya hemos soportado un verano de extremos, olas de calor sin precedente, incendios forestales apocalípticos que asolan España, Francia y mucho más allá. Miles de vidas perdidas en las abrasadoras condiciones y temperaturas globales de la superficie del mar con récords en junio y julio. Pero según los últimos datos científicos, esto es solo el comienzo. Los nuevos pronósticos publicados hoy por la Organización Meteorológica Mundial ofrecen una imagen cruda del periodo de agosto a octubre.
1: El África subsahariana concentraba al cierre de 2025 31,7 millones de personas desplazadas internamente, la mayor población de este tipo en el mundo. Gran parte huyó de conflictos y violencia, pero los fenómenos extremos añaden nuevas razones para marcharse. Sequías, inundaciones y tormentas destruyen viviendas, cosechas y medios de vida. Y cuando una comunidad ya ha sido expulsada por la guerra, un desastre climático puede hacer todavía más difícil su regreso. El problema cambia de rostro según el territorio. En el Cuerno de África, Somalia, Etiopía y Kenia han sufrido sequías prolongadas que han golpeado la agricultura y la ganadería. Para las comunidades pastoriles, la pérdida de agua y pasto no significa solo menos producción. Puede significar perder la posibilidad de permanecer en su propia tierra.
4: Ya he plantado una hilera de verduras, una hilera de patatas, pero no crecen porque no llueve. Mi otro problema es que no tengo dinero para comprar plántulas.
1: Y mientras unas zonas se secan, otras se inundan. En Sudán del Sur, las crecidas han anegado grandes extensiones de territorio y desplazado a cientos de miles de personas. Para quienes ya habían huido de la violencia, el agua supone un nuevo desarraigo, más hacinamiento, menos alimentos y espacio para reconstruir sus vidas.
5: La vida aquí es miserable, el alojamiento y la falta de alimentos me preocupan. Dormir en un lugar así, cuando teníamos una casa grande y bonita, no puedo decir que tengamos una buena vida, cuando los niños a veces pasan un día entero sin comer o comen una sola vez al día.
1: En el sur del continente, la sequía también ha golpeado la seguridad alimentaria. Malawi, Zambia y Zimbabue han enfrentado graves pérdidas agrícolas en un contexto de variabilidad climática y temperaturas cada vez más altas. y el impacto no termina cuando pasa la emergencia. Una familia que pierde su cosecha puede perder también sus ingresos. Una comunidad que pierde agua puede verse obligada a migrar. Y un desplazado por la guerra puede quedar aún más expuesto ante una inundación o una sequía. Es la intersección entre crisis climática y conflicto.
3: La biodiversidad en África está amenazada y avanza inexorablemente hacia la extinción de especies, a menos que se revierta esta tendencia con urgencia. Hoy en día, el vínculo entre el clima y el subdesarrollo es indiscutible. La verdad es innegable. Ninguna nación puede resolver esta crisis por sí sola. Solo mediante una colaboración audaz, unida y sostenida podremos evitar la catástrofe climática. El aislamiento no es una estrategia ganadora, es buscar el fracaso.
1: Y aquí aparece una de las grandes paradojas de la crisis climática. África subsahariana ha contribuido históricamente con una fracción muy pequeña de las emisiones globales, pero sus poblaciones están entre las más expuestas a los impactos del calentamiento. Quienes menos han contribuido al problema enfrentan algunas de sus consecuencias más graves.
6: Nuestra situación es muy grave. Nos morimos de hambre por la escasez de lluvias. El maíz se marchitó a la altura de las rodillas, de modo que ni siquiera teníamos maíz verde. Tenemos muchos problemas aquí y estos niños sobreviven por la gracia de Dios.
1: Y la presión no solo es ambiental, también es económica. Adaptarse significa construir infraestructura, garantizar agua, proteger cultivos, fortalecer sistemas de alerta y reubicar a comunidades en riesgo. Pero muchos países africanos enfrentan al mismo tiempo altos niveles de deuda, pobreza y limitaciones fiscales, lo que reduce su capacidad para responder.
3: Pronto inauguraremos la gran presa del renacimiento etíope, un símbolo continental de autosuficiencia, unidad y energía limpia. Generará más de 5.000 megavatios de energía renovable, iluminando el camino hacia un acceso justo a la energía para Etiopía y África Oriental.
1: El Banco Mundial estima que, si no se actúa para reducir las emisiones y fortalecer la adaptación, hasta 86 millones de personas podrían convertirse en migrantes internos climáticos en África subsahariana para el año 2050. No se trata de una profecía inevitable, sino de una advertencia sobre lo que podría ocurrir si las causas y las vulnerabilidades no cambian.
3: El fenómeno del Niño de este año nos ha traído la sequía más larga en más de 100 años en el sur de África. Esto ha dañado gravemente la cosecha de maíz. Esto ha ocurrido no solo en Malawi, sino también en otros países de la región como Zambia y Zimbabue.
1: Las infancias están entre los más vulnerables. El Fondo de las Naciones Unidas para la Infancia, UNICEF, advierte que niñas, niños y adolescentes de África Occidental y Central figuran entre las poblaciones infantiles más expuestas a los riesgos climáticos. Cuando una sequía destruye una cosecha o una inundación obliga a una familia a desplazarse, el impacto también llega a la escuela, a la alimentación y a la salud.
7: A veces nos acostamos sin comer debido a la sequía y los niños van a la escuela sin haber comido nada.
1: África no enfrenta una sola crisis. En muchos de sus territorios, la guerra expulsa, el clima agrava y la pobreza limita las posibilidades de regresar. Por eso, hablar de desplazamiento climático en África también es hablar de desigualdad y de justicia. Porque el cambio climático no solo está modificando el clima, está decidiendo quiénes pueden permanecer en su tierra y quiénes se ven obligados a abandonarla.
0: 29,9 millones de desplazamientos internos por desastres en solo un año. Esta es la dimensión de una crisis que ya no puede presentarse como una amenaza del futuro. El informe global sobre desplazamiento interno 2026 muestra que, en 2025, millones de movimientos forzados se produjeron tras inundaciones, tormentas, sequías y otros desastres extremos. Asia Oriental, el Pacífico, el sur de Asia y África subsahariana concentran parte de los territorios más expuestos. Pero la clave no está solo en el fenómeno climático. está en quienes tienen recursos para prevenir, adaptarse y reconstruir, y quienes no. Por ello, la respuesta no puede limitarse a llegar con ayuda humanitaria y reconstrucción cuando un desastre ya ocurrió. Se necesitan reducciones reales de emisiones de efecto invernadero, financiamiento para la adaptación, protección de los recursos y paz en los territorios donde conflictos y crisis climática se sobreponen. Porque cuando una persona abandona su casa después de una inundación, una sequía o un ciclón, no solo está cambiando de lugar, está transformando su vida. Y la pregunta que deja esta crisis es inevitable. ¿Quién asume el costo de un calentamiento al que no todos han contribuido por igual? Será hasta un nuevo episodio de Entre Fronteras, cuando sigamos hablando del tema. Hasta entonces.

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0: ¿Qué tal? Les habla Jorge Gistoso. En el programa de hoy, el acuerdo petrolero entre Venezuela y Estados Unidos con otro notable invitado, Franco Bielma, sociólogo y analista político directamente desde Valencia. Franco Bielma, una cálida bienvenida al programa.
1: Saludos, muchas gracias por permitirme estar en este espacio nuevamente.
0: Franco, comencemos por el principio. ¿Qué se sabe exactamente de lo que se trata el acuerdo petrolero entre Venezuela y Estados Unidos y qué es lo que todavía está pendiente de que se aclare?
1: Bueno, lo que se ha conocido, lo que ha trascendido, es que se trata de un acuerdo petrolero de largo aliento. Es un acuerdo que permite a Estados Unidos posicionarse sobre importantes reservas petroleras de Venezuela, sobre 17 campos de los 350 que están registrados en Venezuela, y que el gobierno estadounidense tendría una asociación con la empresa NAVET, que es una empresa privada que ha tenido operaciones en Venezuela, y que a través de esa empresa se establecerían algunos acuerdos y convenios operacionales con Venezuela que le otorgarían un contrato de participación productiva a esta empresa para operar con autonomía estos campos que están concesionados en este régimen. Se trata de 17 campos, algunos de ellos campos de crudo liviano, algunos de ellos campos de crudo pesado, campos que están en estado verde, greenfields como se le conoce, y que tendrían un desarrollo desde cero. Entonces, por supuesto que es un acuerdo que trata de dar congruencia a la necesidad de crudo liviano de Venezuela para poder construir mezclas comerciales de crudos pesados y extrapesados para aumentar de esa manera integralmente la producción de petróleo desde Venezuela.
0: Repitiendo las palabras del presidente Trump, él se refirió a este acuerdo y dijo que era el mayor acuerdo petrolero de la historia mundial, habló de que Estados Unidos tendrá el control mayoritario sobre unos 65 mil millones de barriles de reservas venezolanos. ¿Y es correcto entonces esa expresión que él usa, que dice que Estados Unidos se quedó con el petróleo de Venezuela? ¿Qué exactamente jurídicamente quiere decir el control?
1: Bueno, en realidad hay que hacer importantes distinciones entre algunos anuncios maximalistas del presidente estadounidense y las realidades que ofrece el régimen concesionario de Venezuela, que está regido por la Ley Orgánica de Hidrocarburos y su reglamento. Hay una distancia entre ambas cuestiones. La primera de ellas es que, para entender el discurso del presidente Trump, es importante reconocer que él está en una campaña política por las elecciones de medio término que se van a realizar en noviembre. Existe un contexto geopolítico que los ha conminado a realizar este acuerdo con Venezuela, y que los altos precios de combustibles y desestabilizaciones de los inventarios de reservas en Estados Unidos son un tema importante para los estadounidenses, y por eso Trump ha planteado elementos maximalistas. Pero en términos reales, para poder extraer 65 mil millones de barriles de petróleo, ellos tendrían que producir en esos campos, al día de hoy, 3 millones de barriles, y aún así podrían consumir esos 65 mil millones en un plazo de casi 60 años. Es decir, no es realista, porque los términos operacionales son claramente distintos. Cuando ellos dicen ejercer el control, en efecto, se trataría de una comercialización del barril extraído, pero no del barril bajo tierra. El barril bajo tierra, las reservas bajo tierra, siguen siendo propiedad del Estado venezolano, siguen sometidas al régimen concesionario del Estado venezolano y son propiedad de la nación, según la Ley Orgánica de Hidrocarburos. Al momento de establecer estos convenios operativos por cada bloque, por cada campo, estos van a tener términos específicos, y uno de los términos es que el propietario de las reservas sigue siendo el Estado venezolano. Así que el control de los estadounidenses o de esta empresa NAVET podría estar en el ámbito del barril extraído y su comercialización, como en efecto viene ocurriendo con algunos desarrollos petrolíferos de Venezuela, donde Estados Unidos está involucrado. Entonces hay que hacer una distinción importante entre ambos elementos. El discurso dice una cosa, pero el régimen concesionario que aplica al contrato de cada campo dice otra cosa.
0: Explícanos, cuando hablas de la empresa NAVET, ¿a qué te refieres? ¿Quién la integra? ¿Está en Venezuela? ¿Es una empresa americana? Cuéntanos, acláranos, por favor.
1: Según lo que se ha divulgado por parte de la Casa Blanca, la empresa NAVET es una empresa que ya ha tenido, en efecto ha sido así, participación en algunos campos petroleros de Venezuela, y esta empresa sería una intermediaria entre el gobierno estadounidense y el gobierno de Caracas. En este caso, esta empresa tendría la titularidad para la gestión de dichos campos operacionales, pero esto también abre las oportunidades para que otras empresas se asuman y se sumen al proyecto como subcontratistas o como operadores directos de alguno de esos campos para poder viabilizar la producción. NAVEP es una empresa que, si bien ha tenido operaciones en Venezuela, no tiene el volumen ni la capacidad técnica para procesar por sí sola más de 65 mil millones de barriles en reserva o para aumentar la producción en 1.500.000 barriles por sí sola. Requeriría inversión y requeriría la participación de otras empresas para poder cumplir con esos objetivos.
0: ¿Y es una empresa venezolana o es una empresa estadounidense?
1: Es una empresa con capital venezolano que tiene registros también en Estados Unidos. Entonces, técnicamente es una empresa estadounidense según los papeles.
0: Para que nos sigan en esta conversación, tú haces referencia, por ejemplo, a decías, se necesitan producir 3 millones de barriles durante 60 años. ¿Te refieres a 3 millones de barriles diarios y hoy por hoy se producen más o menos 1 millón de barriles diarios, correcto?
1: Sí, en efecto, para desarrollar y cumplir el objetivo, tendrían que producirse 3 millones de barriles
0: diarios.
1: Sí, diarios, en esos 17 campos.
0: Ahí va. Tú has dicho, y leo textualmente tus palabras, que el régimen concesionario aplicado al acuerdo no es ni excesivamente perjudicial ni excesivamente ventajoso para Venezuela y está dentro del canon internacional. Llegas a esa conclusión y los sectores, de alguna forma, que no creen que eso es así, cuestionan esto. ¿Qué le dices justamente a todos estos cuestionamientos de que deja mucho que desear?
1: Bueno, este es un acuerdo que está asignado por una diatriba política muy extensa, multidireccional. Aquí, este acuerdo ha sido criticado por algunos sectores de la oposición venezolana, han sido criticados por algunos sectores de la izquierda, pero en el terreno estadounidense, este acuerdo también ha sido criticado por algunos sectores opositores al presidente Trump, ¿ok? Entonces, el debate ha estado muy inferido por opiniones. Yo hice un análisis para revisar los regímenes concesionarios en 5 países que tienen una característica común. Son países que están desarrollando proyectos nuevos en crudos no convencionales, desde arenas bituminosas, crudos extrapesados y petróleo en base a roca porosa, que es lo que llamamos shale oil. Este tipo de desarrollos petrolíferos se están desarrollando en 5 países: Estados Unidos, Canadá, Argentina, Colombia y Venezuela. Somos esos 5 países los últimos que hemos firmado, donde se han firmado nuevos acuerdos para crudos no convencionales. El estudio que yo realicé y que se basa, en el cual se basa esa afirmación, es que el régimen concesionario que rige a esos nuevos proyectos para crudos no convencionales en esos 5 países es similar, ofrece unos números similares a nivel de regalías, a nivel de impuestos. Los impuestos estimados en Venezuela, que se refieren a 16% de regalía y 32% de impuestos sobre la renta, están dentro del canon internacional. Es decir, es un acuerdo que está dentro del canon internacional, más ventajoso para el Estado que el modelo canadiense y menos ventajoso para el Estado venezolano que el modelo de Colombia. Entonces, a partir de esos datos, que son fríos y que no aceptan ciertas interpretaciones, se puede concluir que el acuerdo con Venezuela, de Estados Unidos con Venezuela, está dentro del canon convencional de ese tipo de acuerdos para ese tipo de crudos para nuevos proyectos. Entonces, el Estado venezolano, si bien adquiere ciertas ventajas, no son tan significativas, pero si bien el gobierno estadounidense o las empresas estadounidenses adquieren ciertas ventajas, tampoco son abusivas ni excesivamente significativas. Es un acuerdo que desde mi punto de vista se basa en la realidad técnica y en las características y demandas de lo operativo de los pozos venezolanos en el momento actual. Y creo que es un acuerdo ponderado y racional.
0: Bueno, justamente en tus declaraciones hay quienes observan una contradicción. Tú dices, el acuerdo puede ser ventajoso para las empresas estadounidenses y al mismo tiempo ventajoso para el Estado venezolano. Y tú dices, incluso esas dos verdades aparentemente opuestas pueden coexistir. Entonces, ¿cuál es el verdadero punto de equilibrio aquí? ¿Quién gana y quién pierde?
1: El verdadero punto de equilibrio está en cómo converge el interés estratégico de Estados Unidos y de Venezuela a partir del vector petrolero, que ha sido el motor que ha regido la relación durante más de 100 años. Para Estados Unidos significa acceder a petróleo en condiciones de seguridad. Cuando digo seguridad, estoy hablando de que Venezuela no está en un entorno geopolítico con un deterioro grave de las condiciones de seguridad, como es el caso de Oriente Medio en este momento. Adquiere condiciones favorables para el desarrollo de la explotación y la operación de campos en Venezuela, mientras que Venezuela adquiere importantes recursos en ingreso fiscal, importantes recursos a través de la inversión, e importantes recursos en materia de tecnología, en materia de infraestructura, en materia de capacidades para procesar los crudos pesados y está pesado en el país. Los dos países obtienen ventaja, el régimen concesionario sigue siendo favorable a Venezuela en el sentido de que es muy superior al 1% de regalías que se obtenía, por ejemplo, en los años 90 a través de la renta petrolera, ¿okay? De la apertura petrolera de esa época. Es un régimen ligeramente menos ventajoso que el régimen de 2006, cuando establecía un mínimo de 20% para nuevos desarrollos en campos de crudo pesado y está pesado, según la ley de 2006. Pero hay un punto de equilibrio que se corresponde a las realidades de la actividad petrolera en el momento, del día de hoy. Los campos de crudo pesado y está pesado tienen costos operacionales mucho más altos de lo que eran en los años 90. Entonces es un punto de equilibrio técnico que, si bien atiende a las necesidades de ambas naciones, también se rige por las realidades y particularidades del negocio petrolero actual.
0: Franco, te invito a hacer una pequeña pausa. Estamos hablando con Franco Bielma, directamente desde Valencia. Franco es sociólogo y analista político. Estamos hablando sobre el acuerdo petrolero entre Venezuela y Estados Unidos.

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0: Continuamos hablando con Franco Bielma, directamente desde Valencia. Franco, sociólogo y analista político. Estamos hablando sobre el acuerdo petrolero entre Venezuela y Estados Unidos. Y aquí hablemos, Franco, del tema PDVSA. ¿Qué significa PDVSA para los venezolanos? ¿Dónde queda hoy la relación entre PDVSA y este acuerdo? Y la segunda parte de la pregunta es, tú sabes mejor que nadie, ¿qué pasó y qué va a pasar con el tema Citgo? Es decir, las refinerías de PDVSA, propiedad de Venezuela, de PDVSA en Estados Unidos, que incluso incluía, porque vivía en Estados Unidos buen tiempo, incluía estaciones de gasolina, estaciones de servicio que estaban por todos lados prácticamente. Uno iba a cualquier ciudad y estaba Citgo allí. ¿Dónde está PDVSA? ¿Dónde está Citgo?
1: Bueno, fíjate, en el caso de PDVSA, okay, hay un periodo que se abre a partir de este acuerdo, y es la capacidad que van a tener algunas empresas que gozan de contratos de participación productiva de tener una autonomía operacional en los campos. En los casos de algunos CPP, especialmente los que se han firmado en estos 17 campos con Estados Unidos.
0: ¿Qué es eso de CPP?
1: Contratos de participación productiva.
0: Ok, perfecto, gracias.
1: Okay. Ese es un modelo concesionario que ha surgido con la ley orgánica de hidrocarburos actual, a la par de otros modelos concesionarios ya existentes. Bueno, las empresas que van a gozar de CPP van a tener la facultad de tener autonomía operativa sobre ciertos campos. En este caso, lo que se ha ventilado desde la Casa Blanca es que el CPP favorable a los 17 campos concesionados va a ser de 55% a favor de la empresa extranjera. En el caso de PDVSA va a seguir siendo operadora y va a seguir representando los intereses de la nación sobre el 45% restante. Esto habilita las condiciones también para que Venezuela pueda recibir capacidades, tecnología, inversión, infraestructura que no están en el país o que han sido muy seriamente debilitadas en el país en los últimos años a partir de las acciones ilegales. Entonces, lo que quiere decir que Venezuela y PDVSA, la empresa que representa el ejercicio de la soberanía operativa sobre muchos campos venezolanos, va a verse beneficiada por un impulso adicional de recursos, tecnología y capacidades. Esto favorece a la industria en su conjunto. Sin embargo, más allá de estos contratos en los 17 campos, existen otros contratos en varias áreas donde Chevron, como accionista minoritario en otras asociaciones con PDVSA, también va a inyectar capital, tecnología y capacidades que van a favorecer integralmente a la industria en su conjunto. Yo veo buenas noticias, importantes noticias para la PDVSA en este ámbito, por todas estas nuevas capacidades que se van a adquirir. Sin embargo, hablando de Citgo, es otra historia. Citgo tiene una situación particular, sigue congelada en Estados Unidos. Es un activo que el gobierno estadounidense todavía no ha autorizado su desmembramiento por parte de acreedores de deuda y empresas como Crystal, que están litigando para hacerse de Citgo. Y eso obedece una razón política. Es decir, hay alguna razón de peso por la cual Estados Unidos todavía no ha decidido ni partir Citgo ni devolverla al Estado legítimo de Venezuela. Entonces, evidentemente es una situación que está definida en el plano político, del cual es difícil maniobrar o conversar con certidumbre.
0: Dentro de lo que se exige Estados Unidos, dentro de los muchos aspectos de lo que exige Estados Unidos, está de que Venezuela no puede vender petróleo a lo que ellos califican como sus rivales, adversarios o como le quieran llamar. Estamos hablando de China, estamos hablando también de Arabia Saudita, estamos hablando, por supuesto, de Rusia, etcétera, etcétera. Es decir, está prohibido que Venezuela le venda a determinados países. Y la segunda parte de algunos de los condicionantes es el dinero de las ventas, y tú me refinas el lenguaje, el dinero de las ventas va directamente a un fondo dentro de Estados Unidos que lo administra, y Estados Unidos es el que físicamente le envía su cuota parte a Venezuela. En algunos casos incluso le dice en qué debe usar el dinero, qué debe comprar, incluso dice que debe comprar productos estadounidenses. Explícanos ese tema.
1: La situación del conjunto de Venezuela es que Estados Unidos está ejerciendo una coerción asimétrica excesivamente grande Y por el otro lado, el gobierno venezolano ha adoptado una adaptación práctica y una adaptación estratégica al contexto. A pesar de eso, existe un punto intermedio, que es el punto intermedio de convergencia práctica de los intereses de ambos países, y es lo que desemboca en este acuerdo. Pero este acuerdo no resuelve ciertas cuestiones asimétricas que existen en el ejercicio de coerción estadounidense. Una de ellas es la coerción geopolítica, es decir, forzar a Venezuela a que no se relacione con Rusia o con China es sui generis, completamente sui generis en la política exterior estadounidense, como se ha visto en los últimos años. Es un elemento de marca Trump, ¿okay? Específicamente marca Trump para el ejercicio de la política exterior. ¿Es sostenible eso en el tiempo? Yo lo veo muy difícil. ¿Por qué? Porque las realidades del proceso geopolítico internacional imponen unas fuerzas de gravedad que son ineludibles. Básicamente, yo considero que China y Rusia podrían participar en la explotación de los desarrollos petroleros venezolanos e incluso poder hacer contribuciones de suministro al propio mercado estadounidense. Esa es una realidad que podría existir en algunos años. Pero en el contexto actual existe una coerción asimétrica que impone un veto geopolítico que inhabilita las posibilidades de Venezuela de desarrollar integralmente una faja, unas reservas que son excesivamente grandes y donde todos los países caben. El elemento del dinero, del manejo de los dineros, es un asunto de supervisión del gobierno de los Estados Unidos. Es una imposición similar a la que el gobierno de Estados Unidos hizo sobre Irak luego de la guerra de 2003. Es un mecanismo también de coerción. En teoría, este elemento está para regular el desarrollo de cierta de la finanza venezolana, con el propósito de aparentemente impulsar el país hacia una transición. Pero también es cierto que una parte de ese dinero se lo quedan empresas como Chevron para cobrar deudas pendientes con Venezuela. Entonces, son elementos que confluyen dentro de una dinámica que, desde mi punto de vista, también es insostenible, porque esos recursos están bajo auditoría pública y en cualquier momento los demócratas o algunos adversarios del mismo gobierno de la administración Trump podrían emplear para tratar de encontrar fallas, para encontrar puntos ciegos, para encontrar puntos vacíos, y se podría instrumentalizar en lo político. Entonces, creo que los costos de esa política son excesivamente altos, se rigen por la vigencia de las sanciones, y creo que si el país Venezuela y Estados Unidos logran un acuerdo para desmantelar las sanciones, Venezuela podría recuperar la autonomía completa en el control y gestión de su finanzas y por comercialización petrolera.
0: Justamente, preocupaciones o cuestionamientos a dos niveles, ya sea en Estados Unidos y dentro de Venezuela, tanto cuestionamientos o preocupaciones políticas como empresariales. Acá se firma un acuerdo y dentro de dos años el presidente Trump teóricamente debe dejar la presidencia. Es decir, esto puede tener un aspecto interino. Por otra parte, sale Marco Rubio a decir que Venezuela está viviendo un proceso, digamos, de transición, y habla de el proceso incluye elecciones. Ellos deciden que el proceso incluye elecciones. Hablan de posibilidades de dos años. Entonces, la primera parte de la pregunta es, ¿qué valor puede tener un acuerdo que en dos años podría cambiar? Y segundo, ¿cómo es que Estados Unidos, ya desde Barack Obama, como tú sabes, ha declarado a Venezuela una amenaza para la seguridad nacional? A raíz de eso le impone sanciones, a raíz de eso invade Venezuela, secuestra al presidente Maduro y a su señora, es decir, toma el control de buena parte de la vida del país, y al tiempo que dice eso, no está de acuerdo en levantar las sanciones, pero sí se firma esto. No hay, ¿cómo lo estás leyendo tú?
1: Estados Unidos instrumentaliza la política en función de sus objetivos y para obtener beneficios donde los puede obtener, de la manera en que los puede obtener. Es decir, no tiene que haber congruencia allí, solo tiene que haber funcionabilidad. Es decir, ellos mantienen sanciones sobre un país con el cual firma acuerdos petroleros. Eso es una aparente contradicción, pero para ellos tiene un sentido completamente práctico, que es acceder a los recursos y de alguna manera mantener el mecanismo de coerción que permite construir esos acuerdos, ¿no? Entonces, desde mi punto de vista, los dos años que mencionas, el acuerdo con Estados Unidos, como está planteado, difícilmente tenga los justificativos y las condiciones para ser desmantelado en dos años. Es decir, el acuerdo se blinda a sí mismo porque es mutuamente ventajoso. Esa es la realidad. Es un acuerdo que no me gusta, pero ese no es el punto aquí. El punto es que es un acuerdo que se ajusta a la practicidad de los desarrollos petrolíferos en tiempo presente. ¿Okay? Entonces, es un acuerdo que podría prevalecer dos años y mucho más, porque sigue siendo viable para ambas partes. Entonces, partiendo de allí, yo no veo ninguna, no veo razones para decir que en dos años ese acuerdo no va a existir. Creo que sí va a existir, haya o no, el gobierno que haya en Venezuela. Con respecto al tema de las transiciones políticas, Estados Unidos no tiene apuro en realizar cierto tipo de transición política como algunos sectores opositores lo esperan, porque Estados Unidos está ejerciendo el realismo flexible. Es un elemento que está previsto en su estrategia de seguridad nacional y es un elemento que se está implementando en Venezuela, especialmente cuando coloca en la misma mesa al gobierno de los Estados Unidos con un gobierno que hasta hace poco llamaban narcotraficante y terrorista, ¿no? Entonces, en ese punto, el realismo flexible, Estados Unidos prefiere ejercer las relaciones prácticas más allá de la imposición de valores y más allá de la imposición de valores democráticos. ¿Okay? Pienso que los elementos que se han soslayado últimamente con respecto a la transición en Venezuela pueden ser muy exagerados, muy rutilantes, muy diseñados para ciertas audiencias políticas, pero en el desarrollo de lo real, lo que ocurre es un afianzamiento de intereses mutuos y un afianzamiento de la relación una vez que Estados Unidos entendiera que el vector petrolero nunca debió ser roto en Venezuela y que las sanciones que ellos impusieron detuvieron las posibilidades de poder seguir desarrollando acuerdos prácticos. Pienso que el gobierno de Venezuela ha tenido la resistencia operativa para y la capacidad institucional para conseguir un acuerdo en condiciones satisfactorias con Estados Unidos, con quien es muy difícil negociar desde siempre y más desde el 3 de enero. Es un acuerdo que se ajusta a las necesidades concretas de Venezuela y también a las necesidades estratégicas y de largo plazo de suministro petrolero por parte de Estados Unidos. Entonces, creo que en este punto es cuando ciertas consignas, ciertos elementos de las ideologías y de los puntos de vista, tanto de Estados Unidos como de Venezuela, se diluyen para darle paso a la realpolitik y a los acuerdos prácticos en su dimensión más cruda y con realidad aumentada, por así decir.
0: Franco Vilma, muchísimas gracias por haber estado con nosotros.
1: A ti, muchas gracias por la invitación.

0: Me da mucha alegría ver cómo la actividad económica en el estado de La Guaira empieza también a renacer, empieza a tener nuevo impulso, y estos 478 financiamientos que estamos dando hoy para actividad económica, emprendimiento, tanto la banca pública como la banca privada, hayamos sumado esfuerzos para apoyar y dar financiamiento y que ustedes puedan retomar sus actividades económicas. Este es el camino que tenemos: recuperar, renacer, y estamos viendo el renacimiento de La Guaira, la recuperación, y a pesar de las afectaciones, yo digo que lo más importante, es lo milagroso, es nuestra gente, y son ustedes quienes están aquí afanándose, recuperándose, levantándose y recomenzando para seguir avanzando, y que nosotros en muy poco tiempo podamos tener nuestro estado de La Guaira nuevamente de pie, que las personas que perdieron sus casas salgan para una vivienda. Estamos trabajando fuertemente en ello, y siempre mi abrazo solidario para quienes perdieron seres queridos, que es lo más duro que nos puede pasar en la vida. Así que doy gracias a Dios de que podamos entonces nosotros unirnos para recuperarnos, para levantarnos y para seguir caminando. Gracias, un abrazo a todos.
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0: ¿Cómo están? Esto es Telesur Noticias. Soy Aaron Romero. Comenzamos de inmediato con nuestros titulares. Cuba denunció que los daños del bloqueo estadounidense a la actividad económica del pueblo superan los 8 mil millones de dólares entre 2025 y 2026. El presidente de Colombia, Abelardo de la Espriella, cumple su primer mes de gestión marcado por las polémicas y denuncia también por el manejo de asuntos como el conflicto armado, las relaciones exteriores y la desatención en el terremoto. Pueblo ecuatoriano se movilizó en defensa del Instituto Ecuatoriano de Seguridad Social ante las pretensiones del gobierno nacional de impulsar su privatización. Entramos en materia. El ministro de Relaciones Exteriores de Cuba, Bruno Rodríguez, presentó durante el día lunes en conferencia de prensa el informe sobre los daños del bloqueo estadounidense que será debatido en Naciones Unidas el día 28 de octubre. Nuestra corresponsal, Evelyn Leiva, nos amplía la información.
1: El documento, que abarca de marzo 2025 a febrero 2026, cifra los perjuicios en 8.083 millones de dólares, récord histórico. Los daños acumulados en seis décadas ascienden a 178.700 millones. El canciller puso el acento en el costo humano. El bloqueo castiga la vida cotidiana de las familias cubanas.
2: Es un acto de castigo colectivo que se expresa en los largos meses viviendo con solo dos o tres horas diarias de electricidad o menos, con los alimentos echándose a perder, el calor que no deja dormir, los padres abanicando a sus bebés, los niños en penumbra haciendo sus tareas escolares, los jóvenes sin conectividad o sin recreación, los abuelos sin televisión o a veces incluso radio, toda la vida familiar dañada.
1: Rodríguez destacó que estas cifras solo recogen el primer mes de efectos del bloqueo energético decretado ilegalmente por Estados Unidos el 29 de enero. Denunció que las amenazas de Washington impiden la entrada de combustibles. Un solo buque de 100.000 toneladas reduciría la falta de electricidad por dos semanas, así como paneles solares y baterías para los nuevos parques fotovoltaicos.
2: Ahora se amenaza a las navieras para que no traigan tampoco paneles solares ni baterías para los nuevos parques fotovoltaicos que hemos aprendido a instalar en solo 45 días. El castigo se expresa en las semanas sin abasto de agua. Una fuente de abasto de agua funciona con conjuntos de motores eléctricos que se apagan obviamente durante el apagón. Incluso una breve interrupción eléctrica los desconecta y requiere después varias horas para recuperar la presión de agua en las conductoras. Ocurre lo mismo con las plantas de bombeo, las estaciones de rebombeo y los impulsores en las tuberías. Estos sistemas se protegen con grupos electrógenos, pero estos funcionan también con fuel o diésel que no nos dejan importar. El bloqueo nos priva de recursos, tampoco nos permite importar partes y piezas.
1: El impacto en la salud es más doloroso. La mortalidad infantil pasó de 4 a 9.9 por mil nacidos vivos entre 2018 y 2025. Más de 7.000 contenedores con medicinas y equipos permanecen retenidos. Rodríguez calificó el bloqueo como una gasa silenciosa.
2: Son niños, no son números. Son las muertes que no debieron ocurrir por privarse a Cuba y a su sólido y eficaz sistema de salud pública de recursos legítimos. Hablamos, por ejemplo, del sistema que debe cuidar a una mujer embarazada, tratar a un niño enfermo y atender a quien llega a una urgencia médica.
1: Pese a la asfixia, el canciller aseguró que no habrá crisis humanitaria. Confió en el respaldo mayoritario de la ONU el 28 de octubre, pese a la presión de Washington, y reafirmó que Cuba avanza en las 176 transformaciones.

0: Cuba incorpora el transporte eléctrico para atender los servicios de salud. Para los pacientes de hemodiálisis, trasladarse hasta un hospital no es un trámite, es parte de un tratamiento del que depende su vida.
1: Un tratamiento dificilísimo, diría yo, porque el hecho de que tengamos que vivir un día sí, un día no, en una máquina de hemodiálisis, no es fácil tampoco.
0: En medio de los apagones, de todo lo que acontece en Cuba.
1: De todo, en medio de todo. Y es un tratamiento que sí o sí, un tratamiento que no podemos decir, hoy no voy y me voy a ausentar unos días y después voy, no. Es un tratamiento que tenemos que cumplir con él un día sí, un día no, porque de ese tratamiento depende nuestra vida.
0: En Cuba casi 3.000 pacientes se reciben ese tratamiento y el país dispone de solo 57 unidades de hemodiálisis. Garantizar ese servicio supone asegurar electricidad, agua, equipamiento, insumos médicos, pero también que cada paciente pueda llegar al hospital. Las dificultades con el combustible han convertido el transporte en otro desafío. La respuesta, movilidad eléctrica puesta al servicio de quienes más la necesitan.
2: Este tiempo la corriente también se le hace difícil para ellos levantarse, para prepararse. Y nosotros le hacemos la vida un poco más placentera, ¿ves? Porque no tienen que pasar trabajo, por lo menos en ese sentido, que es la transportación, y que no tienen que gastar mucho dinero, porque saben que ahora es difícil.
0: En Holguín, 10 autos eléctricos fueron incorporados a este servicio. Cada vehículo puede trasladar gratuitamente a 2 pacientes y 2 acompañantes, pero el servicio comienza mucho antes de que salga el sol.
3: Garantizamos desde las 5 de la mañana que salimos, recogemos al paciente a las 6:30 hasta las 12. A las 12, cuando terminen el servicio, nosotros lo esperamos aquí, lo retornamos a su domicilio con todas las garantías. Es decir, que lo ayudamos, lo comprendemos, conversamos con ellos, porque salen en un estado bastante depresivo, un estado que es bastante delicado, y lo ayudamos en todo momento. Aunque ellos anden con su acompañante, nosotros lo apoyamos también en la parte esa sensible.
0: La experiencia se extiende por diferentes provincias cubanas. Son parte de los 200 autos eléctricos destinados a servicios médicos que ya se encuentran en operaciones como primera etapa, una iniciativa financiada mediante el Fondo para el Desarrollo del Transporte Público. El país gestiona además la incorporación de otros medios para ampliar esta alternativa.
1: Muy agradecidos estamos porque es verdad que tuvimos un tiempo muy crítico pasando mucho trabajo, pero gracias tuvimos a estos carritos, estamos viniendo al tratamiento cómodos, nos recogen a la puerta de la casa y nos traen hasta la puerta de la casa, y agradecidos, terriblemente estamos de este servicio.
0: En Cuba un automóvil eléctrico puede significar mucho más que movilidad, puede significar que incluso en tiempos difíciles la distancia hasta la salud no sea un obstáculo para la vida. Eddie de la Pera y Jordanis Rodríguez Laurencio, Telesur, Oriente, Cuba.
4: Reiterar que Cuba no es una amenaza, pero el bloqueo sí lo es. Por otra parte, adultos mayores, madres solteras, estudiantes y personas con discapacidad son parte de los millones de beneficiarios de programas gubernamentales de apoyo económico, los cuales buscan reducir brechas de desigualdad. ¿Cómo contribuyen estas políticas públicas para erradicar la precariedad? Antonio Aranda nos ofrece el siguiente reporte.
5: En México, casi 43 millones de personas forman parte de algún programa del bienestar, un mecanismo de apoyo económico que tiene como objetivo reducir la pobreza, la desigualdad socioeconómica y la marginación. El más emblemático es la pensión universal para adultos mayores. Casi 14 millones de ciudadanos la reciben y cada año 500.000 nuevos derechohabientes se suman. Don José Luis es uno de los beneficiarios y reconoce que este apoyo es básico para su bienestar.
6: Por mi edad ya no consigo trabajo, entonces esta ayuda para mí es fundamental para tener una vida más plena. Dice, a veces es para darnos un gustito que nos merecemos. Ir al cine, comprarse algo que nosotros se nos antoja y que no teníamos dinero.
5: En otros casos, estos recursos, que ascienden a $380 bimestrales,

0: complementan los gastos cotidianos en los hogares.
1: Sí, para todos los gastos de la casa, sí, pues luego se siente ya no estamos tan amarrados del gasto, ya podemos salir a algún lado o algo así, ya no estamos tan apretados que no gasto porque no alcanza para el mes o para la quincena y eso, sí nos ayuda bastante.
0: Para algunos especialistas, los programas del bienestar son un alivio para las familias en mayor vulnerabilidad, pero no una solución definitiva.
2: Es claramente un alivio, un complemento de ingreso, y en el caso de las personas que no tienen una pensión, pues puede ser incluso su única o principal fuente de ingreso. Entonces, ese tipo de gasto, uno esperaría que estuviera un poquito más diseñado para que funcionara en función de un propósito que no fuera solo repartir dinero.
0: El gobierno federal afirma que este modelo de inversión social impacta de forma directa y positiva en la economía nacional.
3: Los programas de bienestar, que es un apoyo directo, no solamente a la gente, sino también a la economía, porque es $1 billón inyectados directamente a la economía, que aumenta evidentemente el consumo y con ello pues tiene un impacto en todo el desarrollo económico del país.
0: Sobre los cuestionamientos de algunos sectores políticos en torno a la carga para las finanzas públicas, la presidenta Claudia Sheinbaum explicó que los recursos para estos programas se obtienen de los ahorros gubernamentales al reducir la evasión de impuestos, la eficacia en la recaudación fiscal y el combate a la corrupción. Antonio Aranda, Telesur, Ciudad de México.
4: Marcamos una pausa y ya volvemos con más de Telesur Noticias.

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0: Seguimos con más información, lo hacemos desde Colombia. 30 días de mandato, un terremoto y la promesa de un giro radical para el país, para Colombia. Abelardo de la Espiella cumple su primer mes ante la presidencia, acelerando un modelo de mano dura que divide al país entre el optimismo empresarial y la alarma de los organismos de derechos humanos. Sobre este tema, nuestra compañera Tatiana Portela nos comparte el siguiente reporte.
1: Abelardo de la Espriella cumple sus primeros 30 días como presidente de Colombia. Su debut tras el devastador terremoto buscó proyectar autoridad en el terreno y sellar alianzas relámpago con el sector privado. Sin embargo, al hacerse públicas sus primeras políticas de atención a la emergencia, se encienden las alarmas. Las medidas sociales han quedado desplazadas para dar lugar al denominado Plan Marshall y a la bancarización de quienes lo perdieron todo.
2: Llevo meses hablando del Plan Marshall para el Chocó. No es un esfuerzo menor. Es un propósito tremendamente ambicioso que exige voluntad política, recursos y capacidad de ejecución.
3: Y anuncios alrededor de obras que no son precisamente las que se necesitan para enfrentar en esta etapa las necesidades del pueblo del Chocó. Anuncios como un canal interoceánico que, si bien es cierto, puede ser necesario, no se van a resolver no solamente en los próximos meses, sino en los próximos años. Bienvenidos los aportes y los recursos, en primer lugar del Estado, que es el que tiene la responsabilidad, y de sectores privados para atender las necesidades del Chocó. Pero necesitamos que se traduzcan en aspectos más concretos. Hay familias que no tienen alimentación, hay familias que no pueden llevar sus niños a la escuela, y esas son necesidades apremiantes que tienen que resolverse.
1: La otra gran polémica de su arranque de mandato radica en la política de seguridad. De la Espriella apretó el acelerador, rompió los diálogos, escaló la ofensiva militar con inteligencia estadounidense y apostó por una estrategia de mano dura, una arremetida que ya sufrió un fuerte freno judicial tras un controvertido bombardeo en el Guaviare que dejó 6 menores asesinados.
4: Creemos que pues, los menores de edad son sujetos de especial protección, especialmente en nuestro ordenamiento jurídico, y que el Estado tiene...
0: Seguimos ahora con información desde Ecuador. Trabajadores, jubilados, afiliados y organizaciones sociales se movilizaron durante el día lunes en Quito, la capital del país, contra la venta de activos del Instituto Ecuatoriano de Seguridad Social, anunciado, por cierto, por el presidente Daniel Noboa. Advierten que la medida pone en riesgo el patrimonio de los afiliados y podría abrir la puerta a la privatización. Los detalles de inmediato con nuestra corresponsal, Elena Rodríguez.
1: Abelardo de la Espriella cumple sus primeros 30 días como presidente de Colombia.
5: El tradicional desayuno a la población de calle en el grito de los excluidos. Los nadies migrantes.
6: Desde las 10 de la mañana, los exteriores de la Caja del Seguro se convirtieron en punto de encuentro para trabajadores, jubilados y organizaciones sociales.
0: En esta osa ya veremos con más de Telesur Noticias.

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0: Seguimos con más y ahora sí vamos con Ecuador, porque trabajadores, jubilados, afiliados y organizaciones sociales se movilizaron durante la jornada del lunes en Quito contra la venta de activos del Instituto Ecuatoriano de Seguridad Social, anunciada por el presidente Daniel Noboa. Advierten que la medida pone en riesgo el patrimonio de los afiliados y podría abrir la puerta a la privatización. Los detalles con nuestra corresponsal Elena Rodríguez.
1: Desde las 10 de la mañana, los exteriores de la Caja del Seguro se convirtieron en punto de encuentro para trabajadores, jubilados y organizaciones sociales. Entre pancartas y consignas, una misma exigencia: que el gobierno de Daniel Noboa no toque el patrimonio del Instituto Ecuatoriano de Seguridad Social. Cecilia es gestora cultural. Llegó hasta el IES para defender una institución que, denuncia, está amenazada por lo que considera un intento del gobierno de avanzar hacia su privatización. Envía un mensaje al presidente Noboa.
2: Esta no es su hacienda, estas no son sus negocios, no es justo que servidores públicos supuestamente ganados con el voto popular vengan a querer adueñarse de lo ajeno.
1: Cecilia se refiere al anuncio realizado por Noboa el pasado 28 de agosto.
3: El control.
1: El mandatario planteó que, antes de discutir una reforma de pensiones y aportes, el Seguro Social venda bienes y activos para obtener alrededor de 2,000 millones de dólares en liquidez. En las calles, rechazan la propuesta.
4: Cuando el gobierno nacional pretende poner a la venta los bienes del IES, es un paso más a la privatización de la seguridad social. Le recordamos al gobierno nacional que las consultas populares han resuelto siempre el hecho de garantizar los derechos de los trabajadores y de los jubilados.
1: El IES posee alrededor de 1,300 predios y el gobierno plantea vender los considerados improductivos. Trabajadores y jubilados rechazan que se liquide un patrimonio construido con sus aportes para enfrentar una crisis que continúa golpeando la atención médica y las prestaciones.
4: Lo que quieren, privatizar el Instituto Ecuatoriano de Seguridad Social para apoderarse de los dos seguros y de los presupuestos de los seguros, el de salud y el de pensiones. ¡Oje la privatización del IES!
1: Las organizaciones recuerdan que la Constitución establece que los fondos y reservas de la seguridad social son propios y distintos de los del fisco. Exigen que, antes de vender patrimonio, el Estado pague sus obligaciones y se combata la mora.
5: Le decimos al gobierno de Daniel Noboa que venda sus bienes, que aporte al IES, que pague a sus trabajadores y que pague la deuda que tiene con el IES, porque nosotros lo vamos a defender junto a los jubilados.
1: La deuda del Estado con el IES supera los 41 mil millones de dólares, según estimaciones recientes del Observatorio de Política Fiscal. Las organizaciones anunciaron una gran asamblea nacional para el próximo 26 de septiembre, donde se definirán nuevas acciones en defensa del Instituto Ecuatoriano de Seguridad Social. Con imágenes de Juan Carlos Játiva, Elena Rodríguez, Telesur Ecuador.
0: Brasil vivió un día de la independencia tomado por una campaña electoral polarizada. Organizaciones de izquierda y derecha se movilizaron en las principales ciudades del país. Nuestro compañero Ignacio Lemus con los detalles.
6: Sao Paulo inició la jornada del Día de la Independencia con el tradicional desayuno a la población de calle en el Grito de los Excluidos. Los nadies, migrantes, sin techo, aquellos que exigen que Brasil avance en la lucha por derechos, marcharon en las principales ciudades del país.
7: Es una lucha antigua que la Iglesia Católica organizó, tomando todos los movimientos sociales para denunciar que los políticos hacen campaña sin considerar los grandes dolores del pueblo. Entonces, el Grito de los Excluidos es la sumatoria del dolor del pueblo para denunciar y exigir un Brasil mejor.
6: En el Día de la Independencia, el presidente Lula emitió por cadena nacional un mensaje en defensa de la soberanía nacional en torno a las tierras raras, recursos estratégicos que despiertan el interés explícito de Estados Unidos. Además, señaló la importancia del descubrimiento de nuevos pozos petroleros en la cuenca amazónica. La injerencia de Estados Unidos en la elección presidencial estuvo en el centro de las movilizaciones.
8: Nosotros estamos en un momento decisivo, no solamente de Brasil, como de todo el mundo.
3: vimos el proceso de que el genocidio en Gaza y en Palestina, que se expande hacia Líbano, hacia Irak, hacia Siria, Yemen, Irán, que se traduce aquí en Latinoamérica como un bombardeo, un secuestro de un presidente de la primera combatiente en Venezuela, que se expande en una intensificación de bloqueo militar contra Cuba, pero que en procesos electorales también avanza con el hackeamiento de elecciones, como en Colombia, como en Perú, como en Chile, como en Honduras, y Brasil es el próximo. El próximo en la idea de ellos, porque para nuestra idea de los pueblos no vamos a dejar.
6: El candidato de extrema derecha, Flavio Bolsonaro, también convocó a una movilización pautada en denuncias por corrupción contra miembros de la Corte Suprema, a pesar de que el círculo bolsonarista también aparece en el ojo de las investigaciones. En el Día de la Independencia, en la Avenida Paulista se veían banderas de Estados Unidos y un inflable de Donald Trump.
8: Debería tener vergüenza en la cara porque él es el primero que fue a Estados Unidos para que Trump imponga aranceles contra Brasil, para que el pueblo brasileño se vuelva más pobre, sufriera más hambre. Debía tener vergüenza de salir de su casa, porque aquí estamos luchando por la soberanía, la democracia y porque el pueblo brasileño tenga dignidad de vida.
6: Traidores nunca más. Fue el lema de la propaganda electoral de la campaña de Lula durante el Día de la Independencia, en referencia a la gestión de sanciones estadounidenses contra Brasil por parte del círculo bolsonarista. La soberanía es uno de los ejes de disputa en una elección polarizada y con pronóstico apretado para el balotaje entre izquierda y extrema derecha. Ignacio Lemus y Julia Nassif para Telesur.
0: Hasta acá Telesur Noticias, siga con nosotros, será hasta la próxima.

0: Bienvenidas y bienvenidos, soy Aisa García y hoy en Sanamente vamos a hablar de un tema que mueve emociones, sueños y muchas veces silencios. Vamos a hablar de la fertilidad, porque detrás de cada pareja que busca un embarazo y no lo logra fácilmente, hay preguntas, miedo, frustración. También hay esperanza. Hoy vamos a romper mitos, aclarar dudas y conocer cuáles son las alternativas médicas que están cambiando la vida de miles de personas que desean convertirse en mamá y papá. Y para conversar sobre este tema tan relevante, nos acompaña un experto, bueno, un especialista con amplia experiencia en reproducción asistida. Es el doctor Jorge Rodríguez Purata, quien es ginecólogo obstetra y director científico de la Clínica de Reproducción del Hospital ABC de México. Toda una eminencia. ¿Cómo está, doctor? Sea bienvenido a Sanamente.
1: Gracias, Aisa, por la invitación y gracias por darle visibilidad a esto de la fertilidad y la infertilidad, que es súper importante, como dices, que rompamos tabús.
0: Sí, rompamos tabúes, porque este es un tema que a cualquiera le puede despertar interés. Lamentablemente, hay muchas personas en el mundo que no pueden concebir de forma rápida y natural, y ustedes tienen la genialidad y las herramientas para que quienes no puedan lo logren.
1: Y sobre todo que hay mucha información, pero luego está muy desorganizada y las pacientes, las parejas no saben por dónde empezar. Entonces, por eso esto es un foro padrísimo.
0: ¿Cómo empieza todo? ¿Y por qué hay tantas parejas que no pueden concebir a sus bebés?
1: Es una gran pregunta, porque en realidad la respuesta es que no sabemos, pero sí vemos que, pues, por un lado, todo el mundo queremos tener una pareja estable en algún momento, queremos tener estabilidad económica, queremos tener nuestro desarrollo profesional, y pues todo esto nos va retrasando un poco el momento en el que empezamos a buscar y tener la idea de ser papás, y esto definitivamente nos afecta. Las personas estamos listos para ser papás, o biológicamente el mejor momento es antes de los 30 años. Y ahora, en este momento, ¿quién se quiere embarazar antes de los 30 años?
0: Muy poquitas mujeres, definitivamente, porque estamos pensando más en el desarrollo profesional. ¿Qué pasa, doctor, en el útero de la mujer que se dificulta a veces, o tantas veces, lograr un embarazo?
1: Pues sí, el problema es que se nos olvida que, como decía, estamos listos para ser papás antes de los 30, y a partir de ahí nuestro cuerpo envejece, todo el cuerpo envejece y el aparato reproductor envejece también. Y parte de lo que tenemos que buscar es cómo hacer que el útero, los ovarios, las trompas y en el lado masculino también, todo envejezca de una mejor manera para que cuando llegue ese momento de ser papás estemos en una posición adecuada y una biología adecuada para lograrlo. Entonces, pues en el útero pueden pasar muchas cosas, ¿no? Desde pólipos, miomas, simplemente afectaciones del endometrio. Pero lo que más nos afecta, la calidad de los óvulos y la calidad de los espermas. Eso es lo que primero se empieza a afectar.
0: ¿Qué hace que la calidad de óvulos y espermatozoides disminuya?
1: Claro, pues lo que pasa es que en el óvulo y la esperma viene ahí la información genética que nos va a definir como personas. Vienen los genes y vienen los cromosomas. Y eso es lo que se afecta. Los cromosomas, cuando un óvulo y un esperma se juntan, en lugar de juntarse bien, normal, y tener los cromosomas completos y los genes completos, hay una alteración. Y se puede ir un cromosoma de más o un cromosoma de menos, y esto genera un embrión anormal y ya no tiene capacidad de terminar siendo un bebé sano. Entonces, si el espermatozoide está alterado de sus cromosomas, o si el óvulo está alterado de sus cromosomas, pues suceden los problemas genéticos de los embarazos.
0: ¿Qué relación hay, doctor, entre abortos espontáneos y la genética, los problemas genéticos que tenemos?
1: Es la causa número uno de abortos espontáneos, correcto. 7 de cada 10 pérdidas están explicadas por un problema genético en óvulo o en esperma.
0: Hoy en día se habla mucho de infertilidad, pero también de esterilidad. ¿Cuál es la diferencia entre uno y otro?
1: De manera académica, digamos, esterilidad es el hecho de nunca conseguir un embarazo, y infertilidad es que te embarazas pero lo pierdes. Pero entonces en realidad el término infertilidad lo usamos ya de manera más moderna porque involucra un poco todo, es más inclusivo, no suena tan tajante, entonces suena que puede haber una solución y que en la mayoría de los casos afortunadamente hay una solución.
0: Además de los genes, o sea, la parte genética que todos traemos, esa información genética de la cual no nos podemos zafar, ¿hay estilos de vida que conllevan a que la fertilidad disminuya?
1: Sí lo hay, lo que pasa es que es un tema súper duro porque no tenemos tanta información. O sea, a ver, llevamos unos cuantos años sabiendo que existen los disruptores hormonales, que sí existen los microplásticos, que sí que existe todo esto que nos afecta, y por supuesto que nos afecta, pero no está tan fácil medirlo. No puedo yo ir a medir la cantidad de microplásticos que hay en un óvulo, entonces tampoco tenemos el impacto específico que tiene. Entonces, de que nos afecta, en 5 años vamos a saber ahora sí con cierta certeza en dónde estamos parados.
0: ¿Pero por qué en 5 años?
1: Pues porque ahora ya hay muchos estudios ahorita que están haciendo grandes universidades de
0: Esa
1: Estados Unidos.
0: Es una excelente noticia.
1: Sí, la verdad es que sí. O alarmante también, porque nos vamos a dar cuenta todo el desastre que hacemos, ¿no? O sea, de los perfumes, el maquillaje, los vasos de plástico, todo esto sabemos que no es nada bueno.
0: Pues ojalá esos estudios lleguen antes, porque hay muchas personas que tendrían solucionado su problema, doctor Rodríguez. ¿Y qué tan cierto es que la edad sí afecta la fertilidad?
1: Totalmente cierto. La realidad es que el reloj biológico de nosotros, hombres y mujeres, lo tenemos. El reloj biológico en las mujeres va más rápido, el tic-tac es más rápido, en los hombres va un poco más lento, pero a todos nos afecta la edad. Entre más mayores somos, menos posibilidades de poder lograr un embarazo fácil. Porque al final del día, gracias a las técnicas de reproducción asistida, lo vamos a lograr. Pero nos metemos en un camino, en un journey que pues, ojalá que no todo mundo lo tuviera que pasar, ¿no? Eso es lo que queremos.
0: La reproducción asistida es la solución para las parejas que no pueden concebir de manera natural.
1: Es correcto, esa.
0: ¿Qué formas existen de reproducción asistida? Y más de una, ¿cuáles son?
1: Sí, hay varias como estrategias, digamos, depende la situación de cada pareja, de la mujer y del hombre. Vemos en el escalón donde tenemos que empezar, ¿no? Hay parejas que simplemente cambiando hábitos consiguen el embarazo y están muy contentas.
0: Poder descansar bien, tener sueños profundos, ¿es vital en este tema?
1: Dormir bien, dormir 8 horas, pero se nos olvida a veces lo que es el jet lag social. O sea, no es lo mismo dormirte 8 horas todos los días, pero de lunes a viernes de 11 a 7 y el sábado a veces a las 11, a veces a las 12, a veces a la 1, eso nos afecta mucho. La desalineación circadiana, al final del día, el reloj interno nos va a afectar todo lo que conlleva tiempos. La implantación conlleva tiempos, la ovulación conlleva tiempos, y si nuestro reloj interno está alterado, nos va a afectar muchísimo.
0: ¿Cómo podemos distinguir un tipo de reproducción asistida del otro?
1: Claro, no, mira, está muy sencillo. Nosotros tenemos como 3 grandes opciones de tratamiento que luego obviamente las personalizamos para cada pareja, ¿no? Porque obviamente aquí lo que queremos es medicina personalizada, pero siempre caemos en 3 opciones, que es la inducción de la ovulación, la inseminación intrauterina y la fertilización in vitro. Esas son las 3 opciones que tenemos disponibles.
0: ¿Es verdadero o falso que para llegar a una de las opciones de reproducción asistida hay que ser lo que se conoce como paciente sano?
1: Se nos olvida que el embarazo no empieza en el embarazo, empieza meses antes. Los hábitos diarios, la alimentación, el ejercicio regular, o sea, tener hábitos estructurados, eso nos va a hacer tener un cuerpo sano, y esa es la proyección que le vamos a dar a nuestros hijos. El esperma en los hombres tiene la información de salud que el hombre tiene en los últimos meses, y el óvulo y el útero tienen la información de salud de cómo se ha comportado esa mamá en los últimos meses.
0: Y en estos procesos, estos sitios especializados pueden aportar espermatozoides u óvulos, ¿cierto?
1: Hay casos en los que por X, Y o Z ya no hay esperma, ya no hay óvulo.
0: Ya no los congelaron a tiempo.
1: Exacto. Y por eso es bien importante la congelación de óvulos, porque cuando ya no hay óvulos, pues recurrimos a una donación de óvulos. Y cuando congelamos óvulos jóvenes, pues básicamente eres tu propia donante de óvulos. Entonces resuelve muchos problemas, pero sí.
0: Entonces es recomendable, sobre todo en las mujeres que andamos siempre corriendo, súper ocupadas, es muy recomendable congelar los óvulos. a tiempo.
1: Y en las que no hay una planeación cerca de la fertilidad pronto, lo mejor es congelar óvulos. Y los hombres también, los hombres también, insisto, tenemos un reloj biológico que afecta y que tenemos que congelar esperma si no hay un plan pronto.
0: ¿Cuáles son los primeros pasos para lograr la reproducción asistida?
1: Correcto. O sea, lo primero es ver dónde estamos parados, ¿no? ¿Dónde, cómo está la mujer, cómo está el hombre? En la mujer son tres pruebas básicas, que es reserva de óvulos, si las trompas están permeables para que cuando esa mujer tenga relaciones, óvulos y esperma se puedan encontrar. Y tres, cómo está el útero, donde se va a implantar el embrión. Esos son tres estudios que pedimos que son súper básicos. Y en el hombre, pues los hombres somos más fáciles y tenemos menos estudios, una prueba de semen, un análisis de semen, estudiamos movilidad, morfología y cantidad, y con eso podemos ver que puede haber un embarazo natural.
0: ¿Qué problemas o qué obstáculos o qué pasa entre el hombre y la mujer o en el cuerpo del hombre y la mujer cuando no logramos un embarazo natural?
1: La respuesta tiene muchos, o sea, la pregunta tiene muchas respuestas, pero si es un problema del lado de la mujer, pues puede ser que las trompas estén obstruidas, entonces que físicamente no te puedan encontrar. O que la mujer no ovule por sí sola, entonces por más que tenga relaciones y los espermas estén ahí, el óvulo no sale. En el lado del hombre, sí, es problemas de movilidad, sobre todo, pero en el hombre, en una eyaculación se producen tantas células espermáticas, se producen millones de células espermáticas, que la mayoría no se forma bien, tiene formas anormales. Entonces, a veces son tan poquitas las formas normales que eso pudiera llegar a ser un problema. Entonces, justo lo estudiamos exactamente cómo está él y buscar mejorar esa movilidad y morfología de los espermas.
0: ¿Qué tiempo dura este proceso?
1: Entre 1 y 3 meses, depende.
0: Es rápido.
1: Sí, no, la verdad es que podemos encontrar dónde están y cómo el plan y solucionarlo en 2 o 3 meses a más tardar.
0: Doctor Rodríguez Purata, le propongo hacer una breve pausa en Sanamente, pero al regreso quiero que hablemos sobre los riesgos y límites que tenemos mujeres y hombres para someternos a un proceso de reproducción asistida. Ya volvemos, sigan atentos a esta plática sobre reproducción asistida con el especialista, el ginecólogo, doctor Rodríguez Purata. Atentos.

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0: Estamos de vuelta hoy en Sanamente y la plática gira en torno a la fertilidad y las herramientas que existen para lograr la reproducción asistida. Nuestro invitado es el doctor Rodríguez Purata, a quien nuevamente le damos la bienvenida. Usted es ginecólogo obstetra y es experto en reproducción asistida. Bueno, doctor, cuéntenos, ¿qué hay en cuanto a la edad? ¿La edad es un límite, es un obstáculo?
1: No, la maternidad se despierta, la paternidad se despierta cuando se despierta. La realidad es que la medicina reproductiva puede ayudar a todo mundo. Y así como no hay límites en ningún sentido, ¿no? O sea, la definición de fertilidad incluye modelos familiares que hace 30 años no se consideraban, ¿no? Mujeres sin pareja, pareja de mujeres, pareja de hombres, parejas convencionales, heterosexuales, todo. A quien quiera ser papá o mamá, le podemos ayudar.
0: Hoy en día, afortunadamente, existen muchísimas herramientas para ser mamá o papá. O sea que sí se puede, si uno no lo logra de forma natural. La respuesta la encierran dos palabras, y es reproducción asistida.
1: Y que busquen ayuda. Ese es uno de los grandes tabús que existe en la reproducción asistida, que es muy caro, y tiene una respuesta que... Yo les diría que al final del día nosotros tenemos responsabilidad de, pues, estamos tratando futuras personas. Esos embriones, esos espermas van a ser futuras personas. Entonces nuestros laboratorios son como la NASA, cuidamos todo, o sea, cuidamos la luz, el aire, los compuestos orgánicos volátiles, los medios de cultivo. Entonces eso definitivamente no es barato. Pero lo que más sale caro en reproducción es caer en lugares donde tienes que hacer más de dos o tres tratamientos para conseguir un bebé. Tienen que hacer su buena investigación para ir a las clínicas con buena reputación para que en un tratamiento consigan su bebé y no les salga caro porque tengan que hacer dos o tres.
0: Ahora tengo una duda, ¿por qué a veces se conciben dos bebés en lugar de uno? ¿A qué le apuestan los médicos?
1: Pues ya no deberían de salir dos bebés, porque antes no teníamos la habilidad de seleccionar el mejor embrión y poníamos más de uno para ver cuál implantaba. Ahora, con los avances modernos que hay en la medicina reproductiva y la reproducción asistida, es súper, súper fácil escoger al embrión que va a implantar en la mayoría de las veces y escoger a uno. Pero ahí también entramos con temas más psicológicos. Es una pareja que lleva muchos años buscando y quiere asegurar el embarazo y nos presionan y nos presionamos, nosotros también como doctores, de dar un buen resultado y ponemos más de uno y suceden los embarazos gemelares.
0: Y eso que dicen de que si estás obsesionado con el tema, de que tienes mucha ansiedad al respecto, pues es verdad que así en esa situación es difícil que te embaraces, ¿o esto es un mito?
1: Yo creo que hay que obsesionarse de una manera resolutiva, constructiva. Está bien obsesionarse, pero hay que buscar soluciones. No nada más obsesionarme y quedarme con el problema, porque ahí eso es lo que no resuelve absolutamente nada. Hay que obsesionarse, informarse, porque hay que llegar informados al doctor y luego resolverlo.
0: ¿Es lo mismo inseminación artificial que fertilización in vitro?
1: En la inseminación artificial lo que hacemos es, en las pacientes que tienen problemas leves de infertilidad, usamos la inseminación. Y entonces lo que hacemos es ayudar un poco al óvulo, ayudamos un poco al esperma y los ponemos más cerca, ¿no? En una inseminación lo que hacemos es poner los espermas, en lugar de ser depositados al fondo de la vagina, como es el término de relación sexual, lo ponemos al fondo del útero, entonces tienen menos camino por recorrer, están más cerca y eso nos aumenta las posibilidades. Pero el resto de los pasos siguen siendo naturales, que se encuentren o no y que se implanten o no, sigue siendo natural. En una fertilización in vitro, lo que significa es que controlamos absolutamente todos los pasos, desde la producción de los óvulos, producción de los espermas, los juntamos en el laboratorio, por eso se llama in vitro, vemos que en el laboratorio se desarrollen los embriones y ya cuando están listos, que les falte una hora para implantarse, es cuando lo ponemos.
0: ¿Alguno de ellos es doloroso?
1: Va a ser injusto de mi parte decir que no hay una inseminación, pero hay que poner un espejo vaginal. Nunca me han puesto uno, pero seguramente no es nada agradable.
0: Es bastante
1: incómodo. Exactamente. Entonces, sí. No me podría decir, yo creo que sí es incómodo, pero doloroso no me atrevería a decirlo.
0: ¿Se trata de un procedimiento rápido o demora mucho?
1: Nada, es rapidísimo. Una inseminación nos tardamos 30 segundos y un in vitro son muchas fases. En un in vitro son varias fases, pero cada fase tiene diferente duración. Poner un embrión es llegar el día a la clínica, estar preparada, obviamente con todas las hormonas y todo lo necesario que esa pareja o esa mujer necesita, pero poner el embrión es muy rápido.
0: ¿Hay riesgos, complicaciones en la fertilización in vitro?
1: Como todo, si no se hace bien, sí hay. Pero bien hecha, bien cuidada, bien planeada, bien estrategizada, no hay riesgos.
0: ¿Cuáles serían los riesgos en caso de que no fuera bien planificada?
1: Por ejemplo, cuando una paciente no se estudia bien y no se da las dosis correctas de medicamento, puede hiperresponder y tener un problema de muchos óvulos, y eso también es un problema, o hiporresponder, subresponder y no tener óvulos y cancelar el tratamiento y tener que volver a empezar. Y esto es un error de planeación. O por ejemplo, también no estudiar el útero adecuadamente y resulta que había que corregir algo y estamos poniendo el embrión y resulta que nunca se iba a implantar. Entonces, la fase de diagnóstico en el mundo de la reproducción es esencial, es crítica.
0: Y cuéntenos, ¿hay efectos secundarios?
1: Efectos secundarios como tal, no. No, o sea, no hay nada a mediano o largo plazo que quede afectado. Bueno, el único, a lo mejor, porque luego no me vayan a regañar si hay alguien aquí viendo, en casos específicos, por ejemplo, alguien que tiene antecedentes de cáncer en la familia, pues sí hay que estudiarla para que estos tratamientos no los lleven a más. Pero como a todo mundo hay que estudiar bien.
0: Definitivamente.
1: No hay un riesgo en particular.
0: Y cuando hay endometriosis, ¿es muy difícil lograr el embarazo?
1: La endometriosis lo que significa es que el endometrio, la capa más interna del útero donde se implanta el embrión, por una razón que todavía no descubrimos por qué, se va del útero, se viene a las trompas y se va a la pelvis. Entonces genera mucha inflamación. Entonces cambia, altera las trompas, altera los ovarios y no permite el poderse embarazar natural. La solución es un in vitro.
0: ¿Cómo se elige el mejor tratamiento para cada pareja? ¿Cómo usted lo puede definir?
1: Cuando platicamos con los pacientes, vemos exactamente, yo creo que es una decisión en conjunto, ¿no? Una cosa es lo que nos digan las pruebas, y con las pruebas diagnósticas vamos a ver a partir de dónde, ¿no? A una paciente que tiene las trompas tapadas, no le podemos pedir que haga inseminación, nunca se va a solucionar.
0: Claro.
1: Entonces, el primer paso es ver con qué pruebas salen bien o no, y a partir de ese punto, decidir con los pacientes que están de acuerdo en qué hacer, porque hay, aún así sigue siendo un tabú y hay mucha gente que no le gusta hacer infertilidad. Yo creo que a nadie nos gusta tener que hacer un tratamiento médico,
0: mejor,
1: ¿no?
0: Todo natural.
1: Exactamente, pero a veces que es necesario.
0: ¿Qué hace que usted se decida por la inseminación o por la fertilización in vitro? ¿Qué lo define?
1: Justo iba a decir, los dos factores pronósticos y que por lo tanto nos mueven la balanza para un lado o para otro es la edad de la mujer y la cantidad de óvulos, o sea, la calidad de los óvulos y la cantidad de los óvulos. La realidad es que las causas de infertilidad son variadas y es bien importante decir que tanto hombres como mujeres pueden ser la causa de infertilidad, y tenemos que decir que los hombres también tenemos problemas de fertilidad, es importante que lo aceptemos, pero desafortunadamente la responsabilidad sigue cayendo más en los óvulos, cantidad y calidad de óvulos.
0: ¿Y cuál es la responsabilidad del hombre en este tema de la reproducción asistida? ¿Es complejo?
1: Pues hasta un 40%, entre 40 y 45% de las pacientes que se sientan en mi consulta, entre 4 y 5 de cada 10 veces es el hombre, ¿eh? O sea, no hay que voltear a ver, solo embarazarnos es de dos.
0: A ver, si ya lo intentó 3 veces y no lo logró, ¿hay posibilidades reales de seguir intentándolo y lograrlo?
1: Yo creo que les diría, si alguien está en esa situación, 2 veces. Denle la oportunidad a un doctor o una clínica 2 veces, y si no se ha conseguido, hay que pedir una segunda opinión. Hay que ver la información con ojos fríos, con una mente fría, con que alguien más decida si el camino que se está llevando es el correcto, y pueden regresar con su doctor o su clínica, pero evaluar la situación antes de seguir a un tercer, un cuarto, un quinto intento.
0: Hay muchísimos mitos alrededor del tema de la reproducción asistida, ¿cierto?
1: Yo creo que diría, lo primero es que si estamos tomando anticonceptivos, no te vas a embarazar cuando los dejes, y es un mito. Tan pronto como dejemos los anticonceptivos, el siguiente mes, las mujeres son completamente fértiles. Yo creo que también diría que a cualquier edad nos podemos embarazar fácil. Luego salen en la tele noticias de que una famosa se embarazó a los 53 años, y sí es verdad que se embarazó, pero no dicen cómo, cuánto le costó, cuánto tiempo tomó. Entonces no es tan fácil como decir, ella se embarazó rápido. Es entender que pueden llegar a haber problemas con el paso de la edad. Yo creo que esos serían dos grandes mitos.
0: Si nos está viendo en estos momentos una pareja que quiere intentar la reproducción asistida, usted, Rodríguez Purata, ¿qué consejo le daría?
1: Lo más importante es decidir empezaré inclusive un poquito antes. Hay que planear cuándo queremos embarazarnos. Yo estoy seguro que si le preguntamos a alguien qué es la planeación de la fertilidad, van a decir evitar embarazo. Y eso no es. Planear la fertilidad es a tener una estrategia para cuándo nos queremos embarazar, cómo nos queremos embarazar, cuántos hijos queremos tener. Y esto, hacer un plan. Eso es hacer una estrategia. Medirse la reserva ovárica. Si yo les pudiera a decir algo a tu audiencia, es que todas las mujeres, así como existen pruebas tan fácil para medirse el colesterol y saber el riesgo de un problema de colesterol, existe una prueba en sangre que se llama hormona antimuleriana, y con esa podemos predecir la capacidad de embarazarse de una mujer. Es una prueba que se puede hacer en cualquier laboratorio, en cualquier día del ciclo menstrual, en cualquier momento, y con eso vamos a poder saber si esa mujer está en un buen momento para retrasar la maternidad o debería de tomar acciones para no tener problemas en el futuro.
0: Muchas gracias, doctor Rodríguez Purata, por darnos su punto de vista y también por aportar esperanza a tantas personas que hoy se preguntan si pueden en algún momento ser mamá o papá. Este es un tema que ha sido muy solicitado por la audiencia de Sanamente y bueno, usted nos ha dado las respuestas. Sí se puede. Gracias, gracias.
1: Es un gran tema y muchas cosas que hablar. Muchísimas gracias por la invitación.
0: Y bueno, también a usted, gracias por estar con nosotros en Sanamente. Por experiencia propia, sé que detrás de cada tratamiento de reproducción asistida hay mucho más que medicina. Hay ilusiones, ansiedad, una enorme valentía y también amor. La buena noticia es que hoy existen más herramientas, más conocimiento y más esperanza que nunca. También es fundamental entender que cada proceso es diferente y que caminarlo con acompañamiento profesional, información correcta y paciencia puede hacer la diferencia. Bueno, gracias por abrirnos hoy las puertas de su hogar y también de su corazón. Esto fue Sanamente, soy Aisa García y los espero la próxima semana. Hasta entonces.

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0: ¿Cómo están? Comienza de inmediato Telesur Noticias y lo hacemos a través de nuestros titulares. Cuba denunció que los daños del bloqueo estadounidense a la actividad económica del pueblo superan los 8 mil millones de dólares entre 2025 y 2026. Luego de una disputa binacional y un aparente acuerdo con la nueva administración, Ecuador pagará más cara a la energía procedente de Colombia, mientras la sequía y la falta de planificación agudizan la crisis nacional. La Organización de Naciones Unidas alerta que el niño amenaza la alimentación de 16 millones de personas en las siguientes regiones: América Latina y el Caribe. Arrancamos de inmediato. El ministro de Relaciones Exteriores de Cuba, Bruno Rodríguez, presentó durante la jornada del lunes en conferencia de prensa el informe sobre los daños del bloqueo estadounidense, que será debatido ante Naciones Unidas el 28 de octubre. Tenemos el siguiente reporte de nuestra corresponsal Evelyn Leiva.
1: El documento, que abarca de marzo 2025 a febrero 2026, cifra los perjuicios en 8.083 millones de dólares, récord histórico. Los daños acumulados en seis décadas ascienden a 178.700 millones. El canciller puso el acento en el costo humano. El bloqueo castiga la vida cotidiana de las familias cubanas.
2: Es un acto de castigo colectivo que se expresa en los largos meses viviendo con solo dos o tres horas diarias de electricidad o menos, con los alimentos echándose a perder, el calor que no deja dormir, los padres abanicando a sus bebés, los niños en penumbra haciendo sus tareas escolares, los jóvenes sin conectividad o sin recreación, los abuelos sin televisión o a veces incluso radio, toda la vida familiar dañada.
1: Rodríguez destacó que estas cifras solo recogen el primer mes de efectos del bloqueo energético decretado ilegalmente por Estados Unidos el 29 de enero. Denunció que las amenazas de Washington impiden la entrada de combustibles. Un solo buque de 100.000 toneladas reduciría la falta de electricidad por dos semanas, así como paneles solares y baterías para los nuevos parques fotovoltaicos.
2: Ahora se amenaza a las navieras para que no traigan tampoco paneles solares ni baterías para los nuevos parques fotovoltaicos que hemos aprendido a instalar en solo 45 días. El castigo se expresa en las semanas sin abasto de agua. Una fuente de abasto de agua funciona con conjuntos de motores eléctricos que se apagan obviamente durante el apagón. Incluso una breve interrupción eléctrica los desconecta y requiere después varias horas para recuperar la presión de agua en las conductoras. Ocurre lo mismo con las plantas de bombeo, las estaciones de rebombeo y los impulsores en las tuberías. Estos sistemas se protegen con grupos electrógenos, pero estos funcionan también con fuel o diésel que no nos dejan importar. El bloqueo nos priva de recursos, tampoco nos permite importar partes y piezas.
1: El impacto en la salud es más doloroso. La mortalidad infantil pasó de 4 a 9.9 por mil nacidos vivos entre 2018 y 2025. Más de 7.000 contenedores con medicinas y equipos permanecen retenidos. Rodríguez calificó el bloqueo como una gasa silenciosa.
2: Son niños, no son números. Son las muertes que no debieron ocurrir por privarse a Cuba y a su sólido y eficaz sistema de salud pública de recursos legítimos. Hablamos, por ejemplo, del sistema que debe cuidar a una mujer embarazada, tratar a un niño enfermo y atender a quien llega a una urgencia médica.
1: Pese a la asfixia, el canciller aseguró que no habrá crisis humanitaria. Confió en el respaldo mayoritario de la ONU el 28 de octubre, pese a la presión de Washington, y reafirmó que Cuba avanza en las 176 transformaciones económicas y sociales aprobadas por la Asamblea Nacional. Evelyn Leiva y Javier Campanería, Telesur, La Habana, Cuba.
0: Ante el asedio de Estados Unidos contra Cuba y la estrategia de cercar el acceso a petróleo, el pueblo y el gobierno de la isla han ampliado el uso de autos eléctricos para la movilidad de sectores estratégicos. Al respecto, tenemos el siguiente trabajo de nuestro corresponsal, Jordanes Rodríguez.
3: En un mundo que avanza hacia nuevas formas de movilidad y busca reducir la dependencia de los combustibles fósiles, Cuba incorpora el transporte eléctrico para atender los servicios de salud. Para los pacientes de hemodiálisis, trasladarse hasta un hospital no es un trámite, es parte de un tratamiento del que depende su vida.
4: Un tratamiento

0: el país dispone de solo 57 unidades de hemodiálisis. Garantizar ese servicio supone asegurar electricidad, agua, equipamiento, insumos médicos, pero también que cada paciente pueda llegar al hospital. Las dificultades con el combustible han convertido el transporte en otro desafío. La respuesta, movilidad eléctrica puesta al servicio de quienes más la necesitan.
1: El tiempo, la corriente también se le hace difícil para ellos levantarse, para prepararse, y nosotros le hacemos la vida un poco más placentera, ¿ves? Porque no tienen que pasar trabajo, por lo menos en ese sentido, que es la transportación, y que no tienen que gastar mucho dinero, porque saben que ahora es difícil.
0: En Holguín, 10 autos eléctricos fueron incorporados a este servicio. Cada vehículo puede trasladar gratuitamente a 2 pacientes y 2 acompañantes, pero el servicio comienza mucho antes de que salga el sol.
2: Garantizamos desde las 5 de la mañana que salimos, recogemos al paciente a las 6:30 hasta las 12. A las 12, cuando terminen el servicio, nosotros lo esperamos aquí, lo retornamos a su domicilio con todas las garantías. Es decir, que lo ayudamos, lo comprendemos, conversamos con ellos, porque salen en un estado bastante depresivo, un estado que es bastante delicado, y lo ayudamos en todo momento. Aunque ellos anden con su acompañante, nosotros lo apoyamos también en la parte esa sensible.
0: La experiencia se extiende por diferentes provincias cubanas. Son parte de los 200 autos eléctricos destinados a servicios médicos que ya se encuentran en operaciones como primera etapa, una iniciativa financiada mediante el Fondo para el Desarrollo del Transporte Público. El país gestiona además la incorporación de otros medios para ampliar esta alternativa.
3: Muy agradecidos estamos porque es verdad que tuvimos un tiempo muy crítico, pasando mucho trabajo, pero gracias tuvimos a estos carritos. Estamos viniendo al tratamiento cómodos. Nos recogen a la puerta de la casa y nos traen hasta la puerta de la casa. Y agradecidos, terriblemente estamos de este servicio.
0: En Cuba, un automóvil eléctrico puede significar mucho más que movilidad. Puede significar que incluso en tiempos difíciles, la distancia hasta la salud no sea un obstáculo para la vida. Eddie de la Pera y Jordanis Rodríguez Laurencio, Telesur, Oriente, Cuba.
4: Mientras tanto, en México, adultos mayores, madres solteras, estudiantes, también personas con discapacidad, son parte de los millones de beneficiarios de programas gubernamentales de apoyo económico, los cuales buscan reducir las brechas de desigualdad. ¿Cómo contribuyen estas políticas públicas a erradicar la precariedad? Parte de la respuesta la tiene nuestro compañero Antonio Aranda a través del siguiente reporte.
5: En México, casi 43 millones de personas forman parte de algún programa del bienestar, un mecanismo de apoyo económico que tiene como objetivo reducir la pobreza, la desigualdad socioeconómica y la marginación. El más emblemático es la Pensión Universal para Adultos Mayores. Casi 14 millones de ciudadanos la reciben y cada año 500.000 nuevos derechohabientes se suman. Don José Luis es uno de los beneficiarios y reconoce que este apoyo es básico para su bienestar.
6: Por mi edad ya no consigo trabajo, entonces esta ayuda para mí es fundamental para tener una vida más plena. Dice, a veces es para darnos un gustito que nos merecemos. Ir al cine, comprarse algo que nosotros se nos antoja y que no teníamos dinero.
5: En otros casos, estos recursos, que ascienden a $380 bimestrales, complementan los gastos cotidianos en los hogares.
7: Sí, para todos los gastos de la casa, sí, pues luego se siente ya no estamos tan amarrados del gasto, ya podemos salir a algún lado o algo así, ya no estamos tan apretados que no gasto porque no alcanza para el mes o para la quincena y eso, sí. Sí, nos ayuda bastante.
5: Para algunos especialistas, los programas del bienestar son un alivio para las familias en mayor vulnerabilidad, pero no una solución definitiva.
8: Es claramente un alivio, un complemento de ingreso, y en el caso de las personas que no tienen una pensión, pues puede ser incluso su única

0: principal fuente de ingreso. Entonces, ese tipo de gasto, uno esperaría que estuviera un poquito más diseñado para que funcionara en función de un propósito que no fuera solo repartir dinero.
1: El gobierno federal afirma que este modelo de inversión social impacta de forma directa y positiva en la economía nacional.
2: Los programas de bienestar, que es un apoyo directo no solamente a la gente, sino también a la economía, porque es 1 billón de pesos inyectados directamente a la economía, que aumenta evidentemente el consumo y con ello pues tiene un impacto en todo el desarrollo económico del país.
1: Sobre los cuestionamientos de algunos sectores políticos en torno a la carga para las finanzas públicas, la presidenta Claudia Sheinbaum explicó que los recursos para estos programas se obtienen de los ahorros gubernamentales al reducir la evasión de impuestos, la eficacia en la recaudación fiscal y el combate a la corrupción. Antonio Aranda, Telesur, Ciudad de México.
3: Con esta información marcamos una pausa. A la vuelta traemos noticias desde Ecuador.

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0: Seguimos con más. La crisis eléctrica que atraviesa Ecuador se agudiza y también se encarece el acuerdo celebrado por los presidentes Daniel Noboa y Abelardo del Espriella, mandatario colombiano, triplica el costo del servicio para los ecuatorianos. Según el operador nacional de la electricidad de Ecuador, el SENACE, el precio de la electricidad colombiana que el país importaba se disparó hasta 87,99 centavos de dólar por kilovatio hora, es decir, casi triplica los 33 centavos que se pagaban a comienzos de agosto. Frente a este incremento, el operador ha decidido suspender las compras de electricidad a Colombia. Sorprende, de hecho, el silencio de Quito, pues la situación energética del país es cada vez más grave. Sin embargo, el Ejecutivo Nacional no ha reaccionado con la misma virulencia que lo hizo cuando incluso penalizó a Bogotá con más impuestos y otras sanciones unilaterales que más tarde el vecino respondió. La sequía que reporta Ecuador agrava la vulnerabilidad del sistema eléctrico, además de la falta de planificación. Avanzamos con otros temas de Ecuador. Trabajadores jubilados, afiliados y organizaciones sociales se movilizaron durante la jornada del día lunes en Quito contra la venta de activos del Instituto Ecuatoriano de Seguridad Social, anunciada por el presidente Daniel Noboa. Advierten que la medida pone en riesgo el patrimonio de los afiliados y podría abrir la puerta a la privatización. Los detalles con nuestra corresponsal Elena Rodríguez.
1: Desde las 10 de la mañana, los exteriores de la Caja del Seguro se convirtieron en punto de encuentro para trabajadores, jubilados y organizaciones sociales. Entre pancartas y consignas, una misma exigencia: que el gobierno de Daniel Noboa no toque el patrimonio del Instituto Ecuatoriano de Seguridad Social. Cecilia es gestora cultural. Llegó hasta el IES para defender una institución que, denuncia, está amenazada por lo que considera un intento del gobierno de avanzar hacia su privatización. Envía un mensaje al presidente Noboa.
2: Esta no es su hacienda, estas no son sus negocios, no es justo que servidores públicos supuestamente ganados con el voto popular vengan a querer adueñarse de lo ajeno.
1: Cecilia se refiere al anuncio realizado por Noboa el pasado 28 de agosto.
3: El control.
1: El mandatario planteó que, antes de discutir una reforma de pensiones y aportes, el Seguro Social venda bienes y activos para obtener alrededor de 2,000 millones de dólares en liquidez. En las calles, rechazan la propuesta.
4: Cuando el gobierno nacional pretende poner a la venta los bienes del IES, es un paso más a la privatización de la seguridad social. Le recordamos al gobierno nacional que las consultas populares han resuelto siempre el hecho de garantizar los derechos de los trabajadores y de los jubilados.
1: El IES posee alrededor de 1,300 predios y el gobierno plantea vender los considerados improductivos. Trabajadores y jubilados rechazan que se liquide un patrimonio construido con sus aportes para enfrentar una crisis que continúa golpeando la atención médica y las prestaciones.
4: Lo que quieren, privatizar el Instituto Ecuatoriano de Seguridad Social para apoderarse de los dos seguros y de los presupuestos de dos seguros, el de salud y el de pensiones.
5: La privatización del IES.
1: Las organizaciones recuerdan que la Constitución establece que los fondos y reservas de la seguridad social son propios y distintos de los del fisco. Exigen que, antes de vender patrimonio, el Estado pague sus obligaciones y se combata la mora.
6: Le decimos al gobierno de Daniel Noboa que venda sus bienes, que aporte al IES, que pague a sus trabajadores y que pague la deuda que tiene con el IES, porque nosotros lo vamos a defender junto a los jubilados.
1: La deuda del Estado con el IES supera los 41 mil millones de dólares, según estimaciones recientes del Observatorio de Política Fiscal. Las organizaciones anunciaron una gran asamblea nacional para el próximo 26 de septiembre, donde se definirán nuevas acciones en defensa del Instituto Ecuatoriano de Seguridad Social. Con imágenes de Juan Carlos Játiva, Elena Rodríguez, Telesur Ecuador.
0: Mientras tanto, en Bolivia, los familiares de los conscriptos desaparecidos desde el pasado viernes 4 de septiembre, cuando se produjeron dos explosiones en el cuartel Bolívar de Viacha, prácticamente han perdido la esperanza de encontrarlos con vida. De los 14 desaparecidos, Nos cuenta más nuestro corresponsal Freddy Morales.
3: Estas personas hacen vigilia desde el viernes, en espera de alguna información de sus familiares. Hoy, soportaron uno de los momentos más difíciles. La policía les tomó los datos a los parientes más cercanos para convocarlos y realizar pruebas de ADN.
7: Orgánicos. Esos restos han sido colectados, ¿no es cierto?, y van a ser sometidos a ese análisis. Pero para hacer la comparación, necesitamos por eso que familias, ¿no es cierto?, en este caso el papá o el hermano, los van a llamar para tomar alguna muestra, no sé, de pelo, de saliva o cualquier otra situación, para poder hacer la comparación y determinar.
3: Germán es uno de los familiares de los conscriptos desaparecidos que hace 4 días hace vigilia en la plaza frente al cuartel, donde el viernes se produjeron 2 explosiones, una de ellas gigantesca.
8: Mi hijo estaba dentro de eso. No se sabe si el cuerpo ha explotado totalmente o algo encenizado quisiera encontrar por lo mucho, ¿no? Entonces ahorita mismo han mencionado que va a haber un ADN entre los papás y el hijo que está ahí fallecido entre el encenizado, entonces un ADN se va a sacar, ¿no?
3: El joven Johnny Alberto Cornejo, uno de los 5 conscriptos desaparecidos que cumplían con el servicio militar obligatorio, tenía 18 años, era hijo único.
8: Tengo el único hijo que yo tenía, yo lo he perdido. Mira, ¿con qué hijo me voy a quedar? Triste, abandonado, ¿no? Entonces, por eso es que hay datos. Quisiera alguien que sea responsable, que me responda.
3: Carmen Rosa también hace 4 días que no aparta la mirada del cuartel Bolívar de la ciudad de Viacha, a más de 2 horas de viaje desde La Paz, a donde ingresó su hijo hace apenas 2 meses.
9: Que me entreguen el cuerpo de mi hijo, porque yo quiero eso más ahorita, que el cuerpo de mi hijo para enterrármelo, porque vivo ya no está, ya esa esperanza ya se ha ido, ahora estoy con la esperanza de que solo me lo entreguen el cuerpo y que también haya justicia para, si hay responsables, tienen que pagar.
3: La versión que tienen estos padres de familia es que tras la primera explosión, que no fue importante, enviaron a sus hijos a apagar el fuego con bidones y bolsas con agua.
10: Están ocurriendo varias explosiones.
9: Los jóvenes están ahí apagando, con agua están apagando, en bidoncitos, con bolsas están. Uno de ellos ha debido ser mi hijo, ahí. Ha entrado recién, en julio ha entrado, segundo escalón estaba, 2 meses recién estaba ahí, no tenía esa capacitación yo creo todavía para estar él ahí, y ahora se ha ido, él era mi único hijo, éramos los dos nomás, ahorita como mano derecha, mano izquierda y una mano volada ya, ¿no? Tengo un dolor bien grande ahorita, no sé, no hay forma de expresarlo.
3: Las 2 explosiones del viernes afectaron viviendas hasta 4 cuadras a la redonda. En algunos casos se encontraron pequeños restos humanos dispersos. El gobierno decretó duelo nacional. Freddy Morales, Telesur, Bolivia.

0: El fenómeno del super niño golpea con fuerza a los más vulnerables de América Latina y el Caribe. De acuerdo a un informe emitido por la Organización de Naciones Unidas, la ONU, 16 millones de personas más estarán dentro del espectro de la inseguridad alimentaria. La directora del Programa Mundial de Alimentación para América Latina y el Caribe, Lena Sabeli, fue contundente al presentar el informe durante el lunes en Tegucigalpa, la capital de Honduras. No basta con paliar la emergencia, así lo aseguró la experta, quien urgió a los gobiernos a fortalecer los sistemas alimentarios y ampliar los programas sociales para que las familias campesinas no sigan pagando una y otra vez los costos de la crisis climática que no provocaron. Solo en Honduras, más de 100 comunidades han sido declaradas en alerta roja por pérdidas en productos como maíz y frijol, alimentos básicos para millones de familias. El conocido como el Corredor Seco Centroamericano, que recorre, por cierto, desde el sur de México hasta Costa Rica, concentra 10,5 millones de personas, muchas de ellas dedicadas a una agricultura de subsistencia, ahora bajo grave riesgo por el fenómeno climático del Niño. Cambiamos de tema porque la aviación civil de Rusia se ha convertido en el nuevo blanco del presidente de Ucrania, quien ve agotada la mayoría de sus planes en el frente, además de un recorte evidente de la ayuda occidental. Esta realidad a la que se enfrenta Kiev los hace recurrir a nuevos métodos poco convencionales para una guerra. Tenemos el siguiente trabajo que nos ofrece nuestra corresponsal Odette Díaz. Adelante con Odette.
1: El presidente de Ucrania, Volodymyr Zelensky, con su intención de cerrar el cielo ruso, ha cruzado, a juicio de Rusia, todos los límites y en la práctica lanza una amenaza directa contra la aviación civil.
2: Queremos advertir a todas las aerolíneas que utilizan el espacio aéreo ruso, a todas las aseguradoras y a todos los que aún utilizan aeropuertos rusos clave. El espacio aéreo ruso se está volviendo completamente inseguro. Ucrania no representa una amenaza para la aviación civil en sí, ni para ninguna aeronave civil. Simplemente habrá drones en los cielos de Rusia. Por lo tanto, esto debe tenerse en cuenta.
1: En medio de esta nueva tentativa de coaccionar al Kremlin, las autoridades del gigante eurasiático aseguraron que el tráfico aéreo continuará funcionando con normalidad, pero advirtieron de que las palabras de Zelensky constituyen una pretensión de terrorismo de Estado y podrían provocar una seria respuesta de Moscú.
3: Las amenazas de Zelensky se tratan de una pretensión de terrorismo de Estado. Si llegan a producirse tragedias de este tipo, encontraremos cómo responder. Que nadie lo dude. Y mientras nos amenazan, Ucrania propone reanudar las negociaciones y celebrar reuniones al más alto nivel. Pero Rusia no negocia con terroristas.
2: Trabajamos en estrecho contacto con el Ministerio de Defensa y con la Guardia Nacional, y no permitiremos interrupciones significativas en el funcionamiento de la aviación civil. Las afirmaciones de las autoridades ucranianas sobre amenazas de drones a aeronaves en el espacio aéreo ruso son ilegales.
3: Tanto la aviación civil rusa como Aeroflot en particular se centran no en declaraciones externas, sino en organizar sus propias operaciones sostenibles.
1: Incluso desde el lado ucraniano ya han existido reacciones al tema, asegurando que este anuncio del líder del régimen de Kiev empeorará la situación de los propios ucranianos.
4: La nueva iniciativa tampoco traerá nada bueno para Ucrania. Zelensky sigue ampliando la guerra, mientras los ucranianos pagan un precio cada vez más alto con sus vidas, ciudades destruidas y una economía que tardará décadas en recuperarse. La escalada tiene un costo. Nuestro pueblo seguirá pagándolo.
2: El presidente ruso dispone de métodos probados y eficaces para combatir el terrorismo y a los terroristas. La amenaza de Zelensky constituye sin duda un acto de desesperación. Su operación de 40 días para obligar a Rusia a la paz mediante ataques contra instalaciones energéticas y civiles no dio el resultado que esperaban Kiev y sus aliados. Tampoco habrían prosperado los intentos de Zelensky de obtener de Estados Unidos y sus socios nuevos sistemas Patriot.
1: Frente a los nuevos métodos poco convencionales para una guerra aplicados por Zelensky, la Organización de la Aviación Civil Internacional reiteró el llamado a todos los Estados miembros para que asuman compromisos más firmes con la protección de las aeronaves civiles frente a los riesgos procedentes de las zonas de conflicto. Arián López y Odette Díaz Fumero, Telesur, Moscú, Rusia.
0: Agradecidos con nuestra compañera Odette Díaz y también con ustedes por seguir esta pantalla, la de Telesur. Será hasta la próxima.

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0: Bienvenidos y bienvenidas a Somos, el programa cultural de Telesur. Mi nombre es Marina Aguirre y ahora les muestro lo que tenemos preparado para todos ustedes. Veamos.
1: Somos, el programa cultural de Telesur, inicia con la información más destacada de los pueblos del mundo. En Argentina desarrollará la exposición Mafalda Inmersiva, con la finalidad de acercar el universo de Quino a nuevas generaciones. Y en Venezuela, la Compañía Nacional de Teatro presentó la obra Granada, Traición y Muerte. Además, en México, activistas volaron cometas en protesta por las restricciones israelíes a la niñez de Gaza. Todo esto y mucho más hoy en Somos.
0: Ahora quiero recordarles las redes sociales del programa. En Instagram y en X estamos como @somostelesur, además en la cuenta de YouTube @somostelesur1931, en las que nos pueden escribir y con mucho gusto le vamos a estar respondiendo sus comentarios, sugerencias o cualquier información que quieran conocer de nuestro programa. Ahora vamos a hacer una pausa, pero ya volvemos con más, así que no se vayan.

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continuamos con más Somos, continuamos con más cultura y nos vamos a Venezuela, porque les vamos a contar que el Festival de Cine Oro Negro de México va a llegar por primera vez al país, marcando su 11ª edición como un evento internacional. La presentación organizada por Amazonia Film se celebrará del 1 al 4 de octubre inclusive en la Sala Cinemateca Nacional del Museo de Bellas Artes de Caracas, su capital. Este evento, que le rinde homenaje a la herencia petrolera del sur de Veracruz, se presenta como una plataforma para el desarrollo de la cinematografía independiente y de cortometrajes con proyecciones diarias entre las 4 y las 6 de la tarde. El festival buscará conectar al público venezolano y a los creadores locales con nuevas perspectivas del cine mexicano. Cruzamos la frontera, nos vamos a Colombia, porque en el país el Festival Entre Viñetas 2026 ha celebrado su 13ª edición con el lema Yo leo cómics. Este encuentro, considerado uno de los eventos más de cómics más importantes del país y de América Latina, ha reunido autores, ilustradores, editores y lectores en una variedad de actividades que incluyeron exposiciones, talleres y un mercado editorial con más de 50 proyectos de diversos países. En esta edición, la programación se ha centrado en la relación del público con el cómic más allá de su lectura, abordando temas como la creación y también la circulación de estas obras. La mayoría de las actividades han sido gratuitas con la finalidad de poder ampliar el acceso y la conversación sobre el cómic, las novelas gráficas y las artes afines en Colombia. Les contamos que Chile ha conmemorado el Festival Vivas Voces, un evento artístico y musical que tuvo como objetivo exigir memoria, justicia y respeto a los derechos humanos. Más de 10.000 personas se han reunido en el Centro Histórico de Santiago, su capital, para vivir este encuentro que incluyó la participación de representantes de nuevas generaciones, como de personas y de grupos de gran trayectoria. Organizado por la Agrupación de Familiares de Detenidos Desaparecidos, durante el evento se ha ratificado el compromiso de seguir la búsqueda de los más de 1.000 desaparecidos que ha dejado la dictadura de Augusto Pinochet, luego de dar el golpe de Estado hace 53 años. En Chile. Viajamos hacia la República Argentina porque en el país se llevó a cabo la 5ª edición de la Fiesta del Libro Usado, donde los amantes de la lectura tuvieron la oportunidad de acceder a textos que aún les queda vida. El evento se ha desarrollado en la terraza del Centro Cultural Recoleta, en su capital, Buenos Aires, y ha reunido a 43 librerías que han ofrecido ediciones agotadas, traducciones antiguas, primeras ediciones y títulos que ya no se encuentran en las mesas de novedades. La fiesta también ha buscado hacerle frente a la crisis económica por la que están atravesando los editores en el país, brindando oportunidades con precios asequibles y evitando de esta manera que el mismo se deteriore al quedar en estanterías que nadie podría leer. Desde su creación en el año 2022, este acontecimiento cultural ha ido creciendo hasta convertirse en uno de los encuentros dedicados al libro usado con mayor impacto en la ciudad. Seguimos en Argentina porque también en el país Mafalda Inmersiva va a llegar a su capital, a Buenos Aires, una experiencia que adapta el universo de Kino a nuevas generaciones. Desde el 1 de octubre en el Centro Cultural Recoleta presentará al público más de 1.000 metros cuadrados con escenografía, animación, proyecciones y con espacios interactivos de Mafalda y sus amigos. La propuesta, desarrollada desde hace aproximadamente 3 años, vinculó a profesionales y a sucesores de Kino en diseñar una experiencia para que los jóvenes se vincularan con Mafalda más allá de los libros.

cambiamos de continente, cambiamos de país, nos vamos a España, porque la ciudad de Bilbao acogerá una manifestación en solidaridad con Cuba, la cual se estará celebrando bajo el lema Ojalá Cuba sin bloqueo. La marcha pautada para el 12 de septiembre comenzará en la entrada del Museo Guggenheim y va a finalizar en el espacio Escalduna, con el objetivo de denunciar la grave situación en el país latinoamericano, intensificada por el bloqueo económico y energético por parte de Estados Unidos y la inacción de muchos gobiernos ante las violaciones de derechos humanos. La manifestación también apoyará la campaña contra el bloqueo energía para Cuba, que busca recaudar fondos para instalaciones de energía solar en hospitales cubanos. Además, el trovador Silvio Rodríguez va a actuar en el evento como parte de un recorrido por varias ciudades del país, el cual estará finalizando en Madrid el próximo 4 de octubre. Esta marcha benéfica ha recibido el respaldo de 130 intelectuales y artistas vascos, quienes se han unido a la causa en apoyo al pueblo cubano. Pasamos a Italia, donde la actriz estadounidense Susan Sarandon ha denunciado que le niegan papeles debido a su postura a favor de Palestina. En el marco del Festival de Cine de Venecia 2026, donde la intérprete también representa la película De Hecho Chaimbu en competición, ha señalado que Hollywood rechaza sus críticas hacia el régimen israelí y en contra de las agresiones de Palestina, razón por la que afirmó hay agencias que llevan adelante una campaña para que no la contraten en otras producciones. Sarandon, a su vez, ha destacado que la opinión pública comprende su postura, pero rechazó que desde la industria siguen apoyando la colaboración financiera y militar por parte de Estados Unidos hacia Israel. Vamos a China, porque en las montañas Helan, al noroeste del país, ha sido descubierto un grabado rupestre único. La representación muestra un carro siendo tirado por cuatro caballos y es el primer ejemplo de este tipo encontrado en la zona. El grabado, que mide 24 centímetros y presenta surcos de 1.5 milímetros de profundidad, ha sido hallado en una roca parcialmente enterrada y rodeada de vegetación, lo que ha dificultado su localización. Aunque no se puede datar con precisión, se estima que podría pertenecer a finales de la Edad del Bronce, posiblemente entre los periodos de primavera y otoño o la dinastía Han. Este hallazgo no solo enriquece al patrimonio cultural de la región, sino que también resalta la diversidad de su arte rupestre.

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0: Continuamos con más cultura, continuamos con más Somos y les contamos que la Compañía Nacional de Teatro de Venezuela lleva adelante la presentación de la obra Granada, Traición y Muerte en el Teatro Alberto de Paz y Mateos de Caracas, su capital. Veamos más sobre esta interesante presentación. Acompáñenme.
1: En medio de un espectáculo artístico y una fusión de poesía, canto y baile, la obra de teatro Granada, Traición y Crimen ofreció a los asistentes en el Teatro Alberto de Paz y Mateos, ubicado en Caracas, una jornada inmersiva para todo el público. La presentación fue un homenaje al poeta Federico García Lorca, en el marco del 90 aniversario de su fusilamiento. La obra, que contó con un elenco de más de 40 actores en escena, sumergió al público en el universo del poeta español a través de sus obras más emblemáticas. Bajo la dramaturgia de Aníbal Grun y la dirección de Carlos Arroyo y Rufino Torta, la obra brinda un recorrido itinerante por varias estaciones escénicas, desde los espacios abiertos del teatro hasta la sala principal.
2: Hicimos este recorrido donde la presencia lúdica maneja, conduce y lleva al espectador por los distintos espacios del Teatro Alberto de Paz y Mateo. Lo recibimos con una hermosa interpretación que hace Rufino Dorta con las mujeres lavanderas, donde hace un paseo por la vida de Lorca, y terminamos en la sala Román Chalbó con una presencia de las mujeres de Lorca y de los textos más importantes que hicieron que lamentablemente su posición política y su identificación social terminaran con su fusilamiento.
1: Con el objetivo de garantizar una fusión más atractiva e inmersiva en la que participen todos los asistentes, la misma tuvo que reducir su aforo a una cantidad limitada de personas. Con música en vivo, actuaciones y bailes flamencos, la presentación ha cautivado al público que asiste por primera vez a este tipo de actividades teatrales.
3: Un espectáculo multidisciplinario e inmersivo, donde el público también participa casi que dentro del espectáculo. Es tan así que pues el público, la cantidad de personas que asisten, debe ser reducido a 50 personas para que se pueda apreciar realmente el trabajo que hemos hecho durante varios meses de trabajo.
4: Lo que más me sorprendió fue que al principio pensé que iba a ser un poco más triste, algo así, y cuando salió la muchacha como saltando y bailando, de verdad me sorprendió y casi incluso me dio risa.
1: La obra Granada, Traición y Crimen continuarán desarrollándose con diversas funciones en el Teatro Alberto de Paz y Mateos de Caracas hasta el próximo 13 de septiembre. Se trata de una oportunidad en la que la población caraqueña puede sumergirse en las obras del poeta español al conmemorarse 90 años de su asesinato.
0: Ahora nos vamos a Nicaragua porque inicia septiembre, mes de las fiestas patrias, con una intensa jornada en homenaje a la historia y a la identidad nacional. Vamos a ver más en el siguiente reporte de nuestra compañera Kenia Doña.
5: En la histórica Hacienda San Jacinto, escenario de una de las gestas importantes en la historia nicaragüense, estudiantes de distintos colegios del país recorren este sitio para conocer el legado de los héroes que participaron en la batalla librada en este lugar el 14 de septiembre de 1856, cuando 160 patriotas nicaragüenses, entre ellos indios flecheros, encabezados por el coronel José Dolores Estrada, derrotaron a 300 filibusteros enviados por el estadounidense William Walker.
6: ¡Libertad! ¡Patria y libertad!
7: ¡Patria y libertad!
6: recordando en todo momento el ejemplo y por supuesto el legado inmortal de nuestros héroes y mártires que con valentía defendieron el territorio nacional. Hoy también el compromiso de nuestra juventud nicaragüense, de los estudiantes, es seguir velando por el derecho de todos nuestros estudiantes que están matriculados en educación inicial, primaria, secundaria, centros tecnológicos y universidades.
7: ¡Patria Marte!
8: ¡Venceremos!
7: ¡Viva UNAC Managua!
8: ¡Viva!
9: Estamos recibiendo septiembre con mucha alegría, con mucha algarabía, porque es el mes de cada uno de nosotros como jóvenes estudiantes de secundaria y vamos a conmemorar el acta de independencia y la batalla de San Jacinto a lo más grande que es celebrar nuestro mes patrio como jóvenes estudiantes.
7: ¡Y el 170 aniversario de la heroica batalla de San Jacinto! ¡La patria!
8: ¡Revolución!
7: ¡La patria!
8: ¡Revolución!
10: Un mes patrio donde ratificamos nuestro compromiso con nuestra soberanía, autodeterminación, la patria, la dignidad también, que tiene que ver con toda la restitución de derechos de nuestro pueblo, gracias a esa lucha histórica de nuestros héroes, próceres y del Frente Sandinista.
5: La jornada patriótica también reúne a delegaciones del gobierno de Nicaragua que, en un ambiente marcado por la identidad y el patriotismo, ratifican el compromiso de continuar defendiendo la soberanía y autodeterminación del país.

0: gracia de Dios.
1: No solo recordamos a nuestros héroes y mártires, sino que nos recordamos nosotros mismos, todos ustedes, todos nosotros, todo nuestro pueblo, que la patria hay que defenderla, que la patria es la vida, que la patria es la dignidad, que la patria es nuestra existencia. Por consiguiente, tenemos 170 años, héroes y mártires, hombres y mujeres, jóvenes y adultos, luchando por defender la patria. Y seguimos defendiendo la patria, y seguimos defendiendo la paz, la paz, la paz con dignidad.
2: Nicaragua recuerda el 170 aniversario de la Batalla de San Jacinto y se suma a las celebraciones por los 205 años de la independencia de Centroamérica.
3: ¡Viva la Batalla de San Jacinto!
4: ¡Viva!
3: ¡Viva nuestra independencia!
4: ¡Viva!
2: En todo el país se vive un ambiente de fiestas. Los colegios realizan desfiles escolares para honrar los símbolos patrios. Kenia Doña, Telesur, Nicaragua.
3: ¡Viva la educación gratuita y de calidad!
4: ¡Viva!
5: Ahora nos vamos a ir a una nueva pausa en Somos, pero al regreso estaremos explorando más sobre la diversidad cultural de los pueblos del mundo. Ya regresamos.

0: Gracias por acompañarnos, gracias por elegir Telesur. Continuamos con más cultura, continuamos con más Somos. Y les contamos que con un simple acto de vuelo de cometas, activistas en México han protestado por las restricciones del régimen israelí a los niños y niñas de Gaza. Vamos a ver más a continuación.
1: El campus principal de la Universidad Nacional Autónoma de México fue el lugar donde se reunieron decenas de activistas, refugiados palestinos y población en general, incluyendo a niños y jóvenes, para construir y elevar al cielo cometas o barriletes, como también se les conoce en otros países. Organizada por el movimiento de boicot, desinversión y sanciones, la actividad fue una forma de protesta contra las acciones del gobierno sionista que prohibió a los niños de Gaza practicar esta actividad recreativa, cultural y didáctica, con el pretexto de que son objetos utilizados para atacar a sus instalaciones.
2: Así como el ejército israelí lo ve como un arma, pues nosotras de este lado lo vemos como un símbolo de resistencia, de solidaridad, de recordatorio, de seguir hablando de Palestina. Israel decidió no permitirles a los niños ni siquiera volar papalotes, ¿no? Y es una cosa completamente absurda porque cada segundo son más absurdos con sus previsiones. Y pues con lo que podamos ayudar nosotros desde acá, pues es simbólico, está organizado por mujeres palestinas y pues porque lo simbólico también importa.
1: Con cometas que exhibían diferentes símbolos, colores y diseños como banderas, sandías y textos escritos, los participantes se desplegaron por todo el campo para mostrar su solidaridad con los niños palestinos que actualmente sufren una nueva injusticia sobre su derecho al juego. Durante la actividad, los asistentes también denunciaron la crisis humanitaria en el territorio palestino a causa de los ataques y genocidio por parte de Israel.
2: No dejan entrar la ayuda humanitaria, alimentos, medicina, las infancias están muriendo de hambre, no están recibiendo atención médica, psicológica, se están truncando sus clases.
3: La Unión Europea, pues igual como muy callada, ¿no? Nadie se atreve realmente a ponerle un freno a Israel, a hacer que las condenas de prisión a Netanyahu se hagan realmente valer. Entonces, como ciudadanos, creo que nos queda seguir apoyando la resistencia del pueblo palestino.
1: Durante este encuentro entre activistas y público en general en Ciudad de México, los participantes también compartieron consignas y mensajes de paz y libertad a favor del pueblo palestino.

0: Y continuamos en la temática palestina, porque una veintena de jóvenes voluntarios buscan preservar el patrimonio cultural de Gaza tras las agresiones por parte del régimen israelí. Veamos.
1: En un campamento de Jan Yunis, al sur de Gaza, un equipo compuesto por 20 jóvenes se dedican a salvaguardar cientos de objetos arqueológicos, patrimoniales y culturales que fueron destruidos durante la agresión del gobierno sionista. Llamados los guardianes del patrimonio, estos voluntarios han rescatado piezas que estaban en posesión de aficionados o coleccionistas privados en todo el territorio. Actualmente se resguarda en este lugar, rodeado por otras tiendas de campaña que dan cobijo a palestinos desplazados.
2: Tras la agresión contra la Franja de Gaza desde finales de 2023 hasta la actualidad, los objetos arqueológicos y patrimoniales se han visto amenazados, al igual que los edificios históricos, y la mayoría de los museos han sido destruidos. Por lo tanto, el objetivo era salvaguardar estos objetos y trasladarlos a un lugar seguro en este depósito.
1: Son más de 600 las piezas recuperadas por estos guardianes. Después de que los lugares donde estaban se volviesen inseguras a raíz de los ataques israelíes. Aún así, la coordinadora del programa señala que la tienda de campaña, que sirve como almacén, no cuenta con todas las condiciones necesarias para resguardar los objetos.
2: Tenemos monedas que se ven afectadas por la humedad debido a nuestra proximidad al mar. Esto provoca la formación de una pátina verdosa en los objetos de cobre y las monedas. Los objetos arqueológicos, como la cerámica, también se ven afectados por la humedad ambiental. Además, el lugar se ha vuelto inseguro debido a los repetidos ataques aéreos en las zonas adyacentes a la tienda.
1: Pese a esta situación, la protección de las piezas patrimoniales y culturales es un objetivo claro que persiguen estos voluntarios, con la idea de transmitirlos a las próximas generaciones.
2: A través de nuestro trabajo en este almacén o refugio, deseamos transmitir a toda la comunidad de la Franja de Gaza el mensaje de preservar los objetos históricos. Significa preservar la identidad y la memoria de un pueblo. Los objetos que conservamos pueden ser legados a nuestros hijos y a las generaciones futuras.
1: Casi 3 años de ataques y genocidio por parte de Israel, el patrimonio cultural de Gaza ha sufrido graves daños, incluyendo más de 160 sitios culturales y patrimoniales. Las destrucciones abarcan desde edificios históricos y museos hasta lugares religiosos y yacimientos arqueológicos.
0: Y así concluye nuestro recorrido cultural del día de hoy. Nos despedimos con el tema Alto al Fuego Ya, interpretado por la rapera argentina Malena D'Alessio. Nos vemos en una próxima emisión de Somos. Que pasen una hermosa jornada. Chau, chau.

0: ¿Cómo están? Saludos desde Caracas, Venezuela, nuestra sede central de Telesur. Precisamente, esto es Telesur Noticias. Comenzamos con nuestros titulares. Cuba denuncia que los daños del bloqueo estadounidense a la actividad económica del pueblo superan los 8 mil millones de dólares entre 2025 y 2026. Miles de ciudadanos salieron a las calles a rechazar el avance de la extrema derecha en Alemania después del contundente triunfo de AfD. Qatar alerta sobre el cierre del estrecho de Hormuz y prevé una crisis mundial sin precedentes. Comenzamos. El ministro de Relaciones Exteriores de Cuba, Bruno Rodríguez, presentó durante la jornada del lunes en conferencia de prensa el informe sobre los daños del bloqueo estadounidense que será debatido en Naciones Unidas el día 28 de octubre. Tenemos detalles con nuestra corresponsal Evelyn Leiva.
1: El documento que abarca de marzo 2025 a febrero 2026 cifra los perjuicios en 8.083 millones de dólares, récord histórico. Los daños acumulados en seis décadas ascienden a 178.700 millones. El canciller puso el acento en el costo humano. El bloqueo castiga la vida cotidiana de las familias cubanas.
2: Es un acto de castigo colectivo que se expresa en los largos meses viviendo con solo dos o tres horas diarias de electricidad o menos, con los alimentos echándose a perder, el calor que no deja dormir, los padres abanicando a sus bebés, los niños en penumbra haciendo sus tareas escolares, los jóvenes sin conectividad o sin recreación, los abuelos sin televisión o a veces incluso radio, toda la vida familiar dañada.
1: Rodríguez destacó que estas cifras solo recogen el primer mes de efectos del bloqueo energético decretado ilegalmente por Estados Unidos el 29 de enero. Denunció que las amenazas de Washington impiden la entrada de combustibles. Un solo buque de 100.000 toneladas reduciría la falta de electricidad por dos semanas, así como paneles solares y baterías para los nuevos parques fotovoltaicos.
2: Ahora se amenaza a las navieras para que no traigan tampoco paneles solares ni baterías para los nuevos parques fotovoltaicos que hemos aprendido a instalar en solo 45 días. El castigo se expresa en las semanas sin abasto de agua. Una fuente de abasto de agua funciona con conjuntos de motores eléctricos que se apagan obviamente durante el apagón. Incluso una breve interrupción eléctrica los desconecta y requiere después varias horas para recuperar la presión de agua en las conductoras. Ocurre lo mismo con las plantas de bombeo, las estaciones de rebombeo y los impulsores en las tuberías. Estos sistemas se protegen con grupos electrógenos, pero estos funcionan también con fuel o diésel que no nos dejan importar. El bloqueo nos priva de recursos, tampoco nos permite importar partes y piezas.
1: El impacto en la salud es más doloroso. La mortalidad infantil pasó de 4 a 9.9 por mil nacidos vivos entre 2018 y 2025. Más de 7.000 contenedores con medicinas y equipos permanecen retenidos. Rodríguez calificó el bloqueo como una gasa silenciosa.
2: Son niños, no son números. Son las muertes que no debieron ocurrir por privarse a Cuba y a su sólido y eficaz sistema de salud pública de recursos legítimos. Hablamos, por ejemplo, del sistema que debe cuidar a una mujer embarazada, tratar a un niño enfermo y atender a quien llega a una urgencia médica.
1: Pese a la asfixia, el canciller aseguró que no habrá crisis humanitaria. Confió en el respaldo mayoritario de la ONU el 28 de octubre, pese a la presión de Washington, y reafirmó que Cuba avanza en las 176 transformaciones económicas y sociales aprobadas por la Asamblea Nacional. Evelyn Leiva y Javier Campanería, Telesur, La Habana, Cuba.
0: Ante el asedio de Estados Unidos contra Cuba y la estrategia de cercar el acceso al petróleo, el pueblo y el gobierno de la isla han ampliado el uso de autos eléctricos para asegurar la movilidad de sectores estratégicos. Tenemos el siguiente trabajo con nuestro compañero Jordanis Rodríguez.
3: En un mundo que avanza hacia nuevas formas de movilidad y busca reducir la dependencia de los combustibles fósiles, Cuba incorpora el transporte eléctrico para atender los servicios de salud. Para los pacientes de hemodiálisis, trasladarse hasta un hospital no es un trámite, es parte de un tratamiento del que depende su vida.
4: Un tratamiento dificilísimo, diría yo, porque el hecho de que tengamos que vivir un día sí, un día no, en una máquina de hemodiálisis, no es fácil tampoco.
3: En medio de los apagones, de todo lo que acontece en Cuba.
4: De todo, en medio de todo. Y es un tratamiento que sí o sí. Un tratamiento que no podemos decir, hoy no voy y me voy a ausentar unos días y después voy, no. Es un tratamiento que tenemos que cumplir con él un día sí, un día no, porque de ese tratamiento depende nuestra vida.
3: En Cuba casi 3.000 pacientes se reciben ese tratamiento y el país dispone de solo 57 unidades de hemodiálisis. Garantizar ese servicio supone asegurar electricidad, agua, equipamiento.

0: no tienen que gastar mucho dinero porque saben que ahora es difícil.
1: En Holguín, 10 autos eléctricos fueron incorporados a este servicio. Cada vehículo puede trasladar gratuitamente a 2 pacientes y 2 acompañantes, pero el servicio comienza mucho antes de que salga el sol.
2: Garantizamos desde las 5 de la mañana que salimos, recogemos al paciente a las 6:30 hasta las 12. A las 12 cuando terminen el servicio, nosotros lo esperamos aquí, lo retornamos a su domicilio con toda la garantía. Es decir, que lo ayudamos, lo comprendemos, conversamos con ellos porque salen en un estado bastante depresivo, un estado que es bastante delicado. Y lo ayudamos en todo momento. Aunque ellos anden con su acompañante, nosotros lo apoyamos también en la parte de esa sencilla.
1: La experiencia se extiende por diferentes provincias cubanas. Son parte de los 200 autos eléctricos destinados a servicios médicos que ya se encuentran en operaciones como primera etapa, una iniciativa financiada mediante el Fondo para el Desarrollo del Transporte Público. El país gestiona además la incorporación de otros medios para ampliar esta alternativa.
3: Muy agradecidos estamos porque es verdad que tuvimos un tiempo muy crítico, pasando mucho trabajo, pero gracias tuvimos a estos carritos. Estamos viniendo al tratamiento cómodos. Nos recogen a la puerta de la casa y nos traen hasta la puerta de la casa. Y agradecidos, terriblemente estamos de este servicio.
1: En Cuba, un automóvil eléctrico puede significar mucho más que movilidad. Puede significar que incluso en tiempos difíciles, la distancia hasta la salud no sea un obstáculo para la vida. Eddie de la Pera y Jordanis Rodríguez Laurencio, Telesur, Oriente, Cuba.
4: Mientras tanto, en México, adultos mayores, madres solteras, estudiantes y también personas con discapacidad son parte de los millones de beneficiarios de programas gubernamentales de apoyo económico, los cuales buscan reducir las brechas de desigualdad. ¿Cómo contribuyen estas políticas públicas a erradicar la precariedad en el país? Antonio Aranda con los detalles.
5: Casi 43 millones de personas forman parte de algún programa del bienestar, un mecanismo de apoyo económico que tiene como objetivo reducir la pobreza, la desigualdad socioeconómica y la marginación. El más emblemático es la pensión universal para adultos mayores. Casi 14 millones de ciudadanos la reciben y cada año 500.000 nuevos derechohabientes se suman. Don José Luis es uno de los beneficiarios y reconoce que este apoyo es básico para su bienestar.
6: Por mi edad ya no consigo trabajo, entonces esta ayuda para mí es fundamental para tener una vida más plena. Dice, a veces es para darnos un gustito que nos merecemos, ir al cine, comprarse algo que nosotros se nos antoja y que no teníamos dinero.
5: En otros casos, estos recursos que ascienden a $380 bimestrales complementan los gastos cotidianos en los hogares.
7: Sí, para todos los gastos de la casa, sí, pues luego se siente ya no estamos tan amarrados del gasto, ya podemos salir a algún lado o algo así, ya no estamos tan apretados que no gasto porque no alcanza para el mes o para la quincena y eso, sí. Sí, nos ayuda bastante.
5: Para algunos especialistas, los programas del bienestar son un alivio para las familias en mayor vulnerabilidad, pero no una solución definitiva.
8: Es claramente un alivio, un complemento de ingreso, y en el caso de las personas que no tienen una pensión, pues puede ser incluso su única o principal fuente de ingreso. Entonces, ese tipo de gasto, uno esperaría que estuviera un poquito más diseñado para que funcionara en función de un propósito que no fuera solo repartir dinero.
5: El gobierno federal afirma que este modelo de inversión social impacta de forma directa y positiva en la economía nacional.
9: Los programas de bienestar, que es un apoyo directo no solamente a la gente, sino también a la economía, porque es $1 billón inyectados directamente a la economía, que aumenta evidentemente el consumo y con ello pues tiene un impacto en todo el desarrollo económico del país.
5: Sobre los cuestionamientos de algunos sectores políticos

0: En torno a la carga para las finanzas públicas, la presidenta Claudia Sheinbaum explicó que los recursos para estos programas se obtienen de los ahorros gubernamentales al reducir la evasión de impuestos, la eficacia en la recaudación fiscal y el combate a la corrupción. Antonio Aranda, Telesur, Ciudad de México.
1: Y Nicaragua participa en el Foro Global de Seguridad Pública que se desarrolla entre el 8 y 9 de septiembre en la ciudad china de Lianyungwan. La delegación nicaragüense encabezada por el director general de la Policía Nacional, Francisco Díaz, está integrada además por otros dos altos funcionarios de esa institución. Durante el encuentro, la representación del país intercambiará experiencias con delegaciones de 120 países sobre seguridad pública, tecnologías aplicadas y mecanismos de cooperación internacional. El foro organizado por el Ministerio de Seguridad Pública de China también abordará los principales desafíos en materia de seguridad y las posibles vías para fortalecer la cooperación entre instituciones de distintos países. Hacemos una pausa, no se vayan.

0: Gracias por seguir con nosotros. A 30 días de mandato, un terremoto y una promesa de giro radical para Colombia, Abelardo de la Espriella cumple su primer mes en la presidencia del país, acelerando un modelo de mano dura que se divide o que divide al país entre el optimismo empresarial y la alarma de organismos de derechos humanos. Tenemos el siguiente trabajo de nuestra compañera Tatiana Portela.
1: Abelardo de la Espriella cumple sus primeros 30 días como presidente de Colombia. Su debut tras el devastador terremoto buscó proyectar autoridad en el terreno y sellar alianzas relámpago con el sector privado. Sin embargo, al hacerse públicas sus primeras políticas de atención a la emergencia, se encienden las alarmas. Las medidas sociales han quedado desplazadas para dar lugar al denominado Plan Marshall y a la bancarización de quienes lo perdieron todo.
2: Llevo meses hablando del Plan Marshall para el Chocó. No es un esfuerzo menor. Es un propósito tremendamente ambicioso que exige voluntad política, recursos y capacidad de ejecución.
3: Y anuncios alrededor de obras que no son precisamente las que se necesitan para enfrentar en esta etapa las necesidades del pueblo del Chocó. Anuncios como un canal interoceánico que, si bien es cierto, puede ser necesario, no se van a resolver no solamente en los próximos meses, sino en los próximos años. Bienvenidos los aportes y los recursos, en primer lugar, del Estado, que es el que tiene la responsabilidad, y de sectores privados para atender las necesidades del Chocó. Pero necesitamos que se traduzcan en aspectos más concretos. Hay familias que no tienen alimentación, hay familias que no pueden llevar sus niños a la escuela, y esas son necesidades apremiantes que tienen que resolverse.
1: La otra gran polémica de su arranque de mandato radica en la política de seguridad. De la Espriella apretó el acelerador, rompió los diálogos, escaló la ofensiva militar con inteligencia estadounidense y apostó por una estrategia de mano dura, una arremetida que ya sufrió un fuerte freno judicial tras un controvertido bombardeo en el Guaviare que dejó 6 menores asesinados.
4: Creemos que pues, los menores de edad son sujetos de especial protección, especialmente en nuestro ordenamiento jurídico, y que el Estado tiene, digamos, a su cargo otras posibilidades de intervención en estos escenarios. Para eso justamente es la inteligencia que desarrolla el Ejército y los organismos de seguridad para poder desarrollar acciones mucho más precisas que puedan, digamos, combatir la delincuencia organizada. Y lo segundo tiene que ver con este aspecto degradación de la guerra a través de mostrar públicamente, a través de una estrategia que se ve centralizada de comunicaciones, demostrar, digamos, el cuerpo de los adversarios como un trofeo en el marco de la guerra, que creo que nos conduce a dos escenarios. Por un lado, volver a esta estrategia del conteo de cuerpos, que ya sabemos lo que significó para pues, nuestra historia reciente, con más de 7.800 casos de asesinatos de civiles para ser presentados ilegítimamente como bajas en combate.
1: Su estilo también impuso una marcada impronta religiosa en actos de Estado, cuestionada por los tribunales, que le han advertido que Colombia es un país laico, reviviendo consignas de estados autoritarios como Viva Cristo Rey.
5: Obviamente nos remiten a ese parangón histórico entre Francisco Franco y Laureano Gómez, y no de lleno, pues la familia Gómez ha jugado entonces un papel bastante importante en el último mes concretamente, y sobre todo ahora lo vemos también con la sedimentación de alianzas al interior del Congreso, lo cual puede dejar a Abelardo de la Espriella con alrededor de 141 curules a su favor. Lo que se está intentando entonces es performativizar un ambiente de guerra a través de símbolos religiosos. Es una forma doctrinaria que el gobierno de los Estados Unidos ha implementado, diríamos, desde los años 60.
1: Con el respaldo cauto de los gremios y medios, De la Espriella cierra su primer mes blindando su vocería y restringiendo el contacto directo con la prensa sin que el sector mediático haya reaccionado a la censura. Entre tanto, las cifras de la política de seguridad cuenta con 3 bombardeos, con 40 combatientes muertos, en donde se asesinaron niños y niñas reclutadas. El panorama empeora con las cifras de Indepaz, que señala que en este primer mes han sido asesinados 16 líderes sociales, 5 excombatientes firmantes de la paz y 10 masacres. Tatiana Portela, Telesur, Bogotá, Colombia.
0: En Bolivia, familiares de los conscriptos desaparecidos desde el día 4 de septiembre se produjeron dos explosiones en el cuartel Bolívar de Viacha, prácticamente han perdido la esperanza de encontrarlos con vida. De los 14 desaparecidos, nos cuenta los detalles nuestro corresponsal Freddy Morales.
6: Estas personas hacen vigilia desde el viernes, en espera de alguna información de sus familiares. Hoy, soportaron uno de los momentos más difíciles. La policía les tomó los datos a los parientes más cercanos para convocarlos y realizar pruebas de ADN.
7: Orgánicos. Esos restos han sido colectados, ¿no es cierto?, y van a ser sometidos a ese análisis. Pero para hacer la comparación, necesitamos por eso que familias, ¿no es cierto?, en este caso el papá o el hermano, los van a llamar para tomar alguna muestra, no sé, de pelo, de saliva o cualquier otra situación para poder hacer la comparación y determinar.
6: Germán es uno de los familiares de los conscriptos desaparecidos que hace 4 días hace vigilia en la plaza frente al cuartel donde el viernes se produjeron 2 explosiones, una de ellas gigantesca.
8: Mi hijo estaba dentro de eso y no se sabe si el cuerpo ha explotado totalmente o algo encenizado quisiera encontrar por lo mucho, ¿no? Entonces ahorita mismo han mencionado que va a haber un ADN entre los papás y el hijo que está ahí fallecido entre el encenizado, entonces un ADN se va a sacar, ¿no?
6: El joven Johnny Alberto Cornejo, uno de los 5 conscriptos desaparecidos que cumplían con el servicio militar obligatorio, tenía 18 años, era hijo único.
8: Tengo el único hijo que yo tenía, yo lo he perdido. Mira, ¿con qué hijo me voy a quedar? Triste, abandonado, ¿no? Entonces, por eso es que hay datos, quisiera alguien que sea responsable, que me responda.
6: Carmen Rosa también hace 4 días que no aparta la mirada del cuartel Bolívar de la ciudad de Viacha, a más de 2 horas de viaje desde La Paz, a donde ingresó su hijo hace apenas 2 meses.
9: Que me entreguen el cuerpo de mi hijo, porque yo quiero eso nomás ahorita, que el cuerpo de mi hijo para enterrármelo, porque vivo ya no está, ya esa esperanza ya se ha ido, ahora estoy con la esperanza de que solo me lo entreguen el cuerpo y que también haya justicia para, si hay responsables, tienen que pagar.
6: La versión que tienen estos padres de familia es que tras la primera explosión, que no fue importante, enviaron a sus hijos a apagar el fuego con bidones y bolsas con agua.
9: Los jóvenes están ahí apagando, con agua están apagando, en bidoncitos, con bolsas están. Uno de ellos ha debido ser mi hijo, ahí. Ha entrado recién, en julio ha entrado, segundo escalón estaba, 2 meses recién estaba ahí, y no tenía esa capacitación yo creo todavía para estar él ahí, y ahora se ha ido, él era mi único hijo, éramos los dos nomás, ahorita como mano derecha, mano izquierda y una mano volada ya, ¿no? Tengo un dolor bien grande ahorita, no sé, no hay forma de expresarlo.
6: Las 2 explosiones del viernes afectaron viviendas hasta 4 cuadras a la redonda. En algunos casos se encontraron pequeños restos humanos dispersos. El gobierno decretó duelo nacional. Freddy Morales, Telesur, Bolivia.
0: La crisis eléctrica que atraviesa Ecuador se agudiza y también se encarece. El acuerdo celebrado por los presidentes Daniel Noboa y Abelardo de la Espriella, mandatario colombiano, triplica el costo del servicio a los ecuatorianos. Según el Operador Nacional de la Electricidad de Ecuador, el SENACE, el precio de la electricidad colombiana que el país importaba se disparó hasta 87,99 centavos de dólar por kilovatio hora, es decir, casi triplica los 33 centavos que se pagaban a comienzos de agosto. Frente a este incremento, el operador ha decidido suspender las compras de electricidad a Colombia. Sorprende el silencio de Quito, pues la situación energética del país es cada vez más grave. Sin embargo, el Ejecutivo Nacional no ha reaccionado con la misma virulencia que lo hizo cuando incluso penalizó a Bogotá con más impuestos y otras sanciones unilaterales, que más tarde el vecino respondió. La sequía que reporta Ecuador agrava la vulnerabilidad del sistema eléctrico, además de la falta de planificación.

El fenómeno del Super Niño golpea con fuerza a los más vulnerables de América Latina y el Caribe. De acuerdo a un informe de la Organización de Naciones Unidas, 16 millones de personas más estarán dentro del espectro de la inseguridad alimentaria. La directora del Programa Mundial de Alimentación para América Latina y el Caribe, Elena Savelli, fue contundente al presentar el informe durante el día lunes en Tegucigalpa, la capital de Honduras. No basta con paliar la emergencia, aseguró la experta, quien urgió a los gobiernos fortalecer los sistemas alimentarios y ampliar los programas sociales para que las familias campesinas no sigan pagando una y otra vez los costos de la crisis climática que no provocaron. Solo en Honduras, más de 100 comunidades han sido declaradas en alerta roja por pérdidas de maíz y frijol, alimentos básicos para millones de familias. El conocido como el Corredor Seco Centroamericano, que recorre desde el sur de México hasta Costa Rica, concentra 10,5 millones de personas, muchas de ellas dedicadas a una agricultura de subsistencia, ahora bajo grave riesgo por el fenómeno climático del Niño. Con esta información marcamos una pausa. No se vayan.

Miles de alemanes salieron a las calles de las principales ciudades del país para protestar contra el avance de la extrema derecha después de la contundente victoria de los ultraderechistas de Alternativa para Alemania, AfD, en las elecciones de Sajonia. En Berlín, la capital del país, cerca de 15.000 personas se concentraron en la puerta de Brandenburgo para denunciar el avance de la AfD y exigir al gobierno del canciller Friedrich Merz un cambio de rumbo. Las movilizaciones han sido convocadas por organizaciones de derechos humanos, sindicatos, partidos de izquierda y también representantes de los conservadores actualmente en el gobierno. Precisamente varios frentes acusaron al canciller Merz de haber incorporado parte del lenguaje de las políticas de la extrema derecha, como los recortes sociales, el endurecimiento de las políticas migratorias y el aumento del gasto militar. El temor al avance de la extrema derecha en todo el país también ha aparecido en recientes encuestas, donde se refleja que el 64% de los alemanes está preocupado por los resultados de Sajonia. Las movilizaciones se extendieron a ciudades como Hessen, Potsdam, y con un mensaje común: rechazar el racismo y a la extrema derecha. La crisis creada por Estados Unidos e Israel en el estrecho de Hormuz amenaza con convertirse en una catástrofe industrial de dimensiones nunca vistas en el mundo. Así lo afirmó el despacho de Exteriores de Qatar. En un encuentro con la prensa celebrado en Doha durante la jornada del lunes, el portavoz de la Cancillería qatarí, Mayeb Al-Ansari, aseguró que solo 10 buques de carga transitan diariamente por el estrecho, el nivel más bajo desde mayo. La denuncia de Qatar es respaldada por numerosos informes, como el realizado por la firma Kapler, especializada en inteligencia de mercados, que ratifica un nivel crítico en el tránsito de mercancías. Esto alerta y también se traduce en el aumento de los precios de los alimentos, medicamentos y combustibles en todo el mundo. Hasta acá la presente emisión de Telesur Noticias. Siga con nosotros. Soy Aaron Romero. Será hasta la próxima.

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momento de iniciar una emisión más de Impacto Económico a través de la señal de Telesur. Mi nombre es Daniel Rosas, muchísimas gracias por su compañía. Estos son los titulares del día de hoy. En América Latina, Venezuela reportó un descenso en el índice nacional de precios al consumidor. En contexto, revisaremos la crisis que enfrenta el sector agrícola en Estados Unidos. Y entre 60, una nueva edición de la Feria Internacional de Inversión y Comercio de China está por desarrollarse. Le tendremos los detalles. Vamos a comenzar.

Para iniciar, le comentamos que el Banco Central de Venezuela informó que el índice nacional de precios al consumidor descendió en agosto a 8,9% en comparación con el registro precedente. En su informe, la entidad indicó que la variación intermensual de la inflación bajó 11 puntos respecto a julio, cuando se ubicaba en 19,9%. La institución destacó que en el octavo mes del año se observó una recuperación de los canales de comercialización y menores presiones en el mercado cambiario, reflejadas en una menor variación del tipo de cambio y en los precios de los bienes y servicios. El ente monetario apuntó que, tras el impacto inicial de los terremotos en la economía, se logra nuevamente, dice el reporte, una tasa de inflación comprensible, con las acciones dirigidas a la estabilización de precios. En más información, la cosecha cafetalera en Colombia alcanzaría poco más de 12 millones de sacos al cierre de su año fiscal el 30 de septiembre, lo que representa un retroceso del 10%. Según el gerente general de la Federación Nacional de Cafeteros, Germán Bahamón, la producción de los últimos 12 meses hasta agosto fue de 12,5 millones de sacos, es decir, una contracción interanual del 15%, mientras que solo en agosto se obtuvieron poco más de 1 millón de sacos, un 12% menos. En el acumulado del año, me refiero al año fiscal, la cosecha sumó 11,4 millones de sacos, registrando una caída del 17%, y en los primeros 8 meses del año alcanzó 7,7 millones, retrocediendo 12%. Asimismo, Bahamón agregó que en los últimos 12 meses las exportaciones bajaron a 11,69 millones de sacos, cayendo 12%, mientras que las importaciones sumaron 1,55 millones. Y de esta forma, el directivo atribuyó estos descensos productivos a la variabilidad climática. Le cuento ahora que las ventas minoristas en Argentina cayeron 2,7% en agosto frente a julio, impulsadas por el endeudamiento familiar, el aumento de tarifas y también la falta de recuperación salarial, según un informe de la Confederación Argentina de la Mediana Empresa. En la comparación interanual, la contracción fue del 0,2%, acumulando una baja de 2,4% en lo que va del 2026. El reporte detalla que 3 de los 7 rubros relevados mostraron caídas interanuales, destacando alimentos, bebidas y farmacia. Asimismo, la menor disponibilidad de recursos tras las vacaciones forzó a los consumidores a priorizar insumos indispensables, reflejando un escenario de recesión en el mercado interno. Ante ese panorama, el 46,5% de los comerciantes reportó un empeoramiento de las ventas, mientras que el 42,8% espera mejoras para los próximos 12 meses y un 57,9% considera que no es momento para invertir. Por su parte, el vocero de la Confederación Salvadoreña, Femenia, cuestionó, es el apellido, Salvador Femenia, es el nombre del vocero de la Confederación, bueno, él cuestionó el crédito al consumo al señalar que las familias se endeudan para comer y atribuyó el estancamiento a la falta de incentivos estatales. Y es que mismo en Argentina le comentamos que el poder adquisitivo del salario mínimo vital y móvil colapsó un 40,8% en términos reales entre noviembre de 2023 y septiembre de 2026, ubicándose en niveles similares a los que se tuvieron en abril de 2002. Para volver al valor promedio del 2023 se requería un ajuste del 70,7%, equivalente a un aumento de 271.315 pesos. Esta licuación de los ingresos contrasta con los fuertes aumentos en los servicios y el transporte público, como por ejemplo el subterráneo, que acumuló un alza del 2.005%, y el colectivo subió un 1.510%, muy por encima del alza del ingreso mínimo. El deterioro se profundizó porque la Secretaría del Trabajo fijó los aumentos de manera unilateral según los pisos patronales, desoyendo así a los sindicatos. En esta línea, el Ejecutivo oficializó mediante la Resolución 4/2026 un nuevo piso salarial que alcanzará los 437 mil pesos en abril de 2027, una medida impuesta tras romperse el Consejo del Salario y que deja el haber básico por debajo de la canasta de indigencia. Le cuento ahora que Nicaragua figura entre las economías con mejor desempeño en Centroamérica y República Dominicana este año, con avances en construcción, exportación y reducción del déficit comercial. Según el informe de coyuntura regional del segundo trimestre de 2026 de la Secretaría Ejecutiva del Consejo Monetario Centroamericano, el PIB registró un crecimiento del 3,9% entre enero y mayo, superando a Costa Rica y Honduras y aproximándose al promedio regional CARD del 4%.
El mayor dinamismo provino de la construcción, que creció 14,4%, además del comercio, hoteles, minas y el sector pecuario. En el sector externo, las exportaciones totales de bienes sumaron 4.352 millones de dólares hasta mayo, lideradas por el oro, la carne bovina, el azúcar y los lácteos. De forma paralela, el déficit comercial de mercancías disminuyó un 45% interanual. En materia cambiaria, Córdoba mantiene un deslizamiento cero y el país destaca por registrar un superávit en cuenta corriente. Por otro lado, el canciller de México, Roberto Velasco, y su homólogo chino, Wang Yi, se reunieron en Beijing para revisar oportunidades de cooperación bilateral en sectores de interés común, según informó la Secretaría de Relaciones Exteriores mexicana. Velasco reiteró la voluntad de mantener una relación constructiva, propuso dar continuidad al mecanismo de consultas políticas y avanzar en salud, educación, ciencia, innovación, medio ambiente y desarrollo rural. Asimismo, destacó los principios de soberanía y no intervención, recordando la adhesión de México al principio de una sola China desde 1971. Ambas partes resaltaron el fortalecimiento de los vínculos educativos culturales, como el éxito de la exposición arqueológica mexicana en Shanghai. En el ámbito multilateral, Velasco valoró el diálogo en el G20 y el Foro de Cooperación Económica Asia-Pacífico, reconociendo el liderazgo de China como anfitrión de la Cumbre de Líderes de noviembre. Con esta información llegamos al momento de hacer una primera pausa. Al regreso en contexto, revisaremos la crisis que enfrenta el sector agrícola en Estados Unidos. Volvemos con el análisis.

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0: Imágenes de Estados Unidos, ya que la agricultura en ese país está en una crisis sin precedentes. Las redadas migratorias, los aranceles y la escasez de la mano de obra tienen ya en números rojos a la economía de ese vital sector. Nuestro corresponsal en Nueva York, Henry Camelo, nos amplía los detalles.
1: Decía que Estados Unidos sería grande otra vez, pero solo se vislumbran enormes extensiones de cultivos abandonados y a punto de perderse. Maquinaria paralizada y fuera de uso, y sobre todo, una notable escasez de trabajadores del campo. Este es el panorama que en plena temporada de cosecha presenta gran parte del sector agrícola en Estados Unidos bajo las políticas administrativas de Donald Trump. Redadas migratorias como estas siguen ocurriendo en los principales campos de cultivo del país, pese a que el presidente Trump prometió que dejarían de realizarse para no afectar el sector agrícola. Henry Ángel, dueño de una granja en Upstate, Nueva York, trata él solo de salvar su cosecha. Su personal abandonó el trabajo por temor a caer en manos de ICE.
2: Está creciendo mucho la fruta. El problema que tenemos ahorita es que solamente soy una persona y solo una persona puede cultivar una cierta cantidad de cosas en un día y se nos puede echar a perder las otras cosas. Hay comida que está en el piso ahorita porque ya se pasó la cultivación de algunas de las tomates.
3: Muchos de estos granjeros ahora también están declarando bancarrota. Y sumale a esto, ¿verdad? Precisamente lo que hablabas, que es el proceso inflacionario, que de por sí, ¿verdad? Una política arancelaria que genera inflación. Y ahora, con la poca producción, ¿verdad? Que hay de productos agrícolas en Estados Unidos, precisamente por la política migratoria, eso te va a generar todavía más presión inflacionaria.
1: Y es que las pérdidas en el sector agrícola de Estados Unidos bajo la administración Trump son alarmantes. Según la American Farm Bureau Federation, se estima que este año las pérdidas agrícolas superen los 31 mil millones de dólares debido a factores como escasez de mano de obra, implementación de aranceles y la incertidumbre comercial creada por la guerra contra Irán.
4: Agricultura es algo que te lo traes en la sangre. Mi madre viene de la agricultura, sus padres vienen de la agricultura. Entonces, al uno ya traer eso en la sangre no es algo difícil, pero sí pasa uno trabajos en cuestión cuando no hay suficiente mano de obra, porque uno tiene que ser el que siembra, el que desquehuita, el que recoge, el que maneja, el administrador, todos los roles los tiene que hacer uno mismo como agricultor pequeño cuando la economía no es tan buena.
2: El temor de que llegas a trabajar y no vas a llegar para atrás a tu casa es muy real en este momento.
1: Esto mientras el presidente Trump no cambie el concepto erróneo que tiene sobre los inmigrantes y cuán importantes son para el desarrollo agrícola de Estados Unidos.
4: Si tú tienes una familia bien cuidada y bien con una comida saludable y de alta calidad, tú estás feliz. Entonces, un agricultor tiene el mismo valor como tiene el trabajo de un presidente, como tiene el trabajo de un médico o un alto cirujano.
1: Expertos advierten que de continuar implementándose las actuales políticas económicas y migratorias, se podría desatar una crisis alimentaria en el país, ya que sin inmigrantes trabajando la tierra no hay comida y el hambre no discrimina y afectará hasta quienes creen que jamás les tocará esa realidad. Pablo Daniel Ho y Henry Camelo, Telesur, Nueva York.
0: Una nueva acción de Estados Unidos en contra del sector agrícola mexicano está generando obstáculos a las exportaciones de fresas desde México. Ahora el Departamento de Comercio estadounidense impuso cuotas compensatorias preliminares de hasta el 5,2% a las importaciones de esta fruta durante el invierno. ¿Cuál es el trasfondo de esta decisión y su probable impacto? Vamos a conocer los detalles con Antonio Aranda en el siguiente reporte.
5: Liliana lleva 20 años en el negocio de la fresa. El anuncio de un arancel temporal de hasta 5.28% por embarque a las exportaciones de este fruto fresco a Estados Unidos le parece negativo para la cadena productiva.
6: Por la parte de los agricultores, pues sí, la exportación es algo que sí les impactaría mucho porque obviamente pues el costo es mucho mayor y todo eso, ¿no? la inversión de ellos es mucha, ¿no? Porque obviamente pues toda la exportación tiene que tener pues como muchas sellos de calidad y todo eso, ¿no? Entonces, pues sí podría llegar a impactar, pero también se les apoyaría.
5: En 2025, México exportó 263 mil toneladas de fresa a Estados Unidos con valor de $1,000 millones, la mayor parte entre octubre y marzo, cuando su producción disminuye en aquel país. El arancel temporal podría afectar a casi 5.000 pequeños y medianos productores y a más de 150.000 trabajadores del campo. Incluso los empresarios estadounidenses radicados en México rechazan esta medida.
7: En términos de los perecederos que están yendo a Estados Unidos, como puede ser el aguacate, la lechuga, la misma fresa, los berries, los aranceles o los bloqueos que ha habido en ciertos perecederos mexicanos a Estados Unidos, para nosotros son muy importantes porque Estados Unidos depende en gran medida de estas frutas y verduras, por llamarlo de alguna forma.
5: En México, gana fuerza la idea de que detrás de estos aranceles a la fresa hay un intento del presidente Donald Trump de congraciarse con los productores de la Florida antes de la elección intermedia de noviembre próximo.
8: En una cuestión política, en un proceso preelectoral que se va a dar en Estados Unidos ahora en el mes de noviembre, al que vemos que tiene más tintes políticos electorales que realmente una justificación comercial.
5: La preocupación del sector agrícola mexicano es que esta práctica se extienda a otros productos.
8: Y más que contraviene los preceptos del Tratado de Libre Comercio y de la OMC. Y lo que más nos preocupa, Antonio, es que esto pueda generar un precedente para otros cultivos. Pues el aguacate, están las otras berries, el arándanos, los arándanos, los pimientos, los pepinos, las calabazas, sandías, espárragos, uvas, otros productos que también pues pudieran hacer fila y que vieran un tema de proteccionismo.
5: El argumento del gobierno estadounidense para imponer aranceles a la fresa mexicana es que los productores nacionales realizan prácticas de dumping, es decir, venden por debajo del precio real de mercado, algo que el sector agrario y las autoridades federales han rechazado de forma categórica. Antonio Aranda, Telesur, Ciudad de México.
0: La disputa por las fresas mexicanas expone una contradicción dentro de la política comercial estadounidense. Y es que mientras Washington busca proteger a sus productores frente a la competencia extranjera, el propio mercado estadounidense depende cada vez más de las importaciones agrícolas. México se ha consolidado como el principal proveedor agrícola de Estados Unidos. El intercambio incluye frutas, hortalizas, carne, cerveza, productos procesados y otros alimentos. De hecho, Estados Unidos obtiene aproximadamente la mitad de sus frutas y verduras frescas importadas desde México, lo que convierte al país vecino en una pieza difícil de sustituir dentro de la cadena de abastecimiento. El caso de las fresas permite dimensionar esta dependencia. Cerca del 98% de las fresas importadas por Estados Unidos procede de México. Los envíos representan más de $1,000 millones anuales y por ello, cualquier barrera comercial sobre productos perecederos puede tener un efecto que va más allá del productor mexicano. Menor oferta, mayores costos de importación y alteraciones en las cadenas de distribución pueden terminar trasladándose al consumidor estadounidense. La paradoja es evidente. Washington pretende reducir la competencia externa, pero necesita esta misma producción extranjera para garantizar el abastecimiento de su mercado. Momento de hacer una nueva pausa en esta emisión de Impacto Económico. Por favor, no se vaya. Volvamos con nuestro recorrido 360. Estaremos hablando de la Feria Internacional de Inversión y Comercio de China. Regresamos.

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0: Ya estamos de vuelta y le cuento ahora que China reunirá a 129 países y regiones en la nueva edición de la Feria Internacional de Inversión y Comercio. El Ministerio de Comercio del gigante asiático detalló que al menos 30 organizaciones internacionales y alrededor de 1.200 delegaciones gubernamentales y empresariales participarán en la edición número 26 de la Feria Internacional de Inversión y Comercio. El ente detalló que la cita se celebrará del 8 y hasta el 11 de septiembre en la provincia de Fujian bajo el lema Ampliar la inversión bidireccional, promover el desarrollo global. La misma estará estructurada en torno a los ejes Invertir en China, Inversión de China e Inversión Internacional. Con una superficie expositiva de 200.000 metros cuadrados y 14 áreas especializadas, tendrá en su programación 46 actividades temáticas y 52 sesiones de presentación de proyectos y además estrenará un modelo con dos países y dos provincias invitadas, con Finlandia y Arabia Saudita como países invitados de honor, y también Guangdong y Qinghai, como provincias invitadas de honor. Vamos ahora a Italia, ya que los agricultores de la región sureña de Apulia se encuentran afectados por el impacto de los precios de los hidrocarburos y los efectos de la crisis climática. Aquí detalles.
1: El conflicto en Asia Occidental y la volatilidad de los precios de hidrocarburos han afectado la estabilidad de la agricultura en la región de Apulia, impactando en las fuentes de ingreso de cientos de agricultores.
2: En términos de producción, los costes han aumentado entre un 200 y un 300%, porque el alza del precio del diésel no solo implica precios más altos en las gasolineras, también supone mayores costes para los fertilizantes, el embalaje y la logística. En última instancia, todos estos aumentos recaen sobre nosotros, los productores, con unos costes que suben entre un 200 y un 300%.
1: Aunado a esto, se suma el cambio climático, mismo que ha aumentado las temperaturas e incrementado la sequía en la región, registrándose en Apulia su tercer año consecutivo de escasez de agua, con escasas lluvias y embalses agotados que amenazan la producción agrícola y aumentan las posibilidades de mayor pérdidas económicas.
2: Como agricultor, si los costes siguen subiendo, nos conviene cerrar. De hecho, nos habría convenido cerrar antes si hubiéramos sabido que nos enfrentaríamos a un tercer año de escasez de agua. Ambas cosas están relacionadas, la escasez de agua y el aumento de los costes. Si hubiéramos sabido, repito, que nos enfrentaríamos a un tercer año de escasez de agua, ya habríamos cerrado en mayo. No tiene sentido seguir así. Es una agonía interminable.
3: Solo una larga agonía.
1: En este contexto, la mayor asociación agrícola de Italia, Coldiretti, declaró en agosto que el precio del diésel agrícola se había disparado de 0,85 euros a 1,28 euros por litro en comparación con los niveles de antes de la guerra, lo que provocó un aumento de más del 50% en los costes de riego. Asimismo, las exportaciones agrícolas de Apulia también experimentaron un incremento del 43% en el gasto en servicios públicos entre 2019 y 2024.
2: Hoy, la agricultura en Italia está paralizada. Paralizar la agricultura en Italia significa paralizar una parte muy importante del PIB del país.
1: Sin duda alguna, esto es un panorama complejo para una región cuya economía gira en torno a la tierra. Esto debido a que es una potencia en la producción de aceite de oliva, trigo duro, uvas para vino, frutas y verduras, lo que convierte a la agricultura en una parte vital de la economía del sur de Italia. Y a nivel nacional, la agricultura, la silvicultura y la pesca generaron 80.100 millones de euros en producción en 2025, mientras que Italia siguió siendo la mayor economía agrícola de la Unión Europea por valor añadido.
0: Le cuento ahora que la presidenta de la Comisión Europea, Ursula von der Leyen, en una visita de dos días a Nuuk, la capital del territorio autónomo danés, Groenlandia, declaró que solo Groenlandia y Dinamarca tienen la potestad de decidir el futuro de la vasta isla ártica y nadie más, y eso evidentemente haciendo referencia a las intenciones de Estados Unidos por apropiarse de dicho territorio. Asimismo, anunció la liberación de millones de euros por parte de la Unión Europea en apoyo a la nación del Atlántico Norte. Escuchemos parte de su declaración.
1: La Unión Europea se solidariza absolutamente con el Reino de Dinamarca y la isla de Groenlandia. Seguiremos haciéndolo y queremos ser firmes y repetir aquí que el futuro de Groenlandia es para que decidan las localidades de Groenlandia y Dinamarca. Nadie más. La integridad territorial, la soberanía, la inviolabilidad de las fronteras. Estos son principios fundamentales del derecho internacional. El segundo foco que quiero destacar es sobre el paquete de colaboración. De hecho, son 200 millones de euros en nuevas inversiones para Groenlandia este año y el próximo. Y este paquete de colaboración se centra principalmente en tres dominios o prioridades estratégicas. Las llamamos las grandes C: conectividad, energía limpia y materias primas críticas.
0: Momento de revisar los indicadores petroleros al cierre de la jornada y como todos los días arrancamos con el West Texas Intermediate, el WTI de referencia en Estados Unidos que marcó un precio de $91.01 y esto representa un incremento de 79 centavos de dólar. En el caso del barril del Brent, el de referencia en Europa, su precio se ubicó en este caso en $95.63, subiendo también 98 céntimos del billete verde. Y finalmente vamos a revisar cómo se encuentra el crudo promediado por la OPEP, cuyo precio quedó en 97.70, es decir, una caída de 80 centavos de dólar. Llegamos así al final de esta emisión. Gracias como siempre por su compañía. Siga por favor en la señal de Telesur.

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0: Hola, ¿qué tal? Gracias por seguirnos en El Mundo desde el Sur. Ahí veíamos imágenes del tema que abordamos el día de hoy, el panorama social y político en Colombia a un mes de la gestión de Abelardo de la Espriella en la presidencia, que deja un balance alarmante según la crítica. La deficiente respuesta estatal tras el devastador sismo del 10 de agosto, el viraje hacia mano dura en materia de seguridad y el desmantelamiento de los diálogos de paz para priorizar la fuerza militar, incluso con imágenes del mandatario caminando entre cadáveres de presuntos disidentes, junto con una agresiva política que criminaliza la migración. Vamos a analizar el inicio de un gobierno que, según diversos sectores sociales, prioriza el espectáculo del orden sobre la protección de la vida y combinando el abandono en la emergencia con el retorno a la confrontación armada y la persecución de la población más vulnerable, lo que implica un grave retroceso, según dicen analistas, a los derechos humanos para ese país. Hablamos de Colombia, pero antes recordarle, a través de redes sociales a lo largo del día, también hemos querido sondear la opinión de nuestros usuarios sobre el tema con este código QR que aparece en pantalla y con la pregunta que hemos propuesto el día de hoy. Tras un mes como presidente de Colombia, ¿cuál es el aspecto más polémico de la gestión de Abelardo de la Espriella? Ahí están las opciones, de inmediato le invitamos a participar. Vamos de inmediato al análisis. Me acompaña en la distancia Elber Montaño, abogado, columnista y politólogo, para poder entender toda esta situación en Colombia. Elber, muchísimas gracias nuevamente por tu tiempo. Bienvenido.
1: Muchísimas gracias por la invitación. Es un placer estar con ustedes.
0: Oportuno tu mirada, tu análisis sobre el tema. ¿Qué balance tiene hasta ahora, no, la gestión de Abelardo de la Espriella, en tus palabras?
1: Bueno, Abelardo de la Espriella quiere dejar claro que en este primer mes de gobierno, que va a pasar el país de una paz total, que era el horizonte que se había fijado el presidente Gustavo Petro, con todas las dificultades que tuvo para que eso se pudiera materializar, a una guerra total. Y en ese sentido, pues no ha tenido ninguna objeción en llevar a cabo acciones que han sido censuradas y objeto de debate en nuestro país. Especialmente lo que tiene que ver con la exhibición de los cuerpos de supuestos guerrilleros, porque todavía no sabemos por parte de las autoridades competentes si realmente fueron personas muertas en combate o no, pero partamos de suponer que sí. Hubo un bombardeo en donde falleció un número importante de personas, entre ellos varios niños, porque eso es lo que se ha conocido hasta el momento. Y lo que hizo Abelardo de la Espriella fue exhibir esos cuerpos de manera victoriosa. Y aquí esto hay que entenderlo, además, digamos, de la censura moral, del reproche por este tipo de comportamientos, por la falta de piedad que ha demostrado en este sentido. Hay que decir que Abelardo de la Espriella está transitando por un camino que le puede traer graves consecuencias, porque no nos olvidemos que el enemigo muerto sigue siendo objeto de protección del derecho internacional humanitario. Y que la muerte no convierte el cadáver del enemigo en objeto que pueda ser utilizado por el bando contrario para hacer propaganda y especialmente para infundir terror. De hecho, la regla 13 del derecho internacional humanitario consuetudinario es muy clara respecto al tratamiento de los muertos y es aplicable tanto a los conflictos internacionales como a los conflictos nacionales. Lo que tenemos que decir al respecto y digamos es digamos la advertencia que se le puede hacer desde lo jurídico a Abelardo de la Espriella y a su gobierno es que esto puede llegar a materializar un crimen de guerra en la medida en que se convierta en una acción sistemática por parte de él, en el sentido de mostrar crueldad en relación con el tratamiento que le da el enemigo, pero sobre todo porque queda claro que la política de guerra total es una política de exterminio, y el exterminio también está proscrito en el derecho internacional humanitario. Abelardo de la Espriella no se puede atribuir la facultad de exterminar a los grupos alzados en armas, y eso es lo que él ha comenzado a decir de manera abierta, que los va a bombardear y los va a acabar. Y resulta que deja, entre otras cosas, cerrada toda posibilidad de negociación y envía el mensaje al país de que en efecto lo que va a hacer Abelardo de la Espriella, que seguramente pues va a ser un fracaso, es exterminar a los grupos guerrilleros. Pero el solo planteamiento, vuelvo y repito, ya constituye una violación del derecho internacional y humanitario. tenemos que tener en cuenta que Abelardo de la Espriella, siendo abogado, debe saber muy bien que la enemistad termina con la muerte, pero la obligación de humanidad está no solamente consagrada en la Constitución Política de Colombia, sino en los tratados y en los convenios internacionales que ha suscrito Colombia en materia de derechos humanos. Lo otro es que Abelardo comete un grave error al convertir la muerte en un indicador de éxito. Eso ya ocurrió en nuestro país en la época de Álvaro Uribe Vélez, en donde se premiaba a los militares y a los miembros de las Fuerzas Armadas por las bajas que daban supuestamente en combates, lo cual dio origen a los famosos falsos positivos, porque fue un incentivo macabro. Ahora en la Comisión Especial para la Paz se han comenzado a conocer los testimonios, no solamente de miembros de la tropa, sino de los altos oficiales que premiaban a los subalternos que llevaban supuestos guerrilleros muertos en combate, y después se estableció que eran campesinos o ciudadanos o personas en situación de calle que eran asesinadas para cumplir con esas metas de que había sido fijadas por el Ministerio de Defensa y por el Presidente de la República, en el sentido de

0: este momento. Y finalmente uno podría decir que esto también constituye un mal ejemplo en la cadena de mando, tanto para los altos oficiales como para la tropa, que puede redundar en lo que dije anteriormente en relación con el hecho de que esto pueda contribuir a que se volvamos a las épocas de los falsos positivos, que es el gran temor que hoy tenemos en Colombia.
1: Sí, sin duda, y eso me lleva a la pregunta también sobre lo que no puede hacer, porque efectivamente hablabas de este controvertido bombardeo en el Guaviare que dejó 6 menores asesinados, y bueno, ya sufrió un fuerte freno judicial Abelardo Despeña en ese sentido, y bueno, también la crítica de otras instituciones en ese país latinoamericano. ¿Qué se puede y cómo estás viendo el contrapeso que se le pueda dar a todas estas medidas que está realizando de la Espriella?
0: Bueno, lo que han hecho ya dos jueces de la República al ordenar que se suspendan los bombardeos, porque al parecer se están llevando de manera indiscriminada, sin tener en consideración la obligación que tiene el Estado de respetar el derecho de distinción, pues indica que en efecto, por lo menos a nivel de la rama judicial, está perfectamente claro que la enemistad termina con la muerte, pero la obligación de humanidad que tiene el Estado no. Y eso es lo que está recordando la judicatura precisamente a Abelardo Despeña con este tipo de decisión. Y lo otro es que esto ha producido un efecto contrario, podríamos decir una especie de efecto paradójico, porque lo que buscaba Abelardo Despeña era que la gente aplaudiera ese operativo militar, que reconociera su supuesta valentía al pasar por encima de los cadáveres, entre otras cosas. Él no participó en los combates, pero quería mostrarse pues como el gran triunfador. Sin embargo, lo que esto trajo como consecuencia fue un debate muy intenso en nuestro país en relación con la inhumanidad que ha expresado Abelardo Despeña, la falta de compasión y el hecho grotesco de exhibir los cadáveres de los enemigos de esta manera. Entonces, en lugar de estar hablando de una victoria del ejército colombiano sobre los grupos alzados en armas, lo que se está debatiendo hoy es precisamente eso, la inhumanidad de Abelardo Despeña. Y por supuesto que esto ha generado también compasión por parte de los colombianos respecto a estas personas que pensaba el presidente de la República lo iban a acompañar, pues, los colombianos en ese repudio a las personas que habían sido supuestamente muertas en combate. Entonces, creo que está por muy mal camino este planteamiento de Abelardo Despeña. Y repito, de continuar por esta línea, muy seguramente va a terminar siendo objeto del reproche internacional, máxime cuando en este momento hay una sensibilidad en el mundo frente a este tipo de actuaciones, debido al genocidio espantoso que está cometiendo el ejército sionista de Israel contra el pueblo palestino. Entonces, esto creo que en poco tiempo va a comenzar a velar de la estrella a sentir el repudio, el rechazo de la comunidad internacional, además pues de lo que esto puede generar internamente desde el punto de vista de las manifestaciones o las expresiones también de repudio de un amplio sector de colombianos que no estamos de acuerdo con este tipo de prácticas, porque además de que son absolutamente inhumanas, nos muestran que el camino que él pretende abordar es el camino de que ya recorrimos en las épocas de Álvaro Uribe. Y eso tiene que ver también con algo que yo decía esta mañana también con ustedes, y es que Abelardo Despeña lo que está haciendo es expresando su formación. Abelardo Despeña, no nos olvidemos, se formó políticamente en el seno del paramilitarismo. Fue la persona encargada por los grupos paramilitares de, a través de una fundación espuria que ellos crearon, de recorrer el país para lavar la imagen de los paramilitares y tratar de vender la idea, la narrativa de que ellos no habían cometido las atrocidades que llevaron a cabo con el propósito de mejorar su condición en el proceso de paz, entre comillas, que llevaron a cabo con el presidente Álvaro Uribe. Es decir, es alguien que se rodeó, que se formó con el paramilitarismo, de suerte que no tiene nada de extraño estas prácticas espantosas que hoy está llevando a cabo y que tienen horrorizado al país.
1: Sin duda, ahí está el trasfondo de todo este escenario en Colombia, un mes de la presidencia de Abelardo Despeña. Seguimos muy atentos, Elmer. Muchísimas gracias por tu tiempo con nosotros.
0: Muchísimas gracias a ustedes por la invitación.
1: Con gusto. Ahí teníamos entonces

nuestro primer invitado. Vamos a despedir la primera parte del programa todavía con el análisis. Tiene tiempo de participar usted en la encuesta que publicamos en redes sociales con este código QR que está viendo en pantalla. Por lo pronto, breve pausa, ya regresamos con El Mundo desde el Sur.

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0: Gracias por seguirnos en El Mundo desde el Sur. Hoy hablando de Colombia, luego del primer mes de gestión de Abelardo de la Estrella en la presidencia. Y bueno, en medio de la profunda tensión fiscal que atraviesa esa nación, el gobierno de la Estrella anunció un drástico recorte presupuestal de casi 22 millones de pesos para sanear las finanzas públicas. La administración ha defendido que las ayudas y subsidios deben mantenerse estrictamente para los sectores supuestamente más vulnerables de la población y apartarse de operadores políticos. Pues diversas voces de oposición, sectores sociales, advierten que los recientes ajustes en inversión, en reestructuración de mecanismos clave de asistencia, están amenazando con dejar sin un piso mínimo de protección a millones de hogares en situación de pobreza. La reducción generalizada del gasto público combinada con emergencias recientes, un mercado laboral altamente informal que incrementa el riesgo de que la población de menores ingresos sufra un impacto devastador ante cualquier eventualidad económica, y profundizando también, dicen, la vulnerabilidad social en diferentes regiones del territorio nacional. Vamos de inmediato al análisis. Gabriel Becerra nos acompaña, congresista y directivo del Pacto Histórico. Gabriel, qué gusto tenerte con nosotros. Bienvenido.
1: Buenas noches, Luis Francisco. Un saludo muy especial para ti y para la audiencia de Telesur.
0: Bueno, oportuno, Gabriel, tu análisis en torno a esta situación. Bueno, teniendo en cuenta el primer mes de gestión del presidente Abelardo de la Estrella, pero también de lo que ha dicho también recientemente en el Chocó, con un plan Marshall que evidentemente busca apuntalar un sector tan históricamente olvidado como el Chocó, pero por otro lado también del lado de lo que es, bueno, el empresariado privado, dejando a un lado, dicen las comunidades, pues todo lo que se necesita en materia de asistencia social. Tu lectura.
1: Bueno, las medidas que ha venido anunciando Abelardo de la Estrella, sobre todo en este caso de la atención a la tragedia del terremoto, que ha sido un efecto económico, un efecto social bastante contundente en la sociedad colombiana, que recibió a este mandatario desde el punto de vista de la bancada del Pacto Histórico y de nuestro proyecto político, pues ha sido muy insuficiente. Ha seguido marcado por los grandes anuncios, ¿no? Como si todavía estuviéramos en campaña. Hoy decíamos, a propósito del anuncio que hizo con empresarios en el Pacífico colombiano, en el departamento del Chocó, que lo que no encontramos allí es la concertación con las comunidades y sobre todo las medidas que permitan atender en lo inmediato las principales necesidades que tiene el pueblo del Chocó y también los departamentos afectados por esta tragedia. Estamos hablando de alrededor de 16 departamentos, estamos hablando casi de 500 municipios, estamos hablando de cerca de 500,000 de habitantes que en muchos casos todavía no han logrado resolver lo inmediato. Lo inmediato es que sus hijos puedan ir al colegio. Hay alrededor de 500 colegios que no pueden ser nuevamente ocupados y esos niños están por fuera del sistema educativo. Que las familias puedan tener la solución a su infraestructura, a sus viviendas. Muchas de ellas, alrededor de 35,000 se cayeron, pero hay afectadas alrededor de 200,000 viviendas. Soluciones frente a los problemas de la crisis económica y del empleo de esos pobladores que de por sí ya en los territorios donde están, en el caso del Chocó, son bastante limitados. Propuestas como el canal interoceánico, propuestas como un malecón en la ciudad de Quibdó y propuestas como la bancarización de los pobladores de esos territorios son realmente propuestas que no atienden las necesidades del momento y nos llevan a decir que en muchos casos expresan más el interés por hacer negocios o por hacer otro tipo de propósitos y no atender las necesidades directas que hoy está viviendo no solamente la población del Chocó. Yo resaltaría lo que está viviendo la población de una ciudad como Pereira, que es una ciudad intermedia, todavía en la ciudad ciudad de Cali, que es una de las ciudades más grandes del país, están viviendo estas situaciones, lo que constituye un marco general de atención todavía bastante precario frente a las necesidades de las familias y de los habitantes que han sufrido muertes, que han sufrido heridos, que han sufrido desaparecidos, y que en esta nueva etapa esperan que la reconstrucción realmente atienda a las necesidades inmediatas en primer lugar y a un plan concertado con las comunidades en el mediano plazo. Desde este punto de vista, nosotros consideramos que la respuesta es insuficiente, así como se refleja en otros campos no ligados a la tragedia del terremoto, pero sí muy importantes para la sociedad colombiana.
0: Sin duda. Y Gabriel, en ese escenario, bueno, el panorama empeora según la crítica en dos aristas importantes, y también tu análisis con eso, porque Indepaz señala que en este primer mes han sido asesinados 16 líderes sociales, 5 excombatientes firmantes de paz, hay 10 masacres, aparte de los menores muertos por estos bombardeos. Eso en primer lugar, y por otro lado, bueno, que se cierra la vocería, se restringe también el contacto directo con la prensa al sector mediático sin que haya reaccionado en su momento a la censura. Son dos aristas también muy importantes, porque por un lado, materia de seguridad, pero no se habla tampoco de estos líderes sociales, de estas otras muertes, y por el otro lado, el gobierno sin dar respuesta ante esta situación.
1: Sí, yo creo que es la advertencia del viraje que se está dando en la situación política colombiana desde la institucionalidad a través de un liderazgo que ha sido fundamentalmente puesto por una estrategia de la derecha internacional articulado a sectores tradicionales del poder económico, político, nacional y abiertamente sometido a los intereses extranjeros, ¿no? Yo quiero llamar la atención de que el día de mañana va a estar el secretario de Estado, el canciller de los Estados Unidos en Colombia, donde se va a colocar nuevamente en evidencia un viraje como el de la pérdida de la soberanía nacional, que es otra de las características propias de este gobierno. Estamos hablando de que pasamos de un gobierno que estaba en función de una agenda global que colocaba al centro la vida, que rechazaba el genocidio de Palestina, a un gobierno que no solamente rehizo las relaciones con Israel, sino que ha reconocido, por ejemplo, lo que no han reconocido la mayoría de estados en el mundo, los Altos del Golán, que va a abrir una embajada en Jerusalén, que ha aceptado hacer parte del escudo de las Américas y que adicionalmente ha permitido que hayan operaciones militares en Colombia, con el agravante que quien hizo el anuncio ni siquiera fue el gobierno colombiano, el anuncio lo hace un funcionario de los Estados Unidos. Entonces, digamos, en varios campos se está expresando ese viraje, en el campo de la política exterior, en el campo de la política social, porque vamos a asistir fundamentalmente es a un plan de contrarreformas, en el campo, por ejemplo, de la reforma pensional, que fue una conquista que obtuvimos desde el movimiento social con la voluntad política del presidente Petro. Se anuncia una contrarreforma laboral, se han empezado a revertir conquistas en el campo de la reforma agraria, cuando se realizaron entregas de tierra que superan indicadores históricos, la promesa de gobernar con los de nunca, decían en la campaña, pues ha sido totalmente falsa, porque si ustedes miran la composición del equipo de gobierno de Eduardo de la Espriella, es una composición que sobre todo reencaucha, podríamos decir, a las familias y a los sectores tradicionales de la política, con una agenda que decimos en Colombia expresa una etapa muy parecida a la de finales del siglo XIX, donde se dio una regeneración conservadora. Esta es una segunda regeneración conservadora, o el intento por hacerlo, con un retroceso muy grande en el campo, no solamente de los derechos políticos, de las libertades, de la democracia, como por ejemplo tú anunciabas a propósito de la decisión del tratamiento a los medios de comunicación. No hay posibilidades de acceder a esas fuentes, sino que ellos definen con quién se habla, sobre la base de qué temas. Han promovido que algunas periodistas críticas, incluso de medios del establecimiento, sean retiradas de esas emisoras, y así como se expresa una agenda bastante reaccionaria en el campo político, se vive en el campo de la política exterior, se vive en el campo de la economía, de los derechos sociales, y ese es el gran desafío al cual estamos enfrentados. Desde el pacto, de todas maneras, reivindicamos nuestra decisión de ser oposición, de representar una fuerza política que es mayoritaria en las dos cámaras, aunque no alcanza a tener la correlación de fuerza suficiente, pero que hace valer la defensa de unas reformas sociales, en la defensa de las libertades y los derechos políticos, y la defensa de la paz, porque lo que tú advertías es fundamentalmente un propósito de judicializar la paz. La paz es un derecho y un deber que está en el artículo 22 de la Constitución colombiana, y no debería ningún mandatario, incluso Abelardo de la Espriella, renunciar a él. Si bien es cierto, se pueden hacer críticas a las experiencias de diálogo anteriores, pretender perseguir a quienes estamos promoviendo de toda la vida la necesidad de que en medio de la autoridad y de la seguridad haya siempre una política de diálogo que haga realidad este artículo de la Constitución, pues es totalmente contrario. Por eso, pues desde esta postura, nosotros hacemos un primer corte a los 30 días, bastante negativo desde el punto de vista de los intereses de los trabajadores y de las mayorías en Colombia, en la llegada de Abelardo de la Espriella.
0: Sin duda, sin duda, y parte del contrapeso también importante desde el sector social en torno a toda esta situación. Congresista, muchísimas gracias por su tiempo con nosotros.
1: A ustedes, muy amable, y creo que los desafíos de Colombia hoy son los desafíos también de América Latina por soberanía, por paz, por democracia.
0: Y seguimos atentos a ese debate en el continente. Gabriel Becerra, congresista y directivo del Pacto Histórico, y también le preguntamos a la audiencia, tras un mes como presidente de Colombia, ¿cuál es el aspecto más polémico de la gestión de Abelardo de la Espriella? 42% dice incapacidad en asistencia frente al terremoto presentado recientemente, y con un 23% caminar entre cadáveres de supuestos disidentes. Más abajo, con un 22%, el desmonte del proceso de paz en ese país latinoamericano. A todos ustedes, muchísimas gracias. Su opinión es importante para nosotros, y les recuerdo, como siempre, www.telesurtv.net, con nuestra señal en tiempo real desde cualquier parte del mundo, para ampliar esta y otras informaciones, y también en Telegram, nuestro servicio informativo, siempre con una perspectiva del mundo desde el sur. Soy Francisco Blandón, siga con nosotros.

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En menos de una semana, Venezuela reacomodó su tablero energético con tres continentes a la vez. En América, con Washington, Europa y capitales latinoamericanos firmaron contratos para llevar la producción a 1.5 millones de barriles diarios en 25 años. Eso fue con Washington. No es casualidad, es diplomacia que se impuso sobre las bombas. El secretario de Energía de Estados Unidos, Chris Rice, cerró en Caracas un nuevo contrato con Chevron. Pero el tablero no se limitó a Estados Unidos. La colombiana Geopark entró a la faja del Orinoco. La italiana Eni y la española Repsol ampliaron su operación y se suman Shell, BP, India, Surinam y Trinidad y Tobago. El viejo modelo con PDVSA, dueña del 51% de las acciones, mutó a un esquema híbrido bajo la nueva ley de hidrocarburos con una alianza con Gevernova para electricidad autónoma en los campos. Venezuela no regala su petróleo, es un modelo a la medida de cada empresa, un esquema ganar-ganar. Y eso contrasta con lo que la extrema derecha propuso entregar los recursos a cambio de poder, una oferta que nunca encontró eco ni respaldo en la Casa Blanca. Ahí está el verdadero espectáculo. Venezuela garantiza 1,5 millones de barriles diarios durante 25 años sin poner un dólar. Pone sus reservas. El inversionista pone tecnología y capital. La regalía es un derecho del Estado sin perder soberanía. La cifra lo resume con un crudo promedio a $65. Los 17 campos pactados con Estados Unidos le dejarían a Venezuela 209.335 millones de dólares en 25 años, casi $19 por barril. La regalía mínima hoy es del 16% frente al 1% de hace más de 3 décadas. No hay regalo, hay negociación, y a Venezuela le queda tecnología y dinero para escuelas, hospitales y servicios públicos, inversión social. Venezuela hace un liderazgo petrolero global. Pongamos el punto en la E.

0: La presidenta encargada Delcy Rodríguez, junto a las autoridades de Petróleos de Venezuela, S.A., PDVSA, formalizó este miércoles 2 de septiembre en Caracas un nuevo esquema de contratación petrolera con empresas transnacionales de América Latina, Estados Unidos, Asia y Europa. Entre las empresas se encuentra GeoPark, Chevron, Eni, Repsol, Maurel y Prom, y los consorcios del gas costa afuera con la National Gas Company, NGC, de Trinidad y Tobago y Shell para el Campo Dragón. Durante el acto, la presidenta encargada Delcy Rodríguez y el presidente de PDVSA, Héctor Obregón, sellaron más de una decena de acuerdos productivos, enfatizando que el esquema busca asegurar el flujo financiero inmediato para sostener la estabilidad cambiaria nacional y acelerar la recuperación de la infraestructura operativa en las principales cuencas energéticas del país.
1: En estos 8 meses, el sector de los hidrocarburos ha tenido cambios estructurales que han permitido firmas como la que hoy fueron testigos. Y el primero de esos cambios estructurales tuvo que ver con la reforma parcial de la ley de los hidrocarburos. El segundo cambio de gran importancia fue la promulgación del reglamento. Venezuela tenía 83 años sin un reglamento que regulara el sector. Y el último gran cambio, por supuesto, está en un contrato de CPPH ajustado a todos los estándares internacionales. Eso creó las condiciones ideales de seguridad jurídica para atraer inversión privada a nuestro país. Y hoy en este acto pudieron presenciar todos los modelos contractuales vigentes en nuestra ley, haciendo su firma el día de hoy ante ustedes como autoridades. Chevron firmó como empresa mixta un importante acuerdo incorporando a nuestra empresa mixta Petroindependencia, Campos Carabobo 1, Carabobo 2. Y esto permitirá en los próximos 10 años, en una primera fase, aumentar la producción de esas empresas mixtas que tenemos con Chevron de 250 mil barriles que hoy tenemos en promedio a unos 420 mil en una primera etapa y apuntando a más de 700 mil en una segunda etapa. Es un número grandioso. Pero además de esta, pudimos ver firmas de modelos también vigentes en nuestra legislación, como fueron los CPP, una importante firma que acabamos de realizar con nuestro socio por más de 30 años, Eni, para trabajar el campus Junín 5, un campo sin duda uno de los más grandes de la faja y que en su primera fase aportará un incremental de 200.000 barriles días. Igualmente, con otro socio, empresa de prestigio, logramos la firma de un CPP tanto en nuestra cuenca occidental como en la faja petrolífera del Orinoco, que es con el equipo de Primavera, donde tendremos incrementales cercanos o superiores a los 70.000 barriles. Y además de esto, tenemos otro modelo que acabamos de firmar, que es el tema de las licencias exploratorias con ASPET. Es donde está nuestro futuro en la explotación petrolera. Y por último, la alianza con General Electric. Simplemente, todos estos incrementales necesariamente necesitarán energía y Petróleos de Venezuela y sus socios privados no pueden convertirse en una carga para el sistema eléctrico nacional. Nuestro objetivo es apuntar a una generación propia de la mano de empresas como General Electric y garantizar que esa producción petrolera tenga confiabilidad y estabilidad.
0: Por su parte, el presidente de la Asamblea Nacional, Jorge Rodríguez, también ratificó el blindaje legislativo de los convenios y resaltó los acuerdos de gas que Venezuela está firmando.
2: Se activó todo un aparato de bots y memes y cosas para atacar la binacional, pero no dijeron nada del gigantesco acuerdo de gas que Venezuela está firmando con British Petroleum, con Shell, con Trinidad y Tobago, con empresas cataríes y con empresas emiratíes. ¿Y saben cuál es el verdadero futuro de la producción de hidrocarburos en Venezuela? El gas. Porque es una economía muchísimo más limpia y es una industria, la extracción de gas, la comercialización del gas, que inmediatamente activa a una de las empresas más importantes del planeta, que es la producción de fertilizantes, de productos derivados de la petroquímica.
0: Además, entre los acuerdos destacados, también figura la firma con la empresa colombiana Geopark, mediante un contrato de participación productiva a 25 años para reactivar el bloque Bare en la faja petrolífera del Orinoco. La compañía asumirá el 100% de las inversiones con una participación neta del 65%, previendo elevar el bombeo desde los 11.000 barriles actuales hasta un umbral de entre 85.000 y 95.000 barriles diarios de crudo pesado. En paralelo, PDVSA concretó la ampliación de operaciones con la estadounidense Chevron en Petro Independencia y asignó el bloque Junín 5 a la italiana Eni, mientras General Electric suministrará sistemas de autogeneración termoeléctrica para blindar las áreas extractivas, logrando el desarrollo de yacimientos de gas no asociado costa afuera, priorizando el Campo Dragón junto a Trinidad y Tobago como eje geoestratégico en la región caribeña.
3: Venezuela no solo negocia con Estados Unidos, la ruta del crudo también vuelve a cruzar el Atlántico y ahí hay socios que nunca se fueron. Se trata de la italiana Eni y la española Repsol, que se quedaron en el país incluso bajo los peores escenarios, las sanciones y embargos de 2017 a 2019, con la producción en caída libre. Y allí se mantuvieron sus campos, su inversión y sus contratos de continuidad cuando otros se retiraron. Hoy ese riesgo asumido se convierte en ventaja. Las dos petroleras europeas están entre las primeras en ampliar operación dentro del nuevo esquema. Socios de la resistencia, hoy socios de la recuperación.
0: En enero de 2019, la administración estadounidense formalizó sanciones directas y un embargo petrolero contra PDVSA, acelerando una caída que redujo la extracción nacional desde 2 millones de barriles diarios en 2017 a un piso histórico cercano a 350 mil barriles en 2020. Pese al bloqueo comercial energético, empresas como la italiana Eni y la española Repsol preservaron activos estratégicos, manteniendo operativo el megacampo Cardón 4, con una extracción continua de entre 500 y 580 millones de pies cúbicos de gas al día para abastecer el sistema termoeléctrico nacional. Para operar dentro del marco de restricciones internacionales, estas firmas europeas gestionaron licencias específicas y excepciones humanitarias ante la Oficina de Control de Activos Extranjeros, OFAC, logrando esquemas de intercambio, oil for debt y canjes de diésel, mediante los cuales retiraron crudo y condensados para amortizar pasivos acumulados de la estatal venezolana, que rondaban los 4 mil millones de dólares, blindando su infraestructura sin transgredir normativas financieras foráneas. En ese entonces, el país consolidó rutas logísticas y bancarias alternativas hacia Asia, mediante ventas a refinerías independientes en China e India. Suscribió acuerdos técnicos y de suministro de condensado con Irán, abriendo rondas de cooperación e inversión con entidades estatales de Argelia y los Emiratos Árabes Unidos.
3: Venezuela tiene literalmente más petróleo que ningún otro país del planeta. Más de 300 mil millones de barriles certificados por la OPEP, la mayoría en la faja del Orinoco. A eso se suman 195 billones de pies cúbicos de gas natural, la octava reserva más grande del mundo, pero apenas extrae 1.2 millones de barriles diarios. Esa distancia entre lo que se tiene bajo la tierra y lo que se saca a la superficie es exactamente la razón de los nuevos contratos. Sin capital y tecnología extranjera, esa riqueza quedaría bajo la tierra. ¿Y de qué vale tener la mayor reserva si no se vende?

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0: Para entender el modelo de hoy, hay que volver al 2017, cuando Venezuela sepultó el modelo privatizador de la apertura petrolera de los 90. Con el decreto 5200 firmado por el comandante Hugo Chávez, el Estado obligó a migrar todos los convenios de asociación y de exploración a riesgo de la faja del Orinoco hacia empresas mixtas con control mayoritario estatal. Las multinacionales que no aceptaron las nuevas condiciones salieron del país y abrieron disputas de arbitraje internacional que aún se arrastran. Ese blindaje accionario definió por casi dos décadas la relación entre el Estado y las petroleras extranjeras. Y es exactamente el punto de partida desde el que hoy Venezuela negocia un modelo más flexible, sin renunciar a la propiedad de su subsuelo, sin renunciar a la soberanía ni violar sus leyes.
1: En noviembre de 2001, desde el Palacio de Miraflores en Caracas, el presidente Hugo Rafael Chávez promulgó la Ley Orgánica de Hidrocarburos por vía habilitante.
2: Ley orgánica que reserva al Estado bienes y servicios conexos a las actividades primarias de hidrocarburos. Muy bien, cadena nacional. Para firmar esto en cadena nacional, para que chillen más. Cadena Nacional de Radio y Televisión, desde aquí, desde la sede del Consejo de Ministros, presidido por la imagen eterna de Bolívar. La voy a promulgar de inmediato y sale hoy mismo en Gaceta Oficial en un número extraordinario. ¿No?
3: Hoy mismo sale.
2: Hoy mismo. Va a salir hoy, porque mañana comenzamos a recuperar bienes activos que pasan ahora a ser del Estado, de propiedad social, como ha debido ser siempre.
1: La normativa extinguió las condiciones de la apertura petrolera impulsada durante el segundo mandato de Rafael Caldera y ordenó la extinción de los convenios operativos para transferirlos a figuras de empresas mixtas bajo el control accionario estatal de la Corporación Venezolana de Petróleo, CVP.
4: Hoy estamos cerrando un perverso ciclo que aquí se abrió hace más de 10 años. Un perverso proceso al que llamaron la apertura petrolera. Hemos enterrado la apertura petrolera hoy aquí en José Antonio Anzoátegui y en la faja petrolífera del Orinoco.
1: La resistencia de la élite corporativa y las transnacionales a ceder el negocio petrolero desembocó en el paro petrolero y sabotaje de 2002-2003, pero al retomar el mando absoluto de PDVSA, el Estado rompió con la vieja lógica de la apertura y canalizó esa renta hacia el desarrollo social, fondos de financiamiento, ministerios e inversión directa en misiones de salud, educación y vivienda para el pueblo. Bajo este nuevo esquema de mayoría estatal, empresas como Chevron, Total, Eni y Statoil aceptaron operar como socias minoritarias. En contraste, las estadounidenses ExxonMobil, encabezada entonces por Rex Tillerson, y ConocoPhillips, se negaron a someterse a la ley venezolana, abandonaron sus proyectos estratégicos y demandaron a la República ante tribunales internacionales de arbitraje, como el Centro Internacional de Arreglo de Diferencias Relativas a Inversiones, CIADI. La dirigencia de la industria estatal enmarca las modalidades de flexibilización y esquemas de contratos de servicios compartidos como una continuidad pragmática del objetivo del año 2007. El argumento oficial sostiene que la captación de inversión privada sin perder la titularidad del subsuelo permite rehabilitar pozos maduros que requieren capital intensivo, monetizando reservas para captar divisas operativas directas al Tesoro Nacional.
0: Cuando el bloqueo congeló cuentas y amarró buques en puerto, Miraflores encontró una salida que no necesitaba dólares, sino pagar con petróleo y no con dinero. En lugar de transacciones bancarias, Venezuela empezó a saldar cuentas directamente con crudo, puerta cerrada, sin pasar por el sistema financiero internacional. Un mecanismo que esquivó las sanciones ilegales de Estados Unidos, las restricciones de liquidez y de paso abrió una cohabitación comercial inédita con gigantes energéticos de Europa y América. La lección es simple: cuando te cierran la puerta del banco, abres la del pozo.
1: El 8 de octubre de 2020, desde el Palacio Federal Legislativo en Caracas, el presidente Nicolás Maduro presentó ante la Asamblea Nacional Constituyente la Ley Constitucional Antibloqueo para el Desarrollo Nacional y la Garantía de los Derechos Humanos.
3: Vengo hoy a solicitar al Poder Constituyente que debata y apruebe una ley constitucional que dotará al Estado venezolano de las capacidades institucionales, jurídicas y de herramientas de gestión para enfrentar y superar la más perversa, extendida y brutal agresión que haya sufrido nuestra patria en 200 años de vida republicana.
5: Muchas cosas que en silencio han tenido que ser. Embajador Dagoberto, muchas cosas que en silencio han tenido que ser. Muchas de estas cosas las hemos tenido que aguantar. Así, como diría Pedro Infante, ¿no? Como machos, ¿no? Hemos resistido como machos, Pedro Carreño, ¿ah? Como mero macho, ¿verdad? Hemos aguantado así. Muchas cosas en silencio han tenido que ser para garantizarle al pueblo su trabajo, su educación, su salud, su cultura, su alimentación, su vida social, su vida económica. Para garantizarle al país la paz y la libertad y la democracia. Y muchas cosas en silencio tienen que ser hoy para poder avanzar. Para eso es esta ley, para dar los instrumentos al Estado, para poder avanzar en nuevas modalidades que definitivamente burlen y derroten todos los mecanismos de persecución y bloqueo internacional y avanzar hacia una mejoría profunda de la calidad de vida de nuestro pueblo que ha resistido y que resiste con gran conciencia.
1: Bajo el amparo de los artículos 18 y 19 de dicho instrumento, sumados a los decretos de emergencia económica vigente desde enero de 2016, la Administración Central autorizó la confidencialidad de los contratos estratégicos, permitiendo transferir la gestión comercial y operativa de cargamentos a consorcios privados sin someterse a los debates de la Asamblea Nacional. Para mitigar compromisos financieros acumulados, Petróleos de Venezuela, PDVSA, pactó en Caracas compensaciones en especie con corporaciones forales, destacando la petrolera italiana Eni, encabezada por su director ejecutivo Claudio Descalzi, y la española Repsol, dirigida por Josu Johnny Mas. El esquema liquidó deudas y dividendos retenidos mediante el despacho directo del crudo diluido, condensados y gas costa afuera del campo Perla, situado en el Golfo de Venezuela, destinado a refinerías europeas. Este modelo consolidó una política pragmática donde la necesidad de inversión foránea y transferencia técnica priorizó la continuidad productiva por encima de la exclusividad operativa estatal, asegurando ingresos fiscales en divisas frente a las sanciones y medidas coercitivas unilaterales.
0: Al final, el tablero se volteó. La necesidad energética de Estados Unidos terminó reconociendo que la industria venezolana es indispensable y no al revés. Hay memes que ironizan que Estados Unidos es el Estado 25 de Venezuela y que Venezuela es el Estado 51, pero la verdad es que ambos son socios y se impuso la diplomacia. Años de sanciones no lograron lo que se buscaba porque la diversificación hacia socios no tradicionales demostró que el mercado nunca dependió de un solo actor. Es una misma línea política. Chávez rescató el manejo soberano de los recursos. Maduro resistió el bloqueo y hoy con Delcy Rodríguez esa resistencia se traduce en contratos donde el control operativo sigue del lado de Venezuela. La soberanía no se negocia, se defiende, y cuando se defiende con firmeza, son las grandes potencias las que terminan adaptándose a la dignidad nacional. Pusimos el punto en ahí.

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0: ¿Cómo están? Comienza de inmediato Telesur Noticias. Revisamos nuestros titulares. Cuba denunció que los daños del bloqueo estadounidense a la actividad económica del pueblo superan un valor de 8 mil millones de dólares entre 2025 y 2026. La inflación en el país toca el 6,24%, el nivel más alto en los últimos 2 años. Estamos hablando de Colombia. Nuevo ministro de la Defensa advierte a Estados Unidos que responderán con firmeza después que Washington ordenara reactivar los ejercicios de guerra. Entramos en materia. El ministro de Relaciones Exteriores de Cuba, Bruno Rodríguez, presentó durante la jornada del lunes en conferencia de prensa el informe sobre los daños del bloqueo estadounidense, que será debatido ante Naciones Unidas el 28 de octubre. Tenemos de inmediato nuestra corresponsal Evelyn Leiva con el informe.
1: El documento, que abarca de marzo 2025 a febrero 2026, cifra los perjuicios en 8.083 millones de dólares, récord histórico. Los daños acumulados en 6 décadas ascienden a 178.700 millones. El canciller puso el acento en el costo humano. El bloqueo castiga la vida cotidiana de las familias cubanas.
2: Es un acto de castigo colectivo que se expresa en los largos meses viviendo con solo 2 o 3 horas diarias de electricidad o menos, con los alimentos echándose a perder, el calor que no deja dormir, los padres abanicando a sus bebés, los niños en penumbra haciendo sus tareas escolares, los jóvenes sin conectividad o sin recreación, los abuelos sin televisión o a veces incluso radio, toda la vida familiar dañada.
1: Rodríguez destacó que estas cifras solo recogen el primer mes de efectos del bloqueo energético decretado ilegalmente por Estados Unidos el 29 de enero. Denunció que las amenazas de Washington impiden la entrada de combustibles. Un solo buque de 100.000 toneladas reduciría la falta de electricidad por 2 semanas, así como paneles solares y baterías para los nuevos parques fotovoltaicos.
2: Ahora se amenaza a las navieras para que no traigan tampoco paneles solares ni baterías para los nuevos parques fotovoltaicos que hemos aprendido a instalar en solo 45 días. El castigo se expresa en las semanas sin abasto de agua. Una fuente de abasto de agua funciona con conjuntos de motores eléctricos que se apagan obviamente durante el apagón. Incluso una breve interrupción eléctrica los desconecta y requiere después varias horas para recuperar la presión de agua en las conductoras. Ocurre lo mismo con las plantas de bombeo, las estaciones de rebombeo y los impulsores en las tuberías. Estos sistemas se protegen con grupos electrógenos, pero estos funcionan también con fuel o diésel que no nos dejan importar. El bloqueo nos priva de recursos, tampoco nos permite importar partes y piezas.
1: El impacto en la salud es más doloroso. La mortalidad infantil pasó de 4 a 9.9 por 1.000 nacidos vivos entre 2018 y 2025. Más de 7.000 contenedores con medicinas y equipos permanecen retenidos. Rodríguez calificó el bloqueo como una gasa silenciosa.
2: Son niños, no son números. Son las muertes que no debieron ocurrir por privarse a Cuba y a su sólido y eficaz sistema de salud pública de recursos legítimos. Hablamos, por ejemplo, del sistema que debe cuidar a una mujer embarazada, tratar a un niño enfermo y atender a quien llega a una urgencia médica.
1: Pese a la asfixia, el canciller aseguró que no habrá crisis humanitaria. Confió en el respaldo mayoritario de la ONU el 28 de octubre, pese a la presión de Washington, y reafirmó que Cuba avanza en las 176 transformaciones económicas y sociales aprobadas por la Asamblea Nacional. Evelyn Leiva y Javier Campanería, Telesur, La Habana, Cuba.
0: Ante el asedio de Estados Unidos contra Cuba y la estrategia de cercar el acceso al petróleo, el pueblo y el gobierno de la isla han ampliado el uso de autos eléctricos para garantizar la movilidad de sectores estratégicos. Sobre este tema, tenemos un trabajo que nos ofrece Jordanis Rodríguez.
3: En un mundo que avanza hacia nuevas formas de movilidad y busca reducir la dependencia de los combustibles fósiles, Cuba incorpora el transporte eléctrico para atender los servicios de salud. Para los pacientes de hemodiálisis, trasladarse hasta un hospital no es un trámite, es parte de un tratamiento del que depende su vida.
4: Un tratamiento dificilísimo, diría yo, porque el hecho de que tengamos que vivir un día sí, un día no, en una máquina de hemodiálisis, no es fácil tampoco.
3: En medio de los apagones, de todo lo que acontece en Cuba.
4: De todo, en medio de todo. Y es un tratamiento que sí o sí. Un tratamiento que no podemos decir, hoy no voy y me voy a ausentar unos días y después voy, no. Es un tratamiento que tenemos que cumplir con él un día sí, un día no, porque de ese tratamiento depende nuestra vida.
3: En Cuba casi 3.000 pacientes se reciben ese tratamiento y el país dispone de solo 57 unidades de hemodiálisis. Garantizar ese servicio supone asegurar electricidad, agua, equipamiento, insumos médicos, pero también que cada paciente pueda llegar al hospital. Las dificultades con el

0: Holguín 10 autos eléctricos fueron incorporados a este servicio. Cada vehículo puede trasladar gratuitamente a 2 pacientes y 2 acompañantes, pero el servicio comienza mucho antes de que salga el sol.
1: Garantizamos desde las 5 de la mañana que salimos, recogemos al paciente a las 6:30 hasta las 12. A las 12 cuando terminen el servicio, nosotros lo esperamos aquí, lo retornamos a su domicilio con todas las garantías. Es decir, que lo ayudamos, lo comprendemos, conversamos con ellos, porque salen en un estado bastante depresivo, un estado que es bastante delicado, y lo ayudamos en todo momento. Aunque ellos anden con su acompañante, nosotros lo apoyamos también en la parte esa sencilla.
0: La experiencia se extiende por diferentes provincias cubanas. Son parte de los 200 autos eléctricos destinados a servicios médicos que ya se encuentran en operaciones como primera etapa, una iniciativa financiada mediante el Fondo para el Desarrollo del Transporte Público. El país gestiona además la incorporación de otros medios para ampliar esta alternativa.
2: Muy agradecidos estamos porque es verdad que tuvimos un tiempo muy crítico, pasando mucho trabajo, pero gracias tuvimos a estos carritos. Estamos viniendo al tratamiento cómodos. Nos recogen a la puerta de la casa y nos traen hasta la puerta de la casa. Y agradecidos, terriblemente estamos de este servicio.
0: En Cuba, un automóvil eléctrico puede significar mucho más que movilidad. Puede significar que incluso en tiempos difíciles, la distancia hasta la salud no sea un obstáculo para la vida. Eddie de la Pera y Jordanis Rodríguez Laurencio, Telesur, Oriente, Cuba.
3: Nicaragua participa en el Foro Global de Seguridad Pública que se desarrolla del 8 al 9 de septiembre en la ciudad china de Lianyungwan. La delegación nicaragüense, encabezada por el director general de la Policía Nacional, Francisco Díaz, está integrada además por otros 2 altos funcionarios de esa institución. Durante el encuentro, la representación del país intercambiará experiencias con delegaciones de 120 naciones sobre seguridad pública, tecnologías aplicadas y mecanismos de cooperación internacional. El foro, organizado por el Ministerio de Seguridad Pública de China, también abordará los principales desafíos en materia de seguridad y las posibles vías para fortalecer la cooperación entre las instituciones de distintos países. Con esta información marcamos una pausa.

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Gracias por continuar con nosotros. En Venezuela fue juramentado el comité técnico asesor que trabajará en la elaboración del nuevo código de diseño sísmico para la reconstrucción. Esto luego del terremoto del pasado 24 de junio. El equipo integrado por especialistas en ingeniería civil y sismología establecerá las normas para evaluar las edificaciones afectadas y definir criterios de seguridad que deberán cumplir los nuevos proyectos. Las autoridades explicaron que los planes de reparación serán tramitados a través de los municipios y posteriormente revisados por la Comisión Presidencial encargada de evaluar la habitabilidad de las infraestructuras. De esta manera se busca unificar criterios técnicos para las labores de recuperación y reconstrucción en las zonas afectadas.

0: Igualmente, en Venezuela, la aerolínea estatal Conviasa retomó sus operaciones desde el Aeropuerto Internacional Simón Bolívar de Maiquetía con 19 rutas nacionales e internacionales afectadas en buena medida por los sismos del 24 de junio y que causaron graves afectaciones a la terminal más importante de Venezuela. La compañía habilitó vuelos hacia 17 destinos nacionales y 2 internacionales, entre ellos La Habana, Cuba y Santa Lucía, e igualmente en México. Las operaciones se desarrollan desde instalaciones provisionales habilitadas en el principal aeropuerto del país, que actualmente funciona al 45% de su capacidad. Los terminales temporales cuentan con áreas para registro, controles de seguridad y embarque, y tienen capacidad para atender a 760 pasajeros internacionales y 500 nacionales. Y la inflación golpea a los hogares en Colombia. La vida ha aumentado 6,24%, el nivel más alto de los últimos 2 años, según se registra en el Departamento Administrativo Nacional de Estadísticas del país, el DANE. El dato marca un claro retroceso en la lucha contra el encarecimiento de la canasta básica. En lo que va del presente año 2026, los precios acumulan un incremento del 5,3%, superando ya toda la inflación que se registró durante 2025. Los mayores aumentos se concentran en los gastos esenciales, es decir, vivienda, agua, electricidad, gas y otros combustibles, además de alimentos y bebidas no alcohólicas y los servicios de salud. Hay ciudades más impactadas que otras. Por ejemplo, en Medellín, la inflación anual escaló a 7,07%, mientras que en Riohacha llegó a 4,3%. El desafío para el actual gobierno no es solo reducir la cifra económica, sino conseguir que los salarios recuperen el poder de compra y que los costos de alimentos y servicios no terminen recayendo una vez más en los sectores más desfavorecidos. Días de mandato, un terremoto y la promesa de un giro radical para Colombia. Abelardo de la Espriella cumple su primer mes en la presidencia, acelerando un modelo de mano dura que divide al país entre el optimismo empresarial y la alarma de los organismos de derechos humanos. Tenemos el siguiente trabajo que nos ofrece Tatiana Portela.
1: La Espriella cumple sus primeros 30 días como presidente de Colombia. Su debut tras el devastador terremoto buscó proyectar autoridad en el terreno y sellar alianzas relámpago con el sector privado. Sin embargo, al hacerse públicas sus primeras políticas de atención a la emergencia, se encienden las alarmas. Las medidas sociales han quedado desplazadas para dar lugar al denominado Plan Marshall y a la bancarización de quienes lo perdieron todo.
2: Llevo meses hablando del Plan Marshall para el Chocó. No es un esfuerzo menor. Es un propósito tremendamente ambicioso que exige voluntad política, recursos y capacidad de ejecución.
3: Y anuncios alrededor de obras que no son precisamente las que se necesitan para enfrentar en esta etapa las necesidades del pueblo del Chocó. Anuncios como un canal interoceánico que, si bien es cierto, puede ser necesario, no se van a resolver no solamente en los próximos meses, sino en los próximos años. Bienvenidos los aportes y los recursos, en primer lugar del Estado, que es el que tiene la responsabilidad, y de sectores privados para atender las necesidades del Chocó. Pero necesitamos que se traduzcan en aspectos más concretos. Hay familias que no tienen alimentación, hay familias que no pueden llevar sus niños a la escuela, y esas son necesidades apremiantes que tienen que resolverse.
1: La otra gran polémica de su arranque de mandato radica en la política de seguridad. De la Espriella apretó el acelerador, rompió los diálogos, escaló la ofensiva militar con inteligencia estadounidense y apostó por una estrategia de mano dura, una arremetida que ya sufrió un fuerte freno judicial tras un controvertido bombardeo en el Guaviare que dejó 6 menores asesinados.
4: Creemos que pues, los menores de edad son sujetos de especial protección, especialmente en nuestro ordenamiento jurídico, y que el Estado tiene, digamos, a su cargo otras posibilidades de intervención en estos escenarios. Para eso justamente es la inteligencia que desarrolla el Ejército y los organismos de seguridad para poder desarrollar acciones mucho más precisas que puedan, digamos, combatir la delincuencia organizada. Y lo segundo tiene que ver con este aspecto de degradación de la guerra a través de mostrar públicamente, a través de una estrategia que se ve centralizada de comunicaciones, demostrar, digamos, el cuerpo de los adversarios como un trofeo en el marco de la guerra, que creo que nos conduce a dos escenarios. Por un lado, volver a esta estrategia del conteo de cuerpos, que ya sabemos lo que significó para pues, nuestra historia reciente, con más de 7.800 casos de asesinatos de civiles para ser presentados ilegítimamente como bajas en combate.
1: Su estilo también impuso una marcada impronta religiosa en actos de Estado, cuestionada por los tribunales, que le han advertido que Colombia es un país laico, reviviendo consignas de estados autoritarios como Viva Cristo Rey.
5: Obviamente nos remiten a ese parangón histórico entre Francisco Franco y Laureano Gómez, y no de lleno, pues la familia Gómez ha jugado entonces un papel bastante importante en el último mes concretamente, y sobre todo ahora lo vemos también con la sedimentación de alianzas al interior del Congreso, lo cual puede dejar a Abelardo de la Espriella con alrededor de 141 curules a su favor. Lo que se está intentando entonces es permoformativizar un ambiente de guerra a través de símbolos religiosos. Es una forma doctrinaria que el gobierno de los Estados Unidos ha implementado, diríamos, desde los años 60.
1: Con el respaldo cauto de los gremios y medios, De la Espriella cierra su primer mes blindando su vocería y restringiendo el contacto directo con la prensa sin que el sector mediático haya reaccionado a la censura. Entre tanto, las cifras de la política de seguridad cuenta con 3 bombardeos, con 40 combatientes muertos, en donde se asesinaron niños y niñas reclutadas. El panorama empeora con las cifras de Indepaz, que señala que en este primer mes han sido asesinados 16 líderes sociales, 5 excombatientes firmantes de la paz y 10 masacres. Tatiana Portela, Telesur, Bogotá, Colombia.
0: Agradecidos con nuestra compañera Tatiana Portela. Ahora vamos hasta España porque educadores continúan las jornadas de protestas, todo esto para exigir mejoras salariales. Establecemos de inmediato un contacto con nuestro corresponsal Andrés Flores. Él se encuentra en Barcelona y por supuesto nos va a ampliar los detalles. Adelante, Andrés.
6: ¿Qué tal? Muy buenos días, muy buenas tardes para toda la audiencia de Telesur.
7: Y Barcelona, en donde se está desarrollando esta primera jornada de huelga docente, una jornada que también mencionabas tiene el ámbito diente de la reivindicación salarial y de poder conseguir los salarios dignos para los docentes y las docentes que se desempeñen aquí en Barcelona y que también con su trabajo tan importante frente al niño, frente al trabajo, pero hay que decir que la justicia salarial es una de las recomendaciones, si bien es más importante, también se está mencionando la necesidad de poder crear una mayor inversión en la educación, que la educación es una inversión que llegue con costos al 6% del PIB aquí en Cataluña. Esto tiene que ver con lo que han destacado aquí las personas con las que conversábamos hace algunos minutos nada más en esta manifestación, y tiene que ver con la necesidad de poder mejorar esta calidad educativa y que justamente no avance un modelo de corte neoliberal sobre la educación, que se priorice la educación pública, se pasa de ser igual a la educación estatal, es decir, la que tiene una parte de aportes estatales, pero principalmente es de carácter privado. Aquí Barcelona se está dando esta manifestación, que es realmente masiva. Estamos en una de las esquinas, en algunos momentos nada más comenzarán a marchar hacia la plaza, hasta la plaza principal en donde está la Generalitat aquí en Cataluña, y muchas de las reivindicaciones también tienen que ver con otro punto fundamental para comprender la lucha que están llevando aquí los docentes en Cataluña, que tiene que ver con los ratios, es decir, con la cantidad de estudiantes, de alumnos que hay en los cursos respecto a la cantidad de docentes. Una de las quejas más frecuentes que hemos escuchado aquí en este comienzo de la manifestación tiene que ver con ese punto, tiene que ver con que mencionan que son demasiados los alumnos que tiene cada profesor, cada maestro, y que eso, por supuesto, dificulta llevar
6: la tarea adelante. Nosotros vamos a seguir muy de cerca lo que está sucediendo aquí en Cataluña con esta huelga docente y también mencionar el otro punto de las reivindicaciones que tiene que ver con lo lingüístico, que tiene que ver con el uso del catalán como lengua vehicular aquí también en la educación en Cataluña. Nosotros lo seguiremos muy de cerca, en algunos minutos más comenzará ya a movilizarse y el programa para el día de hoy es que en poco menos de una hora realicen una macroasamblea, así lo han definido desde los sindicatos que han convocado a esta manifestación, en donde los docentes podrán discutir, debatir cuáles son los siguientes pasos que llevarán adelante en esta lucha. Adelante ustedes desde Caracas.
0: Agradecido contigo, Andrés Flores, y por supuesto estaremos atentos a esta movilización del personal docente en las calles de Barcelona. Piden mejores salarios y por supuesto una serie de reivindicaciones a este sector. Agradecido con Andrés. Nosotros vamos a seguir con más información, lo hacemos desde Corea del Norte, precisamente que durante la jornada de este martes ha lanzado una alerta contundente a la península. Los ejercicios de Estados Unidos amenazan la paz regional. Así lo ha dicho el recién nombrado ministro de la Defensa, Kim Song-ji, quien dedica una dura advertencia a Estados Unidos y a sus aliados en los ejercicios conjuntos que se llevan a cabo frente a las costas de Corea del Sur. El ministro Kim aseguró que su país tomará contramedidas firmes y contundentes desde el punto de vista del poder. La advertencia directa es con Estados Unidos, pero también alcanza a Corea del Sur, Japón y Australia, calificando las actividades como una demostración bélica. Estados Unidos, Corea del Sur y Japón iniciaron durante la jornada del lunes 5 días de entrenamiento conjunto bajo el nombre de Borde de la Libertad. Durante el mes de agosto, la Casa Blanca suspendió esta maniobra que reactivó de manera unilateral, un gesto que Pyongyang califica como un acto de doble moral. Rusia y Corea del Norte inauguraron el primer puente destinado al tránsito de vehículos que conecta directamente sus territorios. Esto ocurre en la región rusa de Primorie. La nueva infraestructura cuenta con 2 carriles y supera el kilómetro de longitud, creando una nueva conexión terrestre entre ambos países. La obra comenzó a construirse en abril de 2025 y forma parte de un nuevo paso fronterizo de unos 5 kilómetros. Hasta ahora, ambos países solo estaban conectados por el puente ferroviario de la Amistad, construido en 1959. Hay que destacar que la ceremonia de inauguración se celebró por videoconferencia y contó con la participación del primer ministro ruso, Mikhail Mishustin, y su homólogo norcoreano, Pan Tae-sung. Y miles de alemanes salieron a las calles de las principales ciudades del país para protestar contra el avance de la extrema derecha después de la contundente victoria de los ultraderechistas de Alternativa para Alemania, la AfD, en las elecciones de Sajonia. En Berlín, la capital del país, cerca de 15.000 personas se concentraron en la puerta de Brandeburgo para denunciar el avance de la AfD y exigir al gobierno del canciller Friedrich Merz un cambio de rumbo. Las movilizaciones han sido convocadas por organizaciones de derechos humanos, sindicatos, partidos de izquierda y representantes de los conservadores actualmente en el gobierno. Precisamente varios frentes acusaron al canciller Merz de haber incorporado parte del lenguaje de las políticas de la extrema derecha, como los recortes sociales, el endurecimiento de las políticas migratorias y el aumento del gasto militar. El temor al avance de la extrema derecha en todo el país también ha aparecido en recientes encuestas, donde se refleja que el 64% de los alemanes está preocupado por los resultados de Sajonia. Las movilizaciones se extendieron a ciudades como Essen y Potsdam, con un mensaje común: rechazar el racismo y a la extrema derecha. La organización Freedom Flotilla rumbo a Gaza anunció una nueva expedición hacia el territorio palestino prevista para octubre. El grupo, que actualmente cuenta con una docena de tripulantes, iniciará este martes un recorrido desde Bilbao, en España, con destino a Vigo para incorporar a nuevos participantes. Sus integrantes señalaron que buscan llevar ayuda humanitaria, denunciar restricciones al ingreso de ayuda en Gaza y llamar la atención de los gobiernos sobre esta situación que vive la población palestina. La organización indicó que desde 2010 ha realizado diversas expediciones hacia Gaza y que esta nueva misión podría enfrentar detenciones o incidentes como ha ocurrido en anteriores ocasiones. Hasta acá la presente emisión de Telesur Noticias. Siga con nosotros.

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0: ¿cómo están? Soy Paola Pérez. Bienvenidos al Mapa de Telesur. El presidente argentino Javier Milei levanta la bandera de las Malvinas, pero evita hablar de sus socios estratégicos como Israel. ¿Será que estamos frente a un escenario anticolonial o una simple cortina de humo? Mientras tanto, Chile avanza en una nueva ruta comercial que pasa por encima de la propia soberanía argentina. Así iniciamos. Por esta razón les proponemos desplegar nuestro mapa e identificar de manera detallada de qué va esta nueva ruta comercial marítima que conecta a Chile con las Islas Malvinas. Vamos a desplegar por ello nuestro mapa mundi. Vamos a identificar de color rojo a la República de Chile. La tienen en el mapa. Y de color amarillo a las Islas Malvinas. El alcalde de Punta Arenas, Claudio Randondich, confirmaba la firma de un contrato entre la Corporación de Desarrollo de Islas Malvinas y la naviera chilena Este Island. El acuerdo contempla una nueva vía comercial marítima por el estrecho de Magallanes, conectando Punta Arenas en el sur de Chile con el puerto argentino en las Islas Malvinas. En esta ruta, que acortará 1,000 kilómetros de trayecto, comparado con los casi 2,000 kilómetros de conexión actual desde Montevideo, Uruguay. Un primer viaje programado para noviembre, que transportará alimentos, frutas, verduras, vinos, materiales de construcción, gas licuado y repuestos. Se espera que la delegación de 25 empresarios británicos lleguen a Punta Arenas entre el 28 y 29 de este mes. Participarían también en una rueda de negocios con proveedores chilenos, buscando establecer enlaces comerciales directos. El alcalde de Punta Arenas calcula que el mercado de las islas mueve cerca de 20 millones de dólares al año y sostiene que las restricciones comerciales anteriores tuvieron un costo de 300 millones de dólares para la economía del propio Magallanes. También aclaró que el barco encargado de cubrir esta ruta no llevará la bandera de las Malvinas. Utilizará una bandera internacional o chilena debido a que una declaración del Mercosur del año 2011, respaldada por Chile, prohíbe la entrada de barcos con bandera malviniense en puertos de los países firmantes. Un acuerdo que además se contrapone a las recientes declaraciones del presidente de Chile y Argentina, quienes habrían reafirmado el apoyo de Santiago a la oposición, en este caso de Reino Unido, y sobre todo respetando supuestamente la reivindicación de las Islas Malvinas. Pero, ¿por qué se da esto en este momento y en este contexto geopolítico? De esto vamos a hablar con nuestro invitado. Para ello nos acompaña Pablo Jofre Leal. Qué gusto tenerte de nuevo, Pablo. Bienvenido al Mapa de Telesur. Él es periodista y analista internacional. ¿Cómo estás?
1: Muy bien, Pablo. Muchas gracias por la llamada.
0: Pablo, es importante analizar desde estas dos perspectivas. Empecemos por Chile, con esta mirada de un gobierno neoliberal, absolutamente pinochetista, porque esa es la inclinación, y que decide llevar adelante esta nueva ruta. ¿Cómo la leemos cuando vemos también este mapa geopolítico en medio de una coyuntura actual?
1: Bueno, esta ruta marítima que señala, ¿no?, gira en torno a proyectos que son impulsados desde la región de Magallanes. Cuenta con el aval del gobierno, indudablemente, ¿no?, pero es impulsado principalmente por la región más austral de Chile, ¿no?, principalmente desde Punta Arenas, que es la capital. Lo que se está haciendo aquí es establecer un corredor comercial directo de bienes, de servicios hacia el archipiélago. Históricamente Punta Arenas ha funcionado como un punto logístico de conexión intermitente con las islas, y eso lo que muestra es que es de larga data y que significó en la época de la guerra de las Malvinas un apoyo sostenido a la dictadura militar, civil militar en Chile Gran Bretaña contra Argentina, que también estaba administrada, dirigida por una dictadura militar, ¿no? Entonces, aquí lo que hay indudablemente es una formalización de acuerdos que, si tú tomas en cuenta la cifra, son 20 millones de dólares, que claro, para un particular puede ser muchísimo, ¿no? Pero cuando se trata de comercio internacional, indudablemente aquí hay una cifra que no es significativa desde el punto de vista comercial, pero significativa desde el punto de vista político. Entonces, esto genera fricciones geopolíticas y las está generando. O sea, más aún, Javier Milei ha declarado que están sujetos a sanciones todos aquellos que lleven a cabo una política comercial y que permitan el atraque de barcos u otros con en beneficio de las Malvinas, pero el comercio se hace con Uruguay también hace mucho tiempo, en Puerto Montevideano. Entonces hay aquí más bien que en el plano de lo que hoy está aconteciendo, de lo coyuntural, que es fricciones desde el punto de vista de declaraciones por el Estrecho Magallanes, por el tema del Atlántico Sur, por el tema Antártico, se coloca además este otro elemento que viene a friccionar aún más las relaciones entre los gobiernos de Chile y Argentina. Pero creo que en eso, Paola, no hay que perderse, ¿no? Creo que aquí lo que hay indudablemente es sentimientos nacionalistas que se elevan en momentos de crisis de ambos gobiernos. Crisis económicas, crisis sociales, crisis políticas, con elecciones el próximo año en Argentina. Aquí hay una conveniencia mutua del conflicto retórico, del discursivo, donde tanto Milei como autoridades parlamentarias de Chile, el presidente chileno ha sido muy cauteloso, y eso no te lo digo en sentido positivo, sino que ha sido muy cauteloso en poder emitir o entrar en la misma dinámica que tiene un personaje verborreico y exaltado como es Javier Milei. Pero indudablemente todo lo que se haga y todo lo que se diga en función de Campos de Hielo Sur, del Estrecho Magallanes, de la Antártica, tiene un sentido transversal en Chile. Es una preocupación estatal al margen de quien esté en el gobierno. Pero aquí se está usando electoralmente el nacionalismo en forma simétrica. Sirve a la política interna argentina para cohesionar fuerzas, también sirve a la política interna británica para exhibir un músculo militar y firmeza patriótica respecto a las Malvinas, la Falkland, como dicen ellos, y también sirve al gobierno chileno en función de mostrar cohesión interna en transversalmente con un gobierno de ultraderecha, con un gobierno amigo de Milei, amigo de los británicos, amigo de los estadounidenses, y lo que va a generar indudablemente contradicciones, que son las que ya se están generando ahora, ¿no? Porque Chile ha tenido una tradición de mucha cercanía con Gran Bretaña, no solo respecto al tema de las Malvinas y el apoyo que se le dio en la guerra a los británicos, sino también la Armada chilena, por ejemplo, es una armada formada en el símil de los británicos, con mucha relación hasta el día de hoy. Hay una relación muy estrecha, hay una relación también muy estrecha con Estados Unidos, y por tanto va a llegar un momento de mucha confrontación respecto a los aliados. ¿Quién es quién? ¿Quién apoya a quién? Y bien sabemos que tanto Chile como Argentina son, desde el punto de vista de los gobiernos, punto de vista de la alianza geopolítica, simples transmisores de los intereses de la hegemonía occidental. Por tanto, hoy estamos en un conflicto retórico, indudablemente. Las Malvinas para Argentina es una política de Estado transversal, el Estrecho Magallanes es una política de Estado transversal para Chile, y lo que hay ahora es simplemente tirar al ruedo de la política, al ruedo de la geopolítica, estas discusiones que la verdad no generan beneficios para nuestros países, sino que simplemente generan ruido que favorecen a los grandes conglomerados políticos, a los grandes conglomerados de las militares, que son los que se benefician al fin y al cabo de este tipo de dificultades.
0: Si sumamos además a lo que dices, Pablo, que es el hecho de una decisión o un proyecto que además tiene varios tentáculos, si vale el término, para poder graficarlo. Se habla de un proyecto de seguridad nacional que crea o extiende las atribuciones de un Consejo Nacional de Seguridad para la Argentina. Y parece ser una copia, porque este proyecto no es nuevo, ¿no? Se reedita con el gobierno de Javier Milei y reedita la ley posguerra que tenía Estados Unidos. Lo peligroso de aquí, advierten algunos analistas, y sobre ello quiero conversar contigo, es que se puede utilizar esto bajo el pretexto de proteger los recursos estratégicos del país para generar una represión interna. Y esto no solamente con el gran descontento social que hay en este país, ¿no? Una vez más, 4.8% cae el salario básico, 2.8% de la población está en pobreza extrema, estamos hablando de millones de argentinos. Hay que sumar todos estos datos porque hay una confrontación abierta en el planeta. Se llama la guerra que ha iniciado Estados Unidos e Israel contra Irán. Y esto podría generar también, y lo voy a entrecomillar, supuestos enemigos internos. ¿Podría ser también un pretexto más para confluir bajo esta misma lógica, si ponemos también el análisis dentro de estos datos geopolíticos? ¿Qué opinas?
1: Yo creo que tú das en el clavo, Paola, respecto a a un tema que lo presentaste antes de comenzar a conversar, ¿no? Y es el tema también de Israel. O sea, nosotros nos olvidamos de un elemento central. No solo está la influencia de Estados Unidos en nuestros países, las presiones económicas, comerciales y políticas contra Chile, que nos hacen contender contra nuestro socio comercial principal, que es China, las presiones que existen con Milei, incluso las zanahorias que se le entregan a Milei respecto a las declaraciones de Trump. Yo creo que hay que mirar lo que pasa con las Malvinas, dice Trump, ¿no? Difícilmente va a mirar lo que pasa con las Malvinas cuando su socio principal en el mundo es Gran Bretaña. Entonces, se generan fricciones en nuestros países. Y en el caso del Consejo de Seguridad Nacional en Argentina y su relación con el concepto de guerra interna, que ya se ha vivido en nuestros países, ¿no? La seguridad nacional está íntimamente ligada a la guerra interna, y la guerra interna significa la guerra contra los pobladores, contra los trabajadores, contra los sindicatos, contra la sociedad. No significa una guerra interna en el cual se prepare la sociedad de determinados países para enfrentar alguna agresión externa, ¿no? Es la intervención de las Fuerzas Armadas, y que hoy indudablemente genera sospecha porque las modificaciones e iniciativas legislativas que se están impulsando por el gobierno de ultraderecha Milei para reorganizar el sistema de defensa y seguridad indudablemente generan ese temor. Argentina ha tenido una dictadura militar absolutamente criminal, miles de detenidos desaparecidos, miles de asesinados, de torturados, hasta el día de hoy no se encuentran sus cuerpos. Entonces, en Chile, la misma situación, ¿no? Hablar de seguridad nacional debería hacernos pensar hacia dónde avanzan nuestros países. O sea, hay un paquete de leyes en Argentina orientado a fusionar, coordinar de manera más estrecha los organismos de inteligencia, de defensa, de seguridad interior, y se replantean bajo esquemas tradicionales de los modelos que tienen nuestros gobiernos ceñidos a la influencia, ¿no? El modelo es Estados Unidos. Entonces aquí hay una línea histórica entre defensa y seguridad que, de acuerdo con lo que es la arquitectura legal argentina, se ha trazado una línea divisoria muy tajante. La defensa nacional se aboca estrictamente a agresiones externas estatales, mientras que la seguridad interior recae sobre las fuerzas policiales y de seguridad. Ahí hay un cambio normativo también, ¿no? Que a través de decretos, de proyectos de reforma, la administración de Milei modifica el alcance de la acción militar. Entonces, lo que se quiere es buscar y habilitar una mayor participación castrense frente a amenazas de carácter transnacional. ¿Quién podría amenazar a Argentina? Es evidente que se piensa en Gran Bretaña y se piensa en Chile. Por tanto, esa Fuerza Armada también participaría de esa amenaza de carácter transnacional, organizaciones terroristas, ataques de actores paraestatales. ¿Y cuáles son esas organizaciones paraestatales? Aquellas que el propio Milei ha declarado como enemigo. Ha declarado enemigo, por ejemplo, al gobierno de Irán, ha declarado enemigo a Hezbollah, ha declarado enemigo al Cuerpo Guardián de la Revolución Islámica. O sea, está seguido simplemente a la cola de lo que Estados Unidos y el régimen sionista establecen. Entonces, se diluye esos límites tradicionales entre defensa nacional, seguridad interior y la defensa con respecto a los posibles ataques extranjeros, ¿no? Entonces, aquí hay una resistencia, y yo creo que se va a intensificar la resistencia del pueblo argentino, y va a haber una controversia legal indudable, que es la doctrina de guerra interna. O sea, aquí se está reeditando esa doctrina, utilizando herramientas de la Fuerza Armada para la seguridad ciudadana, que viola todos los consensos democráticos establecidos desde el año 1983. Por tanto, se militariza la gestión, el ataque, la represión de los conflictos sociales, pero también el delito común. Es decir, se militariza la sociedad. ¿Y eso a quién favorece? A los sectores absolutamente ultraconservadores, a los niveles empresariales, a aquellos que están sujetos simplemente al dominio extranjero. Esto es peligrosísimo porque, tal como lo hemos visto en estos minutos, se mezclan las discusiones de geopolítica, la Malvina, el estrecho Magallanes, la situación interna, y al mismo tiempo qué mecanismos utilizar para la defensa nacional y para la represión interna. Es muy grave. que es gravísimo.
0: Y esto además confluye en la aplicación de una estrategia, ¿no? Levantar una bandera de reivindicación con un uso político preelectoral y con ello además no hablar de tus socios estratégicos directos. En una palabra, por Israel, que además invierte en las Malvinas, que es otro eje que no podemos dejar de analizar hoy en el mapa, y hay que preparar el terreno. A eso se va el Foro de Madrid. Me gustaría hablar de estos temas con Pablo Jofré al regreso de la pausa. Les propongo a ustedes, a nuestros televidentes, que también se mantengan en línea, no sin antes compartirles nuestra escala.

0: sumar otro elemento también para el análisis a través de la fotografía. En sus pantallas, el presidente de Argentina, Javier Milei, en ese discurso público grabado que se transmitió en televisión argentina, rechazando la autodeterminación de Reino Unido sobre las Islas Malvinas, como respuesta al avance del proyecto petrolero Sea Lion, desarrollado de manera unilateral por la británica Rockpopper Exploration y la Israel Navitas Petroleum. Para frenar esta explotación, Milei anunció la creación de una base naval en Tierra de Fuego, en la provincia argentina, el fortalecimiento de ese Consejo de Seguridad Nacional y un refuerzo de la vigilancia marítima y aeroespacial. Todo esto tras la reunión en Chile con el mandatario José Antonio Kast, un encuentro con controversias por el estrecho de Magallanes y que concluyó sin declaraciones públicas, pero que forma parte, lo adelantábamos antes de la pausa, del famoso Foro de Madrid. Hablemos de este punto. Más allá del discurso de Javier Milei, Pablo, que ya hemos venido analizando, está el Foro de Madrid, un encuentro que ha reunido a la extrema derecha, a representantes de gobiernos de América Latina y el mundo, para nuevamente tratar de posicionar su narrativa en contra de la izquierda, en contra del ciudadano común, en un país que además dice aplicar la política económica de Pinochet, así lo dijo el propio Javier Milei. ¿Qué representa este escenario en medio de toda esta estrategia que ya vemos, que cada uno de ellos está cumpliendo un rol principal dentro de esta jugada?
1: Bueno, lo primero, Paola, que desde el punto de vista de la imagen de Chile, no la imagen del gobierno, es un tema que poco me importa en ese sentido. La imagen del gobierno es una imagen que tiene una ultraderecha cavernaria, pero la imagen de Chile de aceptar la presencia de lo más cavernario desde el punto de vista político del planeta, ¿no? Es decir, la ultraderecha española, la ultraderecha de Hungría, la ultraderecha de Estados Unidos, de Argentina, con un discurso central de Javier Milei hablando de los zurdos mugrosos, ofendiendo a Salvador Allende, y sin que no se le dijera absolutamente nada. Eso no solo es una ofensa desde el punto de vista al país, es una ofensa a la inteligencia mínima que debe tener un mandatario que es invitado a participar de un foro donde lo que expresa es parte de su desquiciamiento permanente. Ese es el primer punto, ¿no? El segundo punto es dar cuenta que aquí estamos ceñidos en una ola de ultraderechismo en América Latina que es absolutamente peligrosa, porque esa ola no tiene que ver solo con una postura política respecto al Estado, sino que tiene que ver también con la inserción geopolítica en el mundo. Cuando tú ves a Bernardo de la Espriella, ves a Daniel Noboa, a Keiko Fujimori, cuando ves a Rodrigo Paz, el presidente argentino, el presidente chileno, y vamos al norte con Bukele, simplemente notamos que hay una línea que lo que muestra es una ola de ultraderechismo absolutamente fiel y servatillo de Estados Unidos, pero lo que es peor también, ya lo peor es tener esa influencia de Estados Unidos, bueno, hay algo peor, la presencia y la alianza y la normalización de relaciones con el régimen sionista en todos estos países que te he mencionado. Entonces, creo que en ese sentido el foro lo que expresa no solo la crítica habitual contra la izquierda, la crítica habitual contra la inmigración, la seguridad, el narcotráfico, los carteles, que es el discurso de Donald Trump y es el discurso en general de las administraciones estadounidenses, pero además sirve como un escenario para tratar de mostrar una firmeza ideológica que no se tiene, porque ya hemos visto que dos presidentes de ultraderecha, como José Kast y como Javier Milei, simplemente tienen hoy una serie de disputas retóricas hasta el momento, pero que les sirve para aglutinar fuerza interna respecto a las propias debilidades y las crisis políticas y económicas que tienen. Entonces, ¿es necesario agitar el sentimiento nacionalista en un foro que se supone une a distintos países desde una perspectiva de estricta necesidad de gestión? Para Milei, para Kast, diría esencialmente los dos, apelar al fervor nacionalista no va a resolver los problemas estructurales de nuestros países. La inflación, el desempleo, la mala distribución del ingreso. No obstante, en términos de estrategia electoral, la apelación a causas colectivas transversales, porque ¿quién se podía negar a la defensa de la patria? ¿No? Ese concepto nadie, ¿no? O sea, eso tiene un costo político interno cero. Nadie en el plano local se podría reclamar la soberanía de las Malvinas, de Campos de Hielo Sur en el caso de Chile, o que el Estrecho Magallanes nos pertenece desde la costa occidental hasta la oriental, y que la boca de este estrecho hacia el Atlántico servirá para Argentina, pero también tenemos una línea hacia Ártica. Es decir, difícilmente en Chile vas a encontrar políticos o alguien que vaya en contrario de esto. En el plano muy personal, creo que esto solo sirve para justificar gastos militares, para justificar el sometimiento de nuestros pueblos, para separar a nuestros pueblos, para exhibir un músculo militar y una firmeza patriótica que es absolutamente falsaria. Porque en la guerra de las Malvinas los que murieron fueron los muchachitos que hacían la colimba, como dicen los argentinos, los que hacían el servicio militar. ¿Ah? Los oficiales se rindieron de inmediato en Puerto Stanley y en las Islas Sandwich del Sur. Es decir, en general las guerras las pelean nuestros pueblos, nuestras sociedades, los sectores más desposeídos. Son ellos los que pelean la guerra. En Chile y en Argentina pasa exactamente lo mismo, porque quienes se favorecen con más compra de armas, ahora estamos en una disputa que si Argentina va a comprar F-16, porque Perú también los va a comprar, porque nosotros en Chile ya los tenemos. Carrera de armamentos. En vez de destinar ese dinero al desarrollo social, político, económico, cambiar estructuralmente nuestros países, estamos enfrascados en estas disputas soberanistas y nacionalistas de aquellos que son absolutamente sometidos al capital transnacional.
0: Sí, y además cuando...
1: Es la contradicción más vergonzosa.
0: Además, tú dices, vas a ir comprando armamento para beneficiar a quién, cuando el sueldo de los propios militares ha caído en un 30% en la Argentina. Es más, tienen una ley que les permite tener un doble trabajo. Muchos de ellos trabajan de taxi en Uber para poder alcanzar a fin de mes. Esa es la realidad de la Argentina. Y en medio de esto viene este socio, no sé si incómodo o aliado, que es la Argentina, Elstein, un gran amigo de Javier Milei, involucrado también en esta empresa Navitas, que está invirtiendo más de 2.100 millones de dólares. Forma parte de una estrategia más amplia, tiene que ver con recursos estratégicos. ¿Qué futuro le espera a la Argentina en medio de este escenario tan complejo y delicado? Porque estamos tocando una reivindicación histórica para este país y para los propios argentinos. Pero, ¿qué esperar con este gobierno?
1: ¿Qué esperar de Milei y de Kast, agregaría yo, Paola? Porque son gemelos. Estas diferencias son circunstanciales. Las élites políticas, empresariales de ambos países son hermanos. ¿Ah? En Chile solemos decir son amiguis, son muy cercanos, ¿no? Porque en este frágil tablero geopolítico que tenemos en Latinoamérica, la llegada de administraciones de ultraderecha a nuestros países, que en su relato público reivindican la soberanía, la patria, el derecho, ¿ah?, la autodeterminación. Pero es una incoherencia estructural, porque se subordinan estos gobiernos por completo a la política exterior y los intereses de Estados Unidos, de corporaciones financieras internacionales, y agrego, al sionismo. Sionismo que compra tierras tanto en Argentina como en Chile. Sionismo que está involucrado en temas acuíferos. Sionismo que está involucrado en la entrega y la compra y la venta, perdón, de armas a nuestros ejércitos. O sea, gobiernos ambos, sumo al chileno, sometido a las directrices de la Casa Blanca, carecen, como el argentino, de autonomía política necesario para desafiar los intereses de la OTAN, de las potencias coloniales. Así que lo que diga Trump respecto a que si ayudaría o no ayudaría a Gran Bretaña en una eventual guerra contra Argentina, sabemos que es falso. No lo ayudó en el 82, donde no se aplicó el Tratado Interamericano de Asistencia Recíproca, el TIA, que establece que todo país de América que sea atacado por una potencia extranjera tiene que ser defendido por el conjunto de los países. No se hizo absolutamente nada. Perú acudió en ayuda con algunos aviones. Chile fue parte del apoyo a Gran Bretaña. Estados Unidos, útil por el foro, ¿no? Entonces, todo eso vacía de contenido cualquier reclamo de soberanía. Porque a las presiones tradicionales de Estados Unidos, el coaptar a la CELIP para apropiarse de nuestros recursos estratégicos, litio, petróleo, agua, Campos de Hielo Sur es el tercer territorio con más agua dulce del mundo después de la Antártida, por ejemplo. O sea, estamos hablando de recursos muy apetecidos, el litio, Chile, Bolivia y Argentina, el triángulo del litio. Por tanto, todo eso condiciona la penetración de redes de influencia extranjera que condicionan la seguridad, la defensa de los gobiernos de turno, porque no quieren defender. Lo que quieren es llevar adelante políticas de sometimiento que hipotecan nuestro futuro, están hipotecando nuestro futuro, el de nuestros hijos, el de nuestros nietos, todo lo que venga hacia adelante. Entonces, en este escenario, Paola, las problemáticas limítrofe e intestina entre nuestros países impiden construir un frente común, reduciendo la política exterior a un ejercicio de supervivencia individual como Estado, donde cada Estado intenta rascarse con sus propias uñas frente al asedio imperial. En lugar de avanzar hacia la multilateralidad, ¿somos libres o no somos libres para establecer nuestras relaciones comerciales con quien queramos? No, no lo somos. Chile acaba de suspender un trato de la construcción de un cable submarino entre Chile y China por influencia de Estados Unidos, no influencia, por el dictamen de Estados Unidos que no podíamos establecer ese cable submarino. Pero sí podemos hacer uno entre Australia y Chile porque es por Google, es por una empresa estadounidense. Eso no es soberanía, eso no es patriotismo. Se llenan la boca de patriotismo y son sencillamente malinches, cipayos, cervatillos, tío Tom, de las grandes potencias hegemónicas y arrogantes occidentales.
0: Sí, y además tomando en cuenta la respuesta de Trump, ¿no? Posteando después del anuncio de Milei una foto con el príncipe Andrés, hermano del rey Carlos III, quien participó también en la Guerra de las Malvinas. Una vez más, la guerra de narrativas y la diferenciación de un discurso político versus la realidad. Pablo Jofré, como siempre, gracias por tu tiempo, tu valioso análisis que has compartido hoy con nuestros televidentes del mapa. Soy Paola Pérez, gracias por habernos acompañado, nos vemos en otra edición.

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0: Un gusto estar con ustedes en esta emisión de Telesur Noticias. Soy Aaron Romero. Comentamos de inmediato los titulares. Cuba denunció que los daños del bloqueo estadounidense a la actividad económica del pueblo superan los 8 mil millones de dólares entre los años 2025 y lo que va de 2026. Escalada sin freno después de varias amenazas y agresiones calificadas por los propios estadounidenses como demenciales. Canadá responde al presidente Trump con hasta el 50% de aranceles sobre sus productos. El sur global se organiza para dejar la dependencia de Occidente. Rusia advierte que se trata de una pugna por el futuro del mundo. El ministro de Relaciones Exteriores de Cuba, Bruno Rodríguez, presentó durante la jornada del lunes en conferencia de prensa el informe sobre los daños que ha ocasionado el bloqueo estadounidense y que será debatido en Naciones Unidas el 28 de octubre. Tenemos a nuestra corresponsal Evelyn Leiva con el informe.
1: El documento, que abarca de marzo 2025 a febrero 2026, cifra los perjuicios en 8.083 millones de dólares, récord histórico. Los daños acumulados en seis décadas ascienden a 178.700 millones. El canciller puso el acento en el costo humano. El bloqueo castiga la vida cotidiana de las familias cubanas.
2: Es un acto de castigo colectivo que se expresa en los largos meses viviendo con solo dos o tres horas diarias de electricidad o menos, con los alimentos echándose a perder, el calor que no deja dormir, los padres abanicando a sus bebés, los niños en penumbra haciendo sus tareas escolares, los jóvenes sin conectividad o sin recreación, los abuelos sin televisión o a veces incluso radio, toda la vida familiar dañada.
1: Rodríguez destacó que estas cifras solo recogen el primer mes de efectos del bloqueo energético decretado ilegalmente por Estados Unidos el 29 de enero. Denunció que las amenazas de Washington impiden la entrada de combustibles. Un solo buque de 100.000 toneladas reduciría la falta de electricidad por dos semanas, así como paneles solares y baterías para los nuevos parques fotovoltaicos.
2: Ahora se amenaza a las navieras para que no traigan tampoco paneles solares ni baterías para los nuevos parques fotovoltaicos que hemos aprendido a instalar en solo 45 días. El castigo se expresa en las semanas sin abasto de agua. Una fuente de abasto de agua funciona con conjuntos de motores eléctricos que se apagan obviamente durante el apagón. Incluso una breve interrupción eléctrica los desconecta y requiere después varias horas para recuperar la presión de agua en las conductoras. Ocurre lo mismo con las plantas de bombeo, las estaciones de rebombeo y los impulsores en las tuberías. Estos sistemas se protegen con grupos electrógenos, pero estos funcionan también con fuel o diésel que no nos dejan importar. El bloqueo nos priva de recursos, tampoco nos permite importar partes y piezas.
1: El impacto en la salud es más doloroso. La mortalidad infantil pasó de 4 a 9.9 por mil nacidos vivos entre 2018 y 2025. Más de 7.000 contenedores con medicinas y equipos permanecen retenidos. Rodríguez calificó el bloqueo como una gasa silenciosa.
2: Son niños, no son números. Son las muertes que no debieron ocurrir por privarse a Cuba y a su sólido y eficaz sistema de salud pública de recursos legítimos. Hablamos, por ejemplo, del sistema que debe cuidar a una mujer embarazada, tratar a un niño enfermo y atender a quien llega a una urgencia médica.
1: Pese a la asfixia, el canciller ha

0: Tenemos el siguiente trabajo que nos ofrece nuestro corresponsal Jordanis Rodríguez.
1: En un mundo que avanza hacia nuevas formas de movilidad y busca reducir la dependencia de los combustibles fósiles, Cuba incorpora el transporte eléctrico para atender los servicios de salud. Para los pacientes de hemodiálisis, trasladarse hasta un hospital no es un trámite, es parte de un tratamiento del que depende su vida.
2: Un tratamiento dificilísimo, diría yo, porque el hecho de que tengamos que vivir un día sí, un día no, en una máquina de hemodiálisis, no es fácil tampoco.
1: ¿En medio de los apagones, de todo lo que acontece en Cuba?
2: De todo, en medio de todo. Y es un tratamiento que sí o sí, un tratamiento que no podemos decir, hoy no voy y me voy a ausentar unos días y después voy, no. Es un tratamiento que tenemos que cumplir con él un día sí, un día no, porque de ese tratamiento depende nuestra vida.
1: En Cuba casi 3.000 pacientes se reciben ese tratamiento y el país dispone de solo 57 unidades de hemodiálisis. Garantizar ese servicio supone asegurar electricidad, agua, equipamiento, insumos médicos, pero también que cada paciente pueda llegar al hospital. Las dificultades con el combustible han convertido el transporte en otro desafío. La respuesta, movilidad eléctrica puesta al servicio de quienes más la necesitan.
3: Este tiempo la corriente también se le hace difícil para ellos levantarse, para prepararse, y nosotros le hacemos la vida un poco más placentera, ¿ves? Porque no tienen que pasar trabajo, por lo menos en ese sentido, que es la transportación, y que no tienen que gastar mucho dinero, porque saben que ahora es difícil.
1: En Holguín, 10 autos eléctricos fueron incorporados a este servicio. Cada vehículo puede trasladar gratuitamente a 2 pacientes y 2 acompañantes, pero el servicio comienza mucho antes de que salga el sol.
4: Garantizamos desde las 5 de la mañana que salimos, recogemos al paciente a las 6:30 hasta las 12. A las 12, cuando terminen el servicio, nosotros lo esperamos aquí, lo retornamos a su domicilio con todas las garantías. Es decir, que lo ayudamos, lo comprendemos, conversamos con ellos, porque salen en un estado bastante depresivo, un estado que es bastante delicado, y lo ayudamos en todo momento. Aunque ellos anden con su acompañante, nosotros lo apoyamos también en la parte esa sensible.
1: La experiencia se extiende por diferentes provincias cubanas. Son parte de los 200 autos eléctricos destinados a servicios médicos que ya se encuentran en operaciones como primera etapa, una iniciativa financiada mediante el Fondo para el Desarrollo del Transporte Público. El país gestiona además la incorporación de otros medios para ampliar esta alternativa.
2: Muy agradecidos estamos, porque es verdad que tuvimos un tiempo muy crítico, pasando mucho trabajo, pero gracias tuvimos a estos carritos. Estamos viniendo al tratamiento cómodos. Nos recogen a la puerta de la casa y nos traen hasta la puerta de la casa. Y agradecidos, terriblemente estamos de este servicio.
1: En Cuba, un automóvil eléctrico puede significar mucho más que movilidad. Puede significar que incluso en tiempos difíciles, la distancia hasta la salud no sea un obstáculo para la vida. Eddie de la Pera y Jordanis Rodríguez Laurencio, Telesur, Oriente, Cuba.
0: Y en Venezuela fue juramentado el Comité Técnico Asesor que trabajará en la elaboración del nuevo Código de Diseño Sísmico para la reconstrucción luego de los terremotos del 24 de junio. El equipo, integrado por especialistas en ingeniería civil y sismología, establecerá las normas para evaluar las edificaciones afectadas y definir criterios de seguridad que deberán cumplir los nuevos proyectos. Las autoridades explicaron que los planes de reparación serán tramitados a través de los municipios y posteriormente revisados por la Comisión Presidencial encargada de evaluar la habitabilidad de las infraestructuras. De esta manera se busca unificar criterios técnicos para las labores de recuperación y reconstrucción de zonas afectadas. Igualmente en Venezuela, la aerolínea estatal Conviasa retomó sus operaciones desde el Aeropuerto Internacional Simón Bolívar de Maiquetía con 19 rutas nacionales e internacionales afectadas en buena medida por los sismos del día 24 de junio que causaron graves afectaciones a esta terminal.

aérea. La compañía habilitó vuelos hacia 17 destinos nacionales y 2 internacionales, entre ellos La Habana, Cuba y Santa Lucía, México. Las operaciones se desarrollan desde instalaciones provisionales habilitadas en el principal aeropuerto del país, que actualmente funciona al 45% de su capacidad. Los terminales temporales cuentan con áreas para registro, controles de seguridad y embarque, y tienen capacidad para atender a 760 pasajeros internacionales y 500 nacionales. Con esta información marcamos una pausa. A la vuelta, información de Colombia. No se vayan.

La inflación golpea a los hogares en Colombia. La vida ha aumentado 6,24%, siendo el nivel más alto de los últimos 2 años, según registros del Departamento Administrativo Nacional de Estadísticas, el DANE. El dato marca un claro retroceso en la lucha contra el encarecimiento de la canasta básica. En lo que va del presente año 2026, los precios acumulan un incremento del 5,3%, superando ya toda la inflación que se registró durante 2025. Los mayores aumentos se concentran en los gastos esenciales, es decir, vivienda, agua, electricidad, gas y otros combustibles, además de alimentos y bebidas no alcohólicas y los servicios de salud. Hay ciudades más impactadas que otras. Por ejemplo, en Medellín la inflación anual alcanzó el 7,07% y en Riohacha llegó hasta 4,3%. El desafío para el actual gobierno no es solo reducir la cifra económica, sino conseguir que los salarios recuperen el poder de compra y que los costos de alimentos y servicios no terminen recayendo una vez más en sectores menos favorecidos. La crisis eléctrica que atraviesa Ecuador se agudiza y también se encarece. El acuerdo celebrado por los presidentes Daniel Noboa y Abelardo de la Espiella, mandatario colombiano, triplica el costo del servicio a los ecuatorianos. Según el Operador Nacional de la Electricidad de Ecuador, el SENACE, el precio de la electricidad colombiana que el país importaba se disparó hasta 87,99 centavos de dólar por kilovatio hora, es decir, casi triplica los 33 centavos que se pagaban a comienzos de agosto. Frente a este incremento, el operador ha decidido suspender las compras de electricidad a Colombia. De hecho, sorprende el silencio de Quito, pues la situación energética del país es cada vez más grave. Sin embargo, el Ejecutivo Nacional no ha reaccionado con la misma virulencia que lo hizo cuando incluso penalizó a Bogotá con más impuestos y otras sanciones unilaterales que más tarde el vecino respondió. La sequía que reporta Ecuador agrava la vulnerabilidad del sistema eléctrico, además de la falta de planificación. El ministro del Interior, César Astudillo, aseguró ante la Comisión de Defensa del Senado que los operadores de justicia de Perú no están cumpliendo adecuadamente con sus labores y afirma que se trata de un sistema que no está funcionando porque cada institución busca tener mayor poder. Durante su exposición, el titular del despacho peruano detalló las fallas de coordinación entre la Policía Nacional, el Ministerio Público, el Poder Judicial y el Instituto Nacional Penitenciario, el INPE, criticando además que la Asociación de Bancos del Perú demore hasta 5 días en entregar grabaciones de cajeros para investigar extorsiones, lo que permite que delincuentes capturados recuperen su libertad a los pocos días. Ante las críticas, Astudillo defendió la aplicación de los estados de emergencia al señalar que son indispensables para que las Fuerzas Armadas salgan a las calles a respaldar a la policía.

El fenómeno del Super Niño golpea con fuerza a los más vulnerables de la región de América Latina y el Caribe. De acuerdo a un informe de la Organización de Naciones Unidas, 16 millones de personas más estarán dentro del espectro de la inseguridad alimentaria. La directora del Programa Mundial de Alimentos para América Latina y el Caribe, Elena Sabeli, fue contundente al presentar el informe en Tegucigalpa, la capital de Honduras. No basta con paliar la emergencia, aseguró la experta, quien urgió a los gobiernos a fortalecer los sistemas alimentarios y ampliar los programas sociales para que las familias campesinas no sigan pagando una y otra vez los costos de la crisis climática que no provocaron. Solo en Honduras, más de 100 comunidades han sido declaradas en alerta roja por pérdidas en maíz y frijol, alimentos básicos para millones de familias. El conocido como corredor seco centroamericano, que recorre desde el sur de México hasta Costa Rica, concentra 10,5 millones de personas, muchas de ellas dedicadas a una agricultura de subsistencia, ahora bajo el grave riesgo por el fenómeno climático del Niño.

La guerra arancelaria desatada por Estados Unidos precisamente contra el mundo registra durante esta jornada un nuevo impuesto de entre el 15 y el 50% y acaba con años de buenas relaciones. Las tarifas canadienses contra el vecino del sur ya entraron en vigor. La respuesta del norte llega después que la Casa Blanca golpeara con aranceles a sectores sensibles como el vino, los lácteos, el cemento y la ropa canadiense, afectando directamente a comunidades productoras y trabajadoras de ambos lados de la frontera y poniendo en riesgo el acuerdo del T-MEC, el acuerdo comercial de Norteamérica suscrito entre Canadá, Estados Unidos y México. Ottawa gravará con tasas de entre 15 y 50%, como ya hemos mencionado, a sectores estadounidenses relacionados con acero, muebles, ropa y productos electrónicos. Un dato muy relevante circuló horas antes de la entrada en vigor de este arancel. Según Ipsos, solo el 20% de los ciudadanos de Estados Unidos respalda la decisión del presidente Donald Trump de imponer aranceles a Canadá.

0: Y vamos directo hasta España porque le estamos haciendo entonces un seguimiento a las protestas de los trabajadores, específicamente de la educación. Tenemos a nuestro compañero Andrés Flores, nuestro corresponsal que se encuentra en Barcelona, para que nos brinde más detalles sobre esta protesta de los educadores. Adelante, Andrés.
1: Exactamente, aquí estamos en Cataluña, en Barcelona, en donde se está realizando esta manifestación, esta huelga docente de comienzo de curso, una huelga que estamos viendo en este presente cómo están llegando a la plaza de Jaumar, a la plaza del Ayuntamiento, la plaza principal a nivel político aquí en Barcelona, y están reclamando una diversidad de cuestiones. La primera, por supuesto, es la cuestión salarial. El poder cobrar un salario, un sueldo que les dé la posibilidad de vivir dignamente, pidiendo algo realmente muy entendible, muy básico, que es poder, con su salario, poder acceder a un alquiler, poder acceder a llegar a fin de mes con calidad digna. Esa es la primera reivindicación, pero después hay reivindicaciones y hay una protesta mucho más de fondo, que tiene que ver con el modelo de la educación. Están denunciando que se quiere implementar un sistema neoliberal, un sistema que privilegia la educación privada por sobre la educación pública. Ese es el principal reclamo. Están denunciando muchos de los sindicatos que han convocado en el día de hoy que el plan general tiene que ver con esa educación neoliberal. Y están pidiendo algo concreto respecto a la inversión educativa.
2: Y que la inversión educativa llegue al 6% del PBI. Un número que, por supuesto, es un número importante, un número alto, pero que lo comparan y dicen, si se está invirtiendo en seguridad, si se está invirtiendo en lo que ha pedido la OTAN respecto al rearme, ¿por qué ese dinero, en lugar de ir para el rearme militar, no va hacia la educación, hacia el futuro de los más jóvenes aquí en Cataluña? Nosotros estamos siguiendo muy de cerca lo que está sucediendo. Hay, por supuesto, otras reivindicaciones que también aquí en Cataluña tienen que ver con la cuestión lingüística, con el catalán, con que el catalán sea la lengua vehicular aquí en Cataluña en la educación. Y por supuesto también lo que tiene que ver en cómo afectan estas políticas educativas, esta falta de inversión, esta falta de dinero para el alumnado, para los estudiantes, que por supuesto sufren las consecuencias de un ratio realmente muy elevado, es decir, una proporción entre estudiantes y docentes demasiado elevada. Hay más estudiantes de los que deberían estar en el aula por cada docente, y el docente no tiene el tiempo y la capacidad de brindarles la atención que se merece justamente, porque superan los números que deberían estar programados. Nosotros, por supuesto, vamos a seguir muy de cerca lo que está sucediendo aquí en Cataluña con esta huelga docente. Adelante ustedes desde Caracas.
0: Compañero Andrés Flores, por supuesto, llama la atención que en estas circunstancias en España entonces salgan los trabajadores de la educación precisamente a pedir mayor presupuesto. Estamos hablando de uno de los países desarrollados de la Unión Europea. La población, por supuesto, está atenta entonces a esta protesta. Agradecidos con Andrés Flores, nosotros por supuesto seguimos con más información, y es que todo está dispuesto en la India para la cumbre de alto nivel de los 11 miembros y los 10 asociados del grupo de los BRICS. Los encuentros previos dejan prever el tono de este importante evento que desafía el orden financiero a nivel global. Precisamente desde el domingo, los delegados de los 21 naciones que representan el 49% de la población mundial están dialogando acerca del formato virtual bajo la presidencia pro tempore de India. Un dato revelador para que Occidente encienda las alarmas frente a esta poderosa iniciativa del sur global es que los fondos soberanos de inversión, fondos de pensiones y oficinas de gestión patrimonial que participarán en esta cumbre administran también un total combinado de $1 billón, de acuerdo a la programación del foro empresarial del próximo 11 de septiembre. En una mesa redonda a puertas cerradas se abordarán los corredores de liquidación en monedas de distintos o distinta índole del dólar estadounidense, así como la interconexión de sistemas nacionales de pago inmediato. El ministro de Relaciones Exteriores de Rusia, Sergei Lavrov, afirmó que hay una pugna por el futuro del mundo que avanza imparable hacia un nuevo equilibrio de poder. Con esta información despedimos Telesur Noticias. Siga con nosotros.

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0: Bienvenidos y bienvenidas a Somos, el programa cultural de Telesur. Mi nombre es Marina Aguirre y ahora les muestro lo que tenemos preparado para todos ustedes. Veamos.
1: Somos, el programa cultural de Telesur, inicia con la información más destacada de los pueblos del mundo. En Argentina desarrollará la exposición Mafalda Inmersiva, con la finalidad de acercar el universo de Quino a nuevas generaciones. Y en Venezuela, la Compañía Nacional de Teatro presentó la obra Granada, Traición y Muerte. Además, en México, activistas volaron cometas en protesta por las restricciones israelíes a la niñez de Gaza. Todo esto y mucho más hoy en Somos.
0: Ahora quiero recordarles las redes sociales del programa. En Instagram y en X estamos como @somostelesur, además en la cuenta de YouTube @somostelesur1931, en las que nos pueden escribir y con mucho gusto le vamos a estar respondiendo sus comentarios, sugerencias o cualquier información que quieran conocer de nuestro programa. Ahora vamos a hacer una pausa, pero ya volvemos con más, así que no se vayan.

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Continuamos con más Somos, continuamos con más cultura y nos vamos a Venezuela, porque les vamos a contar que el Festival de Cine Oro Negro de México va a llegar por primera vez al país, marcando su 11ª edición como un evento internacional. La presentación organizada por Amazonia Film se celebrará del 1 al 4 de octubre inclusive en la Sala Cinemateca Nacional del Museo de Bellas Artes de Caracas, su capital. Este evento, que le rinde homenaje a la herencia petrolera del sur de Veracruz, se presenta como una plataforma para el desarrollo de la cinematografía independiente y de cortometrajes con proyecciones diarias entre las 4 y las 6 de la tarde. El festival buscará conectar al público venezolano y a los creadores locales con nuevas perspectivas del cine mexicano. Cruzamos la frontera, nos vamos a Colombia, porque en el país el Festival Entre Viñetas 2026 ha celebrado su 13ª edición con el lema Yo leo cómics. Este encuentro, considerado uno de los eventos más de cómics más importantes del país y de América Latina, ha reunido autores, ilustradores, editores y lectores en una variedad de actividades que incluyeron exposiciones, talleres y un mercado editorial con más de 50 proyectos de diversos países. En esta edición, la programación se ha centrado en la relación del público con el cómic más allá de su lectura, abordando temas como la creación y también la circulación de estas obras. La mayoría de las actividades han sido gratuitas con la finalidad de poder ampliar el acceso y la conversación sobre el cómic, las novelas gráficas y las artes afines en Colombia. Contamos que Chile ha conmemorado el Festival Vivas Voces, un evento artístico y musical que tuvo como objetivo exigir memoria, justicia y respeto a los derechos humanos. Más de 10.000 personas se han reunido en el Centro Histórico de Santiago, su capital, para vivir este encuentro que incluyó la participación de representantes de nuevas generaciones, como de personas y de grupos de gran trayectoria. Organizado por la Agrupación de Familiares de Detenidos Desaparecidos, durante el evento se ha ratificado el compromiso de seguir la búsqueda de los más de 1.000 desaparecidos que ha dejado la dictadura de Augusto Pinochet, luego de dar el golpe de Estado hace 53 años. En Chile. Viajamos hacia la República Argentina porque en el país se llevó a cabo la 5ª edición de la Fiesta del Libro Usado, donde los amantes de la lectura tuvieron la oportunidad de acceder a textos que aún les queda vida. El evento se ha desarrollado en la terraza del Centro Cultural Recoleta, en su capital, Buenos Aires, y ha reunido a 43 librerías que han ofrecido ediciones agotadas, traducciones antiguas, primeras ediciones y títulos que ya no se encuentran en las mesas de novedades. La fiesta también ha buscado hacerle frente a la crisis económica por la que están atravesando los editores en el país, brindando oportunidades con precios asequibles y evitando de esta manera que el mismo se deteriore al quedar en estanterías que nadie podría leer. Desde su creación en el año 2022, este acontecimiento cultural ha ido creciendo hasta convertirse en uno de los encuentros dedicados al libro usado con mayor impacto en la ciudad. Seguimos en Argentina porque también en el país Mafalda Inmersiva va a llegar a su capital, a Buenos Aires, una experiencia que adapta el universo de Quino a nuevas generaciones. Desde el 1 de octubre en el Centro Cultural Recoleta presentará al público más de 1.000 metros cuadrados con escenografía, animación, proyecciones y con espacios interactivos de Mafalda y sus amigos. La propuesta, desarrollada desde hace aproximadamente 3 años, vinculó a profesionales y a sucesores de Quino en diseñar una experiencia para que los jóvenes se vincularan con Mafalda más allá de los libros.

cambiamos de continente, cambiamos de país, nos vamos a España, porque la ciudad de Bilbao acogerá una manifestación en solidaridad con Cuba, la cual se estará celebrando bajo el lema Ojalá Cuba sin bloqueo. La marcha pautada para el 12 de septiembre comenzará en la entrada del Museo Guggenheim y va a finalizar en el espacio Escalduna, con el objetivo de denunciar la grave situación en el país latinoamericano, intensificada por el bloqueo económico y energético por parte de Estados Unidos y la inacción de muchos gobiernos ante las violaciones de derechos humanos. La manifestación también apoyará la campaña contra el bloqueo energía para Cuba, que busca recaudar fondos para instalaciones de energía solar en hospitales cubanos. Además, el trovador Silvio Rodríguez va a actuar en el evento como parte de un recorrido por varias ciudades del país, el cual estará finalizando en Madrid el próximo 4 de octubre. Esta marcha benéfica ha recibido el respaldo de 130 intelectuales y artistas vascos, quienes se han unido a la causa en apoyo al pueblo cubano. Pasamos a Italia, donde la actriz estadounidense Susan Sarandon ha denunciado que le niegan papeles debido a su postura a favor de Palestina. En el marco del Festival de Cine de Venecia 2026, donde la intérprete también representa la película De Hecho Chaimbu en competición, ha señalado que Hollywood rechaza sus críticas hacia el régimen israelí y en contra de las agresiones de Palestina, razón por la que afirmó hay agencias que llevan adelante una campaña para que no la contraten en otras producciones. Sarandon, a su vez, ha destacado que la opinión pública comprende su postura, pero rechazó que desde la industria siguen apoyando la colaboración financiera y militar por parte de Estados Unidos hacia Israel. Vamos a China, porque en las montañas Helan, al noroeste del país, ha sido descubierto un grabado rupestre único. La representación muestra un carro siendo tirado por cuatro caballos y es el primer ejemplo de este tipo encontrado en la zona. El grabado, que mide 24 centímetros y presenta surcos de 1.5 milímetros de profundidad, ha sido hallado en una roca parcialmente enterrada y rodeada de vegetación, lo que ha dificultado su localización. Aunque no se puede datar con precisión, se estima que podría pertenecer a finales de la Edad del Bronce, posiblemente entre los periodos de primavera y otoño o la dinastía Han. Este hallazgo no solo enriquece al patrimonio cultural de la región, sino que también resalta la diversidad de su arte rupestre.

0: Continuamos con más cultura, continuamos con más Somos y les contamos que la Compañía Nacional de Teatro de Venezuela lleva adelante la presentación de la obra Granada, Traición y Muerte en el Teatro Alberto de Paz y Mateos de Caracas, su capital. Veamos más sobre esta interesante presentación. Acompáñenme.
1: En medio de un espectáculo artístico y una fusión de poesía, canto y baile, la obra de teatro Granada, Traición y Crimen ofreció a los asistentes en el Teatro Alberto de Paz y Mateos, ubicado en Caracas, una jornada inmersiva para todo el público. La presentación fue un homenaje al poeta Federico García Lorca, en el marco del 90 aniversario de su fusilamiento. La obra, que contó con un elenco de más de 40 actores en escena, sumergió al público en el universo del poeta español a través de sus obras más emblemáticas. Bajo la dramaturgia de Aníbal Grun y la dirección de Carlos Arroyo y Rufino Torta, la obra brinda un recorrido itinerante por varias estaciones escénicas, desde los espacios abiertos del teatro hasta la sala principal.
2: Hicimos este recorrido donde la presencia lúdica maneja, conduce y lleva al espectador por los distintos espacios del Teatro Alberto de Paz y Mateo. Lo recibimos con una hermosa interpretación que hace Rufino Dorta con las mujeres lavanderas, donde hace un paseo por la vida de Lorca, y terminamos en la sala Román Chalbó con una presencia de las mujeres de Lorca y de los textos más importantes que hicieron que lamentablemente su posición política y su identificación social terminaran con su fusilamiento.
1: Con el objetivo de garantizar una fusión más atractiva e inmersiva en la que participen todos los asistentes, la misma tuvo que reducir su aforo a una cantidad limitada de personas. Con música en vivo, actuaciones y bailes flamencos, la presentación ha cautivado al público que asiste por primera vez a este tipo de actividades teatrales.
3: Un espectáculo multidisciplinario e inmersivo, donde el público también participa casi que dentro del espectáculo. Es tan así que pues el público, la cantidad de personas que asisten, debe ser reducido a 50 personas para que se pueda apreciar realmente el trabajo que hemos hecho durante varios meses de trabajo.
4: Lo que más me sorprendió fue que al principio pensé que iba a ser un poco más triste, algo así, y cuando salió la muchacha como saltando y bailando, de verdad me sorprendió y casi incluso me dio risa.
1: La obra Granada, Traición y Crimen continuarán desarrollándose con diversas funciones en el Teatro Alberto de Paz y Mateos de Caracas hasta el próximo 13 de septiembre. Se trata de una oportunidad en la que la población caraqueña puede sumergirse en las obras del poeta español al conmemorarse 90 años de su asesinato.
0: Ahora nos vamos a Nicaragua porque inicia septiembre, mes de las fiestas patrias, con una intensa jornada en homenaje a la historia y a la identidad nacional. Vamos a ver más en el siguiente reporte de nuestra compañera Kenia Doña.
5: En la histórica Hacienda San Jacinto, escenario de una de las gestas importantes en la historia nicaragüense, estudiantes de distintos colegios del país recorren este sitio para conocer el legado de los héroes que participaron en la batalla librada en este lugar el 14 de septiembre de 1856, cuando 160 patriotas nicaragüenses, entre ellos indios flecheros, encabezados por el coronel José Dolores Estrada, derrotaron a 300 filibusteros enviados por el estadounidense William Walker.
6: recordando en todo momento el ejemplo y por supuesto el legado inmortal de nuestros héroes y mártires que con valentía defendieron el territorio nacional. Hoy también el compromiso de nuestra juventud nicaragüense, de los estudiantes, es seguir velando por el derecho de todos nuestros estudiantes que están matriculados en educación inicial, primaria, secundaria, centros tecnológicos y universidades.
7: ¡Patria Marte!
8: ¡Venceremos!
7: ¡Viva UNAC Managua!
8: ¡Viva!
9: Estamos recibiendo septiembre con mucha alegría, con mucha algarabía, porque es el mes de cada uno de nosotros como jóvenes estudiantes de secundaria y vamos a conmemorar el acto de independencia y la batalla de San Jacinto a lo más grande, que es celebrar nuestro mes patrio como jóvenes estudiantes.
7: ¡Viva el 170 aniversario de la heroica batalla de San Jacinto!
8: ¡Viva!
7: ¡La patria!
8: ¡La revolución!
7: ¡La patria!
8: ¡La revolución!
3: Un mes patrio donde ratificamos nuestro compromiso con nuestra soberanía, autodeterminación, la patria, la dignidad también, que tiene que ver con toda la restitución de derechos de nuestro pueblo, gracias a esa lucha histórica de nuestros héroes, próceres y del Frente Sandinista.
5: La jornada patriótica también reúne a delegaciones del gobierno de Nicaragua que, en un ambiente marcado por la identidad y el patriotismo, ratifican el compromiso de continuar defendiendo las soberanía y autodeterminación del país.

0: sea de Dios.
1: No solo recordamos a nuestros héroes y mártires, sino que nos recordamos nosotros mismos, todos ustedes, todos nosotros, todo nuestro pueblo, que la patria hay que defenderla, que la patria es la vida, que la patria es la dignidad, que la patria es nuestra existencia. Por consiguiente, tenemos 170 años, héroes y mártires, hombres y mujeres, jóvenes y adultos, luchando por defender la patria. Y seguimos defendiendo la patria, y seguimos defendiendo la paz, la paz, la paz con dignidad.
2: Nicaragua recuerda el 170 aniversario de la Batalla de San Jacinto y se suma a las celebraciones por los 205 años de la independencia de Centroamérica.
3: ¡Viva la Batalla de San Jacinto!
4: ¡Viva!
3: ¡Viva nuestra independencia!
4: ¡Viva!
2: En todo el país se vive un ambiente de fiestas. Los colegios realizan desfiles escolares para honrar los símbolos patrios. Kenia Doña, Telesur, Nicaragua.
3: ¡Viva la educación gratuita y de calidad!
5: ¡Viva! Ahora nos vamos a ir a una nueva pausa en Somos, pero al regreso estaremos explorando más sobre la diversidad cultural de los pueblos del mundo. Ya regresamos.

0: Gracias por acompañarnos, gracias por elegir Telesur. Continuamos con más cultura, continuamos con más Somos. Y les contamos que con un simple acto de vuelo de cometas, activistas en México han protestado por las restricciones del régimen israelí a los niños y niñas de Gaza. Vamos a ver más a continuación.
1: El campus principal de la Universidad Nacional Autónoma de México fue el lugar donde se reunieron decenas de activistas, refugiados palestinos y población en general, incluyendo a niños y jóvenes, para construir y elevar al cielo cometas o barriletes, como también se les conoce en otros países. Organizada por el movimiento de boicot, desinversión y sanciones, la actividad fue una forma de protesta contra las acciones del gobierno sionista que prohibió a los niños de Gaza practicar esta actividad recreativa, cultural y didáctica, con el pretexto de que son objetos utilizados para atacar a sus instalaciones.
2: Así como el ejército israelí lo ve como un arma, pues nosotras de este lado lo vemos como un símbolo de resistencia, de solidaridad, de recordatorio, de seguir hablando de Palestina. Israel decidió no permitirles a los niños ni siquiera volar papalotes, ¿no? Y es una cosa completamente absurda porque cada segundo son más absurdos con sus previsiones. Y pues con lo que podamos ayudar nosotros desde acá, pues es simbólico, está organizado por mujeres palestinas y pues porque lo simbólico también importa.
1: Con cometas que exhibían diferentes símbolos, colores y diseños como banderas, sandías y textos escritos, los participantes se desplegaron por todo el campo para mostrar su solidaridad con los niños palestinos que actualmente sufren una nueva injusticia sobre su derecho al juego. Durante la actividad, los asistentes también denunciaron la crisis humanitaria en el territorio palestino a causa de los ataques y genocidio por parte de Israel.
2: No dejan entrar la ayuda humanitaria, alimentos, medicina, las infancias están muriendo de hambre, no están recibiendo atención médica, psicológica, se están truncando sus clases.
3: La Unión Europea, pues igual como muy callada, ¿no? Nadie se atreve realmente a ponerle un freno a Israel, a hacer que las condenas de prisión a Netanyahu se hagan realmente valer. Entonces, como ciudadanos, creo que nos queda seguir apoyando la resistencia del pueblo palestino.
1: Durante este encuentro entre activistas y público en general en Ciudad de México, los participantes también compartieron consignas y mensajes de paz y libertad a favor del pueblo.

0: continuamos en la temática palestina, porque una veintena de jóvenes voluntarios buscan preservar el patrimonio cultural de Gaza tras las agresiones por parte del régimen israelí. Veamos.
1: En el campamento de Jan Yunis, al sur de Gaza, un equipo compuesto por 20 jóvenes se dedican a salvaguardar cientos de objetos arqueológicos, patrimoniales y culturales que fueron destruidos durante la agresión del gobierno sionista. Llamados los guardianes del patrimonio, estos voluntarios han rescatado piezas que estaban en posesión de aficionados o coleccionistas privados en todo el territorio. Actualmente se resguarda en este lugar, rodeado por otras tiendas de campaña que dan cobijo a palestinos desplazados.
2: Tras la agresión contra la Franja de Gaza desde finales de 2023 hasta la actualidad, los objetos arqueológicos y patrimoniales se han visto amenazados, al igual que los edificios históricos y la mayoría de los museos han sido destruidos. Por lo tanto, el objetivo era salvaguardar estos objetos y trasladarlos a un lugar seguro en este depósito.
1: Son más de 600 las piezas recuperadas por estos guardianes. Después de que los lugares donde estaban se volviesen inseguras a raíz de los ataques israelíes. Aún así, la coordinadora del programa señala que la tienda de campaña, que sirve como almacén, no cuenta con todas las condiciones necesarias para resguardar los objetos.
2: Tenemos monedas que se ven afectadas por la humedad debido a nuestra proximidad al mar. Esto provoca la formación de una pátina verdosa en los objetos de cobre y las monedas. Los objetos arqueológicos, como la cerámica, también se ven afectados por la humedad ambiental. Además, el lugar se ha vuelto inseguro debido a los repetidos ataques aéreos en las zonas adyacentes a la tienda.
1: Pese a esta situación, la protección de las piezas patrimoniales y culturales es un objetivo claro que persiguen estos voluntarios, con la idea de transmitirlos a las próximas generaciones.
2: A través de nuestro trabajo en este almacén o refugio, deseamos transmitir a toda la comunidad de la Franja de Gaza el mensaje de preservar los objetos históricos. Significa preservar la identidad y la memoria de un pueblo. Los objetos que conservamos pueden ser legados a nuestros hijos y a las generaciones futuras.
1: Casi 3 años de ataques y genocidio por parte de Israel, el patrimonio cultural de Gaza ha sufrido graves daños, incluyendo más de 160 sitios culturales y patrimoniales. Las destrucciones abarcan desde edificios históricos y museos hasta lugares religiosos y yacimientos arqueológicos.
0: Y así concluye nuestro recorrido cultural del día de hoy. Nos despedimos con el tema Alto al Fuego Ya, interpretado por la rapera argentina Malena D'Alessio. Nos vemos en una próxima emisión de Somos. Que pasen una hermosa jornada. Chau, chau.
3: Imágenes insoportables desde el infierno en la tierra. 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

0: ¿Cómo están? Comienza de inmediato Telesur Noticias. Soy Alan Romero y nos trasladamos directamente hasta Cuba, ya que el ministro de Relaciones Exteriores del país, Bruno Rodríguez, presentó durante la jornada del lunes en conferencia de prensa el informe sobre los daños del bloqueo estadounidense que será debatido ante Naciones Unidas el día 28 de octubre. Tenemos el siguiente trabajo de nuestra corresponsal, Evelyn Leiva.
1: El documento, que abarca de marzo 2025 a febrero 2026, cifra los perjuicios en 8.083 millones de dólares, récord histórico. Los daños acumulados en seis décadas ascienden a 178.700 millones. El canciller puso el acento en el costo humano. El bloqueo castiga la vida cotidiana de las familias cubanas.
2: Es un acto de castigo colectivo que se expresa en los largos meses viviendo con solo dos o tres horas diarias de electricidad o menos, con los alimentos echándose a perder, el calor que no deja dormir, los padres abanicando a sus bebés, los niños en penumbra haciendo sus tareas escolares, los jóvenes sin conectividad o sin recreación, los abuelos sin televisión o a veces incluso radio, toda la vida familiar dañada.
1: Rodríguez destacó que estas cifras solo recogen el primer mes de efectos del bloqueo energético decretado ilegalmente por Estados Unidos el 29 de enero. Denunció que las amenazas de Washington impiden la entrada de combustibles. Un solo buque de 100.000 toneladas reduciría la falta de electricidad por dos semanas, así como paneles solares y baterías para los nuevos parques fotovoltaicos.
2: Ahora se amenaza a las navieras para que no traigan tampoco paneles solares ni baterías para los nuevos parques fotovoltaicos que hemos aprendido a instalar en solo 45 días. El castigo se expresa en las semanas sin abasto de agua. Una fuente de abasto de agua funciona con conjuntos de motores eléctricos que se apagan obviamente durante el apagón. Incluso una breve interrupción eléctrica los desconecta y requiere después varias horas para recuperar la presión de agua en las conductoras. Ocurre lo mismo con las plantas de bombeo, las estaciones de rebombeo y los impulsores en las tuberías. Estos sistemas se protegen con grupos electrógenos, pero estos funcionan también con fuel o diésel que no nos dejan importar. El bloqueo nos priva de recursos, tampoco nos permite importar partes y piezas.
1: El impacto en la salud es más doloroso. La mortalidad infantil pasó de 4 a 9.9 por mil nacidos vivos entre 2018 y 2025. Más de 7.000 contenedores con medicinas y equipos permanecen retenidos. Rodríguez calificó el bloqueo como una gasa silenciosa.
2: Son niños, no son números. Son las muertes que no debieron ocurrir por privarse a Cuba y a su sólido y eficaz sistema de salud pública de recursos legítimos. Hablamos, por ejemplo, del sistema que debe cuidar a una mujer embarazada, tratar a un niño enfermo y atender a quien llega a una urgencia médica.
1: Pese a la asfixia, el canciller aseguró que no habrá crisis humanitaria. Confió en el respaldo mayoritario de la ONU el 28 de octubre, pese a la presión de Washington, y reafirmó que Cuba avanza en las 176 transformaciones económicas y sociales aprobadas por la Asamblea Nacional. Evelyn Leiva y Javier Campanería, Telesur, La Habana, Cuba.
0: Y ante el asedio de Estados Unidos contra Cuba y la estrategia de cercar el acceso al petróleo, el pueblo y el gobierno de la isla han ampliado el uso de autos eléctricos para garantizar la movilidad de sectores estratégicos. Tenemos el siguiente trabajo que nos ofrece nuestro corresponsal, Jordanis Rodríguez.
3: En un mundo que avanza hacia nuevas formas de movilidad y busca reducir la dependencia de los combustibles fósiles, Cuba incorpora el transporte eléctrico para atender los servicios de salud. Para los pacientes de hemodiálisis, trasladarse hasta un hospital no es un trámite, es parte de un tratamiento del que depende su vida.
4: Un tratamiento

0: 57 unidades de hemodiálisis. Garantizar ese servicio supone asegurar electricidad, agua, equipamiento, insumos médicos, pero también que cada paciente pueda llegar al hospital. Las dificultades con el combustible han convertido el transporte en otro desafío. La respuesta, movilidad eléctrica puesta al servicio de quienes más la necesitan.
1: Por tiempo, la corriente también se le hace difícil para ellos levantarse, para prepararse, y nosotros hacemos la vida un poco más placentera, ¿ves? Porque no tienen que pasar trabajo, por lo menos en ese sentido, que es la transportación, y que no tienen que gastar mucho dinero, porque saben que ahora es difícil.
0: En Holguín, 10 autos eléctricos fueron incorporados a este servicio. Cada vehículo puede trasladar gratuitamente a 2 pacientes y 2 acompañantes, pero el servicio comienza mucho antes de que salga el sol.
2: Garantizamos, desde las 5 de la mañana que salimos, recogemos al paciente a las 6:30 hasta las 12. A las 12 cuando terminen el servicio, nosotros lo esperamos aquí, lo retornamos a su domicilio con todas las garantías. Es decir, que lo ayudamos, lo comprendemos, conversamos con ellos, porque salen en un estado bastante depresivo, un estado que es bastante delicado, y lo ayudamos en todo momento. Aunque ellos anden con su acompañante, nosotros lo apoyamos también en la parte esa sensible.
0: La experiencia se extiende por diferentes provincias cubanas. Son parte de los 200 autos eléctricos destinados a servicios médicos que ya se encuentran en operaciones como primera etapa, una iniciativa financiada mediante el Fondo para el Desarrollo del Transporte Público. El país gestiona además la incorporación de otros medios para ampliar esta alternativa.
3: Muy agradecidos estamos porque es verdad que tuvimos un tiempo muy crítico, pasando mucho trabajo, pero gracias tuvimos a estos carritos. Estamos viniendo al tratamiento cómodos. Nos recogen a la puerta de la casa y nos traen hasta la puerta de la casa. Y agradecidos, terriblemente estamos de este servicio.
0: En Cuba, un automóvil eléctrico puede significar mucho más que movilidad. Puede significar que incluso en tiempos difíciles, la distancia hasta la salud no sea un obstáculo para la vida. Eddie de la Pera y Jordanis Rodríguez Laurencio, Telesur, Oriente, Cuba.
4: Y Venezuela mantiene un peso estratégico sobre el mapa energético de América Latina y el Caribe. Según la Organización Latinoamericana y Caribeña de Energía, el país aporta actualmente el 11% de la producción petrolera regional y cuenta con reservas probadas estimadas en más de 300 mil millones de barriles. Venezuela actualmente se ubica detrás de Brasil, que aporta el 42%, y México con el 17%. Los expertos consideran que este panorama podría cambiar con el acuerdo petrolero alcanzado entre Caracas y Washington, que contempla elevar progresivamente la producción venezolana hasta 1,4 millones de barriles por día al cierre de 2026. Es necesario destacar que históricamente la mayor parte del crudo venezolano ha tenido como destino mercados extrarregionales. La producción petrolera latinoamericana también crece. Para este año se estiman en cerca de 4 mil millones de barriles frente a los cerca de 3 mil millones anuales registrados entre 2016 y 2024. Estos datos confirman la importancia de la región como potencia energética. Seguimos hablando de Venezuela porque fue juramentado el Comité Técnico Asesor que trabajará en la elaboración de un nuevo código de diseño sísmico para la reconstrucción tras el terremoto del pasado 24 de junio. El equipo, integrado por especialistas en ingeniería civil y sismología, establecerá las normas para evaluar edificaciones afectadas y definir criterios de seguridad que deberán cumplir los nuevos proyectos. Las autoridades explicaron que los planes de reparación serán tramitados a través de los municipios y posteriormente revisados por la Comisión Presidencial encargada de evaluar la habitabilidad de las infraestructuras. De esta manera se busca unificar criterios técnicos para las labores de reconstrucción y recuperación de las zonas afectadas. Pausa y volvemos.

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0: Seguimos con más información. La inflación golpea a los hogares en Colombia. La vida ha aumentado 6,24%, siendo el nivel más alto de los últimos 2 años, según registros del Departamento Administrativo Nacional de Estadísticas, el DANE. El dato marca un claro retroceso en la lucha contra el encarecimiento de la canasta básica. En lo que va del presente año, los precios acumulan una suba de 5,3%, superando ya toda la inflación que se registró en 2025. Los mayores aumentos se concentran en los gastos esenciales. Estamos hablando de vivienda, agua, electricidad, gas y otros combustibles, además de alimentos y bebidas no alcohólicas, así como los servicios sanitarios. Hay ciudades más impactadas que otras. Por ejemplo, en Medellín la inflación anual escaló hasta el 7,07% y en Riohacha llegó al 4,3%. El desafío para el actual gobierno no es solo reducir la cifra económica, sino conseguir los salarios que se recuperen y también el poder de compra de la población y que los costos de alimentos y servicios no terminen recayendo una vez más en los sectores menos favorecidos. La crisis eléctrica que atraviesa Ecuador se agudiza y también se encarece. El acuerdo celebrado por los presidentes Daniel Noboa y Abelardo de la Espiella, mandatario colombiano, triplica el costo de los servicios a los ecuatorianos. Según el Operador Nacional de Electricidad de Ecuador, el SENACE, el precio de la electricidad colombiana que el país importaba se disparó hasta el 87,99 centavos de dólar por kilovatio hora, es decir, casi triplica los 33 centavos que se pagaban a comienzos de agosto. Frente a este incremento, el operador ha decidido suspender las compras de electricidad a Colombia. Sorprende el silencio de Quito, pues la situación energética del país es cada vez más grave. Sin embargo, el Ejecutivo Nacional no ha reaccionado con la misma virulencia, lo que hizo cuando incluso penalizó a Bogotá con más impuestos y otras sanciones unilaterales, que más tarde el vecino respondió. La sequía que reporta Ecuador agrava la vulnerabilidad del sistema eléctrico, además de la falta de planificación en el país. Nos trasladamos hasta Perú. El ministro de Interior del país, César Astudillo, durante la jornada del lunes ante la Comisión de Defensa del Senado, que dijo que los operadores de justicia del país no están cumpliendo adecuadamente con sus labores y afirma que se trata de un sistema que no está funcionando porque cada institución busca tener mayor poder. Durante su exposición, el titular del despacho detalló las fallas de coordinación entre la Policía Nacional, el Ministerio Público, el Poder Judicial y el Instituto Nacional Penitenciario, el INPE, criticando además que la Asociación de Bancos del Perú demore hasta 5 días en entregar grabaciones de cajeros para investigar extorsiones, lo que permite que delincuentes capturados recuperen su libertad a los pocos días. Ante las críticas, Astudillo defendió la aplicación de los estados de emergencia al señalar que son indispensables para que las Fuerzas Armadas salgan a las calles a respaldar a la policía.
1: De nuestra total de fronteras, que son 7.000 kilómetros, ¿no? 7.000 kilómetros, en esos 7.000 kilómetros de frontera terrestre, tenemos 165 puestos de vigilancia que deberían estar y que los debería controlar la Policía Nacional. 165. Siguiente. Pero de esos 165, 103 está cuidando la Policía Nacional, 47 el Ejército y 5 la Marina de Guerra. O sea, fácticamente las Fuerzas Armadas cubren puestos de vigilancia. Y hace tiempo que hemos previsto, hemos escrito, hemos recomendado que las fronteras las vigilen las Fuerzas Armadas para que todo ese personal de policías que están ahí puedan irse a las ciudades. ¿No? Y esto ni siquiera, miren, ni siquiera es un cambio constitucional, porque sí, en la Constitución dice cuida las fronteras, perfecto, pero en la misión de las Fuerzas Armadas dice garantiza la soberanía y la integridad territorial.
0: El ministro alertó sobre la crítica escasez de infraestructura y personal en los cuerpos de seguridad, detallando que de las 1.879 jurisdicciones previstas, el país cuenta únicamente con 1.346 comisarías operativas, lo que deja a varios distritos y provincias completamente desprotegidos.
1: movilizadas, 28 policías en regiones, un frente policial en el BRAE. Miren cuántas comisarías tenemos, 1.346 comisarías. Eso quiere decir que hay varias provincias o varios distritos que no tienen una comisaría en el Perú, ¿se acuerdan? Que eran 1.879, ¿no? Pues no la tenemos. Solo Lima tiene 124 comisarías, solo Lima, y 12 divisiones, ¿no? Y esos puestos de vigilancia que les decía que debían ser 143, son 100 activos. Los demás no, porque no hay cantidad de efectivos policiales para cubrirlos.
0: El fenómeno del Super Niño golpea con fuerza a los más vulnerables de América Latina y el Caribe. De acuerdo a un informe de la Organización de Naciones Unidas, 16 millones de personas más estarán dentro del espectro de la inseguridad alimentaria. La directora del Programa Mundial de Alimentación para América Latina y el Caribe, Elena Sabelli, fue contundente al presentar el informe este lunes en Tegucigalpa, la capital de Honduras. Dijo que no basta con paliar la emergencia. También urgió a los gobiernos a fortalecer los sistemas alimentarios y ampliar los programas sociales para que las familias campesinas no sigan pagando una y otra vez los costos de la crisis climática, que por cierto no provocaron. Solo en Honduras más de 100 comunidades han sido declaradas en alerta roja por pérdidas de maíz y frijol, alimentos básicos para millones de familias. El conocido como el Corredor Seco Centroamericano, que recorre desde el sur de México hasta Costa Rica, concentra 10,5 millones de personas, muchas de ellas dedicadas a una agricultura de subsistencia, ahora bajo grave riesgo por el fenómeno climático del Niño.

La guerra arancelaria desatada por Estados Unidos contra el mundo registra este martes un nuevo impuesto de entre 15 y el 50% y acaba con años de buenas relaciones. Las tarifas canadienses contra el vecino del sur ya entraron en vigor. La respuesta del norte llega después que la Casa Blanca golpeara con aranceles a sectores sensibles como el vino, lácteos, el cemento y la ropa canadiense, afectando directamente a comunidades productoras y trabajadoras de ambos lados de la frontera y poniendo en riesgo el TMEP, el Acuerdo Comercial de Norteamérica entre Canadá, Estados Unidos y México. El gobierno de Ottawa agravará con tasas de entre el 15 y el 50%, como ya hemos mencionado, a sectores estadounidenses relacionados con acero, muebles, ropa y electrónicos. Un dato muy relevante circuló horas antes de la entrada en vigor de este arancel. Según Ipsos, solo el 20% de la ciudadanía estadounidense respalda la decisión del presidente Donald Trump de imponer aranceles a Canadá. Y todo está dispuesto en la India para lo que será la cumbre de alto nivel de los 11 miembros y los 10 asociados del grupo de los BRICS. Los encuentros previos dejan prever el tono de este importante evento que desafía el orden financiero global. Desde el domingo, los delegados de las 21 naciones que representan el 49% de la población mundial están dialogando en formato virtual bajo la presidencia pro tempore de India. Un dato revelador para que Occidente encienda las alarmas frente a esta poderosa iniciativa del sur global es que los fondos soberanos de inversión, fondos de pensiones y oficinas de gestión patrimonial que participarán en esta cumbre administran un total combinado de $1 billón. De acuerdo a la programación del foro empresarial del próximo 11 de septiembre, en una mesa redonda a puerta cerrada, se abordarán los corredores de liquidación en monedas distintas al dólar estadounidense, así como la interconexión de sistemas nacionales de pago inmediato. El ministro, de hecho, de Relaciones Exteriores de Rusia, Sergei Lavrov, afirmó que hay una pugna por el futuro del mundo que avanza imparable hacia un nuevo equilibrio de poder. Rusia y Corea del Norte inauguraron el primer puente destinado al tránsito de vehículos que conecta directamente sus territorios en la región rusa de Primorie. La nueva infraestructura cuenta con dos carriles y supera el kilómetro de longitud, creando una nueva conexión terrestre entre ambos países. La obra comenzó a construirse en abril de 2025 y forma parte de un nuevo paso fronterizo de unos 5 kilómetros. Hasta ahora, ambos países solo estaban conectados por un puente ferroviario de la amistad, que data del año 1959. Hay que destacar que la ceremonia de inauguración se celebró por videoconferencia y contó con la participación del primer ministro de Rusia, Mikhail Mishustin, y su homólogo norcoreano, Park Tae-sung.

Y Corea del Norte ha lanzado una alerta contundente a la península. Los ejercicios de Estados Unidos amenazan la paz regional. Así lo ha dicho el recién nombrado ministro de Defensa, Kim Song-ji, quien dedica una dura advertencia a Estados Unidos y a sus aliados en los ejercicios conjuntos que se llevan a cabo frente a las costas de Corea del Sur. El ministro Kim aseguró que su país tomará contramedidas firmes y contundentes desde el punto de vista del poder. La advertencia directa es con Estados Unidos, pero también alcanza a Corea del Sur, Japón y Australia, calificando las actividades como una demostración bélica. Estados Unidos, Corea del Sur y Japón iniciaron este lunes 5 días de entrenamiento conjunto bajo el nombre de Borde de Libertad. Durante el mes de agosto, la Casa Blanca suspendió esta maniobra, que reactivó de manera unilateral, un gesto que Pyongyang califica como un acto de doble moral. Y el legendario trovador cubano Silvio Rodríguez ha vuelto a encender los ecos de la poesía social, esta vez desde Barcelona, al noreste de España, demostrando que su guitarra sigue siendo un arma afilada para la ternura y la justicia. Los recitales en territorio español han removido las páginas de la memoria colectiva, recordando el icónico concierto que el artista ofreció en esta misma metrópoli catalana en el año 1977, un escenario donde intentó traducir la esencia de sus raíces y del entrañable personaje, el papalote, ante el público extranjero. La crítica internacional destaca que el músico mantiene intacta su vigencia con la guitarra como trinchera, mientras que para los seguidores cubanos su obra se consolida como un pilar fundamental de identidad cultural que reivindica la dignidad de los hombres comunes más allá de las fronteras.

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0: el sur global es ese grupo de países que ha luchado históricamente contra el imperialismo, contra el colonialismo, que los une la historia común de explotación, los une también una historia común de lucha por una emancipación que permite de alguna manera equilibrar los poderes en el mundo, ¿no? Representan la mayoría de la población global, representa la mayoría de los recursos que tiene el planeta que están destinados al desarrollo, pero tiene todavía una carga fuerte de explotación.
1: El sur global no es una categoría geográfica, es una categoría, un concepto político que para nosotros reúne a todos los pueblos, países y regiones que frente a los intentos de dominación de las potencias occidentales, primero europeas y después Estados Unidos, plantean una perspectiva común en términos de los desafíos que tienen esos países y pueblos para consolidar un proceso de desarrollo. Por eso, para nosotros es una categoría que está en construcción, que hay que consolidarla y que reúne a pueblos muy diversos, como por ejemplo el pueblo chino y los pueblos latinoamericanos.

0: to distinguish between fascism and colonialism. 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
1: 在全球南方走群众路线，建统一战线，才能突破各种艰难险阻，共同完成世界和平与发展的伟大任务，也是一个前所未有的伟大的历史任务。但是红军不怕远征难，万水千山只等闲。人类命运共同体说到底就是一个跨越万水千山共荣共通的大传播实践。历史在我们这一边，历史在人民这一边，正义必胜，和平必胜，人民必胜。谢谢大家。
2: Estamos acá en China, primera vez que vengo a China, y que puedo sentir un poquito más de cerca la cultura, la tradición, la visión política que se construye aquí día a día y en un escenario muy especial que tiene que ver con el 80 aniversario de la lucha contra el fascismo, que está sirviendo para develar historias ni contadas ni compartidas por la mayoría del mundo sobre cómo se lograron las batallas contra el fascismo, qué significó la vida de millones de personas que no aparecen casi nunca en las películas que narran las guerras contra el fascismo, y cómo desde hoy se pueden sacar lecciones de ese tiempo.

0: las organizaciones populares de Argentina, al pueblo argentino en general, las madres y abuelas de Plaza de Mayo son una referencia en términos de coherencia, de lucha, de resistencia durante todas estas décadas y alumbran nuestro faro de lucha, no solamente para el pueblo argentino, sino que ha trasvasado su ejemplo las fronteras de nuestro pueblo y hoy son una referencia para los pueblos de Latinoamérica y el Caribe.
1: Si están vivos, si están muertos, ¿por qué no nos dicen? Si le buscamos eso nada más, que nos respondan nada más, después nos retiramos.
2: Sí. Mi hija estaba embarazada de 5 meses cuando se la llevaron. Mi nieto tiene que haber nacido en agosto del año pasado. Hasta ahora no he podido saber nada de él. Lo único que sabemos es que los chicos nacen.
3: Después de muchos años, y gracias a los sobrevivientes que salieron de la EMA y de tantos otros lugares, que empezaron a contar, dice, yo estuve cuando fulanita dio a luz, que tuvo familia, y yo, o sea, ahí empezamos a darnos cuenta que nuestros hijos ya no estaban, aunque políticamente son detenidos, desaparecidos. Bueno, entonces ahí nuestra lucha se convirtió en memoria, verdad y justicia.
0: Bandín.
4: ¿Una isla, puede ser?
5: No.
6: No, un poco sábado.
5: Bandín.
7: Sí sé que bueno, soy una alianza, pero realmente no tengo así conocimiento exacto sobre eso, pues no debía lanzar flecha.
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5: A nivel de la región de nuestra América, latinoamericana, caribeña, hemos tenido algunos momentos de cercanía donde podemos pensar que el espíritu que se construyó en Bandung para el sur global de alguna manera tuvo sus expresiones en estos momentos. Después de la conferencia de Bandung, tuvimos hubo la gran conferencia en La Habana, la llamada conferencia tricontinental. Y es el momento en realidad donde se encuentra Latinoamérica con este proceso del tercer mundo. Y ahí surge quizás un momento un poco más radical incluso que Bandung, porque se levantaron allí las banderas del antiimperialismo, hay un sentimiento de urgencia, necesidad de verdad, de unir esfuerzos, luchar para derrotar el colonialismo. Se tenían muy presentes estos dos métodos de explotación imperialista, colonialista, y surge ahí un impulso para el tercer mundo. Había figuras muy importantes, estaba por supuesto el comandante Fidel Castro como anfitrión, pero estuvo Amílcar Cabral, estuvo Salvador Allende, había representaciones de los tres continentes.
11: Nuestro deber internacionalista. Así entiende nuestro pueblo sus deberes, porque entiende que el enemigo es uno, el mismo que nos ataca a nosotros en nuestras costas y en nuestras tierras, el mismo que ataca a los demás.
12: 本次论坛将在看看新闻案、商号案和华东师范大学公众号全程直播。
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1: Ascienden las críticas contra la administración del presidente de las Criolla. Gobierno denuncia genocidio silencioso por parte de Estados Unidos. Israel prepara ofensiva a contra funcionarios palestinos en Cisjordania. Movilizaciones de trabajadores en rechazo al alto costo de vida en Estados Unidos.
0: TikTok de inmediato. Empecemos a revisar. Crisis política, conflicto, rechazo, mes de gestión. Estamos hablando de los hechos desplegados en Colombia. Primer mes de gestión del presidente Abelardo de la Espriella, que ha estado marcado por una intensa confrontación, decisiones disruptivas en política exterior y gestión de graves emergencias naturales.

0: esto en la región del Catatumbo y otros en el departamento del Guaviare, en donde las fuerzas militares, con orden y pleno conocimiento del presidente Abelardo de la Estrella, bombardearon estos campamentos de grupos armados ilegales, en donde se encontraban niñas, niños y adolescentes.
1: El gobierno de Cuba hizo una denuncia ayer, los daños del bloqueo estadounidense, nuevamente habló de estos puntos y aportó cifras. Vamos a revisar las etiquetas de inmediato: bloqueo, perjuicios, cifra récord, estabilidad. El gobierno cubano informó que los perjuicios económicos ocasionados por este bloqueo que le aplica a Estados Unidos lograron una cifra récord, más de 8.000 millones de dólares entre marzo 2025, primero de marzo, y 28 de febrero 2026. Las restricciones del bloqueo impactan en sectores críticos, energía, por ejemplo, lo que dificulta la posibilidad de que Cuba importe combustible para generar electricidad, salud, alimentación, estabilidad para las familias.
2: El canciller cubano Bruno Rodríguez aseguró que el bloqueo por parte de Estados Unidos contra Cuba constituye un genocidio silencioso contra la población y los daños causados ascienden a más de 8.000 millones de dólares entre el año 2025 y 2026. En un informe presentado ante el cuerpo diplomático acreditado en su capital, La Habana, el jefe de la diplomacia cubana ha detallado que en un poco más de un año Washington ha incrementado el bloqueo hasta en un 7%, evidenciando de esta manera un nivel récord respecto a años anteriores. El alto diplomático ha subrayado que la cifra responde a un plan fríamente calculado de castigo colectivo con el propósito de doblegar a la revolución cubana. Bruno Rodríguez detalló que al bloqueo económico se le suma la persecución a navieras que transporten suministros esenciales a la isla, con más de 7.000 contenedores embargados en el exterior con alimentos, medicamentos y con equipos e insumos hospitalarios fundamentalmente.
1: Medios de comunicación titulan así: Cuba denuncia daños récord por más de 8.000 millones de dólares debido al bloqueo estadounidense. Hablan de esta afectación, lo que equivale, dicen, a un aumento del 4,7% respecto al último reporte. Presidente de Cuba califica de acto criminal bloqueo de Estados Unidos. En la red social X, el mandatario alertó que este año, con el cerco energético y la territorialización del bloqueo, se incrementó el impacto de la política de Estados Unidos. Además, Bruno Rodríguez, canciller de Cuba, denuncia pérdidas récord de 8.083 millones por el bloqueo. Detrás de cada cifra hay un rostro humano, dijo ayer Rodríguez. Malas noticias. Israel anuncia la preparación de una guerra a gran escala contra altos funcionarios de Palestina. Con las etiquetas conflicto, campaña militar, defensa, injerencias, vamos a revisar de qué se trata esta medida y por qué anuncia el ministro de Defensa de Israel lo que va a hacer el país. Bueno, preparan directrices para una campaña militar a gran escala en Cisjordania ocupada, una medida que despliegan con el supuesto argumento de responder de manera preventiva. ¿Qué les hace Palestina si no tienen armas, no tienen agua, no tienen alimento, no tienen un techo donde cobijarse porque todo lo han bombardeado? Aquí la información.
3: There is massive movement, especially by the youth. Even children of Zionist parents were telling me, I disagree with this occupation. This is genocide. We've got to do something about it. So clearly we see a switch from just talking about Palestine and the genocide to direct action. And many people are getting involved in the boycott as direct action, not just on these boats as I am right now, not just in the land convoy from Mauritania a while back, but boycotting Israeli products and engaged in full-blown protests in the streets and blocking ships from delivering arms to Israel. These actions are growing and growing, and it is not unrealistic to believe that it is these actions together and the fact that the flip

0: Shia through us is showcasing the Palestinian struggle. Whatever we suffer is a necessary risk to showcase what's going on in Palestine, and it is inevitable. And let me emphasize, inevitable, that Israel will have to withdraw from Gaza and the West Bank. And the world, because the world community is growing, growing, and growing.
1: Ministro de Asuntos Exteriores de Túnez, rechazamos todos los intentos de la ocupación por imponer una nueva realidad en el territorio palestino ocupado. Así habló el ministro. Dijo que el sufrimiento humanitario que padece el pueblo palestino no puede normalizarse ni reducirse a meras declaraciones, estadísticas y cifras citadas en reuniones internacionales. Katz promete una guerra total contra la autoridad palestina en Cisjordania. Aquí mencionan el anuncio desde las autoridades de defensa de Israel en contra de funcionarios palestinos. Además, ataques israelíes contra Gaza asesinan a 5 palestinos. Este es el pan de cada día, lamentablemente, bombardeos de Israel contra escuelas, contra zonas residenciales en Gaza.

0: Sheinbaum responde a mapa de Trump. En Telegram encuentro esta información. México no es colonia de ningún país, dijo la mandataria. Celebraciones del mes de la patria, y allí hizo estas declaraciones la presidenta mexicana en respuesta a Donald Trump. Además, también en Telegram van a encontrar esta otra noticia. Educadoras infantiles de España acampan en la Puerta del Sol para exigir mejoras laborales. Allí están contra la precariedad salarial y el aumento de ratios. Histórica victoria de Kimi Antonelli en el Gran Premio de Italia. El piloto italiano firmó 26 adelantamientos en Monza, que es una pista muy difícil. Acabó con una sequía de 60 años en casa y se afianzó en el liderato en la pole position del Mundial de Fórmula 1. Qué hermosura era ver correr a Reutemann. Cada vez que veo Fórmula 1 me voy rápidamente ese recuerdo. Xinhua titula en esta imagen: vista aérea de la torre de la Grulla Amarilla al atardecer. Uf. Imagen tomada con un dron, 6 de septiembre del 2026, nos teletransporta con la belleza de la vida. Este atardecer en Wuhan, provincia de Hubei. Todos decimos qué calor, y si los termómetros están al límite en la región, revisamos, pausa y volvemos.
1: La combinación del calentamiento global y un fenómeno del Niño de intensidad récord está desatando una severa crisis en cadena que golpea con dureza a América Latina y el Caribe. Los reportes meteorológicos de hoy advierten sobre un déficit de lluvias alarmante que obliga a las autoridades regionales a tomar medidas de emergencia inmediatas. La situación alcanza niveles críticos en países como Venezuela, donde se registran temperaturas récord y sensaciones térmicas de hasta 44 grados centígrados, olas de calor abrasadoras que ejercen una presión sin precedentes sobre los sistemas de generación hidroeléctrica, reducen los embalses a mínimos preocupantes y desbaratan por completo los calendarios agrícolas. Un escenario extremo donde el estrés hídrico y la demanda energética ponen a toda la región al límite ante el avance imparable del cambio climático.

0: mucha alegría ver cómo la actividad económica en el estado de La Guaira empieza también a renacer, empieza a tener nuevo impulso, y estos 478 financiamientos que estamos dando hoy para actividad económica, emprendimiento, tanto la banca pública como banca privada, hayamos sumado esfuerzos para apoyar y dar financiamiento y que ustedes puedan retomar sus actividades económicas. Este es el camino que tenemos: recuperar, renacer, y estamos viendo el renacimiento de La Guaira, la recuperación. Y a pesar de las afectaciones, yo digo que lo más importante, es lo milagroso, es nuestra gente, y son ustedes quienes están aquí afanándose, recuperándose, levantándose y recomenzando para seguir avanzando, y que nosotros en muy poco tiempo podamos tener nuestro estado de La Guaira nuevamente de pie, que las personas que perdieron sus casas salgan para una vivienda. Estamos trabajando fuertemente en ello, y siempre mi abrazo solidario para quienes perdieron seres queridos, que es lo más duro que nos puede pasar en la vida. Así que doy gracias a Dios de que podamos entonces nosotros unirnos para recuperarnos, para levantarnos y para seguir caminando. Gracias, un abrazo a todos.
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0: Vamos a ver, repasar, a ver ahora, ya fuera de etiquetas y titulares, cuestiones económicas. Costo de vida, rechazo, movilizaciones, conmemoración. ¿Dónde está pasando esto? ¿Dónde ocurrió? En Estados Unidos. Movilizaciones realizadas en ese país, ayer fue el Día Nacional del Trabajo, reflejaron un fuerte descontento social. Crisis, aumento en el costo de la vida, todo esto genera un caldo de cultivos con más protestas y con más dolor.
1: En el momento histórico que estamos viviendo, tenemos un presidente en que prometió enfocar en América primero y su política exterior ha arrasado con todo lo que tiene que ver con la economía, con la infraestructura, con incluso un enfoque muy direccional con relación a destruir los sindicatos, los trabajadores, los pequeños negocios.
0: También tenemos esta situación, las redadas de la agencia migratoria ICE lograron un récord, más de 50.000 arrestos en un solo mes. Imagínense el impacto para las familias trabajadoras.
2: Servicio de Inmigración y Control de Aduanas del país alcanzado en agosto una cifra sin precedentes al superar los 50.000 arrestos contra migrantes, lo que está marcando un nuevo récord de afectaciones durante el segundo gobierno de Donald Trump. El ICE ha intensificado sus operativos con la persecución de cualquier persona sin limitarse únicamente a aquellos con antecedentes o que a la seguridad. El incremento récord de detenciones responde a la fuerte presión ejercida por la Casa Blanca sobre el Departamento de Seguridad Nacional y de sus agentes para cumplir con cuotas migratorias inhumanas. Las redadas antimigrantes se llevan a cabo en lugares de alta concurrencia como supermercados, mostrando que el riesgo ya no está solo en la frontera, sino que en la vida diaria del extranjero irregular.
0: También en Venezuela se dieron informaciones importantes ayer. La presidenta encargada Delcy Rodríguez lideró la firma de un acuerdo entre el Ministerio del Poder Popular para el Ecosocialismo y el Centro Zoológico de Rescate y Rehabilitación Greens. Esto pasó el fin de semana. El Programa Global de Conservación Bantara de India está en marcha ya para trabajar en los parques zoológicos públicos de Venezuela.

0: digo que no hay paso más extraordinario que un acuerdo que contemple asistencia técnica para preservación, conservación, rehabilitación de fauna y que también contempla la recuperación de los zoológicos del país, empezando por el zoológico del Pinar y el zoológico de Caricuao.
1: Los invitamos a seguirnos en redes sociales. Tienen en todas estas empresas una ventana Telesur con contenidos nuestros, con contenidos del sur global. Así que allí hay una buena oportunidad para seguir conectados. Para el final nos vamos a despedir con Orgullo Latino, Festival Venecia 2026. ¿Por qué? Porque García Bernal de México y Ricky Martin de Puerto Rico estuvieron allí con Hombre al Agua. A ver.
2: Cine latinoamericano y sus figuras deslumbran en la edición 83 del Festival Internacional de Cine de Venecia. Uno de los momentos más comentados de la alfombra roja lo protagonizó el mexicano Gael García Bernal, quien puso a bailar al público junto a Ricky Martin durante el estreno de Hombre al Agua, su tercer largometraje como director presentado en la sección Venice Spotlight. Por su parte, la representación en la gran competencia por el León de Oro corre por cuenta de Ritorno a Buenos Aires, un emotivo drama del cineasta Marco Bechis sobre la memoria y la dictadura argentina. Además, la delegación sudamericana acaparó la atención con el monumental documental de más de 5 horas, Biografía de Jorge Luis Borges, dirigido por Mariano Ginás. Una demostración indiscutible de que las historias y el talento de nuestra región pisan cada vez más fuerte en la élite del cine mundial.

0: Los que no creen en el hombre, en su potencial de sentimientos nobles, en su capacidad para la bondad y el altruismo, no pueden comprender jamás que a nosotros nos duela no solo el niño cubano que muere, o aquel que sufre. No hay que hablar solo de los que mueren, y que nos preocupemos por el niño haitiano, guatemalteco, dominicano, puertorriqueño, africano o de cualquier otro país del mundo. Fidel Castro.
1: 8 de septiembre de 2000, discurso en el acto de solidaridad con Cuba, celebrado en la iglesia Riverside, Harlem, Nueva York. 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

0: ¿Qué tal? ¿Cómo les va? Bienvenidas, bienvenidos. Estamos iniciando una emisión más de Impacto Económico a través de esta su casa, Telesur. Mi nombre es Daniel Rosas. Como siempre, el agradecimiento enorme a nombre de todo este gran equipo por su compañía. Y estos son los titulares de esta emisión. En nuestro mundo hoy le contamos que hoy entraron en vigor los aranceles de Canadá sobre productos estadounidenses. En nuestro espacio de análisis estaremos abordando el debate de alto nivel del Consejo de Seguridad de la ONU denominado Alimentos bajo el fuego, sobre cómo los conflictos armados y la violencia extrema convierten la seguridad alimentaria en un arma de guerra afectando a millones de personas en el mundo. Y en nuestro recorrido digital, en México el gobierno prevé mantener una producción petrolera en 1,8 millones de barriles diarios hasta el 2039. De esto más hablaremos el día de hoy. Comenzamos con el detalle de la información. La guerra arancelaria desatada por Estados Unidos en contra del mundo registra este martes un nuevo impuesto de entre el 15 y el 50% y acaba con años de buenas relaciones. Las tarifas canadienses en contra del vecino del sur ya entraron en vigor. La respuesta del norte llega después de que la Casa Blanca golpeara con aranceles a sectores sensibles como el vino, los lácteos, el cemento y la ropa canadiense, afectando directamente a comunidades productoras y trabajadoras de ambos lados de la frontera y poniendo en riesgo el T-MEC, el acuerdo comercial de Norteamérica entre Canadá, Estados Unidos y México. Ottawa grava con tasas de entre el 15 y el 50%, como hemos dicho, a sectores estadounidenses relacionados con acero, muebles, ropa y electrónicos, entre otros. Un dato muy relevante circuló horas antes de la entrada en vigor de ese arancel. Según Ipsos, solo el 20% de los ciudadanos estadounidenses respalda la decisión del presidente Trump de imponer aranceles a Canadá. Le cuento por otro lado que docentes y trabajadores de la educación marchan desde Santiago hacia el Congreso Nacional de Chile para rechazar los recortes presupuestarios impulsados por el gobierno de José Antonio Kast y exigir mayores recursos para la educación pública. Más de un centenar de dirigentes recorren a pie más de 100 kilómetros hasta Valparaíso, donde prevén entregar su petitorio este martes. La movilización reclama un presupuesto suficiente, desde la educación inicial hasta la superior, además de reparaciones urgentes en establecimientos afectados por años de deterioro y recientes temporales. Los gremios también cuestionan la mercantilización de la enseñanza y defienden la educación como un derecho social. A las demandas se suma el fortalecimiento de organismos fiscalizadores y de servicios estudiantiles como, por ejemplo, el JUNAEP. La marcha reúne a unos 120 dirigentes de organizaciones de docentes, asistentes de la educación y funcionarios del Ministerio de Educación, quienes advierten sobre el impacto de los ajustes en las comunidades escolares. En Cuba, el ministro de Relaciones Exteriores, Bruno Rodríguez, presentó el informe sobre el impacto de las sanciones de Estados Unidos, calificándolas de castigo colectivo que afecta la vida diaria en alimentación, agua, electricidad y salud. El documento indica que entre marzo de 2025 y febrero de 2026, los perjuicios económicos ascendieron a 8.083 millones 300 mil dólares, elevando la afectación acumulada a 178.700 millones, es decir, 500 mil dólares. Esto, bueno, pues de acuerdo con Rodríguez, detalló que las jornadas prolongadas con 2 o 3 horas de energía eléctrica se deben al bloqueo de combustible e incluyó las amenazas a navieras que transportan paneles solares, afectando también el bombeo de agua y el funcionamiento de hospitales, donde la retención de insumos médicos perjudica la atención. Finalmente anunció que la Asamblea General de la Organización de las Naciones Unidas considerará el 27 y 28 de octubre la resolución para poner fin al bloqueo, confinado en un nuevo respaldo internacional. El jefe de la diplomacia cubana denunció que el daño provocado por el bloqueo energético tiene como fin alcanzar objetivos políticos. Aquí las declaraciones.
1: El bloqueo de combustible y las amenazas contra las navieras producen apagones, impiden el abasto de agua y afectan todos los servicios a la población. La hostilidad y la agresión alcanzan todos los ámbitos de la vida. No se trata de daños colaterales, frase también inaceptable, de la guerra criminal de Estados Unidos contra Cuba. Son las víctimas de un diseño agresivo de un plan fríamente calculado. Es el objetivo de las medidas que se aplican. Es el castigo colectivo contra los cubanos para buscar objetivos políticos. El bloqueo castiga. Queremos vivir en paz.
0: Pasamos ahora a Venezuela, en donde fueron entregadas otras 440 viviendas rehabilitadas a familias afectadas por el doble sismo registrado el pasado 24 de junio. Las viviendas fueron entregadas como parte del plan Venezuela Renace, impulsado por el Ejecutivo Nacional, el cual beneficia a cientos de familias que perdieron sus hogares durante los terremotos. Con esta entrega, el total de hogares recuperados ascendió a 1.476 como garantía del derecho a la vivienda. Al respecto, la presidenta encargada, Delcy Rodríguez, resaltó la importancia de que cada venezolano afectado por el evento sísmico pueda optar nuevamente por un hogar digno. Pasamos al viejo continente porque Francia completó la repatriación de las reservas oficiales de oro que permanecían almacenadas en Estados Unidos en una operación que, según el economista francés Eric Monnet, refleja también la creciente preocupación por la dependencia internacional del dólar. Aquí los detalles.
2: Entre julio de 2025 y enero de 2026, el Banco de Francia transfirió las últimas 129 toneladas de oro. Los lingotes fueron sustituidos por piezas estandarizadas internacionalmente adquiridas en el mercado europeo y almacenadas en las bóvedas subterráneas de la institución. La operación no implicó un traslado físico masivo y generó beneficios estimados en 12.800 millones de euros. Aunque París justificó oficialmente el proceso por la necesidad de adecuar sus reservas a estándares internacionales de calidad, Monnet identifica una dimensión geopolítica vinculada con la soberanía monetaria. El especialista sostiene que los bancos centrales están reconsiderando el papel estratégico del oro ante posibles riesgos asociados a la confianza en el dólar.
3: ¿Cuáles son las razones detrás de esta reciente política de objetivos de Francia? Como dije, la razón oficial fue simplemente ajustar el estándar de calidad, pero luego podemos ver otras dos razones. La otra razón es una especie de razón geopolítica, por razones de soberanía. Los bancos centrales ahora están reconsiderando la importancia del oro porque hoy la moneda dominante en el mundo sigue siendo el dólar estadounidense. Pero muchos países ahora piensan que podría haber un problema de confianza en el dólar estadounidense debido a las políticas actuales de Estados Unidos.
2: La decisión francesa ocurre mientras distintas autoridades monetarias incrementan sus tenencias de oro y algunos países optan por mantener sus reservas dentro de sus propios territorios. Este comportamiento refleja una estrategia de diversificación frente a un escenario internacional marcado por tensiones geopolíticas y comerciales. El movimiento también evidencia el debate sobre el sistema financiero global, donde el predominio del dólar enfrenta cuestionamientos y el oro recupera importancia como activo de reserva. Para Francia, la operación combina criterios técnicos con una mayor atención a los riesgos derivados de la concentración de activos estratégicos fuera de sus fronteras.
0: En más información le cuento que Huawei presentó el Kirin 950 Pro. Es un procesador de alto rendimiento que incorpora la arquitectura Logic Folding propuesta por la compañía china como una alternativa a los límites actuales de la miniaturización de semiconductores. El diseño distribuye componentes en distintas capas y utiliza interconexiones verticales para reducir las distancias de transmisión, disminuir la latencia y elevar la densidad de transistores. La tecnología se vincula con la llamada ley de escala Tau, planteada por Huawei para priorizar la velocidad de propagación de las señales frente al escalamiento geométrico tradicional. El avance adquiere relevancia estratégica para China, cuya industria enfrenta restricciones estadounidenses sobre chips avanzados y equipos de fabricación. Huawei asegura haber producido en masa 381 chips bajo estos principios durante los últimos 6 años y proyecta alcanzar para 2031 densidades equivalentes a procesadores de 1,4 nanómetros. El desafío será trasladar esa innovación a toda la cadena industrial y reducir la dependencia tecnológica externa. Vamos a hacer una pausa, pero al volver, le anticipo, en nuestro espacio de análisis estaremos abordando el debate de alto nivel del Consejo de Seguridad de la ONU, denominado Alimentos Bajo Fuego. Se trata de cómo los conflictos armados y la violencia extrema han convertido la seguridad alimentaria en un arma de guerra que afecta a millones de personas en todo el mundo. Vuelvo con todos los detalles.

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0: Los sistemas alimentarios esenciales y las vías y los medios de subsistencia que estos sustentan están siendo atacados. Tener suficiente para comer es una necesidad humana básica, una necesidad que se refleja claramente en el Objetivo de Desarrollo Sostenible 2. Acabar con el hambre. El hambre cero es posible.
1: El Consejo de Seguridad de la ONU acogió recientemente un debate sobre el hambre y los conflictos. Según el Programa Mundial de Alimentos, el PMA de la ONU, el 70% de las personas que sufren inseguridad alimentaria aguda viven en países y territorios afectados por conflictos o en una situación frágil, y es que cuando estalla una guerra, a menudo la siguiente o lo siguiente es la hambruna entre la población, al tiempo que la escasez de recursos alimentarios exacerba el conflicto. En este sentido, el secretario general de la ONU, Antonio Guterres, pidió romper el círculo vicioso entre las guerras y el hambre y aseguró que la mejor protección contra la inseguridad alimentaria es la paz. Vamos a escuchar.
0: No es casualidad que en 2025 no solo se registrara el mayor número de conflictos armados desde la Segunda Guerra Mundial, sino también uno de los niveles más altos de hambre aguda a nivel mundial de la historia. Con al menos 266 millones de personas que sufrían inseguridad alimentaria aguda, 2025 también marcó la primera vez en este siglo que se confirmaron dos hambrunas simultáneamente, en Sudán y Gaza. Un hito vergonzoso. El último informe de la ONU sobre los focos de hambre revela que los conflictos y la violencia son los principales factores que impulsan el hambre en 12 de los 13 focos de hambre que generan mayor preocupación.
1: Revisemos ahora cómo organismos de la ONU han venido condenando el uso de la inseguridad alimentaria y el hambre como arma de guerra.
2: El Consejo de Seguridad de la ONU aprobó en mayo de 2018, de manera unánime, una resolución que condenaba el uso de la inseguridad alimentaria y el hambre como táctica de guerra. Se trataba de la primera vez que este organismo abordaba este asunto, en una decisión que instaba a las partes en conflicto a permitir el acceso sin trabas de los trabajadores humanitarios a la población, y advertía de que la utilización del hambre entre los civiles como método de guerra podría constituir un arma de guerra. Ante este panorama, durante el debate en el Consejo de Seguridad, celebrado recientemente, sobre las hambrunas derivadas de los conflictos, el secretario general de la ONU, Antonio Guterres, instó a las partes en conflicto a no privar a la población civil de los bienes indispensables para su supervivencia, como alimentos, los cultivos, los suministros de agua potable, lo que supone no atacarlos, destruirlos, retirarlos o inutilizarlos.
0: Los sistemas alimentarios deben protegerse en su totalidad. Los conflictos o la violencia no deben impedir que los agricultores trabajen en sus campos, que las cosechas queden atrapadas en el suelo o en la tierra, ni que los suministros de alimentos permanezcan almacenados. Hago un llamamiento a este Consejo para que renueve su apoyo a la protección de la infraestructura esencial para la seguridad alimentaria.
2: Pese al llamado, este fenómeno no ha hecho más que aumentar. En su informe Puntos Calientes del Hambre, Alertas Tempranas de la FAO y del PMA sobre Inseguridad Alimentaria, Perspectivas de junio a noviembre de 2026, se indica que se espera que la situación empeore para millones de personas en 13 países. Como lugares de máxima preocupación, se señalan Sudán, Sudán del Sur, Gaza, Yemen, Somalia y Nigeria, a los que se unen otros puntos que preocupan mucho como Afganistán, la República Democrática del Congo, Haití o Malí. Es preciso indicar que en todos estos países aparecen los conflictos como uno de los factores fundamentales o agravantes de la inseguridad alimentaria, junto con la crisis económica, la sequía o las inundaciones.
1: A las contiendas en estos lugares se suman las guerras entre Estados Unidos en contra de Irán, que ha provocado el cierre del estrecho de Hormuz, que como usted sabe es una de las principales vías marítimas para el comercio por donde pasaba la cuarta parte del petróleo mundial, así como gas natural licuado y fertilizantes. De acuerdo con reportes de la ONU, el bloqueo de Hormuz ha tenido un impacto negativo en las cadenas de suministro de energía y fertilizantes, contribuyendo a un repunte de los precios, con un incremento medio del 40% mensual desde marzo de 2026. Ante esta situación, los países y territorios que ya padecían niveles elevados de inseguridad alimentaria aguda están expuestos debido al incremento de los precios de los alimentos, especialmente en Sudán, Palestina, el Líbano, Siria y Yemen, porque tienen una producción nacional alimentaria limitada y crisis económicas persistentes. Un ejemplo de cómo los conflictos armados contribuyen con la inseguridad alimentaria lo encontramos en Sudán, donde los combates hacen que familias huyan con hambre y sed. La Organización Internacional para las Migraciones afirmó que la escalada de los conflictos armados en la región elevó el número de personas desplazadas a más de 219.000. Sudán se enfrenta a la mayor crisis de desplazamientos del mundo, que alcanzará su punto álgido en enero de 2000, o que el problema que alcanzó su punto álgido en enero de 2025, con aproximadamente 11,5 millones de personas desplazadas. La ONU estima que más de 25,6 millones de personas se enfrentan a una grave inseguridad alimentaria.
3: Nuestro dolor no fue nada fácil, al contrario, fue angustioso. El hambre, la sed y el desplazamiento a pie nos agotaron. Esta es nuestra vida, en la que estos desafíos son constantes. No pudimos conseguir un lugar donde quedarnos. Hasta que llegamos aquí, no tenemos comida ni dinero. Aquí no podemos conseguir trabajo. A nuestros vecinos, que Dios nos bendiga. Nos ayudan dándonos comida y agua. Mantienen las llaves del agua abiertas para que podamos beber. Pero padecemos escasez de alimentos y ropa. No sabemos dónde dormiremos, ni qué pasará mañana, ni siquiera cómo conseguiremos comida.
1: Ahora, si hay un sitio en el mundo que sea o que ha protagonizado las portadas en los últimos años por el hambre, es la franja palestina de Gaza como consecuencia del genocidio israelí. El 67% de la población desplazada en la franja de Gaza padecen severa escasez de alimentos y agua potable. Esto como consecuencia del bloqueo y las trabas del gobierno israelí que impide el ingreso de ayuda humanitaria, de acuerdo con un balance presentado por la Organización de las Naciones Unidas, que dice que cerca de 1,4 millones de personas se encuentran al borde de la hambruna y carecen de acceso a una ración básica de comida al día.
4: Mi esposo está herido y no tenemos ingresos. Hago todo lo posible por alimentar a mis tres hijos. Hoy no recibimos comida del comedor social y no sé cómo los voy a alimentar.
5: La gente lucha a diario para acceder a lo esencial: acceso fiable al agua potable, saneamiento, atención médica y alimentos asequibles y nutritivos. Hacemos un llamamiento a que se mantengan los esfuerzos para garantizar el flujo rápido y sin obstáculo de la ayuda humanitaria a la franja de Gaza.
1: Con esta información llegamos al momento de hacer una segunda pausa. Al volver, como parte de nuestro recorrido digital, hablaremos de México, ya que el gobierno prevé mantener la producción petrolera en 1,8 millones de barriles diarios hasta 2039. Más información cuando regresemos.

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Estamos de vuelta en Impacto Económico, un momento de iniciar nuestro recorrido digital y lo hacemos con el portal La Jornada, que destacó precisamente a México al informar que el gobierno prevé mantener la producción petrolera en 1,8 millones de barriles diarios hasta el 2039. Las autoridades indicaron que esto forma parte de la estrategia que se presenta en el Plan de Desarrollo del Sector de Hidrocarburos publicado este lunes por la Secretaría de Energía en el Diario Oficial de la Federación. Destacaron que, para lograr esta meta, la administración contempla la participación de petróleos mexicanos, empresas privadas y proyectos de desarrollo mixto e incorpora los proyectos de exploración y extracción, contratos vigentes y nuevos desarrollos, además de procesos de recuperación secundaria y mejorada. En el documento se resalta la estimación del gobierno, la cual indica que espera que la producción supere este nivel en 2035 con 5.362 millones de pies cúbicos diarios y alcance un máximo de 6.658 millones en 2038. Pasamos a Prensa Latina, que nos informa que los cantones de Guatemala protestarán por el alza de los precios de los combustibles. Los reconocidos 48 cantones del departamento de Totonicapán, Guatemala, protestarán en contra o con una marcha pacífica en la capital en contra del aumento histórico de los precios de los combustibles en los últimos dos meses. Y en este contexto, el representante de esa organización ancestral, me refiero a Eduardo Crescencio Tax, indicó que se tiene programada una caminata concentrada en la urbe para de esa manera expresar peticiones al gobierno y al presidente del país. Destacó que se descartan bloqueos de carreteras como medida de presión y calificó de incorrecto el actuar del legislativo, pues dejaron a la deriva a la población tras distintas iniciativas para acentuar la situación. Además expresó que entre las demandas del gremio se encuentran el alza de la canasta básica y de los granos básicos, así como la atención a la sequía. Finalizamos el recorrido digital con Europa Press, que nos informa que el Brent se acerca a los $100 tras nuevos ataques de los rebeldes hutíes. El petróleo Brent de referencia en Europa se elevó hasta rozar ya la barrera de los $100, mientras que el petróleo West Texas Intermediate de referencia en Estados Unidos se situó en los $93.9 por barril. Esta fluctuación de los precios fue atribuida a la actual tensión en Oriente Próximo, donde se registraron nuevos ataques de los rebeldes hutíes de Yemen en contra de objetivos en territorio de Arabia Saudí, mismos que han dejado al menos 73 personas heridas. Y ya que vimos este reporte, vamos ahora a revisar cómo se encuentran los indicadores petroleros al arranque de esta jornada. Iniciamos como todos los días con el West Texas Intermediate, que marcó un precio de $94.04, un alza de $2.56. Abre el barril del Brent, del que decían que rozaba los $100, y se ubica ya en $98.51, un alza también de $2.23. Finalmente le reporto que el crudo promediado por la OPEP quedó con un precio de $98.50. Llegamos así al final, gracias como siempre por su compañía. Telesur.tv.net es nuestro portal, hay más información a su alcance, pero mientras, siga por favor con la señal de Telesur. Mi nombre es Daniel Rosas, gracias, nos vemos pronto.

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partir de este momento comienza nuestra agenda abierta. Bienvenidos. Pregunta en Telegram. El presidente Milei busca remontar su declive al sacar el tema de Malvinas como causa de su partido político. Algunas de las respuestas van a estar allí predeterminadas. Esa es la opción que nos da Telegram. Usted elige cuál es la que le gusta más o se acerca más a su punto de vista. Vamos a presentar entonces nuestra siguiente partida con uno de los equipos de trabajo de Telesur en La Habana.

0: Rey Gómez en La Habana, bienvenido Rey, buen día.
1: Muy buenos días para ti, Marcelita querida, y para nuestro colectivo desde Caracas, Venezuela. Así es, vamos a empezar con Cuba, que tiene noticias de las últimas horas. El presidente Miguel Díaz-Canel Bermúdez sostuvo un encuentro con más de 30 representantes de la empresa estatal socialista. Esto fue en el Palacio de la Revolución en nuestra capital. El mandatario cubano ratificó su plena confianza en la capacidad que tiene el sistema empresarial para aportarle al país lo necesario para superar las actuales adversidades. Díaz-Canel destacó en este contexto que las empresas estatales estarán a la vanguardia de las 176 transformaciones económicas y sociales en medio del cerco impuesto por Estados Unidos. Asimismo, afirmó que hay que lograr soberanía productiva, promover la interconexión de todos los actores económicos y aprovechar la voluntad política que hay en el país. La reunión también contó con la presencia del primer ministro Manuel Marrero Cruz, el vicepresidente Salvador Valdés Mesa y otros altos dirigentes. Vamos a escuchar al jefe de Estado cubano.
2: Ahí hay que lograr soberanía productiva. Hay que lograr promover la interconexión de todos los actores económicos. Y hay que aprovechar la voluntad política que existe en el país, en el gobierno, en el partido, en todas las instituciones, para que el sistema empresarial estatal socialista salga adelante y le aporte al país lo que le tiene que aportar. Y el papel de la dirección y los cuadros. El liderazgo tiene que ser en el terreno. Tolerancia cero a la burocracia y mucha ética y enfrentamiento al delito.
1: El presidente Díaz-Canel destacó además la importancia de involucrar a los trabajadores en los procesos de transformación de la actividad empresarial.
2: Nosotros tenemos que cambiar el estilo de gestión de la actividad empresarial y darnos cuenta de que todo lo tenemos que hacer con participación de los trabajadores. Y yo creo que ahora tenemos oportunidad de que se acabe el año de aprovechar dos momentos donde le tenemos que dar una participación importante a los trabajadores. En la implementación de las transformaciones, porque como decía él, si los trabajadores no hacen suyo las transformaciones, aquí no hay transformación. Aquí hace falta que la defiendan los trabajadores, y para defenderla tienen que entenderla. Y el otro momento es la concepción del plan 2027 a partir de la directiva que se da. Nosotros necesitamos que definitivamente este año el plan surja de la base.
1: Estas eran, entre otras, las declaraciones del presidente Díaz-Canel en este contexto con representantes de la empresa estatal socialista. Por otra parte, le informo que la Universidad Agraria de La Habana, Fructuoso Rodríguez Pérez, ubicada en la provincia de Mayabeque, celebró su aniversario 50, reafirmando el compromiso con la agricultura cubana. Con esta celebración cierra con broche de oro el calendario de actividades que la Casa de Altos Estudios había puesto en marcha desde 2024 como parte de una campaña diseñada para resaltar 5 décadas de historia académica y científica. Las autoridades universitarias y su comunidad rindieron un merecido homenaje a trabajadores emblemáticos cuya trayectoria forma parte esencial del legado del centro, que opera como parte del complejo científico de Mayabeque, uno de los polos de investigación más relevantes del occidente cubano. Hay más. Hablamos ahora de otra casa de altos estudios, en este caso la Universidad de las Artes, ELISA, otrora Instituto Superior de Arte, por eso es que mantiene esta sigla. Dio inicio este lunes al curso escolar 2026-2027 con un acto celebrado en el aula magna de dicha institución. Pese a las dificultades generadas por el bloqueo de Estados Unidos, la comunidad educativa de este centro expresa su voluntad de continuar formando a las nuevas generaciones de artistas cubanos. Estudiantes, profesores y demás trabajadores de ELISA reafirman así su compromiso con la educación y la cultura. Se trata, como ha dicho con anterioridad el presidente Miguel Díaz-Canel, de un acto de resistencia contra imposiciones colonialistas. Y ante el cerco energético impuesto por Estados Unidos, el gobierno cubano ha ampliado el uso de autos eléctricos para la movilidad de sectores estratégicos. Nuestro corresponsal en el oriente del país, Jordanis Rodríguez Laurencio, nos amplía en el siguiente informe.
3: En un mundo que avanza hacia nuevas formas de movilidad y busca reducir la dependencia de los combustibles fósiles, Cuba incorpora el transporte eléctrico para atender los servicios de salud. Para los pacientes de hemodiálisis, trasladarse hasta un hospital no es un trámite, es parte de un tratamiento del que depende su vida.
4: Un tratamiento dificilísimo, diría yo, porque el hecho de que tengamos que vivir un día sí, un día no, en una máquina de hemodiálisis, no es fácil tampoco.
3: En medio de los apagones, de todo lo que acontece en Cuba.
4: De todo, en medio de todo. Y es un tratamiento que sí o sí, un tratamiento que no podemos decir, hoy no voy y me voy a ausentar unos días y después voy, no. Es un tratamiento que tenemos que cumplir con él un día sí, un día no, porque de ese tratamiento depende nuestra vida.
3: En Cuba casi 3.000 pacientes reciben ese tratamiento y el país dispone de solo 57 unidades de hemodiálisis. Garantizar ese servicio supone asegurar electricidad, agua, equipamiento, insumos médicos, pero también que cada paciente pueda llegar al hospital. Las dificultades con el combustible han convertido el transporte en otro desafío. La respuesta, movilidad eléctrica puesta al servicio de quienes más la necesitan.
5: Por tiempo, la corriente también se le hace difícil para ellos levantarse, para prepararse, y nosotros le hacemos la vida un poco más placentera, ¿ves? Porque no tienen que pasar trabajo, por lo menos en ese sentido, que es la transportación, y que no tienen que gastar mucho dinero, porque saben que ahora es difícil.
3: En Holguín, 10 autos eléctricos fueron incorporados a este servicio. Cada vehículo puede trasladar gratuitamente a 2 pacientes y 2 acompañantes, pero el servicio comienza mucho antes de que salga el sol.
6: Garantizamos, desde las 5 de la mañana que salimos, recogemos al paciente a las 6:30 hasta las 12. A las 12 cuando terminen el servicio, nosotros lo esperamos aquí, lo retornamos a su domicilio con todas las garantías. Es decir, que lo ayudamos, lo comprendemos, conversamos con ellos, porque salen en un estado bastante depresivo, un estado que es bastante delicado, y lo ayudan en todo momento. Aunque ellos anden con su acompañante, nosotros lo apoyamos también en la parte esa sencilla.
3: La experiencia se extiende por diferentes provincias cubanas. Son parte de los 200 autos eléctricos destinados a servicios médicos que ya se encuentran en operaciones como primera etapa, una iniciativa financiada mediante el Fondo para el Desarrollo del Transporte Público. El país gestiona además la incorporación de otros medios para ampliar esta alternativa.
4: Muy agradecidos estamos porque es verdad que tuvimos un tiempo muy crítico, pasando mucho trabajo, pero gracias tuvimos a estos carritos. Estamos viniendo al tratamiento cómodos, nos recogen a la puerta de la casa y nos traen hasta la puerta de la casa. Y agradecidos, terriblemente estamos de este servicio.
3: En Cuba, un automóvil eléctrico puede significar mucho más que movilidad. Puede significar que incluso en tiempos difíciles, la distancia hasta la salud no sea un obstáculo para la vida. Eddie de la Pera y Jordanis Rodríguez Laurencio, Telesur, Oriente, Cuba.
1: Y justo en el contexto del recrudecimiento del cerco de Estados Unidos a Cuba, el ministro de Relaciones Exteriores, Bruno Rodríguez Parrilla, presentó en conferencia de prensa el informe actualizado sobre los daños que ha ocasionado el bloqueo a nuestro país. El canciller anunció además que el texto será debatido en la Asamblea General de las Naciones Unidas los días 27 y 28 de octubre. Es nuestra corresponsal en La Habana, Evelyn Leiva Romero, quien nos amplía esta información.
7: El documento, que abarca de marzo 2025 a febrero 2026, cifra los perjuicios en 8.083 millones de dólares, récord histórico. Los daños acumulados en 6 décadas ascienden a 178.700 millones. El canciller puso el acento en el costo humano. El bloqueo castiga la vida cotidiana de las familias cubanas.
8: Es un acto de castigo colectivo que se expresa en los largos meses viviendo con solo 2 o 3 horas diarias de electricidad o menos, con los alimentos echándose a perder, el calor que no deja dormir, los padres abanicando a sus bebés, los niños en penumbra haciendo sus tareas

0: así como paneles solares y baterías para los nuevos parques fotovoltaicos.
1: Ahora se amenaza a las navieras para que no traigan tampoco paneles solares ni baterías para los nuevos parques fotovoltaicos que hemos aprendido a instalar en solo 45 días. El castigo se expresa en las semanas sin abasto de agua. Una fuente de abasto de agua funciona con conjuntos de motores eléctricos que se apagan obviamente durante el apagón. Incluso una breve interrupción eléctrica los desconecta y requiere después varias horas para recuperar la presión de agua en las conductoras. Ocurre lo mismo con las plantas de bombeo, las estaciones de rebombeo y los impulsores en las tuberías. Estos sistemas se protegen con grupos electrógenos, pero estos funcionan también con fuel o diésel que no nos dejan importar. El bloqueo nos priva de recursos, tampoco nos permite importar partes y piezas.
0: El impacto en la salud es más doloroso. La mortalidad infantil pasó de 4 a 9.9 por mil nacidos vivos entre 2018 y 2025. Más de 7.000 contenedores con medicinas y equipos permanecen retenidos. Rodríguez calificó el bloqueo como una gasa silenciosa.
1: Son niños, no son números. Son las muertes que no debieron ocurrir por privarse a Cuba y a su sólido y eficaz sistema de salud pública de recursos legítimos. Hablamos, por ejemplo, del sistema que debe cuidar a una mujer embarazada, tratar a un niño enfermo y atender a quien llega a una urgencia médica.
0: Pese a la asfixia, el canciller aseguró que no habrá crisis humanitaria. Confió en el respaldo mayoritario de la ONU el 28 de octubre, pese a la presión de Washington, y reafirmó que Cuba avanza en las 176 transformaciones económicas y sociales aprobadas por la Asamblea Nacional. Evelyn Leiva y Javier Campanería, Telesur, La Habana, Cuba.
2: Te invito entonces, Marcelita, querida, a someter a análisis este tema de importancia capital para Cuba y los cubanos. Y de esta manera cerramos nuestra acostumbrada ventana informativa. Hoy, 8 de septiembre, Día de la Virgen de la Caridad del Cobre, la patrona de Cuba. Así cerramos con un gran abrazo y las mejores vibras para todos los que se conectan con Telesur a esta hora. El abrazo especial para ese equipazo de Caracas, Venezuela.
3: Muchas gracias. Retribuimos el cariño y el saludo. Nos espera Fabricio Casari para abrir el análisis sobre este tema. Analista político, periodista, director de Altre Notizie, Otras Noticias. Buen día, gracias por atendernos.
4: Buen día a vos, Marcela. Gracias a ustedes.
3: Hablemos de la importancia de lo que pasó ayer. Los nuevos números, pero también la firme determinación de Cuba de seguir denunciando la hostilidad y la crueldad del bloqueo que le aplica a Estados Unidos.
4: Bueno, realmente ya no tiene nada de político todo esto. Eso es, como dijo justamente el canciller, un castigo colectivo. De político no tiene nada porque de político no hay mucho. En el sentido que sí, hace 10, 15 años, 20 años se podía decir que el papel desarrollado por Cuba en América Latina podría ser objeto de ataque fuerte para la confrontación que siempre haya habido entre el anexionismo y la independencia en el continente latinoamericano. Ahora, en las condiciones en que está Cuba, es simple y sencillamente el sadismo elevado a iniciativa política. Lo que hay ahora sí es un castigo colectivo a un pueblo que tiene la culpa de no hacerse corregir, digamos así. Y entonces, ¿el problema cuál es? El problema es que lo que se está tratando es ya una cuestión de naturaleza psicológica y patológica. Anacrónico en su dimensión, es el más extendido y profundo bloqueo de la historia de la humanidad. ¿El fundamento cuál es? La sed de venganza hacia un país que ha sido el primer territorio libre de América y que por mucha presión, por mucho chantaje,

0: por mucho bloqueo, no renuncia a elegir su camino, con todas las dificultades que pueda tener. Y entonces, ¿por qué se empeñan tanto los Estados Unidos a impedir que cualquier otro país les pueda ayudar? Ah, por un motivo muy sencillo. Porque quiere que ese castigo colectivo sea internacionalizado, en el sentido de que los Estados Unidos establecen para el mundo entero lo que se puede y lo que no se puede. Entonces, si algún país piensa de poder tener una relación con Cuba, debe saber que se va a encontrar una enemistad con los Estados Unidos, que puede significar legalmente la Hells Barton o la ley Torricelli, y políticamente una hostilidad abierta. Esto es una vergüenza. Lo que más preocupa es la comunidad internacional, que antes con Gaza y ahora con Cuba, y sigue con Gaza también, ha perdido cualquier sentido de su palabra. Sí, la palabra comunidad internacional, nada tienen que ver, se ha muerto. Yo me pregunto siempre cómo hacen los distintos países, los distintos gobiernos, a ver lo que pasa sin mover un dedo, sin decir, no, eso no se puede aguantar. Me vale lo que piensan los Estados Unidos, yo voy a ayudar directamente a Cuba. Voy a ayudar directamente a Cuba porque no puedo estar con los brazos cruzados frente a un pueblo inocente de todo, que está padeciendo la rabia de los Estados Unidos por haber perdido su postrículo, porque eso era Cuba para los Estados Unidos. Eso era y eso quisieran que volviera a ser. Un postrículo de Miami. Entonces, lo que más duele es ver en qué ha terminado la comunidad internacional. Creo que se apagó mucho más antes que los generadores eléctricos de Cuba.
1: Creo que hablar de la comunidad internacional también implica abordar una arista en este análisis que pocos lo hacen. Y esto es importante porque todos van a revisar los números, el dolor, la inactividad de organismos como Naciones Unidas, pero nadie se da el golpe de pecho diciendo también he contribuido a que esto pase y siga pasando. Creo que es importante ir a ese punto.
0: Y la verdad es que la pregunta queda la misma, pero ¿quién a nivel internacional, aparte de los esfuerzos que tampoco son, quién sabe qué, que hacen los chinos y los rusos para ayudar a Cuba, México? Pero ¿cuáles son la cadena de países que dicen, no, nosotros vamos a poner nuestra pieza? Sí, vamos a garantizar que Cuba tenga la energía que necesita. ¿Quiénes son? Se puede argumentar que los precios del crudo internacional son tal que como para que los países no puedan regalarlo, difícil. Lo mismo vale por el gas. Se puede argumentar que la ayuda económica en un momento de crisis internacional no son fácil, pero para Cuba tampoco necesita destruir un producto interno bruto de cualquier país. Sería suficiente darle el 10% de lo que se regala de armas a Ucrania para garantizar la sobrevivencia de Cuba, y sin una guerra, sino que en paz. Entonces, te vuelvo a decir, ¿por qué no se hace? No se hace porque los Estados Unidos ponen una cuestión o con nosotros o en contra de nosotros. Cuba es una cuestión en la locura enfermiza de un sistema que ya está en agonía y que vive solamente por hacer guerra, por amenazar, y cuando no amenaza y no hace guerra, para poner aranceles. Sí, no tiene otra relación con la comunidad internacional que no sea la correlación de fuerza y de arrogancia. El hecho de que los otros países no sientan el derecho y el deber de desafiar tanta arrogancia y decir, tú no me vas a matar una nación entera frente a mis ojos y yo que me quede con los brazos cruzados, es índice de la condición en la cual está esa comunidad internacional. Ni se diga las estructuras a las cuales pertenece, a comenzar por Naciones Unidas y bajando hasta el último.
1: Un gran saludo y muchas gracias por este tiempo.
0: Por nada, un gusto.
1: Ahí tienen la información y la dureza también de los números, la contundencia del reclamo, de la exigencia de Cuba y la ausencia de respuestas. Vamos a prepararnos también, ya en otro espacio, a hacer una pausita rápida y volvemos.

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revisamos, vamos a ver, decisiones que toman nuestros gobernantes y que impactan en nuestros bolsillos. Huawei presentó Kirin 9050 Pro, un procesador Pro de alto rendimiento que incorpora la arquitectura Logic Folding, una propuesta de esta compañía china como alternativa a los límites que hoy llevan a los semiconductores a ser miniaturas, pequeñitos. El diseño distribuye componentes en distintas capas, usa interconexiones verticales para reducir distancias de transmisión, bajar latencia, elevar densidad de transistores, una tecnología vinculada con la llamada ley de escala Tau, planteada por Huawei para priorizar velocidad de propagación de sus señales frente al escalamiento geométrico tradicional. Un avance que tiene importancia y relevancia histórica para China, estratégica. La industria tiene restricciones estadounidenses sobre sus chips por lo avanzados, por los equipos de fabricación. Huawei asegura que produjo en masa 381 chips bajo estos principios en los últimos 6 años y proyecta llegar a 2031 con densidades equivalentes a procesos de 1,4 nanómetros. Para la gente que hace tecnología, todos estos datos que estoy dando son una fiesta, porque es innovación en toda la cadena industrial y porque baja la dependencia tecnológica externa. Información reciente del Instituto de Desarrollo Ganadero de Etiopía indicó que el país subió ingresos por exportaciones ganaderas. Ese rubro, hay que decir, ha generado 128.3 millones de dólares, año fiscal 2025-2026, un aumento de más del 35% respecto a los cerca de 95 millones de dólares de años anteriores. 12 mataderos destinados a esa actividad tienen una capacidad de producción combinada de 200.000 toneladas métricas, hoy operan en alrededor del 10% de esa capacidad. El país podría subir ingresos de comercialización de ganado al menos 1.000 millones de dólares y el gobierno tiene el objetivo de aumentar el uso al 50% en este año fiscal en curso para exportar 46.000 toneladas métricas de carne y productos cárnicos y generar más de 250 millones de dólares en ingresos. Indicadores petroleros, vamos a revisar a cuánto el barril WTI, $94.04, Brent, referencia para Europa, $98.51 y el crudo PEP, $98.50. Todo lo que necesitaba saber ya en lo que es aspecto financiero está listo, está bien informado. Pausa rápida, volvemos.

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0: La pregunta es, ¿por qué ahora el gobierno de Javier Milei ha decidido judicializar Malvinas Argentinas como gran tema nacional? Ha presentado una denuncia penal contra 5 empresas petroleras y aquí hay un gran tema. Porque por un lado, en campaña electoral, el libertario presidente argentino dio a empresas amigas una serie de promesas o de trabajos en ese espacio, en ese territorio sagrado para los argentinos, y ahora aparece esta decisión. Entonces hay como un encontronazo de ideas y de propuestas desde su propia base de opinión libertaria. Atentos a este tema, porque ya cuando hablan de Malvinas, Trump responde a Reino Unido que tiene una fuerza aérea lista para poner en marcha, aparece Milei con esta decisión y con sanciones económicas, implica que hay mucho ruido por detrás. Pero recuerden que los argentinos en este momento tienen la enorme disyuntiva de seguir endeudándose o pasar hambre. Entonces, ¿es esta la base política de un reclamo tan fuerte como Malvinas para que prospere, digo, ¿no?, para que salga adelante? ¿Es esta la base en la cual puede germinar un proyecto con una decisión? Porque no es que Milei asume por sí sola la cuestión. No, no, es la decisión del Estado argentino que toma Milei. Entonces, ¿este es el momento político? ¿Esto es oportunismo? ¿De qué se trata esto? ¿Esto es una cuestión electoral? Página 12 tiene un titular hoy que es muy bueno y que plantea la cantidad de dudas sobre esta decisión anunciada por el gobierno de Milei. Si vamos a Telesur, vamos a tener este titular. Gobierno argentino denunciará a petrolera Navitas por explotar petróleo en Malvinas. Un anuncio hecho ayer por Javier Milei, una denuncia penal contra las petroleras de este grupo, porque adquirieron permisos de Reino Unido para investigar y explorar hidrocarburos en Malvinas. Malvinas se considera que fueron, son y serán argentinas. Entonces, accionistas, directores, gerentes, síndicos, miembros del Consejo de Vigilancia, mandatarios, representantes o autorizados que hayan tenido algún tipo de intervención en el delito, pide Argentina que sea investigado. Página 12 dice, ¿cuál es la estrategia opositora para desnudar el giro malvinero de Milei? El patriotismo repentino del presidente se pondrá a prueba en el Congreso en las próximas semanas, porque la oposición ya se prepara en diputados para recordarle no solo su idolatría confesa hacia Margaret Thatcher, sino cómo esa admiración se tradujo en actos, en omisiones de su gobierno durante los últimos 3 años. Recuerden que uno no actúa solo porque hace, también porque elige dejar de hacer. Eso se llama omisión, esa es la figura legal. Entonces, la idea, para hablar en plural, las ideas para la ofensiva ahora recaen en este impulso de un reclamo del sector pesquero que pide combatir ese saqueo en el mar argentino. El destape muestra, Milei pone a todo el gobierno a trabajar por Malvinas para tapar la crisis de morosidad y discapacidad. Milei intenta, dice este medio, con 2 gobernadores aliados, tapar la agenda de deudores incobrables que ya se están organizando y todo en Argentina, porque esto también hay que decirlo, y tapar la emergencia en discapacidad. En el gobierno afirmaron que el anuncio tuvo, escuche bien, más de un 80% de respaldo en la sociedad y será una de las principales cartas en una campaña electoral que ya arrancó. Recuerden que Milei va por la reelección. También se habló del proyecto de ley que será enviado al Congreso y se decidió que en diputados se inicie el tratamiento respectivo de ley. Allá en Misty nos espera en Buenos Aires. Buenos días.
1: Muy buenos días, muchísimas gracias por el contacto. Y continúan aquí en Argentina las repercusiones por la cadena nacional del presidente Javier Milei en torno a la causa Malvinas. Primero porque en este discurso hizo un cambio de 180 grados respecto a su posición original en torno a la cuestión, Él es un fiel admirador de Margaret Thatcher, criminal de guerra en la Argentina por el hundimiento del ARA General Belgrano, de quien tiene un cuadro en su despacho presidencial. Y también recordamos aquel discurso que dio en donde habló de la autodeterminación de los habitantes de las islas, un principio que no corresponde al caso Malvinas, porque es población implantada en ese territorio argentino ocupado por Gran Bretaña. Las repercusiones también están llegando a las empresas. Recordemos que Rupert Exploration y Navitas Petroleum, una británica y la otra israelí, son las dos principales empresas que operan para la extracción de petróleo en el yacimiento Sea Lion, al norte de las islas, y en este sentido, se prometió que se iba a sancionar a un listado de empresas que en realidad está bajo una ley que fue sancionada ya en 2011, o sea, es decir, ese anuncio no tenía una novedad, pero hay unas supuestas empresas que sí estarían dentro de esta nueva lista. Bueno, hay una en particular que, siendo sancionada por su actividad ilegal en Malvinas, fue, por ejemplo, beneficiada con el régimen de incentivo para las grandes inversiones, el RIGI, que debió ser autorizado por el Poder Ejecutivo, por el Gobierno Nacional. Entonces, hay muchas personas que están descreyendo de este nuevo posicionamiento, porque además ingresó en una interna más bien internacional de las elecciones que se dan en Israel, de las elecciones de los Estados Unidos, en las elecciones que hubo en Gran Bretaña, y las diferentes internas que hay entre los partidos de estos países, pero que en realidad para la Argentina no va a cambiar mucho el posicionamiento de Milei, que más bien se considera un 60%, según encuestas, un 60% creen que tuvo más que ver con oportunismo electoral por parte de Javier Milei. Informa Ian Messi desde Telesur Argentina y seguimos con ustedes.
0: Muchas gracias, Ian. Vamos a analizar el tema con César Trejo, combatiente en Malvinas, director del Observatorio Malvinas de la Universidad Nacional de Lanús. ¿Cómo te va? Buen día.
2: Hola, buen día, Marcela.
0: Quiero preguntarte qué sentiste una vez que escuchaste, viste Milei con el anuncio.
2: Bueno, fue una enorme sorpresa. Todo lo que ustedes acaban de señalar es correcto. El presidente Milei, ya candidato en Bogotá en el año 2023, perdón, se declaró admirador de Thatcher. Todas las políticas que desarrolló durante casi 3 años de gobierno tienen que ver más bien con el sometimiento a las grandes corporaciones y perdón, y bueno, la verdad que es difícil creer una conversión de esta naturaleza. Sin embargo, como ustedes lo señalaron, es el Estado argentino, es la cabeza del Estado argentino quien está adoptando estas medidas.
0: Se entiende. Aquí hay algo importante. Cuando hablamos de Thatcher, hay que decir que es la estadista, la ex primera ministra del Reino Unido, en campaña, antes de la campaña, después de la campaña. Thatcher, con su ideología, siempre estuvo presente en el vocabulario y en el accionar como la gran figura que adoraba el presidente argentino. Por eso es que nuestro invitado a esta hora la va recordando y recuerda esta postura del presidente. También queríamos, en pleno invierno, darte el espacio para mejorar esa garganta. Thatcher tuvo una ideología neoliberal, conservadora, y sus políticas económicas han generado toda una teoría de libre mercado, de privatización, economía de mercado durísima, que hoy se llama thatcherismo. Sigues tú, adelante.
2: Bueno, las medidas que adoptó o que anunció el presidente Milei son medidas que veníamos reclamando desde hace muchísimos años. Nosotros en el año 2010, desde la Universidad Nacional de Lanús, convocamos al primer congreso latinoamericano Malvinas Causa de la Patria Grande. Entre otros estuvo el amigo Rodríguez Gelfenstein de Venezuela y diversos intelectuales, diplomáticos y pensadores latinoamericanos. Allí nosotros decíamos que había que encarecer los costos y la ocupación británica. Bueno, el presidente Milei ha anunciado dos medidas en esa dirección, y lo que ustedes mencionaban sobre la empresa Navitas Petroleum, que compró el paquete de accionario de la Rock Copper Exploration. Todas estas medidas son poco creíbles para un gobierno que ha hecho todo lo contrario y que va a poner, obviamente, a un año, un poco más de un año de las elecciones presidenciales, va a poner a prueba a este gobierno y va a poner a prueba a todo el sistema político argentino. Yo quería señalar que esto es producto de especulaciones, pero tiene que ver con el pueblo argentino. El pueblo argentino, desde 1982 en adelante, ha apoyado nuestra reivindicación histórica sobre las Islas Malvinas, lo ha mostrado a lo largo de infinitas huellas en toda la geografía de la Argentina, que el pueblo argentino ve en Malvinas la tarea inconclusa de la independencia argentina, y además en el marco de una unidad de la patria grande. Ahora, esto ha sido ignorado por la clase política argentina. Se han adoptado en algún momento algunas medidas reivindicatorias, pero no se han denunciado los acuerdos de Madrid firmados por el presidente Menem. Se ha desarrollado una política de destrucción de la defensa nacional argentina. Este gobierno ha incidido gravemente en todas esas cuestiones que son relevantes para tener una política seria, una política de Estado para la recuperación de Malvinas. Entonces, estas medidas, que son acertadas, que van en la dirección correcta, deberán ser acompañadas y entran en flagrante contradicción con todo lo que se viene haciendo. Por lo tanto, yo creo que en términos electorales, si el presidente Milei ha hecho esto para una especulación, tenemos un año y pico para medir si realmente hay una decisión de Estado de recuperar las Malvinas o de ir hacia ese camino, o si es simplemente una fantochada que se le va a volver en contra, porque la gente no es tonta. El pueblo argentino no es estúpido, y el pueblo argentino tiene profundamente arraigada esa causa de Malvinas. Por lo tanto, nosotros creemos que hay que andar estas medidas verdaderamente en una política de defensa nacional. Fíjense que el presupuesto de este año para la defensa nacional es el más bajo de la historia argentina, el 0,5%. Es mucho más bajo que los países vecinos le asignan a su sistema de defensa: Perú, Uruguay, Brasil, Chile, cualquiera. Y entonces, en ese marco, restablecer la defensa nacional no va a poder ser una medida coyuntural, sino una medida de políticas firmes y sostenidas. Y además, sanción a las empresas, que están muy bien, pero que no se van a poder aplicar en Malvinas, pues no tenemos la capacidad y la fuerza para ejercerla. Si bien podríamos hacer el encarecimiento de los costos de la ocupación, revisando cada una de las inversiones de las compañías que pertenecen a la Comunidad Británica de Naciones, y especialmente la minería. Usted sabe que acá, en la Argentina, se han asignado la mayoría de los yacimientos minerales a empresas de mayoría accionaria canadiense, australiana, sudafricana y británica, que todas conforman la Comunidad Británica de Naciones. Y mientras esos países apoyan la aventura colonial británica en el Atlántico Sur, en la Argentina continental se llevan los negocios más importantes del oro, de la plata, del tungsteno, del manganeso, del litio, de las tierras raras. Habría que poner la lupa sobre todo el sistema económico que está en manos británicas y que apoyan nuestra depredación. Así como lo están diciendo, y usted, vos lo señalabas, Marcela, el tema pesquero. Hay cientos de millones de dólares que durante años, bajo licencias apócrifas otorgadas por un régimen invasor en Malvinas, compran la República, el Reino de España, Taiwán, Corea del Sur, depredando los mares argentinos. Vale decir que estas medidas de Milei no van a poder caer en el vacío o en la mera especulación electoral, porque el pueblo argentino sabe cuánto de esa riqueza se está robando en estos mismos momentos y cuánta hambre, cuánta desocupación, cuánto desempleo, cuánta miseria y cuánta angustia representa para el pueblo argentino el saqueo de nuestros recursos. Por lo tanto, los que venimos peleando desde hace casi 45 años por esta reivindicación, no vamos a permitir que esto sea una mera especulación de electoralistas, sino que vamos a poner toda nuestra fuerza para que esto sea verdaderamente una política de Estado, porque con esto, como decimos, con esto no se jode. Con la sangre de nuestros muertos no se jode, y nosotros vamos a luchar para que la causa de Malvinas, que es la causa de la emancipación nacional argentina, se lleve adelante en serio.
0: Un gran saludo, gracias por este tiempo.
2: Gracias y disculpen la tos, pero bueno, estoy medio en estado gripal. Les agradezco mucho el contacto.
0: Tranquilo, igual gracias por atendernos aún con esta situación de salud. Un saludo. Voy a ver Telegram. De acuerdo, el presidente Milei busca remontar su declive, preguntamos al sacar el tema de Malvinas como causa de su partido político. 86% dice sí, Milei cae en las encuestas y saca Malvinas para remontar imagen. 7% dice no, siempre es oportuno que la causa Malvinas esté en agenda del Estado. 7% dice no sé del tema. Ahora sí, digan ustedes, señor director, si aprovechamos el tiempo, hacemos una pausita, tomamos un respiro y luego miramos Deportes en Agenda Abierta.

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0: Mundo Deportivo en nuestra pantalla, la prometida es deuda. Bienvenido, don Quique.
1: ¿Qué tal, todo?
0: Todo suyo el espacio,
1: sí,
0: muy bien.
1: Vamos a darle el espacio para la información y también para hacer un poquitico de ejercicio de flexibilidad. Adelante. Bien, chequeamos entonces información deportiva. Esta hora tenemos que hablar del ciclista local Byron Guamás, porque dominó la primera etapa de la Vuelta a Ecuador 2026, asumiendo además el liderazgo general en su camino hacia un histórico quinto título. Ahí lo tenemos en las imágenes, el experimentado ciclista ecuatoriano Guamás del equipo BetPC. Tuvo un arranque perfecto en la Vuelta a Ecuador 2026, tras adjudicarse entonces la victoria en esta primera etapa disputada entre las localidades de Machachí y Baños de Agua Santa. Guamá demostró toda su jerarquía al cruzar la meta en solitario después de completar los más de 135 kilómetros de pedaleo con un crono de 3 horas 16 minutos y 40 segundos. Una victoria contundente que no solo le otorga el primer jersey amarillo de líder de la clasificación general, sino que también lo dejó al frente de la clasificación de las montañas y de las metas volantes. Con este golpe de autoridad y de jerarquía en la jornada inaugural, el ciclista ecuatoriano arrancó con el pie derecho su ambicioso objetivo de conquistar su quinto título en la historia de la ronda ecuatoriana. Y el hockeyista, la hockeyista Manuela Urroz y el patinador Emanuel Silva fueron designados como los abanderados oficiales que van a liderar el Team Chile en los próximos Juegos Suramericanos de Santa Fe 2026. Y es que el Comité Olímpico de Chile designó entonces de manera oficial a la hockeyista Manuela Urroz y capitana además, por cierto, de las Diablas, así la llaman, y al patinador de velocidad Manuel Silva, múltiple campeón mundial. Esto como los abanderados encargados de portar la bandera nacional en la ceremonia inaugural de los Juegos Suramericanos Santa Fe 2026. Ambos atletas elegidos por su destacada trayectoria y por encarnar los valores del alto rendimiento expresaron su orgullo y emoción al ser seleccionados y considerados para liderar el Team Chile en este evento continental. Así que se va a disputar, recordemos, en Argentina, donde la delegación chilena participará con más de 500 atletas en busca de mantener su liderazgo deportivo. Bien, y la Real Federación Española de Fútbol compartirá el trofeo de los campeones con los aficionados de todo el país tras el éxito de la selección española de fútbol en el Mundial celebrado en Estados Unidos, México y Canadá. Y es que el trofeo de la Copa del Mundo conquistado por España inició su recorrido por todo el territorio español como gran protagonista de una exposición que lleva por título Reyes del Mundo y que va a recorrer los pueblos y ciudades de España. Las primeras paradas serán Andalucía y Asturias, coincidiendo, por cierto, con los partidos de la selección. De esta manera entonces tendrá un camino paralelo a la selección española campeona del mundo, ya que el trofeo y la exposición viajarán a Andalucía y Asturias. En estas dos comunidades autónomas la selección jugará sus primeros partidos de una nueva edición, la UEFA Nations League, con tal motivo y aprovechando entonces los partidos de España ante Croacia y República Checa. La exposición Reyes del Mundo y la Copa del Mundo estarán en Málaga, Sevilla y Oviedo. Y nosotros de esta manera cerramos la información deportiva acá muy temprano en Agenda Abierta, como siempre, cortica al pie, pero información siempre valiosa.
0: Muchas gracias.
1: Vale.
0: Continuamos. Viene el Mundo Deportivo en nuestra pantalla. Adelante, Katia. ¿Cómo te va?
2: Hola, querida Marcela. Feliz día y feliz día para todos.
0: ¿Qué tal?
2: Estamos muy bien.
0: Radiante.
2: Sí, va. Iniciamos en Argentina porque casi un centenar de autoridades se reunirán en la capital para celebrar la nueva edición del Festival Internacional de Literatura de Buenos Aires, el Filo 2026. Este evento es uno de los encuentros más importantes de la escena cultural del país. La programación se estructura bajo el lema ¿Qué es habitar hoy? Este es un eje que busca repensar desde la literatura, los espacios compartidos y la relación entre personas de entornos urbanos, rurales y domésticos. La propuesta de este año contará con la participación de distinguidas figuras de la literatura como el francés Emmanuel Carrer, la irlandesa Clary Keegan y la argentina Camila Sosa Villalda. Esta jornada se va a desarrollar desde este 30 de septiembre hasta el 4 de octubre con actividades y con proyectos todos destinados a ampliar el acceso a la literatura, de forma gratuita. Y ahora nos vamos a ir a Brasil porque dio inicio la 28ª edición de la Bienal Internacional del Libro de Sao Paulo con España como país invitado de honor. Este encuentro busca fortalecer la cooperación cultural y también busca promover la diversidad lingüística y editorial, además de reducir las desigualdades en el acceso a la lectura. El protagonismo de Madrid este año ofrece la oportunidad de fortalecer la alianza entre la literatura en español y el mercado editorial brasileño. Durante la jornada, el espacio acogerá mesas redondas con diversos temas como la novela negra y las nuevas formas de autoficción. Entre las actividades, el público también va a poder disfrutar de espacios dedicados a la poesía, propuestas infantiles de ilustración y cómic, así como veladas literarias. Y con el objetivo de impulsar la formación cinematográfica y también de romper el aislamiento académico y cultural en el territorio palestino, la Academia de Cine de Gaza anunció su lanzamiento mundial desde Italia en el marco del Festival Internacional de Cine de Venecia. Esta iniciativa palestina busca dejar de manera estable en la franja, un lugar donde las nuevas generaciones estudien cine, reforzar además los trabajos que ya se han desarrollado, producir películas, ofrecer herramientas distintas para que puedan contar sus experiencias. Los organizadores de esta academia invitaron a cineastas, a instituciones culturales, festivales, productoras, universidades y escuelas a sumarse a todo este proyecto mediante alianzas. Además, buscan ofrecer talleres, clases e intercambios de estudiantes a través de la formación internacional. Finalizamos nuestro segmento de Cultura en Agenda Abierta, Marcela.
0: Muchas gracias, que tengan un bonito día de parte de todo el equipo.

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0: Muy buenos días, bienvenidos y bienvenidas a Reporte 360. Mi nombre es Marina Aguirre y arrancamos con los titulares. Bloqueo económico y energético impuesto por el gobierno de Estados Unidos contra Cuba, un genocidio silencioso. Milei sigue en su avanzada por las Malvinas mientras el pueblo duda de sus intenciones. Canadá impone aranceles recíprocos de hasta 50% a Estados Unidos, recrudeciendo de esta manera la guerra comercial entre ambas potencias. Ahora sí arrancamos con nuestro primer tema de todos, que precisamente es Cuba. Porque el Ministerio de Relaciones Exteriores, Bruno Rodríguez, presentó este lunes en conferencia de prensa el informe sobre los daños del bloqueo estadounidense que va a ser debatido en Naciones Unidas el 28 de octubre. Nuestra corresponsal Evelyn Leiva nos amplía esta información. Veamos.
1: El documento, que abarca de marzo 2025 a febrero 2026, cifra los perjuicios en 8.083 millones de dólares, récord histórico. Los daños acumulados en seis décadas ascienden a 178.700 millones. El canciller puso el acento en el costo humano. El bloqueo castiga la vida cotidiana de las familias cubanas.
2: Es un acto de castigo colectivo que se expresa en los largos meses viviendo con solo dos o tres horas diarias de electricidad o menos, con los alimentos echándose a perder, el calor que no deja dormir, los padres abanicando a sus bebés, los niños en penumbra haciendo sus tareas escolares, los jóvenes sin conectividad o sin recreación, los abuelos sin televisión o a veces incluso radio, toda la vida familiar dañada.
1: Rodríguez destacó que estas cifras solo recogen el primer mes de efectos del bloqueo energético decretado ilegalmente por Estados Unidos el 29 de enero. Denunció que las amenazas de Washington impiden la entrada de combustibles. Un solo buque de 100.000 toneladas reduciría la falta de electricidad por dos semanas, así como paneles solares y baterías para los nuevos parques fotovoltaicos.
2: Ahora se amenaza a las navieras para que no traigan tampoco paneles solares ni baterías para los nuevos parques fotovoltaicos que hemos aprendido a instalar en solo 45 días. El castigo se expresa en las semanas sin abasto de agua. Una fuente de abasto de agua funciona con conjuntos de motores eléctricos que se apagan obviamente durante el apagón. Incluso una breve interrupción eléctrica los desconecta y requiere después varias horas para recuperar la presión de agua en las conductoras. Ocurre lo mismo con las plantas de bombeo, las estaciones de rebombeo y los impulsores en las tuberías. Estos sistemas se protegen con grupos electrógenos, pero estos funcionan también con fuel o diésel que no nos dejan importar. El bloqueo nos priva de recursos, tampoco nos permite importar partes y piezas.
1: El impacto en la salud es más doloroso. La mortalidad infantil pasó de 4 a 9.9 por mil nacidos vivos entre 2018 y 2025. Más de 7.000 contenedores con medicinas y equipos permanecen retenidos. Rodríguez calificó el bloqueo como una gasa silenciosa.
2: Son niños, no son números. Son las muertes que no debieron ocurrir por privarse a Cuba y a su sólido y eficaz sistema de salud pública de recursos legítimos. Hablamos, por ejemplo, del sistema que debe cuidar a una mujer embarazada, tratar a un niño enfermo y atender a quien llega a una urgencia médica.
1: Pese a la asfixia, el canciller aseguró que no habrá crisis humanitaria. Confió en el respaldo mayoritario de la ONU el 28 de octubre, pese a la presión de Washington, y reafirmó que Cuba avanza en las 176 transformaciones económicas y sociales aprobadas por la Asamblea Nacional. Evelyn Leiva y Javier Campanería, Telesur, La Habana, Cuba.
0: Gracias, Evelyn, por el reporte. Y ante el asedio de Estados Unidos contra Cuba y la estrategia de cercar el acceso al petróleo, el pueblo y del gobierno de la isla ha ampliado el uso de autos eléctricos para la movilidad de sectores estratégicos. Al respecto, nuestro corresponsal en el Oriente Cubano, Jordanis Rodríguez, nos preparó el siguiente informe para todos ustedes.
3: En un mundo que avanza hacia nuevas formas de movilidad y busca reducir la dependencia de los combustibles fósiles, Cuba incorpora el transporte eléctrico para atender los servicios de salud. Para los pacientes de hemodiálisis, trasladarse hasta un hospital no es un trámite, es parte de un tratamiento del que depende su vida.
4: Un tratamiento dificilísimo, diría yo, porque el hecho de que tengamos que vivir un día sí, un día no, en una máquina de hemodiálisis no es fácil tampoco.
3: En medio de los apagones y de todo lo que acontece en Cuba.
4: De todo, en medio de todo. Y es un tratamiento que sí o sí. Un tratamiento que no podemos decir, hoy no voy y me voy a ausentar unos días y después voy. No. Es un tratamiento que tenemos que cumplir con él un día sí, un día no, porque de ese tratamiento depende nuestra vida.
3: En Cuba casi 3.000 pacientes se reciben ese tratamiento. Y el país dispone de solo 57 unidades de hemodiálisis. Garantizar ese servicio supone asegurar electricidad, agua, equipamiento, insumos médicos, pero también que cada paciente pueda llegar al hospital. Las dificultades con el combustible han convertido el transporte en otro desafío. La respuesta, movilidad eléctrica puesta al servicio de quienes más la necesitan.
4: Por tiempo, la corriente también se le hace difícil para ellos levantarse, para prepararse, y nosotros le hacemos la vida un poco más placentera, ¿ves? Porque no tienen que pasar trabajo, por lo menos en ese sentido, que es la transportación, y que no tienen que gastar mucho dinero, porque saben que ahora es difícil.
3: En Holguín, 10 autos eléctricos fueron incorporados a este servicio. Cada vehículo puede trasladar gratuitamente a 2 pacientes y 2 acompañantes, pero el servicio comienza mucho antes de que salga el sol.
5: Garantizamos desde las 5 de la mañana que salimos, recogemos al paciente a las 6:30 hasta las 12. A las 12 cuando terminen el servicio, nosotros lo esperamos aquí, lo retornamos a su domicilio con todas las garantías. Es decir, que lo ayudamos, lo comprendemos, conversamos con ellos porque salen en un estado bastante depresivo, un estado que es bastante delicado. Y lo ayudan en todo momento, aunque ellos anden con su acompañante, nosotros lo apoyamos también en la parte esa sencilla.
3: La experiencia se extiende por diferentes provincias cubanas. Son parte de los 200 autos eléctricos destinados a servicios médicos que ya se encuentran en operaciones como primera etapa, una iniciativa financiada mediante el Fondo para el Desarrollo del Transporte Público. El país gestiona además la incorporación de otros medios para ampliar esta alternativa.
4: Muy agradecidos estamos porque es verdad que tuvimos un tiempo muy crítico, pasando mucho trabajo, pero gracias tuvimos a estos carritos. Estamos viniendo al tratamiento cómodos, nos recogen a la puerta de la casa y nos traen hasta la puerta de la casa. Y agradecidos, terriblemente estamos de este servicio.
3: En Cuba, un automóvil eléctrico puede significar mucho más que movilidad. Puede significar que incluso en tiempos difíciles, la distancia hasta la salud no sea un obstáculo para la vida. Eddie de la Pera y Jordanis Rodríguez Laurencio, Telesur, Oriente, Cuba.
0: Cambiamos de continente, cambiamos de país, nos vamos a España, porque voluntarios y activistas en el país, a través de proyectos de Medicuba, se encuentran organizando el envío de un contenedor con ayuda solidaria y con destino al territorio cubano. El cargamento incluye 276 colchones, material escolar e insumos para una escuela de educación especial y 6 hogares de niños y niñas sin amparo parental en Santiago de Cuba. La donación abarca 1.200 kilogramos de alimentos no perecederos, 350 cajas de materiales de salud y educativos, además de un cortacésped para recintos deportivos. La ayuda solidaria va a partir el 11 de septiembre y va a arribar a la mayor de las Antillas en un tiempo estimado de entre 3 a 4 semanas. Nos vamos a Venezuela porque el país mantiene un peso estratégico en el mapa energético de América Latina y el

tenido como destino marcado extrarregionales. La producción petrolera latinoamericana también crece para 2026 y se estima alrededor de 4.000 millones de barriles frente a los cerca de 3.000 millones anuales registrados entre el año 2016 y 2024. Estos datos confirman la importancia de la región como una potencia energética. Continuamos en territorio venezolano, pero en otras noticias, porque este lunes fue juramentado en el país el Comité Técnico Asesor que va a trabajar en la elaboración del nuevo Código de Diseño Sísmico para la reconstrucción tras el doblete sísmico del pasado 24 de junio. El equipo integrado por especialistas en ingeniería civil y sismología va a establecer las normas para poder evaluar las edificaciones afectadas y definir de esta manera los criterios de seguridad que deberán cumplir los nuevos proyectos. Las autoridades han explicado que los planes de reparación serán tramitados a través de los municipios y posteriormente revisados por la Comisión Presidencial encargada de evaluar esta habitabilidad de las infraestructuras. De esta manera se busca unificar los criterios técnicos para las labores de recuperación y de reconstrucción en las zonas que han sido afectadas. Nos vamos más al sur en el mapa, nos vamos a la República Argentina porque su gobierno puso a trabajar al gabinete en la causa Malvinas, que ha recibido atención de las y los argentinos, quienes cuestionan que la administración busca una excusa para no gestionar políticas y atacar las crisis sociales. Analistas y expertos políticos aseguran que esta repentina atención del gobierno de Javier Milei solo busca justificar una nueva solicitud de aprobación de fondos para el tema de la defensa hacia la Secretaría de Inteligencia de Estado, que ha gestionado el Ejecutivo por decreto. Por su parte, la oposición civil y política argentina sospecha que estas acciones del gobierno van de la mano y denuncian un fuerte uso de fondos reservados para espionaje interno o para mantener el control digital en lugar de mantener la seguridad nacional real. Argentinas y argentinos reiteran que el tema de Malvinas requiere la defensa real de la soberanía, el rechazo a la explotación de los recursos y también la ruptura de la relación con el imperialismo, y no solo el fortalecer la defensa que ha sido usada contra el pueblo. Ahora nos vamos a ir a una pausa, pero ya volvemos con mucha más información, así que las y los invito a que no se vayan.

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0: Gracias por acompañarnos, gracias por elegir Telesur. Continuamos con más Reporte 360 y les contamos que una nueva guerra arancelaria desatada por Estados Unidos impacta al norte de América luego de que Canadá respondiera con la imposición de gravámenes de hasta un 50% contra los productos estadounidenses. La respuesta canadiense llega después que la Casa Blanca golpeara con aranceles a sectores sensibles como por ejemplo el textil, el vino y los lácteos, afectando de esta manera y de manera directa a comunidades productoras y a trabajadores de ambos lados de la frontera. La medida estadounidense, que amenaza fracturar el T-MEC, un acuerdo comercial entre Estados Unidos, Canadá y México. A su vez, Ottawa impuso tasas del 15%, 25% y 50%, como hemos dicho, a sectores estadounidenses relacionados con el acero, los muebles, la ropa y electrónicos, entre otros productos. Un dato muy relevante ha circulado horas antes de la entrada en vigor de este arancel, según Ipsos, que solo el 20% de las y los ciudadanos de Estados Unidos respalda la decisión del presidente Trump de imponer estos aranceles a Canadá. Nos vamos a España porque específicamente en Barcelona se desarrolla una huelga de docentes para exigir mejores condiciones laborales y resolver también problemas estructurales en el sector, coincidiendo con el inicio del curso escolar 2026-2027. Desde el lugar tenemos al compañero Andrés Flores para ampliarnos estos detalles. Vamos con él.
1: Exactamente, aquí en Barcelona en el día de hoy tiene lugar una huelga docente en donde hay muchísimos puntos muy importantes que están destacando quienes hoy están en lucha. Vemos como esta manifestación que ha cubierto la ciudad desde la Plaza Urquinaona hasta la Plaza San Jaume, la plaza principal donde se encuentra la Generalitat aquí en Barcelona y en muchos otros puntos también de Cataluña, llevan por reivindicaciones que tienen que ver con lo salarial, con la necesidad de poder tener una remuneración justa por el trabajo que hacen los y las docentes aquí en Cataluña. Pero hay otras reivindicaciones que tienen que ver con aspectos más profundos, como por ejemplo la desfinanciación de la escuela pública. Están denunciando que esta desfinanciación que tiene la escuela pública obedece a la intención de instaurar un modelo de corte neoliberal, un modelo que privilegie la educación privada o la educación concertada por sobre la educación pública. Aquí en Cataluña también hay, por supuesto, otras reivindicaciones que tienen que ver con las ratios. Esta mención que se hace en muchos de los carteles que estamos viendo, en muchas de las notas que hemos hecho aquí en la manifestación, se refieren a la cantidad de alumnos que tienen por cada una de las aulas. Mencionan que son ratios realmente demasiado altas como para poder estar frente a un curso y poder llevar adelante el programa con normalidad, porque son demasiados alumnos para la cantidad de profesores que están disponibles en ese momento. Y es por eso que están pidiendo que se reduzcan, que haya menos alumnos por cada profesor. Y otro de los puntos también tiene que ver con llevar la inversión educativa hasta el 6% del PBI. Los sindicatos que han convocado al día de hoy están resaltando la necesidad de que se refuerce esta inversión y también la cuestión lingüística aquí en Cataluña, que es muy importante y que está presente en este reclamo, que tiene que ver con la utilización del catalán como la lengua vehicular para la educación. Nosotros, por supuesto, seguiremos muy de cerca lo que está sucediendo aquí en Cataluña con esta huelga docente que están analizando si continuarán de manera indefinida en base a lo que se decida en las asambleas, en base a las respuestas que también se den desde el gobierno. Adelante ustedes desde Caracas.
0: Gracias, Andrés, por la información. Ahora les contamos que el fiscal general de Ucrania, Ruslan Kravchenko, quien renunció formalmente a su cargo tras ser acusado de participar en redes de fraude telefónico internacional. Desde Moscú tenemos a nuestra compañera Odette Díaz para que nos amplíe los detalles al respecto. Saludos, Odette.
2: Saludos al colectivo y a la teleaudiencia. El fiscal general de Ucrania, Ruslan Kravchenko, anunció su dimisión la víspera en medio de un gran escándalo que sacudió la semana pasada el organismo por el encubrimiento de call centers y lavado de dinero en el país. Kravchenko calificó su decisión de política y solicitó al presidente ucraniano Volodymyr Zelensky y a la Rada Suprema Parlamento Local que aceptaran su renuncia. En su alegato detalló que la determinación la asumió con plena conciencia para evitar que el cargo de fiscal general se utilice como instrumento de confrontación política. La noticia se produce en medio de una serie de escándalos de corrupción que han agitado a las autoridades ucranianas y a los que ahora se suma un nuevo caso. La investigación denominada Cartago fue anunciada el pasado 4 de septiembre por la Oficina Nacional Anticorrupción de Ucrania y la Fiscalía Especializada Anticorrupción, que denunciaron al amparo de una red de centros de llamadas fraudulentas por parte de funcionarios de la Fiscalía. Como parte de la operación, se realizaron registros en dependencias utilizadas por Kovachenko y otros altos cargos de la Fiscalía, y el propio fiscal general confirmó este lunes que los investigadores también registraron su domicilio. Según explicó, primero se registró su despacho, donde fueron incautados varios sobres vacíos y 4 certificados de regalo por valor de 50.000 grivnas, más de $1,000. Y posteriormente los agentes acudieron a su vivienda. El fiscal general ha rechazado cualquier implicación en la red de cobro de sobornos y lavado de dinero. Redes de fraude telefónico que operan desde Ucrania apuntan cada vez más a víctimas fuera de sus fronteras. En 2026, el fenómeno ya no se extendía únicamente a Rusia, que hasta ahora ha sido uno de sus focos principales. Aparecen casos documentados con víctimas en la Unión Europea y Estados Unidos, y con operativos policiales que escalan lo nacional hasta lo internacional. La expansión hacia Europa tiene una de sus pruebas más sólidas en acciones coordinadas anunciadas por organismos de cooperación judicial europeos. En diciembre de 2025 se informó de una operación conjunta que localizó un call center en las ciudades de Dnipro, Ivano-Frankivsk y Kiev, con cientos de víctimas y daños estimados en más de $10 millones. Nosotros seguiremos el curso de este particular. Ahora devolvemos la señal.
0: Muchísimas gracias, Obed. Ahora nos vamos a Polonia porque ha aumentado el número de ataques y de otros delitos contra ucranianos en el marco de la intensificación de la retórica antiucraniana. Desde Moscú, Rusia, nuestro compañero Alek Jasinski nos amplía la información. Saludos, Alek.
3: Saludos desde Moscú, queridos amigos. En un contexto de intensificación de la retórica antiucraniana por parte de políticos de derecha, en Polonia en estos últimos meses ha aumentado el número de ataques y otros delitos contra ucranianos. Ahora en Polonia se encuentran casi 2 millones de ucranianos, la mayoría en calidad de refugiados de guerra. Según datos de la policía polaca, en el primer semestre del año 2026 se registraron 180 delitos contra ucranianos por motivos étnicos, un 30% más que en el año anterior. La Fiscalía informa también que más del 80% de los casos de delitos de odio tramitados por los tribunales entre febrero y junio de este año involucraron a ucranianos, es decir, son agresiones de polacos contra ellos. Los medios relacionan esta tendencia con un cambio en el sentimiento público en el país. Según encuestas locales, el porcentaje de polacos que tienen una opinión positiva sobre los ucranianos ha disminuido del 51% en 2023 al 29% en enero de 2026. Y al mismo tiempo ha aumentado el porcentaje de personas con una opinión negativa hacia ellos. Las principales razones mencionadas por los encuestadores son las disputas históricas, incluyendo las relacionadas con la tragedia de Volinia y la del ejército ucraniano rebelde, un grupo neonazi que durante la Segunda Guerra Mundial masacró a decenas de miles de polacos civiles, y ahora sus líderes son considerados en Ucrania héroes nacionales. Y también existe el problema de las ayudas sociales a los ucranianos en medio de crecientes problemas económicos en el país. Desde Moscú, para Telesur, Alek Jasinski.
0: Gracias, Alek, por la información. Ahora nos vamos con otros temas, porque Myanmar dio inicio a la reunión de líderes de la Cruz Roja y de la Media Luna Roja del Sudeste Asiático, un encuentro enfocado en reforzar la cooperación bilateral y multilateral frente a los crecientes desafíos humanitarios de la zona. Nuestro corresponsal Ángel Santa Cruz nos amplía esta información. Saludos, Ángel.
4: Sí, saludos, colegas. Desde Beijing, Myanmar acogió hoy la apertura de 13 reunión de líderes de la Cruz Roja y la Media Luna Roja del Sudeste Asiático, centrada en reforzar la cooperación ante los desafíos humanitarios de la región. La Sociedad de la Cruz Roja de Myanmar organiza por segunda vez el encuentro, luego de haber sido sede de una edición en el año 2012. Durante la ceremonia inaugural, el ministro de Salud de la Unión, Teng Kiang Win, destacó que el lema de la cita, Unidad en la Acción Comunitaria, Construyendo un Futuro Mejor, refleja la necesidad de fortalecer la cooperación frente a las actuales crisis mundiales. El titular señaló además el papel de la Cruz Roja de Myanmar en la preparación ante desastres y la respuesta a situaciones de emergencia en el país. Añadió también que las autoridades mantienen la cooperación con esa organización para así facilitar la agenda de asistencia a las comunidades que requieran ayuda humanitaria. En el evento también intervienen el presidente de la Sociedad de la Cruz Roja de Myanmar, Myo Nyuru, además de representantes de la Federación Internacional de Sociedades de la Cruz Roja y de la Media Luna Roja, así como también del Comité Internacional. Por ahora, esto de noticias, debemos la señal a los estudios centrales de Telesur en Caracas, Venezuela.
0: Gracias, Ángel, por la información. Ahora nosotros nos despedimos. Muchas gracias a todos y todas por acompañarnos. Nos reencontramos a la brevedad. Que tengan una gran jornada. Chau, chau.

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0: Hola, sean todos bienvenidos y bienvenidas a Guía tu Cuerpo. Soy Yerani Flores y les acompaño durante esta media hora en el espacio dedicado a su bienestar. En el programa de hoy abordaremos una condición silenciosa, pero presente en la vida contemporánea, el sedentarismo. Mientras la medicina nos advierte sobre los riesgos de permanecer sentados, la economía y el entorno digital nos exigen estar siempre disponibles. El desafío hoy no es solo levantarnos en la silla, sino preguntarnos por qué la sociedad nos sentó allí durante tanto tiempo. Antes de profundizar en cómo la inmovilidad impacta nuestra salud integral, vayamos a las noticias más destacadas de la semana en el ámbito de la salud. Comenzamos.
1: En Paraguay, el Sindicato Nacional de Médicos cumplió su cuarto día consecutivo de huelga nacional en hospitales y centros de salud del Ministerio de Salud Pública. Los profesionales reclaman un reajuste salarial congelado desde hace 14 años, además de mejores condiciones para ejercer su labor. El gremio advierte que la paralización podría extenderse de forma indefinida si el gobierno no presenta respuestas concretas. También anunció nuevas movilizaciones en Itapúa, donde buscarán visibilizar la situación del sistema público de salud durante el Campeonato Mundial de Rally. El Ejecutivo, por su parte, considera insostenible el reajuste solicitado por los médicos. Mientras continúa el conflicto, la red pública mantiene la atención en los servicios esenciales y de emergencia. En medio del recrudecimiento del bloqueo estadounidense y de las dificultades para acceder a medicamentos oncológicos, científicos cubanos avanzan en una alternativa propia contra el cáncer. Se trata del 1212, un candidato terapéutico desarrollado por el Centro de Inmunología Molecular, con características similares al pembrolizumab, una inmunoterapia utilizada contra determinados tipos de cáncer. El proyecto está listo para iniciar su primer ensayo clínico en pacientes con melanoma avanzado, en hospitales especializados de La Habana y Villa Clara. El desarrollo busca ampliar las opciones terapéuticas y avanzar hacia una mayor soberanía en medicamentos, precisamente cuando las restricciones para Cuba complican el acceso a tratamientos de alto costo.
0: Cuando hablamos de cuidar el cuerpo, entender la mecánica de nuestros tejidos es vital. La fascia, esa red de tejido conectivo que sostiene nuestro organismo, sufre un proceso de deshidratación y rigidez cuando permanecemos en posturas fijas por horas. La falta de movimiento provoca que las fibras de colágeno se acorten y pierdan su deslizamiento natural, alterando la estructura articular. En Procesos en Salud veremos cómo el estatismo prolongado reorganiza nuestra anatomía y por qué el movimiento constante es la única vía para mantener la flexibilidad y la salud facial.
1: La fascia es una red tridimensional de tejido conectivo que envuelve, sostiene y conecta músculos, huesos y órganos. Está formada, entre otros componentes, por colágeno y agua, y facilita el deslizamiento entre los distintos tejidos del cuerpo humano. Cuando pasas mucho tiempo sin moverte, esta red puede perder movilidad y adaptabilidad, favoreciendo la sensación de rigidez, tensión y limitaciones del movimiento, especialmente en zonas como el cuello y la espalda. Para mejorar esta movilidad existen técnicas de liberación miofascial, como el foam roller, las pelotas de masaje o las técnicas manuales aplicadas por fisioterapeutas. La presión sobre los tejidos puede modificar temporalmente su sensibilidad y movilidad, además de favorecer la circulación local. El estiramiento busca principalmente aumentar el rango de movimiento mediante la tensión aplicada al sistema muscular y articular. La liberación miofascial, en cambio, utiliza presión y movimiento sobre los tejidos blandos para modular su rigidez y sensibilidad. Por esto, más que competir, ambas prácticas pueden complementarse dentro de una estrategia de movilidad, siempre de acuerdo con las necesidades de cada persona.
0: Como cada semana, acompáñanos a descubrir los hitos que nos acercaron a un futuro más saludable.
1: 8 de agosto, Día Internacional del Oftalmólogo. fecha para sensibilizar sobre la prevención de enfermedades visuales, evitables y descartar el rol de los especialistas en el cuidado de la vista. 12 de agosto, Día Internacional de la Juventud. Este día aborda de manera prioritaria el bienestar, el acceso equitativo a servicios de salud pública y mental del sector juvenil a escala global. 13 de agosto, Día Mundial de la Donación de Órganos y Tejidos. Ocasión para concienciar sobre la importancia del registro de donantes voluntarios, derribar mitos médicos y reducir las listas en espera de trasplantes.
0: Comprender el rastro que el estatismo deja en nuestra anatomía es fundamental para reevaluar nuestros hábitos diarios. Al volver de la pausa conoceremos cómo la anatomía reacciona a la quietud prolongada y qué estrategias podemos aplicar en el día a día. No se aparten.

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0: ya de regreso aquí en Guía Tu Cuerpo. El triunfo sobre el sedentarismo no es solo cumplir con una rutina de ejercicio, sino reestructurar la forma en que habitamos nuestros espacios de trabajo y estudio. Actualmente, estudios revelan que permanecer más de 6 horas sentados aumenta el riesgo de padecer enfermedades metabólicas y cardiovasculares. Sin embargo, esta vulnerabilidad se combate con educación postural y la adopción de estilos de vida más dinámicos. Veamos cómo la ciencia corpóreo laboral es una herramienta poderosa para garantizar una verdadera salud.
1: El sedentarismo se ha convertido en una epidemia silenciosa del siglo XXI. Esta práctica se trata de adoptar un estilo de vida donde predominan la inactividad física y las posturas sentadas o reclinadas durante periodos prolongados. Cuando se pasa la mayor parte del día frente a una pantalla o manejando, el organismo es sometido a un estado de reposo continuo para el cual no fue diseñado biológicamente.
2: ¿Qué es el sedentarismo? Es una actitud de vida donde existe muy poco movimiento y lo tenemos cuando pasamos mucho tiempo viendo televisión, estamos sentados, estudiando, jugando videojuegos, estamos todo el tiempo con el celular y que no realizamos ningún tipo de actividad física.
1: Esta falta de movimiento impacta de forma directa e inmediata al sistema musculoesquelético, que constituye la estructura central de huesos, músculos y articulaciones encargada de sostener y dar movilidad al cuerpo. La musculatura responde de forma estricta al estímulo del uso. Cuando este desaparece, las fibras musculares pierden volumen y fuerza, dando paso a una paulatina atrofia muscular. Músculos débiles y rígidos reciben un flujo sanguíneo deficiente, lo que favorece la acumulación de desechos metabólicos y provoca calambres dolorosos y frecuentes. Al debilitarse la musculatura estabilizadora del torso, especialmente el abdomen y la zona lumbar, la capacidad de mantener una alineación corporal adecuada se degrada. Esto desencadena problemas de mala postura que sobrecargan la columna vertebral y generan dolores crónicos en el cuello, los hombros y la espalda. A su vez, cuando los músculos pierden la capacidad de amortiguar los impactos cotidianos, toda la tensión recae sobre las articulaciones y los huesos, lo que incrementa notablemente el riesgo de sufrir lesiones severas como esguinces, hernias discales o desgaste articular prematuro.
2: En cuarto lugar, encontramos a la inactividad física como causante de complicaciones cardiovasculares. Está muy relacionado con el desarrollo de hipertensión, con el desarrollo de diabetes, sobrepeso, obesidad y colesterol alto. Disfunción en una serie de órganos e incluso se ha relacionado con el aumento de la incidencia de depresión e incluso con algunos tipos de cáncer, como es cáncer de mama, cáncer de colon. Entonces, es necesario que se rompa con este círculo vicioso de inactividad física, que nos activemos y empecemos a hacer algún tipo de actividad que nos permita tener una vida más sana.
1: Las consecuencias de este deterioro estructural terminan desequilibrando el metabolismo general del cuerpo. Al reducirse el gasto energético diario por la inactividad, el metabolismo se ralentiza y la energía no utilizada se almacena en forma de grasa, conduciendo velozmente a la obesidad. Paralelamente, como el tejido muscular es el principal encargado de captar la glucosa en sangre, su inactividad reduce drásticamente la sensibilidad a la insulina, lo que eleva los niveles de azúcar e incrementa de forma crítica el riesgo de desarrollar diabetes tipo 2. Frente a este panorama, revertir los efectos del sedentarismo requiere reintroducir la actividad física constante en la rutina diaria. Pequeñas acciones como realizar pausas activas, caminar con frecuencia y fortalecer la masa muscular permiten devolver al sistema musculoesquelético su función natural de sostén, protegiendo al organismo de complicaciones metabólicas y preservando la salud a largo plazo.
3: Movernos no es contraproducente, a no ser que tengamos una enfermedad, un problema que contraindique movernos. Estamos destinados para el movimiento. Sabemos que las tasas de depresión bajan, que nuestro estado de ánimo mejora, que realmente reducimos los niveles de estrés, de cortisol, que todo es positivo. De hecho, me hace mucha gracia que en Italia tienen un concepto, incluso, porque muchas veces decimos que no tenemos tiempo para caminar. En Italia tienen un concepto que es la passeggiata. La passeggiata es lo que llaman al paseíto nocturno. Ellos les gusta, sobre todo en zonas rurales, al acabar de cenar, salir a caminar, salir a dar un paseo, para bajar la comida, pero para también charlar, conversar. Es un rato agradable, un rato amable, que evidentemente también conectar con otros iguales tiene muchísimos beneficios. Entonces realmente caminar cuanto más mejor, 10.000 pasos y ya está, ¿no? Cuanto más mejor.
1: Las soluciones enfocadas exclusivamente en la responsabilidad individual resultan insuficientes para abordar la magnitud del problema. Exhortar a la población a realizar ejercicios durante periodos breves del día no altera la lógica fundamental de una sociedad que mantiene a sus integrantes sentados durante la mayor parte de sus vidas. El desafío real no consiste simplemente en encontrar momentos para levantarse de la silla, sino en cuestionar por qué las instituciones, los empleos y los modos de vida han confinado al ser humano a esta posición. Tratar el sedentarismo como una patología puramente personal impide analizar los factores laborales, urbanísticos y tecnológicos que moldean la rutina diaria de millones de personas. El sedentarismo debe ser entendido como el reflejo biológico de una forma específica de organizar las tareas, el tiempo y la existencia en la era contemporánea. El cuerpo enfermo o debilitado es el testimonio visible de una contradicción cultural donde la tecnología y la eficiencia han liberado al ser humano del trabajo físico pesado, pero lo han sometido a una inmovilidad rígida y prolongada. Comprender esta problemática exige mirar más allá de los diagnósticos médicos individuales para examinar críticamente los modelos de desarrollo que han normalizado la inactividad como norma de vida, devolviendo al cuerpo el papel central que ocupa en la articulación de la experiencia humana.
0: Ahora que sabemos todo esto, les dejo un dato que no puede pasar por debajo de la mesa. Permanecer sentado más de media hora seguida desactiva casi por completo la producción de la enzima lipoproteína lipasa. Esta enzima es la encargada de quemar las grasas en nuestro cuerpo. A pesar de ser un proceso invisible, basta con ponerse de pie y moverse 2 minutos para activar nuevamente el metabolismo. Recuperar el dinamismo es un desafío diario. A continuación, vamos a descubrir más sobre el impacto del estatismo en nuestro organismo.
1: ¿Crees que una hora de gimnasio compensa 8 horas sentado? No del todo. Pasar gran parte del día en inactividad se asocia con mayores riesgos metabólicos y cardiovasculares, incluso en personas que hacen ejercicio. El sistema linfático no tiene un corazón que impulse la linfa. El movimiento muscular y la respiración ayudan a favorecer su circulación. La inactividad prolongada reduce la actividad de enzimas relacionadas con el metabolismo de las grasas y puede favorecer alteraciones en los triglicéridos. Pueden aparecer rigidez y cambios en la movilidad de la cadera y la pelvis, mientras que la falta de carga física reduce el estímulo que los huesos necesitan para mantener su densidad. Mayor tiempo sedentario se ha relacionado con cambios en regiones vinculadas con la memoria.
0: El reconocimiento de las exigencias de nuestro cuerpo no es solo una curiosidad médica, es un acto de responsabilidad por el futuro de nuestra salud. Ya regresamos con más de Guía tu Cuerpo.

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0: Hoy en nuestra nota positiva hablaremos de las pausas activas, una herramienta sencilla y accesible que transforma la jornada laboral. Integrar de 10 a 5 minutos de estiramiento y movilidad articular permite mejorar la circulación, aliviar la tensión muscular y reducir la fatiga mental. Estos breves descansos no solo protegerán tu postura, sino que reconectan la mente con el cuerpo. A continuación, más información en nuestra nota positiva.
1: Las pausas activas son una forma sencilla de romper la rutina. Bastan unos minutos para levantarse, caminar, estirar y movilizar el cuerpo. Estos descansos pueden ayudar a disminuir la rigidez y la tensión muscular, especialmente en cuello, hombros y espalda. También contribuir a reducir la fatiga física y mental. ¿Qué puedes hacer? Rotaciones suaves de hombros y cuello. Estirar los brazos, extender las piernas, elevar los talones o simplemente caminar unos minutos. Y si trabajas con pantallas, dale también un descanso a tus ojos. Parpadea conscientemente y de vez en cuando cambia la mirada hacia un punto lejano. No necesitas equipos ni un gimnasio. La clave es interrumpir los periodos prolongados de inactividad y convertir el movimiento en parte de la jornada. A veces, cuidar el cuerpo empieza con algo tan sencillo como levantarse de la silla.
0: La soberanía y el rescate de los saberes ancestrales son fundamentales para proteger nuestro sistema vascular. En Medicina Natural conoceremos la fitoterapia para el retorno venoso, un aliado indispensable contra la pesadez en las piernas causada por el estatismo. Plantas ricas en flavonoides como el castaño de Indias, la centella asiática y la vid roja mejoran el tono vascular y protegen los capilares. Es una labor de rescate de nuestra botánica para mejorar el bienestar diario, siempre como complemento a la medicina científica.
1: Pasar muchas horas sentado o de pie pueden favorecer la acumulación de sangre y líquidos en las piernas. Cuando los músculos se mueven poco, disminuye el efecto de la llamada bomba muscular, que ayuda al retorno venoso. Esto puede manifestarse como pesadez, hinchazón, cansancio u hormigueo. Como complemento, algunas plantas utilizadas en fitoterapia han sido estudiadas por sus posibles efectos sobre la circulación venosa. Entre ellas está el castaño de Indias, cuyo principal compuesto activo, la estina, puede ayudar a disminuir el edema y la sensación de pesadez en personas con insuficiencia venosa. Otra opción es la centella asiática, cuyos compuestos triterpénicos han sido investigados por su papel en la salud del tejido conectivo y la circulación venosa. También la vinitis vinifera o vid roja, rica en polifenoles, cuenta con estudios sobre sus efectos en la microcirculación y los síntomas de insuficiencia venosa. Pero natural no significa inofensivo. Profesional de la salud y preferir productos estandarizados. Existe un remedio más sencillo que no requiere ninguna planta: levantarse con frecuencia, caminar, mover los tobillos y, cuando sea posible, elevar las piernas. La fitoterapia puede ser un complemento. El movimiento sigue siendo fundamental.
0: 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No te lo pierdas.

0: si quieren una piel más sana o disminuir o retrasar el proceso de envejecimiento, dejen de fumar, dejen de tomar. No les puedo decir dejen de estresarse, en esta ciudad es imposible, pero pueden empezar a modificar tantos hábitos higiénico-dietéticos.
1: Cerramos esta emisión de Guía a tu Cuerpo con un recordatorio clave. El cuerpo humano fue diseñado para moverse. Romper con el sedentarismo es activar nuestra salud y proteger día a día la esencia de la vida. Recuerden, pueden seguirnos en las redes sociales, en Instagram como @guiatucuerpo-telesur, en X @guiatucuerpo-tls y @geranitlsur, o enviarnos sus dudas y sugerencias al correo guiatucuerpo@telesurtv.net. No olviden suscribirse a nuestro canal de YouTube para repasar todas las emisiones y consejos anteriores. Fue un verdadero placer acompañarles en esta jornada por la salud integral. Nos vemos la próxima semana.

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1: Los que no creen en el hombre, en su potencial de sentimientos nobles, en su capacidad para la bondad y el altruismo, no pueden comprender jamás que a nosotros nos duela no solo el niño cubano que muere o aquel que sufre. No hay que hablar solo de los que mueren y que nos preocupemos por el niño haitiano, guatemalteco, dominicano, puertorriqueño, africano o de cualquier otro país del mundo. Fidel Castro.
2: 8 de septiembre de 2000, discurso en el acto de solidaridad con Cuba, celebrado en la iglesia Riverside, Harlem, Nueva York.

0: Muy bien, aquí estamos en Telesur y para hacer Telesur Noticias. Un saludo, Guillermo García, como nombre de todo el equipo, redactores, productores y equipo técnico, les presentamos los titulares de esta hora. Cuba denuncia que el bloqueo económico y energético que Estados Unidos decidió recrudecer castiga la vida cotidiana del pueblo en todos los ámbitos. Por cierto que Canadá impone aranceles recíprocos de hasta 50% a Estados Unidos, recrudeciendo la guerra comercial entre ambas potencias del norte. Irán destaca los avances significativos en las negociaciones con Omán para establecer una ruta de tránsito temporal a través del estrecho de Hormuz. Vamos con estas y otras informaciones con detalles. El ministro de Relaciones Exteriores de Cuba, Bruno Rodríguez, presentó este lunes en conferencia de prensa el informe sobre los daños del bloqueo estadounidense, que será debatido en Naciones Unidas el 28 de octubre. Nuestra corresponsal Evelyn Leiva, desde allá, nos informa en La Habana cómo están percibiendo esta situación en Cuba.
1: El documento que abarca de marzo 2025 a febrero 2026 cifra los perjuicios en 8.083 millones de dólares, récord histórico. Los daños acumulados en seis décadas ascienden a 178.700 millones. El canciller puso el acento en el costo humano. El bloqueo castiga la vida cotidiana de las familias cubanas.
2: Es un acto de castigo colectivo que se expresa en los largos meses viviendo con solo dos o tres horas diarias de electricidad o menos, con los alimentos echándose a perder, el calor que no deja dormir, los padres abanicando a sus bebés, los niños en penumbra haciendo sus tareas escolares, los jóvenes sin conectividad o sin recreación, los abuelos sin televisión o a veces incluso radio, toda la vida familiar dañada.
1: Rodríguez destacó que estas cifras solo recogen el primer mes de efectos del bloqueo energético decretado ilegalmente por Estados Unidos el 29 de enero. Denunció que las amenazas de Washington impiden la entrada de combustibles. Un solo buque de 100.000 toneladas reduciría la falta de electricidad por dos semanas, así como paneles solares y baterías para los nuevos parques fotovoltaicos.
2: Ahora se amenaza a las navieras para que no traigan tampoco paneles solares ni baterías para los nuevos parques fotovoltaicos que hemos aprendido a instalar en solo 45 días. El castigo se expresa en las semanas sin abasto de agua. Una fuente de abasto de agua funciona con conjuntos de motores eléctricos que se apagan obviamente durante el apagón. Incluso una breve interrupción eléctrica los desconecta y requiere después varias horas para recuperar la presión de agua en las conductoras. Ocurre lo mismo con las plantas de bombeo, las estaciones de rebombeo y los impulsores en las tuberías. Estos sistemas se protegen con grupos electrógenos, pero estos funcionan también con fuel o diésel que no nos dejan importar. El bloqueo nos priva de recursos, tampoco nos permite importar partes y piezas.
1: El impacto en la salud es más doloroso. La mortalidad infantil pasó de 4 a 9.9 por mil nacidos vivos entre 2018 y 2025. Más de 7.000 contenedores con medicinas y equipos permanecen retenidos. Rodríguez calificó el bloqueo como una gasa silenciosa.
2: Son niños, no son números. Son las muertes que no debieron ocurrir por privarse a Cuba y a su sólido y eficaz sistema de salud pública de recursos legítimos. Hablamos, por ejemplo, del sistema que debe cuidar a una mujer embarazada, tratar a un niño enfermo y atender a quien llega a una urgencia médica.
1: Pese a la asfixia, el canciller aseguró que no habrá crisis humanitaria. Confió en el respaldo mayoritario de la ONU el 28 de octubre, pese a la presión de Washington, y reafirmó que Cuba avanza en las 176 transformaciones económicas y sociales aprobadas por la Asamblea Nacional. Evelyn Leiva y Javier Campanería, Telesur, La Habana, Cuba.
0: Y ante ese asedio de Estados Unidos contra Cuba, la estrategia de cercar el acceso a petróleo, pueblo y gobierno de la isla han ampliado entonces el uso de autos eléctricos para la movilidad de sectores estratégicos. Sobre este tema, nuestro corresponsal en el oriente cubano, Jordán Rodríguez, nos cuenta una interesante historia. Véanla, resiliencia.
3: En un mundo que avanza hacia nuevas formas de movilidad y busca reducir la dependencia de los combustibles fósiles, Cuba incorpora el transporte eléctrico para atender los servicios de salud. Para los pacientes de hemodiálisis, trasladarse hasta un hospital no es un trámite, es parte de un tratamiento del que depende su vida.
4: Un tratamiento dificilísimo, diría yo, porque el hecho de que tengamos que vivir un día sí y un día no en una máquina de hemodiálisis no es fácil tampoco.
3: En medio de los apagones y de todo lo que acontece en Cuba.
4: De todo, en medio de todo. Y es un tratamiento que sí o sí. Un tratamiento que no podemos decir, hoy no voy y me voy a ausentar unos días y después voy, no. Es un tratamiento que tenemos que cumplir con él un día sí, un día no, porque de ese tratamiento depende nuestra vida.
3: En Cuba casi 3.000 pacientes se reciben ese tratamiento y el país dispone de solo 57 unidades de hemodiálisis. Garantizar ese servicio supone asegurar electricidad, agua, equipamiento, insumos médicos, pero también que cada paciente pueda llegar al hospital. Las dificultades con el combustible han convertido el transporte en otro desafío. La respuesta, movilidad eléctrica puesta al servicio de quienes más la necesitan.
5: Por tiempo, la corriente también se le hace difícil para ellos levantarse, para prepararse, y nosotros le hacemos la vida un poco más placentera, ¿ves? Porque no tienen que pasar trabajo, por lo menos en ese sentido, que es la transportación, y que no tienen que gastar mucho dinero, porque saben que ahora es difícil.
3: En Holguín, 10 autos eléctricos fueron incorporados a este servicio. Cada vehículo puede trasladar gratuitamente a 2 pacientes y 2 acompañantes, pero el servicio comienza mucho antes de que salga el sol.
6: Garantizamos desde las 5 de la mañana que salimos, recogemos al paciente a las 6:30 hasta las 12. A las 12 cuando terminen el servicio, nosotros lo esperamos aquí, lo retornamos a su domicilio con todas las garantías. Es decir, que lo ayudamos, lo comprendemos, conversamos con ellos porque salen en un estado bastante depresivo, un estado que es bastante delicado, y lo ayudamos en todo momento. Aunque ellos anden con su acompañante, nosotros lo apoyamos también en la parte esa sencilla.
3: La experiencia se extiende por diferentes provincias cubanas. Son parte de los 200 autos eléctricos destinados a servicios médicos que ya se encuentran en operaciones como primera etapa, una iniciativa financiada mediante el Fondo para el Desarrollo del Transporte Público. El país gestiona además la incorporación de otros medios para ampliar esta alternativa.
4: Muy agradecidos estamos porque es verdad que tuvimos un tiempo muy crítico, pasando mucho trabajo, pero gracias tuvimos a estos carritos, estamos viniendo al tratamiento cómodos, nos recogen a la puerta de la casa y nos traen hasta la puerta de la casa, y agradecidos, terriblemente estamos de este servicio.
3: En Cuba, un automóvil eléctrico puede significar mucho más que movilidad. Puede significar que incluso en tiempos difíciles, la distancia hasta la salud no sea un obstáculo para la vida. Eddie de la Pera y Jordanis Rodríguez Laurencio, Telesur, Oriente, Cuba.
0: Ahora, sobre este tema, voluntarios y activistas en España, a través del proyecto Medicuba, se encuentran organizando el envío de un contenedor con ayuda solidaria con destino al territorio cubano. El cargamento incluye 276 colchones, material escolar e insumos para una escuela de educación especial y 6 hogares de niños y niñas sin amparo parental en Santiago de Cuba. La donación abarca 1.200 kilogramos de alimentos no perecederos, 350 cajas de materiales de salud y educativos, y además de un cortacésped para recintos deportivos. La ayuda solidaria partirá el 11 de septiembre y arribará a la mayoría de las Antillas en un tiempo estimado de entre 3 a 4 semanas. Y mientras Cuba sufre esta guerra de Estados Unidos contra esta isla, una nueva guerra arancelaria desatada por Estados Unidos impacta al norte de América, luego de que Canadá respondiera con la imposición de gravámenes de hasta 50% contra productos estadounidenses. La respuesta canadiense llega después de que la Casa Blanca golpeara con aranceles a sectores sensibles como el textil, el vino y los lácteos, afectando directamente a comunidades

0: Seguimos dando por Norteamérica porque adultos mayores, madres solteras, estudiantes y personas con alguna discapacidad son parte de los millones de beneficiarios de programas gubernamentales de apoyo económico, los cuales buscan reducir brechas de desigualdad. Ahora, ¿cómo distribuyen estas políticas públicas para erradicar la precariedad? Bueno, Antonio Aranda, como reportero, nos informa.
1: En México, casi 43 millones de personas forman parte de algún programa del bienestar, un mecanismo de apoyo económico que tiene como objetivo reducir la pobreza, la desigualdad socioeconómica y la marginación. El más emblemático es la pensión universal para adultos mayores. Casi 14 millones de ciudadanos la reciben y cada año 500 mil nuevos derechohabientes se suman. Don José Luis es uno de los beneficiarios y reconoce que este apoyo es básico para su bienestar.
2: Por mi edad ya no consigo trabajo, entonces esta ayuda para mí es fundamental para tener una vida más plena. Dice, a veces es para darnos un gustito que nos merecemos. Ir al cine, comprarse algo que nosotros se nos antoja que no teníamos dinero.
1: En otros casos, estos recursos que ascienden a $380 bimestrales complementan los gastos cotidianos en los hogares.
3: Sí, para todos los gastos de la casa, sí, pues luego se siente ya no estamos tan amarrados del gasto, ya podemos salir a algún lado o algo así, ya no estamos tan apretados que no gasto porque no alcanza para el mes o para la quincena y eso, sí. Sí, nos ayuda bastante.
1: Para algunos especialistas, los programas del bienestar son un alivio para las familias en mayor vulnerabilidad, pero no una solución definitiva.
4: Es claramente un alivio, un complemento de ingreso, y en el caso de las personas que no tienen una pensión, pues puede ser incluso su única o principal fuente de ingreso. Entonces, ese tipo de gasto uno esperaría que estuvieran

0: economía nacional.
1: Los programas de bienestar, que es un apoyo directo, no solamente a la gente, sino también a la economía, porque es 1 billón de pesos inyectados directamente a la economía, que aumenta evidentemente el consumo y con ello pues tiene un impacto en todo el desarrollo económico del país.
0: Sobre los cuestionamientos de algunos sectores políticos en torno a la carga para las finanzas públicas, la presidenta Claudia Sheinbaum explicó que los recursos para estos programas se obtienen de los ahorros gubernamentales al reducir la evasión de impuestos, la eficacia en la recaudación fiscal y el combate a la corrupción. Antonio Aranda, Telesur, Ciudad de México.
2: Hablamos ahora de Venezuela, porque mantiene un peso estratégico en el mapa energético de América Latina y el Caribe. Según la Organización Latinoamericana y Caribeña de Energía, el país aporta actualmente 11% de la producción petrolera regional y cuenta con reservas probadas estimadas en más de 330 mil millones de barriles. Venezuela actualmente se ubica detrás de Brasil, que aporta 42%, y México con 17%. Los expertos consideran que este panorama podría cambiar por el acuerdo petrolero alcanzado entre Caracas y Washington, que contempla elevar progresivamente la producción venezolana hasta 1.4 millones de barriles diarios al cierre de 2026. Es necesario destacar que históricamente la mayor parte del crudo venezolano ha tenido como destino mercados extrarregionales. La producción petrolera latinoamericana también crece. Para 2026 se estiman alrededor de 4 mil millones de barriles frente a los cerca de 3 mil millones anuales registrados entre 2016 y 2024. Estos datos confirman la importancia de la región como potencia energética. Seguimos hablando de...

0: Venezuela, porque este lunes fue juramentado al Comité Técnico Asesor que trabajará en la elaboración del nuevo Código de Diseño Sísmico para la Reconstrucción tras el terremoto o los dos terremotos del pasado 24 de junio. El equipo está integrado por especialistas en ingeniería civil y sismología. Establecerá las normas para evaluar las edificaciones afectadas y definir los criterios de seguridad que deberán cumplir los nuevos proyectos. Las autoridades explicaron que los planes de reparación serán tramitados a través de los municipios y posteriormente revisados por la Comisión Presidencial encargada de evaluar las habilidades o habitabilidad de las infraestructuras. De esta manera se busca unificar los criterios técnicos para las labores de recuperación y reconstrucción en las zonas afectadas. Y hablando de estos temas, ahora en Colombia, 30 días de mandato, un terremoto y la promesa de un giro radical para este país. Bueno, Abelardo de la Estrella cumple su primer mes en la presidencia acelerando un modelo de mano dura que divide al país entre el optimismo empresarial y la alarma de los organismos de derechos humanos. Pero quien tiene más claro esto es nuestra compañera allá, Tatiana Portela, quien nos lo explica.
1: Abelardo de la Espriella cumple sus primeros 30 días como presidente de Colombia. Su debut tras el devastador terremoto buscó proyectar autoridad en el terreno y sellar alianzas relámpago con el sector privado. Sin embargo, al hacerse públicas sus primeras políticas de atención a la emergencia, se encienden las alarmas. Las medidas sociales han quedado desplazadas para dar lugar al denominado Plan Marshall y a la bancarización de quienes lo perdieron todo.
2: Llevo meses hablando del Plan Marshall para el Chocó. No es un esfuerzo menor. Es un propósito tremendamente ambicioso que exige voluntad política, recursos y capacidad de ejecución.
3: Y anuncios alrededor de obras que no son precisamente las que se necesitan para enfrentar en esta etapa las necesidades del pueblo del Chocó. Anuncios como un canal interoceánico que si bien es cierto puede ser necesario, no se van a resolver no solamente en los próximos meses, sino en los próximos años. Bienvenidos los aportes y los recursos en primer lugar del Estado, que es el que tiene la responsabilidad, y de sectores privados para atender las necesidades del Chocó. Pero necesitamos que se traduzcan en aspectos más concretos. Hay familias que no tienen alimentación, hay familias que no pueden llevar sus niños a la escuela, y esas son necesidades apremiantes que tienen que resolverse.
1: La otra gran polémica de su arranque de mandato radica en la política de seguridad. De la Espriella apretó el acelerador, rompió los diálogos, escaló la ofensiva militar con inteligencia estadounidense y apostó por una estrategia de mano dura, una arremetida que ya sufrió un fuerte freno judicial tras un controvertido bombardeo en el Guaviare que dejó 6 menores asesinados.
4: Creemos que pues, los menores de edad son sujetos de especial protección, especialmente en nuestro ordenamiento jurídico, y que el Estado tiene, digamos, a su cargo otras posibilidades de intervención en estos escenarios. Para eso justamente es la inteligencia que desarrolla el Ejército y los organismos de seguridad para poder desarrollar acciones mucho más precisas que puedan, digamos, combatir la delincuencia organizada. Y lo segundo tiene que ver con este aspecto de degradación de la guerra a través de mostrar públicamente, a través de una estrategia que se ve centralizada de comunicaciones, demostrar, digamos, el cuerpo de los adversarios como un trofeo en el marco de la guerra, que creo que nos conduce a dos escenarios. Por un lado, volver a esta estrategia del conteo de cuerpos, que ya sabemos lo que significó para pues, nuestra historia reciente, con más de 7.800 casos de asesinatos de civiles para ser presentados ilegítimamente como bajas en combate.
1: Su estilo también impuso una marcada impronta religiosa en actos de Estado, cuestionada por los tribunales, que le han advertido que Colombia es un país laico, reviviendo consignas de estados autoritarios como Viva Cristo Rey.
5: obviamente nos remiten a ese parangón histórico entre Francisco Franco y Laureano Gómez, y no de lleno, pues la familia Gómez ha jugado entonces un papel bastante importante en los últimos, en el último mes concretamente, y sobre todo ahora lo vemos también con la sedimentación de alianzas al interior del Congreso, lo cual puede dejar a Abelardo de la Espriella con alrededor de 141 curules a su favor. Lo que se está intentando entonces es permoformativizar un ambiente de guerra a través de símbolos religiosos. Es una forma doctrinaria que el gobierno de los Estados Unidos ha implementado, diríamos, desde los años 60.
1: Con el respaldo cauto de los gremios y medios, de la Espriella cierra su primer mes blindando su vocería y restringiendo el contacto directo con la prensa sin que el sector mediático haya reaccionado a la censura. Entre tanto, las cifras de la política de seguridad cuenta con 3 bombardeos, con 40 combatientes muertos, en donde se asesinaron niños y niñas reclutadas. El panorama empeora con las cifras de Indepaz, que señala que en este primer mes han sido asesinados 16 líderes sociales, 5 combatientes firmantes de la paz y 10 masacres. Tatiana Portela, Telesur, Bogotá, Colombia.
0: Salimos de Colombia hacia Perú porque el ministro del Interior, César Astudillo, aseguró este lunes ante la Comisión de Defensa del Senado que los operadores de justicia de Perú no están cumpliendo adecuadamente con sus labores, y afirma que se trata de un sistema que no está funcionando porque cada institución busca tener mayor poder. Durante su exposición, el titular del despacho detalló las fallas de coordinación entre la Policía Nacional, el Ministerio Público, el Poder Judicial y el Instituto Nacional Penitenciario, el INPE, criticando además que la Asociación de Bancos del Perú, ASBANC, demora hasta 5 días en entregar grabaciones de cajeros para investigar extorsiones, lo que permite que delincuentes capturados recuperen su libertad a los pocos días. Ante las críticas, Astudillo defendió la aplicación de los estados de emergencia al señalar que son indispensables para que las Fuerzas Armadas salgan a las calles a respaldar a la policía. Mientras tanto, en Bolivia, los familiares de los conscriptos desaparecidos desde el pasado viernes 4 de septiembre, cuando se produjeron 2 explosiones en el cuartel Bolívar de Viacha, prácticamente han perdido la esperanza de encontrarlos con vida. De los 14 desaparecidos, bueno, no se sabe mucho de ellos. Nos cuenta esta información nuestro corresponsal Freddy Morales.
6: Estas personas hacen vigilia desde el viernes, en espera de alguna información de sus familiares. Hoy soportaron uno de los momentos más difíciles. La policía les tomó los datos a los parientes más cercanos para convocarlos y realizar pruebas de ADN.
7: Orgánicos. Esos restos han sido colectados, ¿no es cierto?, y van a ser sometidos a ese análisis. Pero para hacer la comparación necesitamos por eso que familias, ¿no es cierto?, en este caso el papá o el hermano, los van a llamar para tomar alguna muestra, no sé, de pelo, de saliva o cualquier otra situación, para poder hacer la comparación y determinar.
6: Germán es uno de los familiares de los conscriptos desaparecidos que hace 4 días hace vigilia en la plaza frente al cuartel, donde el viernes se produjeron 2 explosiones, una de ellas gigantesca.
8: Mi hijo estaba dentro de eso. No se sabe si el cuerpo ha explotado totalmente o algo encenizado quisiera encontrar por lo mucho, ¿no? Entonces ahorita mismo han mencionado que va a haber un ADN entre los papás y el hijo que está ahí fallecido entre el encenizado, entonces un ADN se va a sacar, ¿no?
6: El joven Johnny Alberto Cornejo, uno de los 5 conscriptos desaparecidos que cumplían con el servicio militar obligatorio, tenía 18 años, era hijo único.
8: Tengo el único hijo que yo tenía, y él lo he perdido. Mira, ¿con qué hijo me voy a quedar? Triste, abandonado. Entonces, por eso es que hay datos. Quisiera alguien que sea responsable, que me responda.
6: Carmen Rosa también hace 4 días que no aparta la mirada del cuartel Bolívar de la ciudad de Viacha, a más de 2 horas de viaje desde La Paz, a donde ingresó su hijo hace apenas 2 meses.
9: Que me entreguen el cuerpo de mi hijo, porque yo quiero eso más ahorita, que va el cuerpo de mi hijo para enterrármelo, porque vivo ya no está, ya esa esperanza ya se ha ido, Ahora estoy con la esperanza de que solo me lo entreguen, el cuerpo, y que también haya justicia para seis responsables, tienen que pagar.
6: La versión que tienen estos padres de familia es que tras la primera explosión, que no fue importante, enviaron a sus hijos a apagar el fuego con bidones y bolsas con agua.
10: Están ocurriendo varias explosiones.
9: Los jóvenes están ahí apagando, con agua están apagando, en bidoncitos, con bolsas están. Uno de ellos ha debido ser mi hijo, ahí. Ha entrado recién, en julio ha entrado. Segundo escalón estaba, dos meses recién estaba ahí. Y no tenía esa capacitación, yo creo, todavía para estar él ahí. Y ahora se ha ido, él era mi único hijo. Fuéramos los dos nomás, ahorita como mano derecha, mano izquierda, y una mano volada ya, ¿no? Tengo un dolor bien grande ahorita, no sé, no hay forma de expresarlo.
6: Las dos explosiones del viernes afectaron viviendas hasta 4 cuadras a la redonda. En algunos casos se encontraron pequeños restos humanos dispersos. El gobierno decretó duelo nacional. Freddy Morales, Telesur, Bolivia.
0: El gobierno de Argentina puso a trabajar al gabinete en la causa Malvinas, que ha recibido la atención de los argentinos, quienes cuestionan que la administración busca una excusa para no detonar políticas para atacar la crisis social. Analistas y expertos políticos aseguran que esta repentina atención del gobierno de Javier Milei solo busca justificar una nueva solicitud de aprobación de fondos para el tema de defensa hacia la Secretaría de Inteligencia del Estado, que gestionó el Ejecutivo por decreto. Por su parte, la oposición civil y política argentina sospecha que estas acciones del gobierno van de la mano y denuncian un fuerte uso de fondos reservados para espionaje interno o para mantener el control digital en lugar de mantener la seguridad nacional real. Los argentinos reiteran que el tema de Malvinas requiere la defensa real de la soberanía, el rechazo a la explotación de los recursos y la ruptura de la relación con el imperialismo, y no solo el fortalecer la defensa que ha sido usada contra el pueblo. La región administrativa especial de China, Hong Kong, se convirtió en el epicentro del debate sobre el desarrollo sostenible al albergar durante dos intensas jornadas el Foro de Filantropía para Mejores Ciudades, consolidándose como una de las cumbres internacionales de mayor relieve en el continente asiático para coordinar iniciativas de impacto social y caridad urbana. Nuestro corresponsal Ángel Santa Cruz nos explica exactamente de qué se trata.
11: Sí, saludos colegas desde Beijing. Hong Kong acogió durante dos jornadas el Foro de Filantropía para Mejores Ciudades, una de las cumbres internacionales de mayor relieve en Asia, dedicadas a debatir y coordinar iniciativas de impacto social y caridad focalizadas en problemas urbanos. Más de 2.000 delegados de diversos sectores se reunieron en pos de explorar la transformación, los desafíos y las diferentes oportunidades que dan forma al panorama filantrópico. El foro, convocado por el Instituto de Filantropía, destacó cómo Hong Kong cuenta con una sólida base filantrópica y está comprometido a convertirse en un centro global con gran repercusión. En la edición de este 2026, la cita en su 10º aniversario combina los valores olímpicos con la filantropía, explorando cómo la disciplina, la resiliencia y el trabajo en equipo de deporte pueden aplicarse en las estrategias de impacto social. El foro sirve como plataforma de intercambio entre filantropos, líderes de ONG, empresarios, inversores de impacto social, académicos y diferentes representantes gubernamentales para crear alianzas e impulsar soluciones sostenibles para los diferentes desafíos de las grandes metrópolis. Desde su fundación en 2016, el foro ha reunido más de 10.000 participantes y más de 380 ponentes de 40 regiones y países del mundo, consolidándose como una de las mayores asambleas filantrópicas del mundo. Por ahora, es todo noticias. Debemos señalar a los estudios centrales de Telesur en Caracas, Venezuela.
0: Pasando hacia occidentales, cuento que Irán resalta los progresos significativos en las conversaciones con Omán para establecer un camino de tránsito temporal a través del Estrecho de Hormuz. El ministro de Relaciones Exteriores de Irán, Abbas Araghchi, señaló que las negociaciones con Omán entran en su etapa final, destacando que es probable que pronto se registre un acuerdo sobre el paso temporal en la vía marítima. Asimismo, destacó que es fundamental evitar interferencias que puedan obstaculizar el avance del proceso e insta a Estados Unidos a retomar sus compromisos para que se facilite el regreso a la normalidad. Araghchi, el canciller, aseguró que las tensiones actuales son consecuencia del incumplimiento de Washington ante el memorando de entendimiento de Islamabad. Así concluye esta ronda de Telesur Noticias. Muchas gracias por acompañarnos. Será hasta una próxima oportunidad.

Y comienza a partir de ahora la información deportiva a través de las pantallas de Telesur. Y así comenzamos pedaleando con nuestro principal titular. Y es que arrancó la Vuelta a Ecuador 2016, donde el local Byron Guamá ganó la primera etapa. Bueno, y ahí lo tienen, sigue haciendo historia, no solamente para Cabo Verde, sino para él en lo personal y en lo profesional. Bocinha, sí señor, aparece en plan estelar, historia, histórico, memorable al estar nominado como mejor portero de la temporada en la gala de los premios al Balón de Oro. Fue oficializado ya el cuerpo técnico de los Tiburones de La Guaira para la temporada 26-27. Y hablamos de la Liga Venezolana de Béisbol Profesional. Con todo esto y mucho más, Deportes Telesur comienza ya. Parte del cuerpo técnico de La Guaira. Vieron las imágenes y ahí más o menos van sacando ideas y conclusiones de esas caras muy familiares, quiénes son los que conforman o van a conformar el staff ahí para los Tiburones. Bien, ¿qué les parece? 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Me encuentra en X, arroba Enrique Telesur TV. Y comenzamos de inmediato con la información deportiva y tenemos que hablar del ciclista local, el ecuatoriano Byron Guamá, porque dominó la primera etapa de la Vuelta a Ecuador 2016, asumiendo además el liderazgo general en su camino hacia la historia del quinto título. Bueno, eso es lo que aspira, el quinto. El experimentado ciclista ecuatoriano Byron Guamá, del equipo Betts PC, tuvo un arranque perfecto en la Vuelta a Ecuador, tras ubicarse entonces la victoria en esta primera etapa, disputada entre las localidades de Machachí y Baños de Agua Santa. Guamá demostró toda su jerarquía al cruzar la meta en solitario después de completar los más de 135 kilómetros a puro pedal de un trayecto, bueno, terminando con un crono de 3 horas, 16 minutos y 40 segundos. Un triunfo contundente con jerarquía que no solo le otorga el primer jersey amarillo del líder de la clasificación general, sino que también lo deja al frente de las clasificaciones de montaña y de las metas volantes. Con este golpe de autoridad en la jornada inaugural, el ciclista carchense arranca ahí con el pie derecho, en este caso con el pedal derecho, su ambicioso objetivo de conquistar entonces su quinto título en la historia de la ronda ecuatoriana.

0: Bien, y hablando de otros temas, Colombia finalizó el Panamericano de Judo San Salvador con una destacada participación que los deja ahora en el tercer lugar del medallero de la competición.
1: La delegación colombiana de judo completó una destacada actuación en el Panamericano de Judo en San Salvador al finalizar en la tercera posición del medallero general tras conquistar 5 preseas, 2 de oro, 2 de plata y 1 de bronce. Los títulos dorados fueron conseguidos por Ferney Ruiz en la categoría de los menos 73 kilogramos y Cindy Mera en los menos 63 kilogramos, mientras que las medallas de plata quedaron en manos de Erika Lazo y John Caicedo, y el bronce lo aportó Brigitte Carabalí en los más 78 kilogramos. Este resultado deja un balance muy positivo para el cuerpo técnico y el equipo nacional de cara a sus próximos compromisos dentro del ciclo olímpico.
0: Bien, y la hockeyista Manuela Urroz y el patinador Emanuel Silva fueron designados como los abanderados oficiales, bueno, que lideran al Team Chile en los Juegos Suramericanos Santa Fe 2026. Y es que el Comité Olímpico de Chile designó oficialmente a la hockeyista Manuela Urroz y capitana de las Diablas, al patinador de velocidad Emanuel Silva, múltiple campeón mundial además, como los abanderados y encargados de portar la bandera nacional en la ceremonia inaugural de los Juegos Suramericanos Santa Fe 2026. Ambos atletas elegidos por su destacada trayectoria y por encarnar los valores del alto rendimiento, expresaron su orgullo y emoción al ser seleccionados para liderar al Team Chile en este evento continental que se disputará en territorio argentino, donde la delegación chilena participará con más de 500 atletas, buscando ahí de mantener su liderazgo deportivo. Entonces, ahí mismo en Santa Fe 2026 es que la delegación de Panamá se prepara entonces para afrontar los Juegos Suramericanos también. Bueno, cita a la que acudirá con una delegación compuesta por 90 atletas. La delegación panameña integra un total de 142 personas entre deportistas, entrenadores y cuerpo técnico, garantizando soporte médico además y operativo en el suelo argentino. 5 atletas con recorrido olímpico encabezarán al grupo canalero, aportando, eso sí, liderazgo dentro y fuera de los escenarios de la competencia. Una de ellas, la ballista Jana Wondroff, el nadador Tyler Christensen, el ciclista Franklin Archibald, la gimnasta Hilary Heron y la judoka Christine Jiménez. El objetivo central del Comité Olímpico de Panamá y sus representantes es superar el desempeño registrado en la edición anterior de Asunción, donde logrando ahí 12 medallas en total, entre ellas fueron 3 de oro, 1 de plata y 8 de bronce. En esta edición quieren ir por más. Bien, y la edición inaugural de los World Athletics Ultimate Championship se van a disputar en Budapest, Hungría, entre el 11 y el 13 de septiembre de 2026, reuniendo a una selecta nómina de 381 atletas provenientes de 65 federaciones. Bueno, diseñando además diseñado bajo un formato compacto de 3 jornadas consecutivas, el certamen cita únicamente a la élite de cada disciplina, campeones olímpicos, mundiales y ganadores de la Liga Diamante. Entre los latinos resaltan Marilady Paulino. Atención con esta lista, ¿eh? Esta es la crema innata del deporte de alto rendimiento. Paulino es de República Dominicana, la reina de los 400 metros planos. Bueno, Alison Dos Santos también de Brasil, el especialista de los 400 metros con vallas. Se presenta, eso sí, como una de las máximas figuras masculinas, ¿ah? ¿Eh? La Armada Cubana estará comandada, atención, el salto triple por Leyanis Pérez, campeona mundial de la especialidad, acompañada por Davis Ladies Velasco, en la búsqueda del podio de la disciplina. Julian Alfred, de Santa Lucía, la recuerdan, monarca olímpica de los 100 metros en París 2024 y la primera de este país en darle una medalla olímpica a Santa Lucía. Bueno, y referente además de los 200 metros, encabeza esta plantilla de velocistas femeninas. Y Oblique Seville, el velocista jamaiquino, irrumpe ahí en la prueba, reina de los 100 metros planos. Sin duda que con esta competición la World Athletics estrena un certamen diseñado para concentrar con todo esto el mayor nivel competitivo de las máximas figuras en cada una de sus disciplinas. ¿Eh? La crema innata, señores, del atletismo mundial. Y en otros temas tiene que ver con Wimbledon, porque anunció que no va a crear ni va a otorgar una categoría especial de acreditación de prensa para creadores de contenido influencers en sus próximas ediciones. Y es que no quieren declinar. Ah, la decisión, bueno, se tomó como una respuesta ya directa a los problemas de conducta y las constantes interrupciones registradas durante el abierto de Estados Unidos 2016, donde la presencia desmedida de figuras de redes sociales generó fuertes críticas por parte de los tenistas profesionales como Jessica Pegula, Coco Gauff. Bueno, ¿sabes qué? Coco Gauff. Sí, estuvo también en esa polémica ahí criticando a Adrián Mannarino. Bueno, fueron los que alzaron la voz. Por ejemplo, Pegula calificó el uso de luces y sesiones fotográficas en medio del juego como una falta de respeto hacia los atletas, mientras que Mannarino llegó a señalar que el ambiente en las gradas se estaba convirtiendo en un auténtico circo. Por ello, el torneo decidió que las acreditaciones de prensa se mantendrán para medios de comunicación, periodistas y cadenas de transmisión tradicionales. Asimismo, la seguridad del torneo confiscará, eso sí, aros de luz, reflectores, trípodes no autorizados en los accesos al recinto. Bien, y la última esperanza latinoamericana en el cuadro individual masculino del Abierto de Estados Unidos llegó a su fin. En un disputado encuentro de octavos de final, el argentino Francisco Cerúndolo cayó ante el belga Alexander Blocks. Así que el belga, raqueta, bueno, tomó la iniciativa desde el fondo de la cancha, rompiendo el servicio del argentino en los momentos iniciales para adjudicarse entonces el parcial 6-3. Cerúndolo pudo reaccionar con contundencia, incluso ajustó ahí algunos tiros de la línea de base para ubicarse incluso la segunda manga con un 6-4, y eso sí, y ahí niveló las acciones a un set por lado. Ya la paridad se mantuvo en los tramos finales de esta contienda, sin embargo, el raqueta belga demostró mayor solidez, consistencia en las oportunidades de quiebre y en los puntos decisivos para cerrar ambos parciales con idéntico marcador de 7-5. Y tras cuatro intensos sets, el argentino Cerúndolo se despide del último Grand Slam de la temporada. Y nosotros de esta manera establecemos breve pausa acá en Deportes Telesur. No se muevan, hay más a la vuelta.

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0: Bueno, y si hay una figura dentro del fútbol, en este caso que está ahora jugando para el Colo-Colo y que representa a Cabo Verde, bueno, sigue haciendo historia y sigue generando buenos momentos y sigue generando sobre todo esas buenas noticias, ¿no? Que le ponen un punto adicional y especial no solamente a su carrera, sino a un país que se hizo notar en la pasada Copa del Mundo. Y están bien representados por este caballero, por Bocinha. Está nominado, atención con esto, a la gala de los premios al Balón de Oro 2026. Y esto lo convierte en el primer jugador de su país, Cabo Verde, en estar nominado a alguna de las categorías de este prestigioso premio, como lo es la gala de los Balón de Oro 2026.
1: El fútbol internacional celebra un hecho histórico. Yosimar Évora Díaz, conocido popularmente como Bocinha, ha sido nominado oficialmente entre los candidatos al Trofeo Yashin del Balón de Oro 2026 como uno de los mejores guardametas de la temporada, convirtiéndose en el primer futbolista caboverdiano en la historia en optar a una distinción en la prestigiosa gala de France Football. El reconocimiento respalda una campaña memorable del veterano arquero, cuyo liderazgo y atajadas clave con la selección de Cabo Verde acapararon los reflectores a nivel internacional durante el Mundial 2026. Tras su presencia en el escenario mundialista y un destacado recorrido en el fútbol europeo, con clubes como el GD Chávez de Portugal, el guardameta dio el salto al fútbol sudamericano al sumarse a las filas del Colo-Colo de Chile. En la nómina elaborada por la organización francesa, Bocinha comparte consideración junto a grandes referentes de la élite global en la portería, como Unai Simón, Emiliano El Dibu Martínez y David Raya. Más allá del resultado final de la votación, la inclusión del arquero consolida un hito sin precedentes para el deporte en su país y firma una de las narrativas más destacadas del año futbolístico.
0: Bien, y la Real Federación Española de Fútbol, bueno, compartirá el trofeo de los campeones con los aficionados de todo el territorio español tras el éxito de la selección española en la pasada Copa del Mundo celebrada en Estados Unidos, México y Canadá. El trofeo, ahí lo van a ver, de la Copa del Mundo conquistado por España, inicia un recorrido por todo el país como gran protagonista, bueno, de una exposición que lleva por título Reyes del Mundo y que va a recorrer a los pueblos y ciudades de España. Las primeras paradas serán Andalucía y Asturias, coincidiendo además con los partidos de la selección. De esta manera tendrá un camino paralelo a la selección española campeona del mundo, ya que el trofeo y la exposición viajarán a Andalucía y Asturias. En estas dos comunidades autónomas, la selección jugará sus primeros partidos de una nueva edición, la UEFA Nations League, con tal motivo y aprovechando los partidos de España ante Croacia y República Checa. Bueno, la exposición Reyes del Mundo y la Copa del Mundo estarán en Málaga, Sevilla y Oviedo. Por cierto, a este partido amistoso, o a este partido ante Croacia que va a tener España, adivinen a quién convocar para los croatas. Al incansable, al que no se le acaba el oxígeno nunca, Lucas Modric, 41 años. Qué bárbaro, va a estar ahí. Bien, en otras notas, este lunes el presidente de la Liga, por cierto, Javier Tebas, manifestó su gran preocupación por la crisis migratoria que afecta a Ceuta. Y es que en una entrevista Tebas expresó que la situación migratoria en Ceuta mantiene en tensión a la organización, subrayando que el compromiso de sostener la competición con normalidad. De igual forma señaló que viajará este mes a la ciudad autónoma para reunirse con autoridades locales y dirigentes deportivos, subrayando que el fútbol debe sostenerse como espacio de integración. Así, con estas declaraciones, la Liga busca entonces reflejar su inquietud institucional ante un contexto político y social que impacta de manera directa de cara a la preparación de la Copa del Mundo 2030, recuerde, compartido con España, Portugal y Marruecos, y el aumento de las tensiones diplomáticas en un punto coyuntural entre España y el Reino de Marruecos. Bien, por cierto, hablando de la Liga y del fútbol español, en un comunicado oficial el Real Madrid, bueno, negó las acusaciones sobre supuesta prohibición de banderas en el estadio Santiago Bernabéu. El club merengue, en su comunicado de este lunes, calificó de rotundamente falso que existan instrucciones para impedir el acceso de banderas nacionales o de comunidades autónomas al estadio Santiago Bernabéu. En su texto, la entidad recalcó que la normativa aplicada se ajusta a la legislación vigente y permite sin restricción todas las en señas oficiales. Recordemos que esta aclaración del club surge tras los rumores en redes sociales y medios deportivos españoles ante el partido de Champions contra el Inter de Milán, los cuales sugerirían dichas prohibiciones en un contexto nacional marcado por la crisis migratoria en Ceuta. Bien, establecemos breve pausa acá en Deportes Telesur. No se muevan, hay más a la vuelta. Ya venimos.

0: Más información deportiva en esta recta final. Todavía nos queda tiempo para hablar del equipo Tiburones de La Guaira, porque armó ya su cuerpo técnico con una plantilla llena de experiencia para la venidera temporada 26-27. Se armaron, les digo, con un staff, con un grupo de coach de primer nivel y que tienen su historial dentro de la pelota venezolana en sus tiempos de otra hora como peloteros profesionales. Gran trabuco que tienen los Tiburones ahí.
1: El anuncio oficial lo realizó el doctor Roberto Mirabal, presidente ejecutivo de los Escualos, tras la finalización de la convención anual de la Liga Venezolana de Béisbol Profesional, mencionando a Fernando Tatís Sr. como el máximo timonel para la nueva campaña, donde estará rodeado de un grupo técnico con trayectoria en la MLB. Como mano derecha de Tatís estará Rowlas Odor, quien será el coach de banca. Alex Cabrera repetirá la responsabilidad de la ofensiva cuairista bajo el cargo de coach de bateo. El samurái gozará de un acompañante de lujo, como lo es José Cafecito Martínez, quien hará su regreso triunfal al equipo de sus amores y servirá como asistente de coach de bateo. Francisco El Kid Rodríguez continuará como coach de pitcheo, manteniéndose a la cabeza de todo lo relacionado al cuerpo de lanzadores. El cargo de coach de catchers estará ocupado por Miguel Bambán González, que ha desarrollado su carrera en la organización de los Medias Blancas de Chicago. Y el coach Ángel Bravo seguirá enfundando la indumentaria guairista por una nueva temporada. Cada uno de estos nombres trabajarán de la mano de Fernando Tatís padre y buscarán ese noveno título para la organización.
0: Buenos días, un staff de lujo, de nivel. Bien. Continúa la acción del Campeonato Mundial de Baloncesto Femenino, donde China no le dio tregua a la selección italiana. 51-71 fue el resultado final. Pero ambos quintetos a esta instancia llegaron luchando ahí por esa segunda plaza del grupo D, contando además con una victoria y una derrota cada una. Bueno, con el conjunto asiático, por ejemplo, dominando cada aspecto del partido desde el principio, ¿no?, imponiendo su distancia en el marcador, mientras que Italia no era capaz de acercarse incluso al aro del equipo chino. Bueno, descansando incluso con una tabla de 40-23 a favor de China, que durante la reanudación ejerció un ataque que les permitió seguir extendiendo su ventaja, teniendo como figura estrella a Su Han, quien brilló con un doble-doble conformado con 19 puntos y 10 rebotes. Y esta Su Han es rapidita, le digo, ¿eh? Yo la vi anoche jugando unos minuticos y es que bárbaro. Además, que las suplentes chinas lograron incluso superar a su contraparte europea, y a pesar que la selección italiana logró ser superior en el último cuarto, bueno, ya el esfuerzo fue en vano, porque ante la brecha del marcador ya era más que evidente, ¿eh? De esta manera China avanza a los octavos de final, mientras que por lo menos Italia la alcanzó para seguir por lo menos aún con vida, ¿eh?, les digo, en el torneo. Dependen de sí misma. A vísperas del Gran Premio de España, correspondiente al Campeonato Mundial de la Fórmula 1, la escudería Red Bull Racing hizo una exhibición en los carriles del Metro de Madrid. Así que el equipo austríaco sigue haciendo historia para la máxima categoría del automovilismo. Miren esta locura, ya que por primera vez su monoplaza logró circular por las vías de un metro, ¿eh?, tratándose del que se encuentra ubicado ahí en la capital española. Bueno, es el mítico RB8, con el cual Sebastián Vettel encadenó su tercer título consecutivo. Esta gente de la Fórmula 1 ya no haya qué hacer para atraer y atraer más público. Pero esta vez estuvo ahí frente al volante por el austríaco Patrick Friesacher, quien, bueno, siendo un gran reto para él, la ingeniería más moderna también, así como para la destreza de todo el equipo que estuvo presente. Ay, la gente esperando el metro y resulta que llegó, fue un bolio de la Fórmula 1, ¿qué les digo? El evento tuvo lugar este martes durante el horario de cierre de dicho servicio, recorriendo varias paradas emblemática de la ciudad madrileña. De esta manera, el equipo de Red Bull Racing celebró el regreso de la Fórmula 1 en la capital española después de varias décadas, con el Madryn siendo el nuevo circuito semiurbano de 5.4 kilómetros ubicado en Madrid, que se estrena, por cierto, en el calendario mundial de la Fórmula 1. Los usuarios esperando el metro y le llega el carro de la Fórmula 1, y aquí qué pasó, pues, no hay cama para tanta gente, dirían ahí los usuarios españoles. Pero bueno, forma parte del marketing ahí, de cómo atraer también a los sponsors ahí en la Fórmula 1. Nosotros establecemos punto final y agradecer como siempre su compañía, su preferencia y su sintonía. Nos vemos pronto en otra emisión de Deportes Teleso. 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

0: Muy buenos días, bienvenidos y bienvenidas a Conexión Global, programa donde te contamos lo que otros callan. Karshali, Kike, ¿cómo van?
1: Muy bien.
2: Muy bien, preparada para nuestro segmento de cultura.
1: Y deportes también.
0: Como debe ser, y bueno, y para lo general también, para todo tipo de noticias estamos preparados, así que arrancamos con los titulares a partir de este momento. Cuba denuncia que el bloqueo económico y energético que Estados Unidos decidió recrudecer castiga la vida cotidiana del pueblo en todos los ámbitos. Sectores sociales y políticos en Argentina se oponen a la maniobra del presidente Javier Milei del uso político de la causa Malvinas para tapar la crisis de morosidad y discapacidad. Canadá impone aranceles recíprocos a Estados Unidos, recrudeciendo de esta manera la guerra comercial entre ambas potencias. China ratifica su apoyo a México en la salvaguarda de su soberanía y seguridad y se opone a la interferencia externa.
1: Y se dio a conocer a los nominados para la gala de la entrega del Balón de Oro 2026. Atención, porque hay un hombre que retumba en las redes sociales. Se trata de una figura de una selección que representó a su país en la pasada Copa del Mundo. Detalles, por supuesto, más adelante en Conexión Global.
2: Y en materia cultural les contamos que en el desfile anual de Corso de Zunder en Países Bajos deslumbró con millones de flores que se utilizaron para decorar las carrozas.

0: Y lo decíamos en titulares, autoridades de Cuba están denunciando el bloqueo de Estados Unidos contra la mayor de las Antillas y también reafirman su soberanía como su respaldo al sistema empresarial estatal. Desde La Habana, su capital, Evelyn Leiva, con la información. Saludos, Evelyn.
1: Saludos, colegas. Saludos también a la teleaudiencia de Telesur. La actualidad cubana este 8 de septiembre está marcada por la denuncia del bloqueo, la reafirmación de la soberanía y el respaldo al sistema empresarial estatal. El canciller Bruno Rodríguez Parrilla presentó el informe de Cuba sobre las afectaciones del bloqueo de Estados Unidos. Entre el 1 de marzo de 2025 y el 28 de febrero de 2026, los perjuicios ascendieron a $8,083,300,000. Los daños acumulados en más de seis décadas alcanzan los $178,700,500,000. El presidente Miguel Díaz-Canel calificó estas cifras como un acto criminal y subrayó de alarmante en cómo reflejan el sufrimiento de todo un pueblo. Rodríguez también aclaró que a pesar de la disposición al diálogo, no ha habido ni hay en este momento negociaciones, ni agendas, ni hoja de ruta con Estados Unidos. Señaló que los contactos no muestran avances por falta de voluntad de Washington, pero reiteró la voluntad de mantenerlo sobre la base del derecho internacional y el respeto mutuo. Díaz-Canel y el primer ministro Manuel Marrero Cruz encabezaron un encuentro con directivos del sistema empresarial estatal. El mandatario ratificó la plena confianza en su capacidad para aportar al país. Los empresarios destacaron que las 176 transformaciones económicas y sociales quitan obstáculos y permiten crear MIPYMES estatales y filiales. En el año del centenario de Fidel, Cuba reafirma su soberanía y su capacidad de resistir a pesar del bloqueo y el cerco energético, avanzando en sus transformaciones económicas. Hasta aquí la información, nosotros devolvemos la señal a los estudios centrales.
0: Evelyn, muchísimas gracias por tu información desde Cuba. Y ahora continuamos con más, porque ante el asedio por parte de Estados Unidos contra la mayor de las Antillas y la estrategia de cercar el acceso al petróleo, el pueblo y gobierno de la isla han ampliado el uso de autos eléctricos para la movilidad de sectores estratégicos. Al respecto, nuestro corresponsal en el Oriente Cubano, Jordanis Rodríguez, nos preparó el siguiente informe. Veamos.
2: En un mundo que avanza hacia nuevas formas de movilidad y busca reducir la dependencia de los combustibles fósiles, Cuba incorpora el transporte eléctrico para atender los servicios de salud. Para los pacientes de hemodiálisis, trasladarse hasta un hospital no es un trámite, es parte de un tratamiento del que depende su vida.
3: Un tratamiento dificilísimo, diría yo, porque el hecho de que tengamos que vivir un día sí, un día no, en una máquina de hemodiálisis no es fácil tampoco.
2: En medio de los apagones y de todo lo que acontece en Cuba.
3: De todo, en medio de todo. Y es un tratamiento que sí o sí. Un tratamiento que no podemos decir, hoy no voy y me voy a ausentar unos días y después voy. No. Es un tratamiento que tenemos que cumplir con él un día sí, un día no, porque de ese tratamiento depende nuestra vida.
2: En Cuba casi 3.000 pacientes se reciben ese tratamiento. Y el país dispone de solo 57 unidades de hemodiálisis. Garantizar ese servicio supone asegurar electricidad, agua, equipamiento, insumos médicos, pero también que cada paciente pueda llegar al hospital. Las dificultades con el combustible han convertido el transporte en otro desafío. La respuesta, movilidad eléctrica puesta al servicio de quienes más la necesitan.
4: Por tiempo, la corriente también se le hace difícil para ellos levantarse, para prepararse, y nosotros le hacemos la vida un poco más placentera, ¿ves? Porque no tienen que pasar trabajo, por lo menos en ese sentido, que es la transportación, y que no tienen que gastar mucho dinero, porque saben que ahora es difícil.
2: En Holguín, 10 autos eléctricos fueron incorporados a ese servicio. Cada vehículo puede trasladar gratuitamente a dos pacientes y dos acompañantes, pero el servicio comienza mucho antes de que salga el sol.
5: Garantizamos, desde las 5 de la mañana que salimos, recogemos al paciente a las 6:30 hasta las 12. A las 12 cuando terminen el servicio, nosotros lo esperamos aquí, lo retornamos a su domicilio con todas las garantías. Es decir, que lo ayudamos, lo comprendemos, conversamos con ellos porque salen en un estado bastante depresivo, un estado que es bastante delicado. Y lo ayudan en todo momento. Aunque ellos anden con su acompañante, nosotros lo apoyamos también en la parte esa sencilla.
2: La experiencia se extiende por diferentes provincias cubanas. son parte de los 200 autos eléctricos destinados a servicios médicos que ya se encuentran en operaciones como primera etapa, una iniciativa financiada mediante el Fondo para el Desarrollo del Transporte Público. El país gestiona además la incorporación de otros medios para ampliar esta alternativa.
6: Muy agradecidos estamos porque es verdad que tuvimos un tiempo muy crítico, pasando mucho trabajo, pero gracias tuvimos a estos carritos, estamos viniendo al tratamiento cómodos, nos recogen a la puerta de la casa y nos traen hasta la puerta de la casa, y agradecidos, terriblemente estamos de este servicio.
2: En Cuba, un automóvil eléctrico puede significar mucho más que movilidad. Puede significar que incluso en tiempos difíciles, la distancia hasta la salud no sea un obstáculo para la vida. Eddie de la Pera y Jordanis Rodríguez Laurencio.

hasta 1200. Porque el país mantiene un peso estratégico en el mapa energético de América Latina y el Caribe. Según la Organización Latinoamericana y Caribeña de Energía, el país está aportando actualmente los de barriles. Venezuela actualmente se ubica detrás de Brasil, que aporta el 42%, y México con el 17%. Los expertos consideran que este panorama podría cambiar por el acuerdo petrolero alcanzado entre Caracas y Washington, que contempla elevar de manera progresiva la producción venezolana hasta en un 1,4 millones de barriles diarios al cierre de este año 2026. Es necesario destacar que históricamente la mayor parte del crudo venezolano ha tenido como destino a mercados extrarregionales. La producción petrolera latinoamericana también está creciendo para el 2026. Se estiman alrededor de 4.000 millones de barriles frente a los cerca de 3.000 millones anuales registrados entre el año 2016 y 2024 inclusive. Estos datos confirman la importancia de la región como una potencia energética. Continuamos en territorio venezolano, pero en otros temas, porque este lunes en Venezuela fue juramentado el Comité Técnico Asesor que va a trabajar en la elaboración del nuevo Código de Diseño Sísmico para la reconstrucción tras el doblete sísmico del pasado 24. El equipo integrado por especialistas en ingeniería civil y sismología va a establecer las normas para poder evaluar las edificaciones afectadas y definir de esta manera los criterios de seguridad que deberán cumplir los nuevos proyectos. Autoridades han explicado que los planes de reparación serán tramitados a través de los municipios y posteriormente revisados por la Comisión Presidencial, que es la encargada de evaluar la habitabilidad de las infraestructuras. De esta manera se busca unificar los criterios técnicos para las labores de recuperación y de reconstrucción en las zonas que han sido afectadas. Nos vamos a ir a una pausa, pero al regreso hablaremos de diversos temas. También nos queda el análisis, nos queda cultura, nos queda deporte. Pero entre los temas que estaremos hablando, les contamos que sectores sociales y políticos en la República Argentina se oponen a la maniobra del presidente Milei de uso político de la causa de las Malvinas para tapar la crisis de morosidad y discapacidad. No se vayan, que ya volvemos con más.

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0: Gracias por acompañarnos, gracias por elegir Telesur. Continuamos con más Conexión Global y les contamos que a 30 días de mandato, un terremoto y la promesa de un giro radical para Colombia, Abelardo de la Espriella cumple su primer mes en la presidencia, acelerando un modelo de mano dura que divide al país entre el optimismo empresarial y la alarma de los organismos de derechos humanos. Nuestra compañera Tatiana Portela nos comparte los detalles al respecto. Veamos.
1: Abelardo de la Espriella cumple sus primeros 30 días como presidente de Colombia. Su debut tras el devastador terremoto buscó proyectar autoridad en el terreno y sellar alianzas relámpago con el sector privado. Sin embargo, al hacerse públicas sus primeras políticas de atención a la emergencia, se encienden las alarmas. Las medidas sociales han quedado desplazadas para dar lugar al denominado Plan Marshall y a la bancarización de quienes lo perdieron todo.
2: Llevo meses hablando del Plan Marshall para el Chocó. No es un esfuerzo menor. Es un propósito tremendamente ambicioso que exige voluntad política, recursos y capacidad de ejecución.
3: Y anuncios alrededor de obras que no son precisamente las que se necesitan para enfrentar en esta etapa las necesidades del pueblo del Chocó. Anuncios como un canal interoceánico que si bien es cierto puede ser necesario, no se van a resolver no solamente en los próximos meses, sino en los próximos años. Bienvenidos los aportes y los recursos en primer lugar del Estado, que es el que tiene la responsabilidad, y de sectores privados para atender las necesidades del Chocó. Pero necesitamos que se traduzcan en aspectos más concretos. Hay familias que no tienen alimentación, hay familias que no pueden llevar sus niños a la escuela, y esas son necesidades apremiantes que tienen que resolverse.
1: La otra gran polémica de su arranque de mandato radica en la política de seguridad. De la Espriella apretó el acelerador, rompió los diálogos, escaló la ofensiva militar con inteligencia estadounidense y apostó por una estrategia de mano dura, una arremetida que ya sufrió un fuerte freno judicial tras un controvertido bombardeo en el Guaviare que dejó 6 menores asesinados.
4: Creemos que pues, los menores de edad son sujetos de especial protección, especialmente en nuestro ordenamiento jurídico, y que el Estado tiene, digamos, a su cargo otras posibilidades de intervención en estos escenarios. Para eso justamente es la inteligencia que desarrolla el Ejército y los organismos de seguridad para poder desarrollar acciones mucho más precisas que puedan, digamos, combatir la delincuencia organizada. Y lo segundo tiene que ver con este aspecto de degradación de la guerra a través de mostrar públicamente, a través de una estrategia que se ve centralizada de comunicaciones, demostrar, digamos, el cuerpo de los adversarios como un trofeo en el marco de la guerra, que creo que nos conduce a dos escenarios. Por un lado, volver a esta estrategia del conteo de cuerpos, que ya sabemos lo que significó para pues, nuestra historia reciente, con más de 7.800 casos de asesinatos de civiles para ser presentados ilegítimamente como bajas en combate.
1: Su estilo también impuso una marcada impronta religiosa en actos de Estado, cuestionada por los tribunales, que le han advertido que Colombia es un país laico, reviviendo consignas de estados autoritarios como Viva Cristo Rey.
5: Obviamente nos remiten a ese parangón histórico entre Francisco Franco y Laureano Gómez, y no de lleno, pues la familia Gómez ha jugado entonces un papel bastante importante en el último mes, concretamente, y sobre todo ahora lo vemos también con la sedimentación de alianzas al interior del Congreso, lo cual puede dejar a Abelardo de la Espriella con alrededor de 141 curules a su favor. Lo que se está intentando entonces es permoformativizar un ambiente de guerra a través de símbolos religiosos. Es una forma doctrinaria que el gobierno de los Estados Unidos ha implementado, diríamos, desde los años 60.
1: Con el respaldo cauto de los gremios y medios, De la Espriella cierra su primer mes blindando su vocería y restringiendo el contacto directo con la prensa sin que el sector mediático haya reaccionado a la censura. Entre tanto, las cifras de la política de seguridad cuenta con 3 bombardeos, con 40 combatientes muertos, en donde se asesinaron niños y niñas reclutadas. El panorama empeora con las cifras de Indepaz, que señala que en este primer mes han sido asesinados 16 líderes sociales, 5 combatientes firmantes de la paz y 10 masacres. Tatiana Portela, Telesur, Bogotá, Colombia.
0: Nos vamos más hacia el sur, nos vamos a la República Argentina, porque su gobierno puso a trabajar al gabinete en la causa Malvinas, que ha recibido atención de los argentinos y argentinas, quienes han cuestionado que la administración busca una excusa para no gestionar políticas para atacar las crisis sociales. Analistas y expertos políticos aseguran que esta repentina atención del gobierno de Milei solo busca justificar una nueva solicitud de aprobación de fondos para el tema de la defensa hacia la Secretaría de Inteligencia de Estado que gestionó el Ejecutivo por decreto. Por su parte, la oposición civil y política argentina sospecha que estas acciones del gobierno van de la mano y denuncian un fuerte uso de fondos reservados para espionaje interno o para mantener el control digital en lugar de mantener la seguridad nacional real. Argentinas y argentinos reiteran que el tema de Malvinas requiere la defensa real de la soberanía, el rechazo a la explotación de los recursos y también la ruptura de la relación con el imperialismo y no solo el fortalecer la defensa que ha sido usada contra el pueblo. Y en esta línea informativa, gremios sociales y políticos de oposición en Argentina rechazan lo que señalan como una maniobra del presidente Javier Milei, el usar la causa Malvinas para tapar la crisis de morosidad y discapacidades económicas del gobierno, ya que a su juicio consideran que desde el Ejecutivo buscan crear acuerdos entre el sector privado y por ello rechazan la regularización de la ley de discapacidad. Desde el Poder Ejecutivo argumentan que el sobreendeudamiento se puede solucionar con los planes de recuperación económica del libre mercado y a través de arreglos o acuerdos financieros privados y no mediante una nueva ley. Entre la geopolítica y la soberanía nacional, el llamado plan de malvinización del gobierno ha recibido un fuerte rechazo social y político de la oposición que busca forzar al Congreso a retomar el tema de la urgencia económica por la crisis del país. Por su parte, respecto a la agenda Malvinas y como parte de una contradicción política del gobierno de Milei, demora en la inhabilitación definitiva del radar espacial de origen británico instalado en la localidad de Toluín. En ese contexto, los legisladores han solicitado que la Comisión Nacional de Actividades Espaciales envíe a un comité de expertos a Tierra del Fuego para certificar la inhabilitación del radar inglés.

0: Y tras la promulgación de la ley de baja imputabilidad que permite encarcelar a menores de 14 años, una jueza de la provincia de Buenos Aires suspendió la aplicación de la ley por no tener condiciones físicas de mantener la norma. Desde Buenos Aires, nuestro compañero Fabián Restivo nos tiene los detalles. ¿Qué tal, Fabián?
1: ¿Qué tal? ¿Cómo están? Bueno, en la Argentina las cárceles están absolutamente sobresaturadas de población. El sistema penal argentino en su totalidad, en todo el país, están con una superpoblación encima del 40% de lo que es aceptable. Así todo, el gobierno del presidente Javier Milei se empecinó en crear la ley para bajar la imputabilidad. ¿Qué quiere decir esto? Que pueden ser tratados como delincuentes adolescentes a partir de los 14 años. Esto incrementa la población penal. En su momento, cuando se hizo esta ley, más allá de que es una barbaridad tratar a un niño de 14 años que pudo haber cometido un delito como si fuera un delincuente mayor de edad, es una barbaridad desde el punto de vista humano no atender las causas que hacen que un adolescente cometa un delito, sino castigarlo después. La gran discusión fue cómo se va a implementar en un sistema penal que está absolutamente saturado. Esta fue la discusión de ese momento. Bueno, finalmente la ley se puso en marcha, se implementó hasta que ayer una jueza de la provincia de Buenos Aires decidió la suspensión de la implementación de la ley. ¿Qué dice la jueza? La jueza dice, yo no tengo nada que decir a propósito de la ley. La ley está muy bien, la hicieron los legisladores. Lo que yo digo es que no hay cómo implementarlo. ¿Por qué? Primero, por la sobresaturación de población que hay. Y segundo, se supone que si un adolescente, un niño de 14 años va preso, necesita un estado de contención, necesita un sistema de salud, un sistema de educación, un sistema de reinserción social, para que la cárcel de este niño no sea un depósito donde va lo que se conoce como la escoria de la sociedad. Bueno, la jueza lo que decidió fue, hasta que no me digan en qué momento esté todo listo para que un adolescente tenga las condiciones de supervivencia, salud, educación, reinserción en la sociedad, gabinete psicológico y demás, la ley no puede ser aplicada. No suspendió la ley, suspendió la aplicación de la ley para no condenar a niños de 14, 15, 16 años a un desastre posterior en lo que resta de su vida. Así que esta es la noticia. La ley de todos modos se hizo, no hay forma de implementarla y una jueza, en el buen senso de su profesión, decidió la suspensión hasta que estén dadas las garantías de que hay una estructura que soporte y ayude a reinsertar a la sociedad a niños de 14 años que, por distintas cosas de la vida, hayan cometido un delito. Esto es lo que tenemos por ahora. Sigo con ustedes. Adelante.
0: Gracias, Fabián, por la información. Ahora les contamos que Nicaragua acusó de manera formal a Alemania ante la Corte Internacional de Justicia de incurrir en violaciones del derecho internacional debido a su asistencia militar y política a Israel en el conflicto de la Franja de Gaza. El embajador nicaragüense ante la Corte, Carlos José Argüello Gómez, ha declarado que su país exige que Alemania rinda cuentas por las violaciones relacionadas con la Convención para la Prevención y la Sanción del Delito de Genocidio, el Derecho Internacional Humanitario, el Derecho a la Autodeterminación, así como también la Prevención de la Discriminación Racial y el Apartheid. El embajador añadió que Alemania, como uno de los principales proveedores de armas a Israel, no puede afirmar que desconoce lo que ocurre en el enclave palestino, señalando que los crímenes se cometen de manera pública y en medio de un amplio flujo de información.

En otras noticias, y también que va a ser nuestro tema de análisis, una nueva guerra arancelaria desatada por Estados Unidos impacta el norte de América, luego que Canadá respondiera con la imposición de gravámenes de hasta un 50% contra los productos estadounidenses. La respuesta canadiense llega después que la Casa Blanca golpeara con aranceles a sectores sensibles como el textil, el vino y los lácteos, afectando de esta manera y de manera directa a comunidades productoras y a trabajadores de ambos lados de la frontera. Medida estadounidense que amenaza fracturar el T-MEC, un acuerdo comercial entre Estados Unidos, Canadá y México. Ottawa impuso tasas del 15% y del 25% hasta un 50% también en algunos casos, como hemos dicho, a diversos sectores estadounidenses relacionados con el acero, muebles, ropa y electrónicos, entre otros. Un dato muy relevante ha circulado hora antes de la entrada en vigor de este arancel. Según Ipsos, solo el 20% de las y los ciudadanos de Estados Unidos está respaldando la decisión del presidente Trump de imponer aranceles a Canadá.

0: Y ahora vamos a sumar al análisis al profesor César Ascensión Villalona, economista experto en declive del dólar y de la hegemonía estadounidense. ¿Cómo anda, César?
1: Bien, muchas gracias por la invitación.
0: Gracias a ti, César. A ver, ¿qué tan lejos puede llegar esta escalada arancelaria impulsada por Washington y qué consecuencias puede tener para la relación histórica entre Estados Unidos y Canadá?
1: Bueno, yo creo que la decisión de Estados Unidos es realmente contradictoria y creo que negativa para sus propios intereses. Me parece que lo que se ha hecho hasta ahora de parte de los dos países es lo que se va a hacer. No creo que se profundice el problema. Pero Estados Unidos está tomando una decisión que me parece equivocada porque primero eleva los costos internos de sus exportaciones, o mejor dicho, los costos, porque Canadá le responde con aumento de arancel, y los productos canadienses que entren entrarán más caros. O sea, afecta la inflación y afecta a su sector exportador. Lo estoy viendo desde Estados Unidos, que es el que inició el problema, ¿verdad? Es el que desata el conflicto. Y Canadá ya ha demostrado mucha capacidad. El año pasado le pusieron aranceles. Las exportaciones de Canadá cayeron a Estados Unidos, más o menos 6%, pero sus exportaciones totales se mantuvieron, solo cayeron menos 0,2%, o sea, logró capacidad de resistencia, porque vendió en otros mercados y redujo ya la dependencia de Estados Unidos. ¿Qué va a lograr Estados Unidos con esto? El déficit comercial con Canadá, que estaba en 100 mil millones, cayó a 80 mil, más o menos, el año pasado. Ahora se proyectaba en 50, sin los aranceles, porque Canadá está buscando otros mercados. El primer ministro ya anduvo en China en enero y llegaron a unos acuerdos. Y se prevé que pueden hasta duplicar el comercio entre Canadá y China en cuestión de 5 o 6 años. Están hablando del 2030. De manera que a mí me parece que Estados Unidos no lo está haciendo bien y la respuesta de Canadá es lógica, ¿verdad? Y por eso la población se opone. Más inflación y el sector exportador de Estados Unidos afectado en Canadá, que el año pasado también le cayeron sus exportaciones casi un 5%.
0: César, a ver, esta pregunta que te voy a hacer es un poco crónica de una muerte anunciada, pero ¿quién termina pagando realmente el costo de esta guerra comercial impulsada por los aranceles de Washington? ¿Las empresas, los trabajadores o los consumidores en sí? O capaz que todos estos puntos, podemos decir.
1: Principalmente consumidores y trabajadores. Consumidores, porque los productos de Canadá que entren a Estados Unidos, ¿por qué no van a dejar de entrar? Pueden disminuir las exportaciones como disminuyeron el año pasado. Este año iban creciendo 1.4, poquito, están creciendo poco a Estados Unidos. Esos productos que entren van a entrar más caros porque el arancel es un impuesto indirecto, es decir, que se traslada al consumo, no es un impuesto a la renta o a la propiedad, que no tiene efecto inflacionario. Entonces, el empresario de Estados Unidos trae el producto de Canadá y tiene que pagar un impuesto de aduana más alto y lo vende más caro en Estados Unidos. Ese se ve afectado, el importador, porque le pueden bajar la venta, el importador de Estados Unidos, pero sobre todo el pueblo, que va a comprar productos más caros. Luego, Canadá le responde. Entonces, las empresas de Estados Unidos que venden en Canadá, es un mercado que no es despreciable, es el 15% de las exportaciones de Estados Unidos las llevan a Canadá. Entonces, van a vender menos en Canadá porque pasará lo mismo. Y en Canadá puede haber una afectación en términos de la población, que va a recibir productos más caros. Al final se afecta a la población y las empresas exportadoras. Resultado, esas empresas pueden reducir el empleo. No necesariamente, pueden buscar otro mercado, pero generalmente recortan la nómina. Entonces son medidas que afectan a la población. Y Estados Unidos no está logrando nada, insisto, porque lo que ha hecho es empujar a Canadá a las relaciones con China, que es su principal rival, porque el principal problema de Estados Unidos es la rivalidad con China. Canadá ha sido un socio comercial de muchos años, político, buenas relaciones políticas, y mira lo que le hace, le golpea y empuja a una relación con China, le venden grano a la China y autos eléctricos China a Canadá, y van a ampliar el comercio. Canadá está reduciendo la dependencia de Estados Unidos, eso es positivo. Si hay algo positivo en esto, es que Canadá, que colocaba en Estados Unidos el 76-77% de sus exportaciones, el año pasado colocó el 72%. Hay una gran dependencia, pero se va reduciendo. Este año va a caer por debajo de 70, en 60 y pico. Y está colocando en otros lados, porque sus exportaciones totales están creciendo. Bajan a Estados Unidos, ahora van a bajar, pero crecen por otro lado. De manera que Estados Unidos no resuelve nada. Y su déficit comercial es de casi 1 billón. Reducirlo con Canadá en 20, 30 mil millones de dólares, no tiene impacto en su gran déficit comercial, que es más con México y con el mundo entero, prácticamente, porque tienen un déficit casi con todos los países.
0: Acá pusiste un tema importante, hablas de México, hablas de Canadá, hablas de Estados Unidos, obviamente que nos referimos al tratado, también al T-MEC, ¿no? ¿Y qué está en juego para profundizar un poco más, más allá de lo que ya nos expresaste, para el acuerdo comercial entre Estados Unidos, Canadá y México, si esta escalada continúa de alguna manera?
1: Mira, con México le está yendo peor a Estados Unidos. Este año las exportaciones de México a Estados Unidos crecieron 13% en el primer semestre. Le ponen aranceles, pero México le sigue vendiendo, porque es un arancel a los productos que están fuera del Tratado de Libre Comercio, que son como un 25% de la mercancía mexicana. Y siguen vendiendo en Estados Unidos. Y México ha aumentado sus exportaciones totales este año en casi un 28%. Es decir, Estados Unidos no puede con México, ni puede con Canadá, ni puede con China. Por más que presione, por más que ponga aranceles, China el año pasado también aumentó sus exportaciones totales. La bajó a Estados Unidos en un 20% y al mundo la subió en un 6%. Y México también. Y México sigue creciendo. Canadá tiene un crecimiento de 3,3% en el segundo trimestre. ¿Y cuál es el problema? El problema lo tiene Estados Unidos, que ya tiene una inflación de 4,4%, con perdón, de 3,5%, la calcularon en 2%. Y un desempleo de 4,6%. Una tasa de desempleo alta para esa economía. Cuando Donald Trump llegó estaba por debajo de 3%. Y la inflación subiendo. Y su PIB va a crecer 2 cuando el año pasado creció 2,1. Entonces está peleando con rivales que están sólidos, que tienen capacidad de buscar nuevos mercados, nuevas relaciones. Por ejemplo, México con Brasil en el tema energético. Es decir, es una política que me parece poco efectiva para el gobierno de Estados Unidos, pero muy negativa para el pueblo, por los altos precios que están pagando, y no es casual que el 80% se oponga, porque saben que los productos canadienses van a entrar, y van a entrar caros. Entonces ellos los van a pagar, aunque caigan algunas exportaciones. Yo creo que la escalada no le va a resolver a Estados Unidos. Si ellos quieren resolver su déficit comercial, lo que tienen que hacerse es más productivo. Pero ¿cómo se van a hacer más productivos? Un país que tiene el presupuesto que quieren aprobar para el año que viene, la mitad de la recaudación de cada $100 de tributo que recaudan, la mitad se va en gasto militar y en pago de intereses de la deuda. Es una economía de guerra. Van a subir el gasto militar de 1 millón a 1,5 millón. De 1 billón a 1,5 billón, 50%. Economía de guerra, no pueden enfrentar la competencia de países tan poderosos. Canadá no es cualquier economía. Es la economía 10 del mundo. Y México la número 12. China la segunda. Entonces, están peleados con países con los que debería buscar otra mejor relación. Yo creo que la escalada no va a ir muy lejos, pero ya va a tener impacto en la economía de Estados Unidos y en la población, sobre todo la población consumidora.
0: Tal cual lo mencionaste, como siempre, el pueblo el más perjudicado en todo esto. Profesor, muchísimas gracias, como siempre.
1: Gracias a ti.
0: Hasta luego. Nosotros continuamos con más y les contamos que China ratifica su apoyo y fortalece su relación comercial y política con México en medio de las presiones por parte de Estados Unidos. Durante una reunión oficial en Beijing con su homólogo mexicano Roberto Velasco Álvarez, el canciller chino Wang Yi enfatizó en que China apoya la independencia y la seguridad mexicana. El diplomático ha destacado que su país respeta la soberanía de México bajo el principio de una amistad entre iguales y ha recalcado que los lazos bilaterales no buscan afectar ni están dirigidos en contra de otros países. China, a su vez, ha ratificado que apoya a México en el mantenimiento de su independencia y autonomía, la salvaguardia guardia de su soberanía, la seguridad y la oposición a la interferencia externa.

0: Y les informamos que el gobierno de China ha puesto en marcha un ambicioso plan de desarrollo para su industria de información y comunicaciones con vista al año 2030, priorizando de esta manera la expansión de nuevas infraestructuras digitales, la inteligencia artificial, la computación avanzada y las tecnologías de telecomunicaciones de próxima generación. Desde Beijing, la capital china, nuestro corresponsal Ángel Santa Cruz nos entrega los detalles. Saludos, Ángel.
1: Sí, saludos colegas desde Beijing. China impulsa un plan para acelerar el desarrollo de su industria de información y comunicaciones con énfasis en nuevas infraestructuras digitales, inteligencia artificial, computación avanzada y tecnologías de próxima generación hacia el año 2030. El Ministerio de Industria y Tecnología de Información del gigante asiático, hoy el país prevé elevar a 4.1 billones de yuanes, 605 mil millones de dólares estadounidenses, los ingresos del sector en los próximos 4 años. El objetivo forma parte del plan de desarrollo de la industria de formación y comunicaciones para el periodo 2026-2030. El plan contempla 26 tareas prioritarias agrupadas en 6 áreas, entre ellas la construcción de infraestructura de información, el desarrollo de la industria de comunicaciones, así como también la modernización de la gobernanza, la seguridad de redes y datos, la ampliación de aplicaciones integradas y la expansión del sector a nivel internacional. Entre las medidas previstas figura el inicio oportuno de la comercialización de 6G, el desarrollo de una red nacional integrada de computación y la investigación de tecnologías de computación espacial. Se plantea además promover la integración de la conexión 5G con el sistema de navegación por satélite Beidou, así como ampliar de forma ordenada aplicaciones y nuevos servicios basados en tarjetas SIM integradas y comunicaciones sin conexión a redes convencionales. Para fortalecer así la infraestructura, China prevé construir 500.000 nuevas estaciones base 5G y promover aplicaciones que permitan la conexión directa de teléfonos móviles con satélites. Por ahora, esto de noticias, debemos asignar a los estudios centrales de Telesur en Caracas, Venezuela.
0: Gracias, Ángel, por la información desde China. Y continuamos en el mismo territorio, porque en la región autónoma del Tíbet, 43 personas han muerto y otras 519.

0: 7 de agosto, el colapso de un glaciar provocó una devastadora inundación y deslizamientos de tierra en la frontera entre China y Nepal. Desde Beijing, viajamos en avión y autobús hasta Jirón, pasando por Lhasa y Tingri. Más de 17 horas de trayecto para llegar a la zona más afectada, donde Telesur fue uno de los pocos medios internacionales que pudo cubrir de primera mano las labores de rescate.
1: Desde aquí y hasta unos 4 kilómetros más atrás, toda la zona quedó completamente inundada y la carretera quedó totalmente destruida. Como pueden ver, la marca de la inundación llegó hasta unos 35 metros de altura. Posteriormente, tuvimos que restablecer el suministro eléctrico y las comunicaciones, además de reconstruir las carreteras. Antes del desastre, este era el aspecto de nuestro puesto fronterizo. En total, había 27 edificios. Aquí pueden ver los daños que sufrieron.
0: El aislamiento de esta zona montañosa y de gran altitud ya hacía difícil la llegada de ayuda. El desastre multiplicó las dificultades y destruyó carreteras y vías de acceso a lo largo de varios kilómetros. La prioridad fue recuperar el acceso para permitir la llegada de más de 2.500 rescatistas, además de especialistas y personal militar, maquinaria pesada y equipos de emergencia.
2: Al comienzo no pensamos en otra cosa que en abrir rápidamente el camino para que más equipos de rescate pudieran llegar cuanto antes a esta zona central y comenzar la labor de rescate. La principal dificultad era que la corriente de agua era muy fuerte, además estaba lloviendo y en las montañas las piedras podrían desprenderse y caer en cualquier momento. Si trabajamos las 24 horas en turnos de 12 horas, de 8 de la mañana a 8 de la noche, actualmente la principal tarea es excavar capa por capa, buscar cuidadosamente y después limpiar cada nivel. Hay que revisar minuciosamente y limpiar a fondo. Básicamente, ese es nuestro trabajo.
0: Las condiciones siguen siendo extremas. Los sedimentos alcanzan una profundidad media de 4 metros y en algunos puntos llegan hasta los 16. La zona de búsqueda fue dividida en 7 áreas, 4 y han sido completamente inspeccionadas, mientras los equipos continúan trabajando en las restantes.
3: Antes de abrir la carretera, utilizábamos medios aéreos, como helicópteros y drones, aunque, estrictamente hablando, los drones no están diseñados para transportar personas. En condiciones extremas también los utilizamos para trasladar a los rescatistas. También utilizábamos la vía acuática, con botes y lanchas, para transportar al personal hasta el área central. Una vez habilitada la carretera, aumentó la eficiencia y se aceleró el ritmo de las labores de búsqueda, combinando maquinaria pesada con el trabajo manual.
0: El gobierno chino ha movilizado todos los recursos disponibles para localizar sobrevivientes. Los equipos de rescate lograron encontrar con vida a 2 personas entre los escombros. Las labores continúan en las áreas que todavía no han sido completamente inspeccionadas. Bruno Falchi, Jirón, Tibet, China, para Telesur.
4: En otros temas, Israel comete una nueva ola de agresiones contra Líbano, causando la muerte de al menos 27 civiles en el sur del país. Desde Beirut, nuestro compañero Hisham Guanús nos amplía la información. Hola, Hisham.
5: Hola, colegas. Saludos, amables televidentes. Después de la intensa escalada agresiva militar israelí en los últimos 3 días contra las localidades y aldeas del sur del Líbano, que dejaron un saldo de 27 mártires y más de 69 heridos, entre ellos mujeres y niños, actualmente en el sur del Líbano reina una cautelosa calma en medio de pronósticos de que esta escalada agresiva se puede reanudar en las próximas horas, puesto que los libaneses denuncian que el primer ministro de la ocupación israelí, Benjamin Netanyahu, está utilizando la sangre de los habitantes libaneses del sur del Líbano como carta en las urnas de en vísperas de las próximas elecciones legislativas el próximo mes de octubre en Israel. Cabe destacar realmente que esta escalada agresiva militar israelí también provocó colosales daños materiales y en bienes públicos y privados. Ello ocurre en momentos también en que se encuentran estancadas las negociaciones directas entre el Líbano e Israel. Y hasta el momento el Palacio Presidencial del Líbano no recibió la fecha de invitación para la celebración de la octava ronda de negociaciones directas, a saber que posiblemente Israel aceptaría celebrar estas negociaciones después de la festividad del Año Nuevo Israelí Judío, el próximo día 11 del actual mes de septiembre, a celebrar la octava ronda de negociaciones los días 14 y 15, tanto posiblemente en Roma o Jordania, todavía no se ha definido, a saber también de que las negociaciones a nivel de las delegaciones militares serán llevadas a cabo en Florida, en Estados Unidos. El problema no radica en fijar la fecha para la octava ronda de negociaciones, sino en que no existen ciertas oportunidades para alcanzar resultados serios en estas negociaciones, ya que Israel actualmente rechaza ofrecer concesiones en vísperas de las elecciones. Está considerando que está logrando avances sobre el terreno y que estos avances deben traducirse en política, y también pone como primer condición ante cualquier discusión cuándo va a iniciar el desarme de la resistencia libanesa Hezbollah. Mientras tanto, también existe otro problema con respecto al ejército libanés, donde se va a llevar a cabo la conferencia internacional de apoyo al ejército libanés en Francia el próximo día 17. Se están llevando a cabo los preparativos. La misma será presidida por el presidente francés Emmanuel Macron, el presidente del Líbano Joseph Aoun y el rey de Jordania, y con la participación de 30 jefes de Estado Mayor de 30 países. Y la situación no es alentadora, puesto que no existen intenciones de llevar a cabo un cambio radical en lo que respecta al equipamiento militar y el apoyo militar al ejército libanés. Mientras tanto, a nivel interno crece la tensión política y la posibilidad de una confrontación política después de que el canciller del Líbano, en su participación en la reunión de ministros de exteriores de la Liga Árabe, propuso un proyecto libanés en nombre del gobierno libanés, en el cual condena al partido de la resistencia libanesa Hezbollah, lo responsabiliza de lo que está ocurriendo en el sur del Líbano y pide de la Liga Árabe calificarlo como una organización ilegal, y pide también de la Liga Árabe adoptar el acuerdo marco alcanzado entre Israel y el Líbano, y también condenar la actividad del Cuerpo de Guardianes de la Revolución Islámica de Irán en el Líbano, y llevar estas condenas después de aprobarla por la Liga Árabe ante el Consejo de Seguridad Internacional de Naciones Unidas. Mientras tanto, esto prepara el camino, según afirman estas declaraciones, para una confrontación interna en el Líbano. Mientras tanto, por último, hay que destacar que la situación sobre el terreno en el Líbano está extremadamente peligrosa debido a que la reanudación de las agresiones podrían tener lugar y podrían ampliarse para extenderse fuera de los límites del sur del Líbano hacia otros sitios, bajo la excusa de que la ocupación israelí, que había notificado al gobierno libanés, está atacando a cuerpos o a militares de la resistencia libanesa Hezbollah y a la infraestructura de Hezbollah, después de que habían detectado lanzamiento de aviones no tripulados cargados de explosivos de Hezbollah contra las tropas israelíes que operan en las alturas de Al-Tahir. Esa es toda la información que tenemos por ahora. Adelante, por favor.
4: Gracias, Hisham, por la información. Y ahora nos vamos con deportes. Y si nos vamos con deportes, nos vamos con Kike Guevara.

0: Gracias Marina por el contacto a esta hora. Vamos a revisar información deportiva y sin duda que tenemos que hablar que se van a conocer los nominados para la gala del Balón de Oro 2026 en sus diferentes categorías. Así que hay un hombre que resuena y muchísimo y que además una nominación muy pero muy merecida. Veamos.
1: Entre los principales nominados al Balón de Oro masculino están Jude Bellingham, Ousmane Dembélé, Erling Haaland, Kylian Mbappé, Harry Kane, Lamine Yamal, Kvyat Kvaratskhelia, Michael Olise, Rodri, Fabián Ruiz, mientras que por los latinos están los argentinos Lionel Messi, Lautaro Martínez, el colombiano Luis Díaz, los brasileños Gabriel Magalhães, Marquinhos, Vinicius Jr., el ecuatoriano William Pacho y el mexicano Julián Quiñones. Pasamos a las principales candidatas al Balón de Oro femenino, donde se encuentran Alexia Putellas, Iwa Pajor, Melchi Dumornay, Pernille Harder, mientras que por las latinas se encuentran la mexicana Scarlett Camberos y la brasileña Lorena da Silva. En la categoría Entrenador del Año masculino, el trofeo Johan Cruyff, los nominados son Mikel Arteta del Arsenal, Luis de la Fuente, campeón del mundo con la selección de España, Unai Emery del Aston Villa, Vincent Kompany del Bayern Múnich y Luis Enrique del Paris Saint-Germain. En la rama femenina se encuentran Jonathan Giraldes del Olympique Lyon, André Herglex del Manchester City, Niels Nielsen de la selección de Japón, Pierre Romeu del FC Barcelona y Elena Sadiku del Celtic. Por otro lado, en el premio Mejor Portero, el trofeo Yashin, están Yasei Bonou, Thibaut Courtois, Joan García, Gregor Kobel, Emiliano El Dibu Martínez, Eduard Mendy, David Raya, Matvei Sofonov, Unai Simón, y uno que hace historia es el portero caboverdiano Bosiña, al ser el primer jugador de esa nación en estar nominado en cualquier categoría de la gala del Balón de Oro. Continuamos con el premio Mejor Portera, trofeo Yashin femenino. Las nominadas son Anne-Catherine Berger del Gotham FC, Kata Cole del Fútbol Club Barcelona, Hannah Hampton del Chelsea, Kimera Andosi del Brighton y Daphne Van Domslar del Arsenal. Por su parte, el club masculino del año están nominados el Arsenal de Inglaterra, el Bayern Múnich de Alemania, el Bodø Glimt de Noruega, el Flamengo de Brasil y el Paris Saint-Germain de Francia. Y finalmente los nominados al club del año femenino son el Fútbol Club Barcelona de España, el Bayern Múnich de Alemania, el Club América de México, Manchester City de Inglaterra y el Olympique Lyon de Francia.
0: Bien, y ahí lo teníamos. Entonces nosotros de esta manera finalizamos este contacto deportivo muy corto, pero ahí, muy sustancial además, y un merecido premio y nominación, y ojalá que Bosiña pueda seguir poniendo un alto a Cabo Verde ahí en el ambiente futbolístico. Información cultural, a continuación con nuestra compañera Cardiale.

0: Gracias, querido Quique, por el pase. Les contamos que millones de flores deslumbraron en la decoración de una veintena de carrozas durante el desfile anual de Corso Zunder, esto es en Países Bajos, que es patrimonio cultural inmaterial de la humanidad. Vamos a verlo.
1: Enormes carrozas transportadas por la calle de esta ciudad neerlandesa no solo cautivan por su gran tamaño, sino también por las millones de flores que se utilizaron para decorar estos carros coloridos, alrededor de 8 millones de dalias. Catalogado como el desfile de dalias más grande del mundo y uno de los desfiles florales más grandes del planeta, este evento se realiza desde hace 90 años durante el primer domingo de septiembre. Cientos de visitantes también abarrotaron las calles y aceras para disfrutar el espectáculo, acompañado de música y baile.
2: Cada año, 20 aldeas compiten por la mejor carroza. Hay 20 carrozas con millones de dalias. Cada aldea representa un barrio de Zundert, como el centro de la ciudad o las afueras, o un pueblo vecino como Schiff, Rismerheim o Ashmal.
1: En el desfile participan una veintena de carrozas, una por cada barrio de la localidad, que se construyen con las flores representativas en busca del primer lugar. Más allá de un simple recorrido, el desfile de flores de Zundert abarca una tradición local de creación y decoración con dalias, en donde los participantes celebran los esfuerzos y la unión comunitaria.
3: He participado con toda la gente de nuestra aldea y es genial, es un evento social. Y hoy, al presentarnos en este maravilloso día, el tiempo es estupendo. Estoy muy emocionado y entusiasmado.
4: Creo que para la comunidad, nuestro equipo, nuestro vecindario, pero también para el pueblo de Zundert, el Corso Zundert significa mucho, porque reúne a todos, a toda la comunidad, creando una carroza.
1: Al final de la jornada, tras anunciar al ganador, todos los asistentes se unen en una gran fiesta que se extiende por locales y diversos escenarios con música en directo, artistas y disc jockeys. Debido a su gran tradición, este desfile forma parte de la lista del Patrimonio Cultural Inmaterial de la UNESCO desde 2012.
0: Y así ya finalizamos también nuestro segmento de cultura en Conexión Global. Vuelvo con ustedes.
5: Muchísimas gracias, como siempre, por la información cultural, Carshalí. Muchas gracias por el deporte, Quique.
6: Dale, como siempre.
5: Muchas gracias a todos y todas, como siempre, por acompañarnos. Nosotros nos reencontramos a la brevedad. Que tengan una gran jornada. Chau, chau.

0: ¿Qué tal? Les habla Jorge Gestoso. En el programa de hoy, el acuerdo petrolero entre Venezuela y Estados Unidos con otro notable invitado, Franco Bielma, sociólogo y analista político directamente desde Valencia. Franco Bielma, una cálida bienvenida al programa.
1: Saludos, muchas gracias por permitirme estar en este espacio nuevamente.
0: Franco, comencemos por el principio. ¿Qué se sabe exactamente de lo que se trata el acuerdo petrolero entre Venezuela y Estados Unidos y qué es lo que todavía está pendiente de que se aclare?
1: Bueno, lo que se ha conocido, lo que ha trascendido, es que se trata de un acuerdo petrolero de largo aliento. Es un acuerdo que permite a Estados Unidos posicionarse sobre importantes reservas petroleras de Venezuela, sobre 17 campos de los 350 que están registrados en Venezuela, y que el gobierno estadounidense tendría una asociación con la empresa NAVET, que es una empresa privada que ha tenido operaciones en Venezuela, y que a través de esa empresa se establecerían algunos acuerdos y convenios operacionales con Venezuela que le otorgarían un contrato de participación productiva a esta empresa para operar con autonomía estos campos que están concesionados en este régimen. Se trata de 17 campos, algunos de ellos campos de crudo liviano, algunos de ellos campos de crudo pesado, campos que están en estado verde, greenfields como se le conoce, y que tendrían un desarrollo desde cero. Entonces, por supuesto que es un acuerdo que trata de dar congruencia a la necesidad de crudo liviano de Venezuela para poder construir mezclas comerciales de crudos pesados y extrapesados para aumentar de esa manera integralmente la producción de petróleo desde Venezuela.
0: Repitiendo las palabras del presidente Trump, él se refirió a este acuerdo y dijo que era el mayor acuerdo petrolero de la historia mundial, a modo de que Estados Unidos tendrá el control mayoritario sobre unos 65 mil millones de barriles de reservas venezolanos. ¿Y es correcto entonces esa expresión que él usa, que dice que Estados Unidos se quedó con el petróleo de Venezuela? ¿Qué exactamente jurídicamente quiere decir el control?
1: Bueno, en realidad hay que hacer importantes distinciones entre algunos anuncios maximalistas del presidente estadounidense y las realidades que ofrece el régimen concesionario de Venezuela, que está regido por la Ley Orgánica de Hidrocarburos y su reglamento. Hay una distancia entre ambas cuestiones. La primera de ellas es que, para entender el discurso del presidente Trump, es importante reconocer que él está en una campaña política por las elecciones de medio término que se van a realizar en noviembre. Existe un contexto geopolítico que los ha conminado a realizar este acuerdo con Venezuela, y que los altos precios de combustibles y desestabilizaciones de los inventarios de reservas en Estados Unidos son un tema importante para los estadounidenses, y por eso Trump ha planteado elementos maximalistas. Pero en términos reales, para poder extraer 65 mil millones de barriles de petróleo, ellos tendrían que producir en esos campos, al día de hoy, 3 millones de barriles, y aún así podrían consumir esos 65 mil millones en un plazo de casi 60 años. Es decir, no es realista, porque los términos operacionales son claramente distintos. Cuando ellos dicen ejercer el control, en efecto, se trataría de una comercialización del barril extraído, pero no del barril bajo tierra. El barril bajo tierra, las reservas bajo tierra, siguen siendo propiedad del Estado venezolano, siguen sometidas al régimen concesionario del Estado venezolano y son propiedad de la nación, según la Ley Orgánica de Hidrocarburos. Al momento de establecer estos convenios operativos por cada bloque, por cada campo, estos van a tener términos específicos, y uno de los términos es que el propietario de las reservas sigue siendo el Estado venezolano. Así que el control de los estadounidenses o de esta empresa NAVET podría estar en el ámbito del barril extraído y su comercialización, como en efecto viene ocurriendo con algunos desarrollos petrolíferos de Venezuela donde Estados Unidos está involucrado. Entonces hay que hacer una distinción importante entre ambos elementos. El discurso dice una cosa, pero el régimen concesionario que aplica al contrato de cada campo dice otra cosa.
0: Explícanos, cuando hablas de la empresa NAVET, ¿a qué te refieres? ¿Quién la integra? ¿Está en Venezuela? ¿Es una empresa americana? Cuéntanos, acláranos, por favor.
1: Según lo que se ha divulgado por parte de la Casa Blanca, la empresa NAVET es una empresa que ya ha tenido, en efecto, sí o sí, participación en algunos campos petroleros de Venezuela, y esta empresa sería una intermediaria entre el gobierno estadounidense y el gobierno de Caracas. En este caso, esta empresa tendría la titularidad para la gestión de dichos campos operacionales, pero esto también abre las oportunidades para que otras empresas se asuman y se sumen al proyecto como subcontratistas o como operadores directos de alguno de esos campos para poder viabilizar la producción. NAVEP es una empresa que, si bien ha tenido operaciones en Venezuela, no tiene el volumen ni la capacidad técnica para procesar por sí sola más de 65 mil millones de barriles en reserva, o para aumentar la producción en 1.500.000 barriles por sí sola. Requeriría inversión y requeriría la participación de otras empresas para poder cumplir con esos objetivos.
0: ¿Es una empresa venezolana o es una empresa estadounidense?
1: Es una empresa con capital venezolano que tiene registros también en Estados Unidos. Entonces, técnicamente es una empresa estadounidense según los papeles.
0: Para que nos sigan en esta conversación, tú haces referencia, por ejemplo, a decías, se necesitan producir 3 millones de barriles durante 60 años. ¿Te refieres a 3 millones de barriles diarios y hoy por hoy se producen más o menos 1 millón de barriles diarios, correcto?
1: Sí, en efecto, para desarrollar y cumplir el objetivo, tendrían que producirse 3 millones de barriles
0: diarios.
1: Sí, diarios, en esos 17 campos.
0: Ahí va. Tú has dicho, y leo textualmente tus palabras, que el régimen concesionario aplicado al acuerdo no es ni excesivamente perjudicial ni excesivamente ventajoso para Venezuela y está dentro del canon internacional. Llegas a esa conclusión y los sectores, de alguna forma, que no creen que eso es así, cuestionan esto. ¿Qué le dices justamente a todos estos cuestionamientos de que deja mucho que desear?
1: Bueno, este es un acuerdo que está asignado por una diatriba política muy extensa, multidireccional. Aquí, este acuerdo ha sido criticado por algunos sectores de la oposición venezolana, han sido criticados por algunos sectores de la izquierda, pero en el terreno estadounidense, este acuerdo también ha sido criticado por algunos sectores opositores al presidente Trump. ¿Ok? Entonces, el debate ha estado muy inferido por opiniones. Yo hice un análisis para revisar los regímenes concesionarios en 5 países que tienen una característica común. Son países que están desarrollando proyectos nuevos en crudos no convencionales, desde arenas bituminosas, crudos extrapesados y petróleo en base a roca porosa, que es lo que llamamos shale oil. Este tipo de desarrollos petrolíferos se están desarrollando en 5 países: Estados Unidos, Canadá, Argentina, Colombia y Venezuela. Somos esos 5 países los últimos que hemos firmado, donde se han firmado nuevos acuerdos para crudos no convencionales. El estudio que yo realicé y que se basa, en el cual se basa esa afirmación, es que el régimen concesionario que rige a esos nuevos proyectos para crudos no convencionales en esos 5 países es similar, ofrece unos números similares a nivel de regalías, a nivel de impuestos. Los impuestos estimados en Venezuela, que se refieren a 16% de regalía y 32% de impuestos sobre la renta, están dentro del canon internacional. Es decir, es un acuerdo que está dentro del canon internacional, más ventajoso para el Estado que el modelo canadiense y menos ventajoso para el Estado venezolano que el modelo de Colombia. Entonces, a partir de esos datos, que son fríos y que no aceptan ciertas interpretaciones, se puede concluir que el acuerdo con Venezuela, de Estados Unidos con Venezuela, está dentro del canon convencional de ese tipo de acuerdos para ese tipo de crudos, para nuevos proyectos. Entonces, el Estado venezolano, si bien adquiere ciertas ventajas, no son tan significativas, pero si bien el gobierno estadounidense o las empresas estadounidenses adquieren ciertas ventajas, tampoco son abusivas ni excesivamente significativas. Es un acuerdo que, desde mi punto de vista, se basa en la realidad técnica y en las características y demandas de lo operativo de los pozos venezolanos en el momento actual, y creo que es un acuerdo ponderado y racional.
0: Bueno, justamente en tus declaraciones hay quienes observan una contradicción. Tú dices, el acuerdo puede ser ventajoso para las empresas estadounidenses y al mismo tiempo ventajoso para el Estado venezolano. Y tú dices, incluso esas dos verdades aparentemente opuestas pueden coexistir. Entonces, ¿cuál es el verdadero punto de equilibrio aquí? ¿Quién gana y quién pierde?
1: El verdadero punto de equilibrio está en cómo converge el interés estratégico de Estados Unidos y de Venezuela a partir del vector petrolero, que ha sido el motor que ha regido la relación durante más de 100 años. Para Estados Unidos significa acceder a petróleo en condiciones de seguridad. Cuando digo seguridad, estoy hablando de que Venezuela no está en un entorno geopolítico con un deterioro grave de las condiciones de seguridad, como es el caso de Oriente Medio en este momento. Adquiere condiciones favorables para el desarrollo de la explotación y la operación de campos en Venezuela, mientras que Venezuela adquiere importantes recursos en ingreso fiscal, importantes recursos a través de la inversión, e importantes recursos en materia de tecnología, en materia de infraestructura, en materia de capacidades para procesar los crudos pesados y extrapesados en el país. Los dos países obtienen ventaja, el régimen concesionario sigue siendo favorable a Venezuela en el sentido de que es muy superior al 1% de regalías que se obtenía, por ejemplo, en los años 90 a través de la renta petrolera, ¿okay? De la apertura petrolera de esa época. Es un régimen ligeramente menos ventajoso que el régimen de 2006, cuando establecía un mínimo de 20% para nuevos desarrollos en campos de crudo pesado y extrapesado, según la ley de 2006. Pero hay un punto de equilibrio que se corresponde a las realidades de la actividad petrolera en el momento, del día de hoy. Los campos de crudo pesado y extrapesado tienen costos operacionales mucho más altos de lo que eran en los años 90. Entonces es un punto de equilibrio técnico que, si bien atiende a las necesidades de ambas naciones, también se rige por las realidades y particularidades del negocio petrolero actual.
0: Franco, te invito a hacer una pequeña pausa. Estamos hablando con Franco Bielma directamente desde Valencia. Franco es sociólogo y analista político. Estamos hablando sobre el acuerdo petrolero entre Venezuela y Estados Unidos. Enseguida regresamos.

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0: Continuamos hablando con Franco Bielma directamente desde Valencia. Franco, sociólogo y analista político, estamos hablando sobre el acuerdo petrolero entre Venezuela y Estados Unidos. Y aquí hablemos, Franco, del tema PDVSA. ¿Qué significa PDVSA para los venezolanos? ¿Dónde queda hoy la relación entre PDVSA y este acuerdo? Y la segunda parte de la pregunta es, tú sabes mejor que nadie, ¿qué pasó y qué va a pasar con el tema CITGO? Es decir, las refinerías de PDVSA, propiedad de Venezuela, de PDVSA en Estados Unidos, que incluso incluía, porque vivía en Estados Unidos buen tiempo, incluía estaciones de gasolina, estaciones de servicio que estaban por todos lados prácticamente, uno iba a cualquier ciudad y estaba CITGO allí. ¿Dónde está PDVSA? ¿Dónde está CITGO?
1: Bueno, fíjate, en el caso de PDVSA, okay, hay un periodo que se abre a partir de este acuerdo, y es la capacidad que van a tener algunas empresas que gozan de contratos de participación productiva de tener una autonomía operacional en los campos. En los casos de algunos CPP, especialmente los que se han firmado en estos 17 campos con Estados Unidos.
0: ¿Qué es eso de CPP?
1: Contratos de participación productiva.
0: Ok, perfecto, gracias.
1: Okay. Ese es un modelo concesionario que ha surgido con la ley orgánica de hidrocarburos actual, a la par de otros modelos concesionarios ya existentes. Bueno, las empresas que van a gozar de CPP van a tener la facultad de tener autonomía operativa sobre ciertos campos. En este caso, lo que se ha ventilado desde la Casa Blanca es que el CPP favorable a los 17 campos concesionados va a ser de 55% a favor de la empresa extranjera. En el caso de PDVSA va a seguir siendo operadora y va a seguir representando los intereses de la nación sobre el 45% restante. Esto habilita las condiciones también para que Venezuela pueda recibir capacidades, tecnología, inversión, infraestructura que no están en el país o que han sido muy seriamente debilitadas en el país en los últimos años a partir de las sanciones ilegales. Entonces, lo que quiere decir que Venezuela y PDVSA, la empresa que representa el ejercicio de la soberanía operativa sobre muchos campos venezolanos, va a verse beneficiada por un impulso adicional de recursos, tecnología y capacidades. Esto favorece a la industria en su conjunto. Sin embargo, más allá de estos contratos en los 17 campos, existen otros contratos en varias áreas donde Chevron, como accionista minoritario en otras asociaciones con PDVSA, también va a inyectar capital, tecnología y capacidades que van a favorecer integralmente a la industria en su conjunto. Yo veo buenas noticias, importantes noticias para la PDVSA en este ámbito, por todas estas nuevas capacidades que se van a adquirir. Sin embargo, hablando de CITGO, es otra historia. CITGO tiene una situación particular, sigue congelada en Estados Unidos. Es un activo que el gobierno estadounidense todavía no ha autorizado su desmembramiento por parte de acreedores de deuda y empresas como Crystal, que están litigando para hacerse de CITGO. Y eso obedece una razón política. Es decir, hay alguna razón de peso por la cual Estados Unidos todavía no ha decidido ni partir CITGO ni devolverla al Estado legítimo de Venezuela. Entonces, evidentemente es una situación que está definida en el plano político, del cual es difícil maniobrar o conversar con certitud.

0: incertidumbre.
1: Dentro de lo que se exige Estados Unidos, dentro de los muchos aspectos de lo que exige Estados Unidos, está de que Venezuela no puede vender petróleo a lo que ellos califican como sus rivales, adversarios o como le quieran llamar. Estamos hablando de China, estamos hablando también de Arabia Saudita, estamos hablando, por supuesto, de Rusia, etcétera, etcétera. Es decir, está prohibido que Venezuela le venda a determinados países. Y la segunda parte de alguno de los condicionantes es el dinero de las ventas, y tú me refinas el lenguaje, el dinero de las ventas va directamente a un fondo dentro de Estados Unidos que lo administra, y Estados Unidos es el que físicamente le envía su cuota parte a Venezuela. En algunos casos incluso le dice en qué debe usar el dinero, qué debe comprar, incluso dice que debe comprar productos estadounidenses. Explícanos ese tema.
0: La situación del conjunto de Venezuela es que Estados Unidos está ejerciendo una coerción asimétrica excesivamente grande, y por el otro lado el gobierno venezolano ha adoptado una adaptación práctica y una adaptación estratégica al contexto. A pesar de eso, existe un punto intermedio, que es el punto intermedio de convergencia práctica de los intereses de ambos países, y es lo que desemboca en este acuerdo. Pero este acuerdo no resuelve ciertas cuestiones asimétricas que existen en el ejercicio de coerción estadounidense. Una de ellas es la coerción geopolítica, es decir, forzar a Venezuela a que no se relacione con Rusia o con China es sui generis, completamente sui generis en la política exterior estadounidense, como se ha visto en los últimos años. Es un elemento de marca Trump, ¿okay? Específicamente marca Trump para el ejercicio de la política exterior. ¿Es sostenible eso en el tiempo? Yo lo veo muy difícil. ¿Por qué? Porque las realidades del proceso geopolítico internacional imponen unas fuerzas de gravedad que son ineludibles. Básicamente, yo considero que China y Rusia podrían participar en la explotación de los desarrollos petroleros venezolanos e incluso poder hacer contribuciones de suministro al propio mercado estadounidense. Esa es una realidad que podría existir en algunos años. Pero en el contexto actual existe una coerción asimétrica que impone un veto geopolítico que inhabilita las posibilidades de Venezuela de desarrollar integralmente una faja, unas reservas que son excesivamente grandes y donde todos los países caben. El elemento del dinero, del manejo de los dineros, es un asunto de supervisión del gobierno de los Estados Unidos. Es una imposición similar a la que el gobierno de Estados Unidos hizo sobre Irak luego de la guerra de 2003. Es un mecanismo también de coerción. En teoría, este elemento está para regular el desarrollo, pues, de cierta de la finanza venezolana, con el propósito de aparentemente impulsar el país hacia una transición. Pero también es cierto que una parte de ese dinero se lo quedan empresas como Chevron para cobrar deudas pendientes con Venezuela. Entonces, son elementos que confluyen dentro de una dinámica que, desde mi punto de vista, también es insostenible, porque esos recursos están bajo auditoría pública y en cualquier momento los demócratas o algunos adversarios del mismo gobierno de la administración Trump podrían emplear para tratar de encontrar fallas, para encontrar puntos ciegos, para encontrar puntos vacíos, y se podría instrumentalizar en lo político. Entonces creo que los costos de esa política son excesivamente altos, se rigen por la vigencia de las sanciones, y creo que si el país Venezuela y Estados Unidos logran un acuerdo para desmantelar las sanciones, Venezuela podría recuperar la autonomía completa en el control y gestión de sus finanzas y por comercialización petrolera.
1: Justamente, preocupaciones o cuestionamientos a dos niveles, ya sea en Estados Unidos y dentro de Venezuela, tanto cuestionamientos o preocupaciones políticas como empresariales. Acá se firma un acuerdo y dentro de dos años el presidente Trump teóricamente debe dejar la presidencia. Es decir, esto puede tener un aspecto interino. Por otra parte, sale Marco Rubio a decir que Venezuela está viviendo un proceso, digamos, de transición, y habla de el proceso incluye elecciones. Ellos deciden que el proceso incluye elecciones. Hablan de posibilidades de dos años. Entonces, la primera parte de la pregunta es, ¿qué valor puede tener un acuerdo que en 2 años podría cambiar? Y segundo, ¿cómo es que Estados Unidos, ya desde Barack Obama, como tú sabes, ha declarado a Venezuela una amenaza para la seguridad nacional? A raíz de eso le impone sanciones, a raíz de eso invade Venezuela, secuestra al presidente Maduro y a su señora, es decir, toma el control de buena parte de la vida del país. Y al tiempo que dice eso, no está de acuerdo en levantar las sanciones, pero sí se firma esto. No hay, ¿cómo lo estás leyendo tú?
0: Estados Unidos instrumentaliza la política en función de sus objetivos y para obtener beneficios donde los puede obtener, de la manera en que los puede obtener. Es decir, no tiene que haber congruencia allí, solo tiene que haber funcionabilidad. Es decir, ellos mantienen sanciones sobre un país con el cual firma acuerdos petroleros. Eso es una aparente contradicción, pero para ellos tiene un sentido completamente práctico, que es acceder a los recursos y de alguna manera mantener el mecanismo de coerción que permite construir esos acuerdos, ¿no? Entonces, desde mi punto de vista, los 2 años que mencionas, el acuerdo con Estados Unidos, como está planteado, difícilmente tenga los justificativos y las condiciones para ser desmantelado en 2 años. Es decir, el acuerdo se blinda a sí mismo porque es mutuamente ventajoso. Esa es la realidad. Es un acuerdo que no me gusta, pero ese no es el punto aquí. El punto es que es un acuerdo que se ajusta a la practicidad de los desarrollos petrolíferos en tiempo presente. ¿Okay? Entonces, es un acuerdo que podría prevalecer 2 años y mucho más, porque sigue siendo viable para ambas partes. Entonces, partiendo de allí, yo no veo ninguna, no veo razones para decir en 2 años ese acuerdo no va a existir. Creo que sí va a existir, haya o no, el gobierno que haya en Venezuela. Con respecto al tema de las transiciones políticas, Estados Unidos no tiene apuro en realizar cierto tipo de transición política como algunos sectores opositores lo esperan, porque Estados Unidos está ejerciendo el realismo flexible. Es un elemento que está previsto en su estrategia de seguridad nacional y es un elemento que se está implementando en Venezuela, especialmente cuando coloca en la misma mesa al gobierno de los Estados Unidos con un gobierno que hasta hace poco llamaban narcotraficante y terrorista, ¿no? Entonces, en ese punto, el realismo flexible, Estados Unidos prefiere ejercer las relaciones prácticas más allá de la imposición de valores y más allá de la imposición de valores democráticos. ¿Okay? Pienso que los elementos que se han soslayado últimamente con respecto a la transición en Venezuela pueden ser muy exagerados, muy rutilantes, muy diseñados para ciertas audiencias políticas, pero en el desarrollo de lo real, lo que ocurre es un afianzamiento de intereses mutuos y un afianzamiento de la relación una vez que Estados Unidos entendiera que el vector petrolero nunca debió ser roto en Venezuela y que las sanciones que ellos impusieron detuvieron las posibilidades de poder seguir desarrollando acuerdos prácticos. Pienso que el gobierno de Venezuela ha tenido la resistencia operativa y la capacidad institucional para conseguir un acuerdo en condiciones satisfactorias con Estados Unidos, con quien es muy difícil negociar desde siempre y más desde el 3 de enero. Es un acuerdo que se ajusta a las necesidades concretas de Venezuela y también a las necesidades estratégicas y de largo plazo de suministro petrolero por parte de Estados Unidos. Entonces, creo que en este punto es cuando ciertas consignas, ciertos elementos de las ideologías y de los puntos de vista, tanto de Estados Unidos como de Venezuela, se diluyen para darle paso a la realpolitik y a los acuerdos prácticos en su dimensión más cruda y con realidad aumentada, por así decir.
1: Franco Bielma, muchísimas gracias por haber estado con nosotros.
0: A ti, muchas gracias por la invitación.

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0: ¿Qué tal? ¿Cómo les va? Bienvenidas, bienvenidos.
1: Estamos iniciando una emisión más de Impacto Económico a través de su casa Telesur. Mi nombre es Daniel Rosas, como siempre el agradecimiento enorme a nombre de todo este gran equipo por su compañía. Y estos son los titulares de esta emisión. En nuestro mundo hoy le contamos que hoy entraron en vigor los aranceles de Canadá sobre productos estadounidenses. En nuestro espacio de análisis estaremos abordando el debate de alto nivel del Consejo de Seguridad de la ONU denominado Alimentos bajo el fuego, sobre cómo los conflictos armados y la violencia extrema convierten la seguridad alimentaria en un arma de guerra afectando a millones de personas en el mundo. Y en nuestro recorrido digital en México, el gobierno prevé mantener una producción petrolera en 1,8 millones de barriles diarios hasta el 2039. De esto y más hablaremos el día de hoy. Comenzamos con el detalle de la información. La guerra arancelaria desatada por Estados Unidos en contra del mundo registra este martes un nuevo impuesto de entre el 15 y el 50% y acaba con años de buenas relaciones. Las tarifas canadienses en contra del vecino del sur ya entraron en vigor. La respuesta del norte llega después de que la Casa Blanca golpeara con aranceles a sectores sensibles como el vino, los lácteos, el cemento y la ropa canadiense, afectando directamente a comunidades productoras y trabajadoras de ambos lados de la frontera y poniendo en riesgo el T-MEC, el acuerdo comercial de Norteamérica entre Canadá, Estados Unidos y México. Ottawa grava con tasas de entre el 15 y el 50%, como hemos dicho, a sectores estadounidenses relacionados con acero, muebles, ropa y electrónicos, entre otros. Un dato muy relevante circuló horas antes de la entrada en vigor de ese arancel. Según Ipsos, solo el 20% de los ciudadanos estadounidenses respalda la decisión del presidente Trump de imponer aranceles a Canadá. En Cuba, el ministro de Relaciones Exteriores, Bruno Rodríguez, presentó el informe sobre el impacto de las sanciones de Estados Unidos, calificándolas de castigo colectivo que afecta la vida diaria en alimentación, agua, electricidad y salud. El documento indica que entre marzo de 2025 y febrero de 2026, los perjuicios económicos ascendieron a 8.083 millones 300 mil dólares, elevando la afectación acumulada a 178.700 millones, es decir, 500 mil dólares. Esto, bueno, pues de acuerdo con Rodríguez, detalló que las jornadas prolongadas con 2 o 3 horas de energía eléctrica se deben al bloqueo de combustible e incluyó las amenazas a navieras que transportan paneles solares, afectando también el bombeo de agua y el funcionamiento de hospitales donde la retención de insumos médicos perjudica la atención. Finalmente anunció que la Asamblea General de la Organización de las Naciones Unidas considerará el 27 y 28 de octubre la resolución para poner fin al bloqueo, confinado en un nuevo respaldo internacional. El jefe de la diplomacia cubana denunció que el daño provocado por el bloqueo energético tiene como fin alcanzar objetivos políticos. Aquí las declaraciones.
2: El bloqueo de combustible y las amenazas contra las navieras producen apagones, impiden el abasto de agua y afectan todos los servicios a la población. La hostilidad y la agresión alcanzan todos los ámbitos de la vida. No se trata de daños colaterales, frase también inaceptable, de la guerra criminal de Estados Unidos contra Cuba. Son las víctimas de un diseño agresivo, de un plan fríamente calculado. Es el objetivo de las medidas que se aplican. Es el castigo colectivo contra los cubanos para buscar objetivos políticos. El bloqueo castiga. Queremos vivir en paz.
1: Pasamos ahora a Venezuela, en donde fueron entregadas otras 440 viviendas rehabilitadas a familias afectadas por el doble sismo registrado el pasado 24 de junio. Las viviendas fueron entregadas como parte del plan Venezuela Renace, impulsado por el Ejecutivo Nacional, el cual beneficia a cientos de familias que perdieron sus hogares durante los terremotos. Con esta entrega, el total de hogares recuperados ascendió a 1.476 como garantía del derecho a la vivienda. Al respecto, la presidenta encargada, Delcy Rodríguez, resaltó la importancia importancia de que cada venezolano afectado por el evento sísmico pueda optar nuevamente por un hogar digno. Pasamos al viejo continente porque Francia completó la repatriación de las reservas oficiales de oro que permanecían almacenadas en Estados Unidos en una operación que, según el economista francés Eric Monnet, refleja también la creciente preocupación por la dependencia internacional del dólar. Aquí los detalles.
3: Entre julio de 2025 y enero de 2026, el Banco de Francia transfirió las últimas 129 toneladas de oro. Los lingotes fueron sustituidos por piezas estandarizadas internacionalmente adquiridas en el mercado europeo y almacenadas en las bóvedas subterráneas de la institución. La operación no implicó un traslado físico masivo y generó beneficios estimados en 12.800 millones de euros. Aunque París justificó oficialmente el proceso por la necesidad de adecuar sus reservas a estándares internacionales de calidad, Monnet identifica una dimensión geopolítica vinculada con la soberanía monetaria. El especialista sostiene que los bancos centrales están reconsiderando el papel estratégico del oro ante posibles riesgos asociados a la confianza en el dólar.
4: ¿Cuáles son las razones detrás de esta reciente política de objetivos de Francia? Como dije, la razón oficial fue simplemente ajustar el estándar de calidad, pero luego podemos ver otras dos razones. La otra razón es una especie de razón geopolítica, por razones de soberanía. Los bancos centrales ahora están reconsiderando la importancia del oro porque hoy la moneda dominante en el mundo sigue siendo el dólar estadounidense, pero muchos países ahora piensan que podría haber un problema de confianza en el dólar estadounidense debido a las políticas actuales de Estados Unidos.
3: La decisión francesa ocurre mientras distintas autoridades monetarias incrementan sus tenencias de oro y algunos países optan por mantener sus reservas dentro de sus propios territorios. Este comportamiento refleja una estrategia de diversificación frente a un escenario internacional marcado por tensiones geopolíticas y comerciales. El movimiento también evidencia el debate sobre el sistema financiero global, donde el predominio del dólar enfrenta cuestionamientos y el oro recupera importancia como activo de reserva. Para Francia, la operación combina criterios técnicos con una mayor atención a los riesgos derivados de la concentración de activos estratégicos fuera de sus fronteras.
1: En más información le cuento que Huawei presentó el Kirin 950 Pro. Es un procesador de alto rendimiento que incorpora la arquitectura Logic Folding propuesta por la compañía china como una alternativa a los límites actuales de la miniaturización de semiconductores. El diseño distribuye componentes en distintas capas y utiliza interconexiones verticales para reducir las distancias de transmisión, disminuir la latencia y elevar la densidad de transistores. La tecnología se vincula con la llamada ley de escala Tau, planteada por Huawei para priorizar la velocidad de propagación de las señales frente al escalamiento geométrico tradicional. El avance adquiere relevancia estratégica para China, cuya industria enfrenta restricciones estadounidenses sobre chips avanzados y equipos de fabricación. Huawei asegura haber producido en masa 381 chips bajo estos principios durante los últimos 6 años y proyecta alcanzar para 2031 densidades equivalentes a procesadores de 1,4 nanómetros. El desafío será trasladar esa innovación a toda la cadena industrial y reducir la dependencia tecnológica externa. Vamos a hacer una pausa, pero al volver le anticipo, en nuestro espacio de análisis estaremos abordando el debate de alto nivel del Consejo de Seguridad de la ONU, denominado Alimentos Bajo Fuego. Se trata de cómo los conflictos armados y la violencia extrema han convertido la seguridad alimentaria en un arma de guerra que afecta a millones de personas en todo el mundo. Vuelvo con todos los detalles.

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0: Los sistemas alimentarios esenciales y las vías y los medios de subsistencia que estos sustentan están siendo atacados. Tener suficiente para comer es una necesidad humana básica, una necesidad que se refleja claramente en el Objetivo de Desarrollo Sostenible 2. Acabar con el hambre cero es posible.
1: El Consejo de Seguridad de la ONU acogió recientemente un debate sobre el hambre y los conflictos. Según el Programa Mundial de Alimentos, el PMA de la ONU, el 70% de las personas que sufren inseguridad alimentaria aguda viven en países y territorios afectados por conflictos o en una situación frágil. Y es que cuando estalla una guerra, a menudo la siguiente o lo siguiente es la hambruna entre la población, al tiempo que la escasez de recursos alimentarios exacerba el conflicto. En este sentido, el secretario general de la ONU, Antonio Guterres, pidió romper el círculo vicioso entre las guerras y el hambre y aseguró que la mejor protección contra la inseguridad alimentaria es la paz. Vamos a escuchar.
0: No es casualidad que en 2025 no solo se registrara el mayor número de conflictos armados desde la Segunda Guerra Mundial, sino también uno de los niveles más altos de hambre aguda a nivel mundial de la historia. Con al menos 266 millones de personas que sufrían inseguridad alimentaria aguda, 2025 también marcó la primera vez en este siglo que se confirmaron dos hambrunas simultáneamente, en Sudán y Gaza. Un hito vergonzoso. El último informe de la ONU sobre los focos de hambre revela que los conflictos y la violencia son los principales factores que impulsan el hambre, en 12 de los 13 focos de hambre que generan mayor preocupación.
1: Revisemos ahora cómo organismos de la ONU han venido condenando el uso de la inseguridad alimentaria y el hambre como arma de guerra.
2: El Consejo de Seguridad de la ONU aprobó en mayo de 2018, de manera unánime, una resolución que condenaba el uso de la inseguridad alimentaria y el hambre como táctica de guerra. Se trataba de la primera vez que este organismo abordaba este asunto, en una decisión que instaba a las partes en conflicto a permitir el acceso sin trabas de los trabajadores humanitarios a la población, y advertía de que la utilización del hambre entre los civiles como método de guerra podía constituir para su supervivencia, como alimentos, los cultivos, los suministros de agua potable, lo que supone no atacarlos, destruirlos, retirarlos o inutilizarlos.
0: Los sistemas alimentarios deben protegerse en su totalidad. Los conflictos o la violencia no deben impedir que los agricultores trabajen en sus campos, que las cosechas queden atrapadas en el suelo o en la tierra, ni que los suministros de alimentos permanezcan almacenados. Hago un llamamiento a este Consejo para que renueve su apoyo a la protección de la infraestructura esencial para la seguridad alimentaria.
2: Pese al llamado, este fenómeno no ha hecho más que aumentar. En su informe, Puntos Calientes del Hambre, Alertas Tempranas de la FAO y del PMA sobre Inseguridad Alimentaria, Perspectivas de junio a noviembre de 2026, se indica que se espera que la situación empeore para millones de personas en 13 países. Como lugares de máxima preocupación, se señalan Sudán, Sudán del Sur, Gaza, Yemen, Somalia y Nigeria, a los que se unen otros puntos que preocupan mucho como Afganistán, la República Democrática del Congo, Haití o Malí. Es preciso indicar que en todos estos países aparecen los conflictos como uno de los factores fundamentales o agravantes de la inseguridad alimentaria, junto con la crisis económica, la sequía o las inundaciones.
1: A las contiendas en estos lugares se suman las guerras entre Estados Unidos en contra de Irán, que ha provocado el cierre del estrecho de Hormuz, que como usted sabe es una de las principales vías marítimas para el comercio por donde pasaba la cuarta parte del petróleo mundial, así como gas natural licuado y fertilizantes. De acuerdo con reportes de la ONU, el bloqueo de Hormuz ha tenido un impacto negativo en las cadenas de suministro de energía y fertilizantes, contribuyendo a un repunte de los precios, con el incremento medio del 40% mensual desde marzo de 2026. Ante esta situación, los países y territorios que ya padecían niveles elevados de inseguridad alimentaria aguda están expuestos debido al incremento de los precios de los alimentos, especialmente en Sudán, Palestina, el Líbano, Siria y Yemen, porque tienen una producción nacional alimentaria limitada y crisis económicas persistentes. Un ejemplo de cómo los conflictos armados contribuyen con la inseguridad alimentaria lo encontramos en Sudán, donde los combates hacen que familias huyan con hambre y sed. La Organización Internacional para las Migraciones afirmó que la escalada de los conflictos armados en la región elevó el número de personas desplazadas a más de 219.000. Sudán se enfrenta a la mayor crisis de desplazamientos del mundo, que alcanzará su punto álgido en enero de 2025, con aproximadamente 11,5 millones de personas desplazadas. La ONU estima que más de 25,6 millones de personas se enfrentan a una grave inseguridad alimentaria.
3: Nuestro dolor no fue nada fácil, al contrario, fue angustioso. El hambre, la sed y el desplazamiento a pie nos agotaron. Esta es nuestra vida, en la que estos desafíos son constantes. No pudimos conseguir un lugar donde quedarnos. Hasta que llegamos aquí, no tenemos comida ni dinero. Aquí no podemos conseguir trabajo. A nuestros vecinos, que Dios nos bendiga. Nos ayudan dándonos comida y agua. Mantienen las llaves del agua abiertas para que podamos beber. Pero padecemos escasez de alimentos y ropa. No sabemos dónde dormiremos, ni qué pasa la mañana, ni siquiera cómo conseguiremos comida.
1: Ahora, si hay un sitio en el mundo que ha protagonizado las portadas en los últimos años por el hambre, es la franja palestina de Gaza como consecuencia del genocidio israelí. El 67% de la población desplazada en la franja de Gaza padece severa escasez de alimentos y agua potable. Esto como consecuencia del bloqueo y las trabas del gobierno israelí que impide el ingreso de ayuda humanitaria, de acuerdo con un balance presentado por la Organización de las Naciones Unidas, que dice que cerca de 1,4 millones de personas se encuentran al borde de la hambruna y carecen de acceso a una ración básica de comida al día.
4: Mi esposo está herido y no tenemos ingresos. Hago todo lo posible por alimentar a mis tres hijos. Hoy no recibimos comida del comedor social y no sé cómo los voy a alimentar.
5: La gente lucha diario para acceder a lo esencial: acceso fiable al agua potable, saneamiento, atención médica y alimentos asequibles y nutritivos. Hacemos un llamamiento a que se mantengan los esfuerzos para garantizar el flujo rápido y sin obstáculo de la ayuda humanitaria a la franja de Gaza.
1: Momento de hacer así una segunda pausa en la emisión del día de hoy, pero no se vaya. Al volver como parte de nuestro recorrido digital, hablaremos de México. Es que su gobierno prevé mantener una producción petrolera de 1,8 millones de barriles diarios hasta el año 2039. Esta y más información cuando regresemos.

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Ya estamos de vuelta en Impacto Económico y es momento de hacer nuestro recorrido digital. Hoy comenzamos con el periódico La Jornada, este portal que destacó a México al informar que el gobierno prevé mantener la producción petrolera en 1,8 millones de barriles diarios hasta el año 2039. Las autoridades indicaron que esto forma parte de la estrategia que se presenta en el Plan de Desarrollo del Sector Hidrocarburos, publicado este lunes por la Secretaría de Energía en el Diario Oficial de la Federación. Destacaron que para lograr esa meta, la administración contempla la participación de Petróleos Mexicanos, empresas privadas y proyectos de desarrollo mixto e incorpora los proyectos de exploración y extracción, contratos vigentes y nuevos desarrollos, además de procesos de recuperación secundaria y mejorada. En el documento se resalta la estimación del gobierno, la cual indica que espera que la producción supere ese nivel en 2035 con 5.362 millones de pies cúbicos diarios y alcance un máximo de 6.658 millones en el año 2039. Pasamos a Prensa Latina, que nos informa que los cantones de Guatemala protestarán por el alza de los precios de los combustibles. Los reconocidos 48 cantones del departamento de Totonicapán, Guatemala, protestarán en contra o con una marcha pacífica en la capital en contra del aumento histórico de los precios de los combustibles en los últimos dos meses. Y en este contexto, el representante de esa organización ancestral, me refiero a Eduardo Crescencio Tax, indicó que se tiene programada una caminata concentrada en la urbe para de esa manera expresar peticiones al gobierno y al presidente del país. Destacó que se descartan bloqueos de carreteras como medida de presión y calificó de incorrecto el actuar del legislativo, pues dejaron a la deriva a la población tras distintas iniciativas para acentuar la situación. Además expresó que entre las demandas del gremio se encuentran el alza de la canasta básica y de los granos básicos, así como la atención a la sequía. Finalizamos el recorrido digital con Europa Press, que nos informa que el Brent se acerca a los $100 tras nuevos ataques de los rebeldes hutíes. El petróleo Brent, de referencia en Europa, se elevó hasta rozar ya la barrera de los $100, mientras que el petróleo West Texas Intermediate, de referencia en Estados Unidos, se situó en los $93.9 por barril. Esta fluctuación de los precios fue atribuida a la actual tensión en Oriente Próximo, donde se registraron nuevos ataques de los rebeldes hutíes de Yemen en contra de objetivos en territorio de Arabia Saudí, mismos que han dejado al menos 73 personas heridas. Y ya que vimos este reporte, vamos ahora a revisar cómo se encuentran los indicadores petroleros al arranque de esta jornada. Iniciamos como todos los días con el West Texas Intermediate, que marcó un precio de $94.04, un alza de $2.56. Abre el barril del Brent, del que decían que rozaba los $100, y se ubica ya en $98.51, un alza también de $2.23. Finalmente le reporto que el crudo promediado por la OPEP quedó con un precio de $98.50. Llegamos así al final, gracias como siempre por su compañía. Telesurtv.net es nuestro portal, hay más información a su alcance, pero mientras, siga por favor con la señal de Telesur. Mi nombre es Daniel Rosas, gracias, nos vemos pronto.

0: ¿Cómo le va? ¿Qué tal? Sea bienvenida y bienvenido a Sanamente.
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0: Ingresamos a Conexión Digital. Buscamos las noticias del mundo, pero claro, una interpretación o la idea de las redes sociales. Una manera de percibir la realidad noticiosa. Por supuesto, les saludamos en nombre de todo el equipo, Luis Guillermo García Boncomo, y de inmediato vamos a conocer con imágenes cuál es la conexión digital de hoy.
1: Cuba denuncia bloqueo económico y energético de Estados Unidos. Canadá impone aranceles recíprocos a Estados Unidos. China ratifica su apoyo a México en la salvaguarda de su soberanía. Países del mundo hacen frente a los efectos de la crisis climática.
0: Esos son algunos de los temas. Hay otros más que iremos conociendo poco a poco. Pero por lo pronto, el momento TikTok. El momento TikTok se lo dedicamos a Cuba. Vamos a conocerlo con diferentes etiquetas que nos permiten aproximarnos a esto. ¿De qué se trata? Bueno, vamos a Cuba. Vamos a ver las etiquetas. Cuba, bloqueo económico, denuncias, injerencia estadounidense. Quizás ninguna novedad, pero vamos a ver en profundidad. El canciller de Cuba, Bruno Rodríguez, presentó durante conferencia de prensa el informe sobre los daños del bloqueo estadounidense que será debatido en Naciones Unidas el próximo 28 de octubre. Hay un post de Telegram para esto.
2: El informe recoge con datos y amplia explicación el impacto extendido, integral, transversal, profundo del bloqueo energético en todos los ámbitos de la vida nacional. Es el mismo sentimiento despiadado y espíritu destructivo detrás del genocidio que se comete en Gaza. En Cuba es silencioso, sin bombas, pero también mata. El diablo castiga. Queremos vivir en paz.
0: Bueno, y ahora vamos a ver entonces un TikTok, porque el canciller cubano Bruno Rodríguez reveló que el bloqueo de Estados Unidos causó pérdidas superiores a 8,000 millones de dólares en un año. Evelyn Leiva nos cuenta a través de este material.
3: El documento que abarca de marzo de 2025 a febrero de 2026 cifra los perjuicios en 8.083 millones de dólares, récord histórico. Los daños acumulados en seis décadas ascienden a 178.700 millones. El canciller puso el acento en el costo humano. El bloqueo castiga la vida cotidiana de las familias cubanas. El impacto en la salud es más doloroso. La mortalidad infantil pasó de 4 a 9.9 por mil nacidos vivos entre 2018 y 2025. Más de 7.000 contenedores con medicinas y equipos permanecen retenidos. Rodríguez calificó el bloqueo como una Gaza silenciosa. Pese a la asfixia, el canciller aseguró que no habrá crisis humanitaria. Confió en el respaldo mayoritario de la ONU el 28 de octubre, pese a la presión de Washington, y reafirmó que Cuba avanza en las 176 transformaciones económicas y sociales aprobadas por la Asamblea Nacional.
0: Les recuerdo que este tipo de material lo pueden conseguir en nuestra cuenta de TikTok, específicamente en el hipervínculo Telesur Clips, donde aparecen este y otras noticias más. Por lo pronto vamos a ver ahora tres portales que hemos seleccionado para esto. Aquí los tenemos. Uno, dos, tres. El primero es Cuba Debate. El presidente cubano denuncia en la fiesta de Avanchi el recrudecimiento del bloqueo y reafirma que Cuba no se rinde. El mandatario cubano Miguel Díaz-Canel condenó el impacto de las medidas de asfixia económica impuestas por el gobierno de Estados Unidos, destacando la resistencia de la revolución frente a estas políticas. El otro portal, aquí lo tenemos, es Granma, el gran periódico cubano. El bloqueo castiga la vida cotidiana de un pueblo en todos los ámbitos. El canciller cubano Bruno Rodríguez denuncia que el bloqueo de Estados Unidos contra Cuba constituye un castigo colectivo y un acto de genocidio que impacta gravemente el bienestar del pueblo. Y el tercer portal que estamos viendo aquí, bueno, es lo siguiente. Radio Rebelde, importante, presenta Bruno Rodríguez el informe de Cuba que denuncia los daños del bloqueo. El canciller cubano aseguró que las medidas restrictivas perjudican el acceso a alimentos, agua, medicamentos, transporte y electricidad, provocando largos apagones que deterioran el bienestar de las familias cubanas.

0: Bueno, también es noticia lo que vamos a ver a continuación en Conexión Digital, el mundo vinculado con Norteamérica. Vamos a abordarlo de la siguiente manera. Canadá, Estados Unidos, guerra arancelaria, geopolítica. Estas etiquetas ilustran lo que vamos a contarles a continuación, porque Canadá activó un nuevo esquema de aranceles sobre productos estadounidenses como medida de represalia ante la reciente escalada proteccionista de Washington. Para esto tenemos a TikTok.
1: Arancelaria desatada por Estados Unidos en contra del mundo registra este martes un nuevo impuesto de entre el 15 y el 50% y acaba con años de buenas relaciones. Las tarifas canadienses en contra del vecino del sur ya entraron en vigor. La respuesta del norte llega después de que la Casa Blanca golpeara con aranceles a sectores sensibles como el vino, los lácteos, el cemento y la ropa canadiense, afectando directamente a comunidades productoras y trabajadoras de ambos lados de la frontera y poniendo en riesgo el T-MEC, el acuerdo comercial de Norteamérica entre Canadá, Estados Unidos y México. Ottawa grava con tasas de entre el 15 y el 50%, como hemos dicho, a sectores estadounidenses relacionados con acero, muebles, ropa y electrónicos, entre otros. Un dato muy relevante circuló horas antes de la entrada en vigor de ese arancel. Según Ipsos, solo el 20% de los ciudadanos estadounidenses respalda la decisión del presidente Trump de imponer aranceles a Canadá.
0: El próximo video que les vamos a mostrar está publicado en Ondas Canadá, un TikTok que dice así: malas noticias para Canadá. Se perdieron 42.000 empleos en agosto, especialmente en Quebec y Ontario. La tasa de desempleo se mantiene, pero la guerra comercial con Estados Unidos pone más presión.
2: El día viernes se dio el informe por parte del Departamento de Estadísticas de Canadá sobre el tema del empleo. Canadá perdió 42.000 empleos en agosto. Se perdieron estos puestos de trabajo en el mes de agosto, según se informó el 4 de septiembre por parte del Departamento de Estadísticas Canadá, una cifra contracorriente de las expectativas de los economistas. Pese a estas pérdidas, la tasa de desempleo en el país se mantiene invariable en un 6,4%. Según la entidad federal de datos, el número de trabajadores del sector público disminuyó en 20.000 puestos en agosto, registrando un descenso por tercer mes consecutivo. En el sector privado, el empleo se mantuvo prácticamente sin cambios. Por regiones, Quebec fue la provincia más afectada en el país con la pérdida de 19.000 empleos. Siguió Ontario con una pérdida de 18.000 puestos de trabajo. Una encuesta entre economistas había establecido que los empleadores crearían 15.000 puestos de trabajo en agosto. Según datos, se espera que la tasa de desempleo se mantenga en el 6,4%. En julio, la economía canadiense había registrado un aumento del 75.000 puestos nuevos de trabajo. Este último informe sobre el panorama laboral en el país se publica en un momento en que, pues, la guerra comercial, precisamente la que hemos hablado entre Estados Unidos contra Canadá, amenaza un amplio sector de la industria canadiense. El mes pasado, el presidente estadounidense Donald Trump impuso aranceles del 50% a productos canadienses por un valor aproximado de 28 mil millones de dólares. A partir del día de hoy, como bien lo comentamos, está esta respuesta por parte de Canadá hacia Estados Unidos con la misma medicina, aplicando aranceles equivalentes a productos estadounidenses. Así que bueno, estos son los últimos datos que tenemos del empleo. Canadá ha perdido 42.000 empleos en agosto.
0: Recordemos que entre Canadá, Estados Unidos y México existe un tratado entre los tres países. Así que no es casual este tema que en Conexión Digital vamos a poner a disposición. China ratifica su apoyo y fortalece su relación comercial y política con México en medio de las presiones de Estados Unidos. A este tema lo vamos a identificar con estas etiquetas. Fíjense ustedes: relación comercial, lazos bilaterales, apoyo a la soberanía y autonomía. A fondo lo vemos de la siguiente manera. China apoya a México en el mantenimiento de su independencia y autonomía, la salvaguardia de su soberanía y seguridad y la oposición a la interferencia externa. Para eso hay otro material en TikTok.
3: China lanzó un mensaje muy claro sobre México. Durante la visita del canciller mexicano Roberto Velasco a Beijing, El ministro de Exteriores chino, Wang Yi, aseguró que China respalda a México en la defensa de su independencia, autonomía, soberanía y seguridad. Una frase que está llamando especialmente la atención. Las relaciones entre China y México no están dirigidas contra ningún tercero ni deben verse afectadas por terceros. El mensaje: China dice que ningún otro país debería interferir en la relación entre ambas naciones. Además, Beijing llamó a fortalecer la cooperación bilateral, a aumentar los intercambios de alto nivel y defender los intereses legítimos de ambos países. Por su parte, Roberto Velasco destacó que México y China comparten principios como el respeto a la soberanía, la igualdad entre los estados y la no intervención. Y hay otro dato importante. México informó sobre la apertura de un consulado en Chongqing con el objetivo de fortalecer todavía más los vínculos entre ambos países. Todo esto ocurre en medio de la tensión de Estados Unidos con todos los países.
0: Si se fijaron bien, ese TikTok está en @elipsisinfoglobal. Y aquí lo tenemos para ustedes. Pero vamos a revisar ahora los portales que ilustran este tema. Son tres. Ahí están los tres portales. Veamos el primero. Bueno, Swiss Info. El ministro chino de Exteriores, Wang Yi, afirmó que las relaciones entre China y México no están dirigidas contra cualquier otro tercer país ni deben verse condicionadas por terceros. Esto lo dijo durante una reunión en Beijing con su homólogo mexicano, Roberto Velasco. La visita del canciller de México se produce después de que Estados Unidos impusiera a comienzos de año nuevos aranceles a países con los que no mantiene acuerdos comerciales, entre ellos China, una decisión que ha generado fricciones entre las dos economías. Veamos el otro portal. ¿Cuál es este que tenemos acá? Bueno, se trata de Spanish. Este portal muestra que el ministro de Relaciones Exteriores de China, Wang Yi, señaló que China siempre ha considerado y promovido las relaciones entre China y México desde la perspectiva estratégica de unidad y cooperación entre los países del sur global. Al respecto, indicó que la diplomacia entre jefes de Estado desempeña un papel de liderazgo fundamental en las relaciones entre China y México. Y el tercer portal que estamos viendo entonces en pantalla es de La Jornada. Los gobiernos de China y México tienen intereses comunes y están comprometidos para acelerar el desarrollo y la revitalización de ambas naciones, así como para ser una fuerza activa en pro de la paz, la equidad y la justicia internacionales. El gobierno chino refrendó el apoyo a México en su independencia y autonomía, salvaguardando su soberanía y seguridad en oposición a la injerencia extranjera. Bueno, vamos a hacer una pausa, vamos a reflexionar un poco sobre todos estos temas, pero vamos a dejarles con un material. Porque Brasil conmemoró 204 años de independencia con un emotivo desfile cívico-militar en Brasilia, la capital política, encabezado por el presidente Luis Inácio Lula da Silva y el vicepresidente Geraldo Alckmin, acompañados por las máximas autoridades del Poder Legislativo y Judicial. Vamos a ver eso, vamos a ver el apoyo que tiene la gente hacia Lula y regresamos con más de Conexión Digital.

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0: año se está haciendo tan fuerte que la ONU acaba de lanzar una advertencia mundial. La Organización Meteorológica Mundial confirma que el fenómeno ya está completamente establecido en el Pacífico y todavía seguirá intensificándose. La probabilidad de que continúe hasta febrero de 2027 es prácticamente del 100%. Y lo más preocupante llegará a finales de este año, cuando podría alcanzar una intensidad extraordinaria e incluso competir con los episodios más fuertes jamás registrados. En algunas zonas del Pacífico, las temperaturas bajo la superficie del océano han llegado a superar la media en más de 8 grados. El Niño puede cambiar los patrones meteorológicos de medio planeta. Lluvias torrenciales, donde normalmente falta agua, sequías en otras regiones y episodios de calor extremo. Eso no significa que vaya a ocurrir una catástrofe en todas partes. Pero sí que el sistema climático acaba de recibir uno de sus empujones naturales más poderosos. Y su máximo todavía no ha llegado.
1: Estamos en última tirada ya con inteligencia artificial y todo. Lo pueden conseguir en una cuenta de X que se llama Irios Web IA y pueden conseguir esta información. Vamos a hablar de esto. Los fenómenos meteorológicos siguen causando estragos en varios países del mundo. Vamos a abordar este tema con las siguientes etiquetas. Aquí está una de ellas: crisis climática, inundaciones extremas, olas de calor y también contaminación ambiental. Bueno, fíjense, ¿de qué se trata? Bueno, inundaciones extremas y fuertes lluvias torrenciales están azotando diversas zonas de la ciudad de Nagoya. El temporal ha provocado el desbordamiento de ríos e importantes daños materiales en la región, manteniendo en alerta máxima a las comunidades locales, tal como veremos en este material de Instagram.

Y también hicimos conexión digital con la página de Weather Monitors. Ahí tenemos un material en video que nos muestra que varios hogares resultaron afectados tras la propagación de un incendio forestal en la ciudad de Antalya, en Turquía. ¿Quieren verlo? Etapas. Pues.

Entonces vamos a hacer, aquí tenemos entonces este material que está en nuestra página de Telegram, Telesur TV. Pueden colocar ahí su teléfono, busquen entonces el código QR y van a ver cosas como la siguiente. El presidente de Brasil, Luis Ignacio Lula da Silva, encabezó este lunes los actos por el Día de la Independencia en Brasilia, reafirmando la soberanía nacional y rechazando la injerencia extranjera en la nación, haciendo énfasis en los ataques económicos de Estados Unidos que han impuesto recargos arancelarios de hasta 37.5% a productos brasileños. Veamos en otro momento Telegram, en Telesur TV, Sergei Lavrov, el canciller de Rusia, instó a toda la población rusa este lunes a utilizar sus propios mecanismos, plataformas e instrumentos confiables y honestos, refiriéndose así a las formas alternativas de pago que la nación debe implementar debido al cerco financiero occidental. Creo que habló de que nos olvidemos del dólar. Y el tercer momento, Telegram, dice lo siguiente: el gobierno de Argentina ha declarado que interpondrá una denuncia penal contra las compañías petroleras del grupo Navitas, debido a que estas compañías adquirieron permisos del Reino Unido para investigar y explotar hidrocarburos en las Islas Malvinas, resaltando que la medida constituye una acción para proteger los recursos naturales y velar por la soberanía de Argentina sobre las Islas Malvinas, un tema polémico en esa nación.

0: El momento IA nos ayuda muchísimo porque nos habla de la inteligencia artificial. Les vamos a contar que investigadores venezolanos se encuentran en el diseño y fabricación de un electrobisturí, así como lo oyen, que a diferencia del bisturí convencional, corta con un arco eléctrico, cauterizando la herida al momento, simplificando las cirugías. Impresionante, ¿verdad? Bueno, vamos a ver, tenemos un material en Instagram que nos ilustre mejor esta información. Es venezolano este señor que está aquí.
1: El proyecto de diseño y desarrollo de un equipo de electrocirugía para uso veterinario, más comúnmente conocido como electrobisturí. Este proyecto nace desde el plan de Callapa Heroica. Nosotros viajamos a diferentes centros médicos alrededor del país y revisábamos y reparábamos estos equipos. Yendo a estos centros médicos, vemos que se dañan estos equipos y normalmente son equipos importados, estos electrobisturí. Tuvimos un conocimiento básico de cómo eran las partes de estos equipos y cómo funcionaban. Y se llegó a la idea de que deberíamos, en vez de seguir importando estos equipos del exterior, empezar a construirlos aquí para tener una mayor soberanía tecnológica, poder llenar todos estos centros médicos públicos con estos equipos que simplifican bastante las operaciones quirúrgicas. Un bisturí convencional, él corta la carne con una cuchilla, pero eso genera un sangrado y genera unas complicaciones a la hora de realizar esta cirugía. Un electrobisturí corta con un arco eléctrico, lo que significa que él cauteriza la herida al momento, reduciendo las complicaciones. Ahorita se encuentra en la fase de prueba. Ya tenemos un prototipo alfa, lo que significa que ya tenemos un prototipo funcional armado. Pero él está...

0: que va a tener este equipo va a ser en el sector salud. Él sencillamente hace que todos estos procedimientos quirúrgicos se vuelvan mucho más sencillos, menos complicados, y nos da una mayor soberanía y una mayor independencia.
1: Bueno, ¿qué es tendencia? Vamos a hablar un poquito sobre un tema que quizás nos ocupa a todos, antes de avanzar con el guión. Es que cada uno de nosotros a veces está 1, 2, 3, 4, 6, hasta 8 horas y más sentado entre una computadora o en una actividad cualquiera. Eso puede traer problemas serios. Puede llamarse sedentarismo o epidemia de la silla, que es el estilo de vida caracterizado por pasar, bueno, un tiempo así, más de 6 a 9 horas diarias sentado con un gasto mínimo de energía, lo cual se considera un grave problema de salud pública global. Y hemos traído material en Instagram de nuestra gente de Guía Tu Cuerpo para que nos ayude a entender esta situación.
2: Sientes que tu cuerpo es una pieza más en una máquina de trabajo que nunca se detiene. Pasar horas frente a una pantalla no es confort, es una exigencia laboral de hoy que pasa una factura biológica silenciosa a tu organismo. Cuando pasas jornadas prolongadas de inmovilidad, la medicina vascular advierte de un peligro grave: la disfunción endotelial. La falta de movimiento reduce el flujo sanguíneo, provocando que las arterias pierdan óxido nítrico, el compuesto que las dilata y regenera. A esto se suma la hiperconectividad, que mantiene encendida la respuesta al estrés y acelera el deterioro vascular. Recuperar el equilibrio exige reconquistar nuestro tiempo. Reclamar el derecho de la desconexión digital es vital para apagar la inflamación celular y para ayudarnos en el proceso. La medicina natural respalda las terapias tópicas. Los baños o compresas remineralizantes con magnesio, romero, valeriana o manzanilla ayudan a liberar la tensión muscular en la espalda baja y la cadera al final de una jornada. El sedentarismo forzado y la sobreexposición digital no son descuidos personales, son riesgos ocupacionales del empleo. Garantizar y luchar el derecho al descanso, el respeto a los límites laborales y a la salud corporal es una urgencia que nos llama a proteger nuestra salud integral.
1: Lo más viral hoy, particularmente en Venezuela y en varios lugares del Caribe, es que hoy estamos recordando la devoción o la creencia por la Virgen del Valle, que en algunos lugares le llaman Yemanyá por la religión yoruba. Bueno, resulta pues que cada 8 de septiembre se celebra el Día de la Virgen del Valle, por ejemplo, en Margarita, la isla Margarita, que es un lugar importante del estado de Nueva Esparta, hacen una procesión en el mar. Sacan a la Virgen los pescadores y toda la gente en estas embarcaciones. Es una cosa muy, muy vistosa, muy bonita. Marineros e incluso la Armada Bolivariana, la Armada de la Fuerza Armada, también saca en procesión. Vamos a ver un material que está en X, en Iberra 61.

0: donde teníamos una voz exquisita y también un cuatro que la acompañaba en esta procesión de la Virgen del Valle. Bueno, ahora queremos saber qué les pareció. Bueno, hay una conexión digital de aquí para allá y de allá para acá. ¿Por dónde? Bueno, a través de nuestras redes sociales. Pues vamos a mostrarles cuáles son cada una de estas redes. En TikTok tenemos @telesur_oficial. En Instagram tenemos @telesurtv. En nuestro Facebook es Telesur. También tenemos Telegram como @telesur_tv. Y en YouTube, no se olviden, señal en vivo sur. Vamos a despedirnos entonces con Conexión Digital. Me encantó este programa de hoy, a nuestros productores y redactores. Vamos a invitarles entonces que se despidan con nosotros de una siguiente manera. Atletas sudamericanas siguen triunfando en las competencias deportivas. Incluso hay atletas, como por ejemplo las atletas venezolanas y cubanas, que aunque están bajo presión y bloqueo, siguen triunfando. Es Conexión Digital. Hasta la próxima.
1: Son las competencias femeninas que son noticia esta semana. Arrancamos en la cancha de fútbol con la Copa Mundial Femenina Sub-20 de la FIFA. Sudamérica dice presente y está muy bien representada por 4 selecciones de la región: Argentina, Brasil, Colombia y Paraguay. El certamen se lleva a cabo en Polonia desde el 22 de agosto hasta el 12 de septiembre. Cambiamos de disciplina y nos vamos al tabloncillo para repasar lo que sucede en el Mundial de Baloncesto Femenino de la FIFA. La máxima cita del básquetbol femenino se está disputando en Alemania del 4 al 13 de septiembre, reuniendo a las mejores selecciones del planeta, divididas en 4 grupos de alto nivel, para definir a las nuevas campeonas del mundo. Y para cerrar con broche de oro esta agenda deportiva, ya están definidos los grupos para la CONMEBOL Sub-20 femenina de futsal. El torneo continental se disputará en Barquisimeto, Venezuela, del 12 al 20 de septiembre, reuniendo a las 10 selecciones sudamericanas en busca de la gloria. Siguen conectados a la cobertura para no perderse ningún detalle.

0: Yerani Flores y les acompaño durante esta media hora en el espacio dedicado a su bienestar. En el programa de hoy abordaremos una condición silenciosa, pero presente en la vida contemporánea, el sedentarismo. Mientras la medicina nos advierte sobre los riesgos de permanecer sentados, la economía y el entorno digital nos exigen estar siempre disponibles. El desafío hoy no es solo levantarnos en la silla, sino preguntarnos por qué la sociedad nos sentó allí durante tanto tiempo. Antes de profundizar en cómo la inmovilidad impacta nuestra salud integral, vayamos a las noticias más destacadas de la semana en el ámbito de la salud. Comenzamos.
1: En Paraguay, el Sindicato Nacional de Médicos cumplió su cuarto día consecutivo de huelga nacional en hospitales y centros de salud del Ministerio de Salud Pública. Los profesionales reclaman un reajuste salarial congelado desde hace 14 años, además de mejores condiciones para ejercer su labor. El gremio advierte que la paralización podría extenderse de forma indefinida si el gobierno no presenta respuestas concretas. También anunció nuevas movilizaciones en Itapúa, donde buscarán visibilizar la situación del sistema público de salud durante el Campeonato Mundial de Rally. El Ejecutivo, por su parte, considera insostenible el reajuste solicitado por los médicos. Mientras continúa el conflicto, la red pública mantiene la atención en los servicios esenciales y de emergencia. En medio del recrudecimiento del bloqueo estadounidense y de las dificultades para acceder a medicamentos oncológicos, científicos cubanos avanzan en una alternativa propia contra el cáncer. Se trata del 1212, un candidato terapéutico desarrollado por el Centro de Inmunología Molecular, con características similares al pembrolizumab, una inmunoterapia utilizada contra determinados tipos de cáncer. El proyecto está listo para iniciar su primer ensayo clínico en pacientes con melanoma avanzado, en hospitales especializados de La Habana y Villa Clara. El desarrollo busca ampliar las opciones terapéuticas y avanzar hacia una mayor soberanía en medicamentos, precisamente cuando las restricciones para Cuba complican el acceso a tratamientos de alto costo.
0: Cuando hablamos de cuidar el cuerpo, entender la mecánica de nuestros tejidos es vital. La fascia, esa red de tejido conectivo que sostiene nuestro organismo, sufre un proceso de deshidratación y rigidez cuando permanecemos en posturas fijas por horas. La falta de movimiento provoca que las fibras de colágeno se acorten y pierdan su deslizamiento natural, alterando la estructura articular. En Procesos en Salud veremos cómo el estatismo prolongado reorganiza nuestra anatomía y por qué el movimiento constante es la única vía para mantener la flexibilidad y la salud facial.
1: La fascia es una red tridimensional de tejido conectivo que envuelve, sostiene y conecta músculos, huesos y órganos. Está formada, entre otros componentes, por colágeno y agua, y facilita el deslizamiento entre los distintos tejidos del cuerpo humano. Cuando pasas mucho tiempo sin moverte, esta red puede perder movilidad y adaptabilidad, favoreciendo la sensación de rigidez, tensión y limitaciones del movimiento, especialmente en zonas como el cuello y la espalda. Para mejorar esta movilidad existen técnicas de liberación miofascial, como el foam roller, las pelotas de masaje o las técnicas manuales aplicadas por fisioterapeutas. La presión sobre los tejidos puede modificar temporalmente su sensibilidad y movilidad, además de favorecer la circulación local. El estiramiento busca principalmente aumentar el rango de movimiento mediante la tensión aplicada al sistema muscular y articular. La liberación miofascial, en cambio, utiliza presión y movimiento sobre los tejidos blandos para modular su rigidez y sensibilidad. Por esto, más que competir, ambas prácticas pueden complementarse dentro de una estrategia de movilidad, siempre de acuerdo con las necesidades de cada persona.
0: Como cada semana, acompáñanos a descubrir los hitos que nos acercaron a un futuro más saludable.
1: 8 de agosto, Día Internacional del Oftalmólogo. fecha para sensibilizar sobre la prevención de enfermedades visuales evitables y descartar el rol de los especialistas en el cuidado de la vista. 12 de agosto, Día Internacional de la Juventud. Este día aborda de manera prioritaria el bienestar, el acceso equitativo a servicios de salud pública y mental del sector juvenil a escala global. 13 de agosto, Día Mundial de la Donación de Órganos y Tejidos. Ocasión para concienciar sobre la importancia del registro de donantes voluntarios, derribar mitos médicos y reducir las listas en espera de trasplantes.
0: Comprender el rastro que el estatismo deja en nuestra anatomía es fundamental para reevaluar nuestros hábitos diarios. Al volver de la pausa conoceremos cómo la anatomía reacciona a la quietud prolongada y qué estrategias podemos aplicar en el día a día. No se aparten.

0: Mi esperanza es que la gente vuelva a su casa. Yo creo que esa va a ser respuesta.
1: En su conjunto, todos estos programas buscan acompañar a las personas que perdieron su vivienda y que sepan que no están solas, que estamos trabajando para que puedan volver a tener un hogar.
0: Atención, llego directo, llego rápida, ya tenemos los materiales ahí y ya se está construyendo a través de las cuadrillas generadas por el Pueblo Popular.
1: Los campamentos transitorios y vivienda y la Comisión Presidencial hacemos seguimiento diario de la evolución de los proyectos, donde estamos haciendo 8 terrazas que van a albergar 2.100 campamentos unifamiliares transitorios. Lo importante de este campamento transitorio es que va a estar una familia en un espacio separado. Y estamos también evaluando algunos terrenos aquí en Ciudad Caribe para la construcción de nuevas viviendas.
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0: Ya de regreso aquí en Guía tu Cuerpo. El triunfo sobre el sedentarismo no es solo cumplir con una rutina de ejercicio, sino reestructurar la forma en que habitamos nuestros espacios de trabajo y estudio. Actualmente, estudios revelan que permanecer más de 6 horas sentados aumenta el riesgo de padecer enfermedades metabólicas y cardiovasculares. Sin embargo, esta vulnerabilidad se combate con educación postural y la adopción de estilos de vida más dinámicos. Veamos cómo la ciencia corpóreo laboral es una herramienta poderosa para garantizar una verdadera salud.
1: El sedentarismo se ha convertido en una epidemia silenciosa del siglo XXI. Esta práctica se trata de adoptar un estilo de vida donde predominan la inactividad física y las posturas sentadas o reclinadas durante periodos prolongados. Cuando se pasa la mayor parte del día frente a una pantalla o manejando, el organismo es sometido a un estado de reposo continuo para el cual no fue diseñado biológicamente.
2: ¿Qué es el sedentarismo? Es una actitud de vida donde existe muy poco movimiento y lo tenemos cuando pasamos mucho tiempo viendo televisión, estamos sentados, estudiando, jugando videojuegos, estamos todo el tiempo con el celular y que no realizamos ningún tipo de actividad física.
1: Esta falta de movimiento impacta de forma directa e inmediata al sistema musculoesquelético, que constituye la estructura central de huesos, músculos y articulaciones encargada de sostener y dar movilidad al cuerpo. La musculatura responde de forma estricta al estímulo del uso. Cuando este desaparece, las fibras musculares pierden volumen y fuerza, dando paso a una paulatina atrofia muscular. Músculos débiles y rígidos reciben un flujo sanguíneo deficiente, lo que favorece la acumulación de desechos metabólicos y provoca calambres dolorosos y frecuentes. Al debilitarse la musculatura estabilizadora del torso, especialmente el abdomen y la zona lumbar, la capacidad de mantener una alineación corporal adecuada se degrada. Esto desencadena problemas de mala postura que sobrecargan la columna vertebral y generan dolores crónicos en el cuello, los hombros y la espalda. A su vez, cuando los músculos pierden la capacidad de amortiguar los impactos cotidianos, toda la tensión recae sobre las articulaciones y los huesos, lo que incrementa notablemente el riesgo de sufrir lesiones severas como esguinces, hernias discales o desgaste articular prematuro.
2: En cuarto lugar encontramos a la inactividad física como causante de complicaciones cardiovasculares. Está muy relacionado con el desarrollo de hipertensión, con el desarrollo de diabetes, sobrepeso, obesidad y colesterol alto. Disfunción en una serie de órganos e incluso se ha relacionado con el aumento de la incidencia de depresión e incluso con algunos tipos de cáncer, como es cáncer de mama, cáncer de colon. Entonces, es necesario que se rompa con este círculo vicioso de inactividad física, que nos activemos y empecemos a hacer algún tipo de actividad que nos permita tener una vida más sana.
1: Las consecuencias de este deterioro estructural terminan desequilibrando el metabolismo general del cuerpo. Al reducirse el gasto energético diario por la inactividad, el metabolismo se ralentiza y la energía no utilizada se almacena en forma de grasa, conduciendo velozmente a la obesidad. Paralelamente, como el tejido muscular es el principal encargado de captar la glucosa en sangre, su inactividad reduce drásticamente la sensibilidad a la insulina, lo que eleva los niveles de azúcar e incrementa de forma crítica el riesgo de desarrollar diabetes tipo 2. Frente a este panorama, revertir los efectos del sedentarismo requiere reintroducir la actividad física constante en la rutina diaria. Pequeñas acciones como realizar pausas activas, caminar con frecuencia y fortalecer la masa muscular permiten devolver al sistema musculoesquelético su función natural de sostén, protegiendo al organismo de complicaciones metabólicas y preservando la salud a largo plazo.
3: Movernos no es contraproducente, a no ser que tengamos una enfermedad, un problema que contraindique movernos. Estamos destinados para el movimiento. Sabemos que las tasas de depresión bajan, que nuestro estado de ánimo mejora, que realmente reducimos los niveles de estrés, de cortisol, que todo es positivo. De hecho, me hace mucha gracia que en Italia tienen un concepto, incluso, porque muchas veces decimos que no tenemos tiempo para caminar. En Italia tienen un concepto que es la passeggiata. La passeggiata es lo que llaman al paseíto nocturno. Ellos les gusta, sobre todo en zonas rurales, al acabar de cenar, salir a caminar, salir a dar un paseo para bajar la comida, pero para también charlar, conversar. Es un rato agradable, un rato amable, que evidentemente también conectar con otros iguales tiene muchísimos beneficios. Entonces realmente caminar cuanto más mejor, 10.000 pasos y ya está, ¿no? Cuanto más mejor.
1: Las soluciones enfocadas exclusivamente en la responsabilidad individual resultan insuficientes para abordar la magnitud del problema. Exhortar a la población a realizar ejercicios durante periodos breves del día no altera la lógica fundamental de una sociedad que mantiene a sus integrantes sentados durante la mayor parte de sus vidas. El desafío real no consiste simplemente en encontrar momentos para levantarse de la silla, sino en cuestionar por qué las instituciones, los empleos y los modos de vida han confinado al ser humano a esta posición. Tratar el sedentarismo como una patología puramente personal impide analizar los factores laborales, urbanísticos y tecnológicos que moldean la rutina diaria de millones de personas. El sedentarismo debe ser entendido como el reflejo biológico de una forma específica de organizar las tareas, el tiempo y la existencia en la era contemporánea. El cuerpo enfermo o debilitado es el testimonio visible de una contradicción cultural donde la tecnología y la eficiencia han liberado al ser humano del trabajo físico pesado, pero lo han sometido a una inmovilidad rígida y prolongada. Comprender esta problemática exige mirar más allá de los diagnósticos médicos individuales para examinar críticamente los modelos de desarrollo que han normalizado la inactividad como norma de vida, devolviendo al cuerpo el papel central que ocupa en la articulación de la experiencia humana.
0: Ahora que sabemos todo esto, les dejo un dato que no puede pasar por debajo de la mesa. Permanecer sentado más de media hora seguida desactiva casi por completo la producción de la enzima lipoproteína lipasa. Esta enzima es la encargada de quemar las grasas en nuestro cuerpo. A pesar de ser un proceso invisible, basta con ponerse de pie y moverse 2 minutos para activar nuevamente el metabolismo. Recuperar el dinamismo es un desafío diario. A continuación, vamos a descubrir más sobre el impacto del estatismo en nuestro organismo.
1: ¿Crees que una hora de gimnasio compensa 8 horas sentado? No del todo. Pasar gran parte del día en inactividad se asocia con mayores riesgos metabólicos y cardiovasculares, incluso en personas que hacen ejercicio. El sistema linfático no tiene un corazón que impulse la linfa. El movimiento muscular y la respiración ayudan a favorecer su circulación. La inactividad prolongada reduce la actividad de enzimas relacionadas con el metabolismo de las grasas y puede favorecer alteraciones en los triglicéridos. Pueden aparecer rigidez y cambios en la movilidad de la cadera y la pelvis, mientras que la falta de carga física reduce el estímulo que los huesos necesitan para mantener su densidad. Mayor tiempo sedentario se ha relacionado con cambios en regiones vinculadas con la memoria.
0: El reconocimiento de las exigencias de nuestro cuerpo no es solo una curiosidad médica, es un acto de responsabilidad por el futuro de nuestra salud. Ya regresamos con más de Guía tu Cuerpo.

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0: Hoy en nuestra nota positiva hablaremos de las pausas activas, una herramienta sencilla y accesible que transforma la jornada laboral. Integrar de 10 a 5 minutos de estiramiento y movilidad articular permite mejorar la circulación, aliviar la tensión muscular y reducir la fatiga mental. Estos breves descansos no solo protegerán tu postura, sino que reconectan la mente con el cuerpo. A continuación, más información en nuestra nota positiva.
1: Las pausas activas son una forma sencilla de romper la rutina. Bastan unos minutos para levantarse, caminar, estirar y movilizar el cuerpo. Estos descansos pueden ayudar a disminuir la rigidez y la tensión muscular, especialmente en cuello, hombros y espalda. También contribuir a reducir la fatiga física y mental. ¿Qué puedes hacer? Rotaciones suaves de hombros y cuello. Estirar los brazos, extender las piernas, elevar los talones o simplemente caminar unos minutos. Y si trabajas con pantallas, dale también un descanso a tus ojos. Parpadea conscientemente y de vez en cuando cambia la mirada hacia un punto lejano. No necesitas equipos ni un gimnasio. La clave es interrumpir los periodos prolongados de inactividad y convertir el movimiento en parte de la jornada. A veces, cuidar el cuerpo empieza con algo tan sencillo como levantarse de la silla.
0: La soberanía y el rescate de los saberes ancestrales son fundamentales para proteger nuestro sistema vascular. En medicina natural conoceremos la fitoterapia para el retorno venoso, un aliado indispensable contra la pesadez en las piernas causada por el estatismo. Plantas ricas en flavonoides como el castaño de Indias, la centella asiática y la vid roja mejoran el tono vascular y protegen los capilares. Es una labor de rescate de nuestra botánica para mejorar el bienestar diario, siempre como complemento a la medicina científica.
1: Pasar muchas horas sentado o de pie pueden favorecer la acumulación de sangre y líquidos en las piernas. Cuando los músculos se mueven poco, disminuye el efecto de la llamada bomba muscular, que ayuda al retorno venoso. Esto puede manifestarse como pesadez, hinchazón, cansancio u hormigueo. Como complemento, algunas plantas utilizadas en fitoterapia han sido estudiadas por sus posibles efectos sobre la circulación venosa. Entre ellas está el castaño de Indias, cuyo principal compuesto activo, la estina, puede ayudar a disminuir el edema y la sensación de pesadez en personas con insuficiencia venosa. Otra opción es la centella asiática, cuyos compuestos triterpénicos han sido investigados por su papel en la salud del tejido conectivo y la circulación venosa. También la vinitis vinifera o vid roja, rica en polifenoles, cuenta con estudios sobre sus efectos en la microcirculación y los síntomas de insuficiencia venosa. Pero natural no significa inofensivo. Los extractos pueden tener contraindicaciones e interacciones con medicamentos. Por eso, su uso debe consultarse con un profesional de la salud y preferir productos estandarizados. Existe un remedio más sencillo que no requiere ninguna planta: levantarse con frecuencia. El movimiento sigue siendo fundamental.
0: Como siempre, te invitamos a no perderte Sanamente de la mano de Aisa García, un espacio que junto a Guía Tu Cuerpo te brinda todas las herramientas para vivir y sentirte mejor. No te lo pierdas.

0: si quieren una piel más sana o disminuir o retrasar el proceso de envejecimiento, dejen de fumar, dejen de tomar. No les puedo decir dejen de estresarse, en esta ciudad es imposible, pero pueden empezar a modificar tantos hábitos higiénico-dietéticos.
1: Cerramos esta emisión de Guía a tu Cuerpo con un recordatorio clave. El cuerpo humano fue diseñado para moverse. Romper con el sedentarismo es activar nuestra salud y proteger día a día la esencia de la vida. Recuerden, pueden seguirnos en las redes sociales, en Instagram como @guiatucuerpo_telesur, en X @guiatucuerpo_TLS y @geranitlsur, o enviarnos sus dudas y sugerencias al correo guiatucuerpo@telesurtv.net. No olviden suscribirse a nuestro canal de YouTube para repasar todas las emisiones y consejos anteriores. Fue un verdadero placer acompañarles en esta jornada por la salud integral. Nos vemos la próxima semana.

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Muy buenas tardes, bienvenidos y bienvenidas a Telesur Noticias. Mi nombre es Marina Aguirre y me acompaña Elvis Torres en Lengua de Señas. ¿Cómo andás, Elvis? Bien. Bueno, entonces ahora arrancamos con los titulares. Vamos.

Cuba denuncia que el bloqueo económico y energético que Estados Unidos decidió recrudecer castiga la vida cotidiana del pueblo en todos los ámbitos. Canadá impone aranceles recíprocos a Estados Unidos, recrudeciendo la guerra comercial entre ambas potencias. Reino Unido anunció que impondrá las máximas sanciones legales contra Israel por sus asentamientos ilegales en Palestina y también a quienes contribuyan a expandir la ocupación.

0: anunciábamos en titulares, el ministro de Relaciones Exteriores de Cuba, Bruno Rodríguez, ha presentado este lunes en conferencia de prensa el informe sobre los daños del bloqueo estadounidense que será debatido en Naciones Unidas el próximo 28 de octubre. Nuestra corresponsal Evelyn Leiva nos amplía esta información. Vamos a verlo.
1: El documento, que abarca de marzo 2025 a febrero 2026, cifra los perjuicios en 8.083 millones de dólares, récord histórico. Los daños acumulados en seis décadas ascienden a 178.700 millones. El canciller puso el acento en el costo humano. El bloqueo castiga la vida cotidiana de las familias cubanas.
2: Es un acto de castigo colectivo que se expresa en los largos meses viviendo con solo 2 o 3 horas diarias de electricidad o menos, con los alimentos echándose a perder, el calor que no deja dormir, los padres abanicando a sus bebés, los niños en penumbra haciendo sus tareas escolares, los jóvenes sin conectividad o sin recreación, los abuelos sin televisión o a veces incluso radio, toda la vida familiar dañada.
1: Rodríguez destacó que estas cifras solo recogen el primer mes de efectos del bloqueo energético decretado ilegalmente por Estados Unidos el 29 de enero. Denunció que las amenazas de Washington impiden la entrada de combustibles. Un solo buque de 100.000 toneladas reduciría la falta de electricidad por 2 semanas, así como paneles solares y baterías para los nuevos parques fotovoltaicos.
2: Ahora se amenaza a las navieras para que no traigan tampoco paneles solares ni baterías para los nuevos parques fotovoltaicos que hemos aprendido a instalar en solo 45 días. El castigo se expresa en las semanas sin abasto de agua. Una fuente de abasto de agua funciona con conjuntos de motores eléctricos que se apagan obviamente durante el apagón. Incluso una breve interrupción eléctrica los desconecta y requiere después varias horas para recuperar la presión de agua en las conductoras. Ocurre lo mismo con las plantas de bombeo, las estaciones de rebombeo y los impulsores en las tuberías. Estos sistemas se protegen con grupos electrógenos, pero estos funcionan también con fuel o diésel que no nos dejan importar. El bloqueo nos priva de recursos, tampoco nos permite importar partes y piezas.
1: El impacto en la salud es más doloroso. La mortalidad infantil pasó de 4 a 9.9 por mil nacidos vivos entre 2018 y 2025. Más de 7.000 contenedores con medicinas y equipos permanecen retenidos. Rodríguez calificó el bloqueo como una gasa silenciosa.
2: Son niños, no son números. Son las muertes que no debieron ocurrir por privarse a Cuba y a su sólido y eficaz sistema de salud pública de recursos legítimos. Hablamos, por ejemplo, del sistema que debe cuidar a una mujer embarazada, tratar a un niño enfermo y atender a quien llega a una urgencia médica.
1: Pese a la asfixia, el canciller aseguró que no habrá crisis humanitaria. Confió en el respaldo mayoritario de la ONU el 28 de octubre, pese a la presión de Washington, y reafirmó que Cuba avanza en las 176 transformaciones económicas y sociales aprobadas por la Asamblea Nacional. Evelyn Leiva y Javier Campanería, Telesur, La Habana, Cuba.
0: Y voluntarios y activistas en España, a través del proyecto de Medicuba, se encuentran organizando el envío de un contenedor con ayuda solidaria con destino al territorio cubano. El cargamento incluye 276 colchones, material escolar e insumos para una escuela de educación especial y 6 hogares de niñas y niños sin amparo parental en Santiago de Cuba. La donación abarca 1.200 kilogramos de alimentos no perecederos, 350 cajas de materiales de salud y educativos. Además, tiene cortacésped para los recintos deportivos. La ayuda solidaria va a partir el 11 de septiembre y va a arribar a la mayor de las Antillas en un tiempo estimado de entre 3 a 4 semanas. les informamos que el curso escolar 2026-2027 arrancó en Cataluña, España, con huelga docente. El primer día de clases, miles de maestros han dejado las aulas para denunciar el deterioro de la escuela pública. Reclaman más recursos, menos alumnos por aula y una negociación real que el gobierno por ahora no abre. Pero vamos a ver los detalles con nuestro corresponsal Andrés Flores.
3: La huelga docente fue convocada por la Unión Sindical de los Trabajadores de Enseñanza de Cataluña, la CGT y otras organizaciones, después de que la última reunión con el Departamento de Educación terminara sin acuerdo.
4: No queríamos haber hecho esta huelga, pero no hacerla habría supuesto que el discurso oficial fuese que la situación es normal en educación. Y la situación no es normal, dista mucho de ser normal.
5: Bueno, avui tornem a fer vaga, no? Ja és el primer dia de curs que fem vaga, però el curs passat ja vam fer més de 9 jornades de vaga i és perquè l'escola pública a Catalunya necessita més recursos, necessitem més mans a dins de les aules per a poder atendre als nostres alumnes.
3: Entre los reclamos hay uno que se repite, bajar las ratios, es decir, la cantidad de alumnos por aula. Los docentes advierten que, sin más trabajadores, la atención a la diversidad en clase se vuelve imposible.
6: Yo soy mestra de infantil y a la aula tenim més de 20 alumnes, amb la qual cosa estic jo sola atenent a 20 i pico nens, amb la qual cosa dintre tenim un munt de diversitats, nens que ens venen amb necessitats educatives de suport específic i més els nens que no han diagnosticat. Porque infantil es muy difícil que diagnostiquen.
3: Los docentes también destacan que debe aumentarse la inversión educativa hasta el 6% del PBI. Ese 6% es una reivindicación histórica del sector, que denuncia años de financiamiento insuficiente. Para las organizaciones convocantes, detrás de la falta de recursos hay una decisión política de fondo.
7: Pero bueno, más allá de problemas concretos, el problema real és un model neoliberal que va avançant aquí a un model europeu neoliberal que va avançant, on l'objectiu és, diguéssim, perjudicar els serveis públics perquè, diguéssim, la ciutadania opti per productes, diguéssim, privats o concertats. 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
3: El professorado no está solo en esta pelea. Desde el sector estudiantil también respaldan la movilización.
8: El sindicato de estudiantes, pues, participamos en las vagas que ya se organizan, FGT y otras, y brindamos todo nuestro apoyo trayendo pancartas y movilizando a todo el sector de los estudiantes, más allá de solo el profesorado, y darles también ese apoyo que se necesita para lograr esos cambios que piden.
3: La manifestación terminó en Plaza San Jaume, con una asamblea para decidir los próximos pasos. Tras un curso pasado con 25 días de huelga, el profesorado avisa, la lucha por la escuela pública seguirá. Andrés Flores, Telesur, Barcelona.
0: Muchas gracias, Andrés, por el reporte desde España. Ahora nos vamos a Estados Unidos, porque una nueva guerra arancelaria desatada por el país impacta al norte de América luego de que Canadá respondiera con la imposición de gravámenes de hasta un 50% contra determinados productos estadounidenses. La respuesta canadiense llega después que la Casa Blanca golpeara con aranceles a sectores sensibles como el textil, el vino y los lácteos, afectando directamente a comunidades productoras y a trabajadores de ambos lados de la frontera. Medida estadounidense que amenaza fracturar el T-MEC, un acuerdo comercial entre Estados Unidos, Canadá y México. Ottawa impuso tasas del 15, 25% y también del 50%, como hemos dicho, a diversos sectores estadounidenses relacionados con el acero, muebles, ropa y electrónicos, entre otros productos. Un dato muy relevante ha circulado horas antes de la entrada en vigor de este arancel. Según Ipsos, solo el 20% de las y los ciudadanos de Estados Unidos respalda la decisión del presidente Trump de imponer estos aranceles a Canadá. Nos trasladamos a Guatemala porque la mayor organización indígena y autoritaria comunitaria ancestral, los 48 cantones de Totonicapán, en el país precisamente, marcha al Congreso para pedirle al gobierno medidas de control ante el aumento de combustible por la crisis energética global. Desde la ciudad de Guatemala tenemos a Santiago Botón con los detalles. Veamos.
9: ¿Qué tal? Un saludo al Estudio Central y a toda la teleaudiencia de Telesur. La crisis internacional provocada por el encarecimiento de los combustibles también está generando presión social en Guatemala. Este martes, los 48 cantones de Totonicapán y de Sololá, una de las organizaciones indígenas con mayor capacidad de movilización del país, marcha hacia el Congreso y el Palacio Nacional para exigir medidas frente al aumento del costo de la vida. La organización sostiene que el alza de los combustibles está impactando directamente en el precio de los productos de la canasta básica y plantea que cualquier subsidio debe llegar directamente a las familias afectadas en lugar de beneficiar a las empresas importadoras de combustibles y otros derivados. Los dirigentes también exigen cambios en la legislación que permita el control estatal para establecer los precios de los combustibles y proponen mecanismos de control durante periodos de crisis. La movilización, según han anunciado, será pacífica y no contempla bloqueos de carreteras, aunque advierten que posibles acciones frente al Aeropuerto Internacional La Aurora si no son recibidos por las autoridades. Esto es lo que ocurre en Guatemala. Reportó para ustedes Santiago Botón y devolvemos la señal a los estudios centrales.
0: Muchas gracias, compañero. Y ahora nosotros nos vamos a ir a una pausa, pero ya volvemos con mucha más información, así que no se vayan.

0: Conoce el panorama político, social y cultural que vive el gigante sudamericano.
1: En esta edición vamos a conversar con un analista político internacional y historiador, Fernando Horta, que va a nos hablar sobre las iniciativas golpistas, claramente golpistas, no interior del Supremo Tribunal Federal para tumultuar las elecciones no Brasil. No percam la

0: energético de América Latina y el Caribe. Según la Organización Latinoamericana y Caribeña de Energía, el país aporta actualmente el 11% de la producción petrolera regional y cuenta con reservas probadas estimadas en más de 330 mil millones de barriles. Venezuela actualmente se ubica detrás de Brasil, que aporta el 42%, y México con el 17%. Los expertos consideran que este panorama podría cambiar debido al acuerdo petrolero alcanzado entre Caracas y Washington, que contempla elevar de manera progresiva la producción venezolana hasta el 1.4 millones de barriles diarios al cierre de este 2026. Es necesario, a su vez, destacar que históricamente la mayor parte del crudo venezolano ha tenido como destino mercados extrarregionales. La producción petrolera latinoamericana también crece para este 2026, porque se estima alrededor de 4.000 millones de barriles frente a los cerca de 3.000 millones anuales que fueron registrados entre el año 2016 y 2024 inclusive. Estos datos confirman la importancia de la región como potencia energética. Continuamos en territorio venezolano, pero en otras noticias, porque este lunes en el país ha sido juramentado el Comité Técnico Asesor que va a trabajar en la elaboración del nuevo Código de Diseño Sísmico para la reconstrucción tras el terremoto del pasado 24 de junio. El equipo, integrado por especialistas en ingeniería civil y sismología, va a establecer las normas para poder evaluar las edificaciones afectadas y definir de esta manera los criterios de seguridad que deberán cumplir los nuevos proyectos. Autoridades han explicado que los planes de reparación van a ser tramitados a través de los municipios y posteriormente revisados por la Comisión Presidencial encargada de evaluar la habitabilidad de las infraestructuras. De esta manera se busca unificar los criterios técnicos para las labores de recuperación y reconstrucción en las zonas afectadas. Nos vamos a Chile porque profesores del país han realizado una caminata por 3 días hasta el Congreso Nacional en Valparaíso como protesta a los recortes a la educación pública impulsados por el gobierno nacional. Desde Santiago de Chile, nuestra compañera Paola Dragnik nos amplía esta información. Vamos a verlo.
1: Buenas tardes, ¿cómo están? Un gusto saludarlos. Efectivamente, ya el gremio de las y los profesores de Chile está ingresando hacia la ciudad de Valparaíso al Congreso. Hay que recordar que aquí en Chile, el Congreso de la República, donde sesiona tanto el Senado como la Cámara de Diputadas y Diputados, se encuentra en esta ciudad, en la quinta región, a unas 2 horas en automóvil desde la capital chilena. Sin embargo, caminando fueron 3 días, una larga caminata donde las y los profesores fueron recibiendo el apoyo de la comunidad, de las distintas juntas de vecinos y particularmente de los obreros de la construcción, en un encuentro tremendamente emotivo, porque justamente cuando la autoridad dijo inicialmente que no se les iba a permitir ingresar caminando a la ciudad de Valparaíso, fueron justamente los otros espacios sociales quienes salieron a apoyar a las y los profesores. Una caminata que han hecho en otros gobiernos, pero que sin embargo en este gobierno, cierto, toma un carácter mucho más importante, porque los recortes que se están haciendo a la educación pública afectan no solo al gremio, sino también a los niños, a las niñas, a los jóvenes que asisten a la educación pública en Chile, que está cada vez más deteriorada. Es justamente este el llamado que hace el Colegio de Profesores con esta caminata, y durante la tarde hoy van a tratar de tener las reuniones respectivas justamente para dejar en claro el petitorio respecto de las demandas que van en la línea justamente contraria a estos recortes que está haciendo el gobierno de José Antonio Kast. Vamos a escuchar lo que les dijo justamente Mario Aguilar, el presidente del Colegio de Profesores, en este encuentro cuando salen los obreros de la construcción a apoyarlos durante la caminata. Escuchemos.
2: Trabajadores de la construcción, que han tenido el hermoso, el emocionante gesto de salir apoyándonos.

0: apoyo emotivo, porque el tejido social en Chile está tan roto que cuando, justamente como lo decía Mario Aguilar, salen los obreros de la construcción a darles este apoyo a los profesores y profesoras que marchan, ellos son los apoderados, son los padres y madres de los niños y de los jóvenes de Chile que van a la educación pública y que hoy enfrentan justamente estos tremendos recortes que lo único que están haciendo es deteriorar la educación pública y, como también lo explicaba Mario Aguilar, apuntando probablemente a una mayor privatización del sistema de educación de Chile. Vamos a seguir lo que va a pasar hoy día en la tarde, a ver si finalmente los profesores son recibidos por las distintas autoridades en materia de educación en el Congreso, pero también, ¿cierto?, contarles que los medios de comunicación chilenos, a pesar de la importancia de esta marcha, hasta el momento no han dado cobertura absoluta a esta gran caminata que duró 3 días hasta Valparaíso.
1: Muchas gracias, Paola, por la información desde Chile, y ahora vamos a Guerra en Asia Occidental.

0: Y el Reino Unido anunció un histórico y severo paquete de sanciones comerciales ilegales dirigidas contra los asentamientos israelíes en la Cisjordania ocupada. El ministro de Asuntos Exteriores británico, Ed Miliband, afirmó ante la Cámara de los Comunes que su país impondría las máximas sanciones contra los asentamientos y quienes contribuyan a ellos. Miliband declaró que las sanciones se dirigirían a empresas de individuos que presten servicios de construcción, infraestructura, financiación e inmobiliarios a los asentamientos, enfatizando que cualquiera que financie o facilite el establecimiento de asentamientos ilegales se va a enfrentar a todo el peso de las sanciones británicas. Miliband además afirmó que el gobierno británico reconoce lo que ocurre en algunas zonas de Cisjordania como una limpieza étnica de palestinos perpetradas por los colonos terroristas. Y en respuesta a las acciones del Reino Unido, el gobierno de Israel ha anunciado el cierre del consulado general británico en Jerusalén Este. El cese de operaciones diplomáticas ha sido anunciado por la Cancillería israelí, quien ha calificado la medida de Londres como absurda. El paquete completo de represalias ordenadas por Tel Aviv incluye la expulsión de diplomáticos del centro de Gaza y el veto de entrada a parlamentarios y figuras del Reino Unido a la nación hebrea. En otras noticias, el bloque BRICS se enfrenta a la complejidad y a la dificultad para alcanzar un consenso sobre la situación política en Irán y el Golfo Pérsico. Nuestro corresponsal Alek Yasinski desde Moscú nos amplía esta información. Veamos.
1: Saludos desde la capital rusa, queridos amigos. La situación en torno a Irán es el tema más apremiante en la agenda política de los BRICS, dijo el viceministro de Relaciones Exteriores de Rusia, Sergei Ryabkov. Con respecto a Irán, la situación se complica por el hecho de que hay países dentro de los BRICS que adoptan una postura muy crítica hacia lo que Teherán está haciendo y ha estado haciendo recientemente, dijo Ryabkov en una entrevista con el centro analítico TASS antes de la cumbre de la asociación en Nueva Delhi que se realizará el 12 y el 13 de septiembre. Y en general, la situación en el Golfo es el tema político más apremiante para los miembros de los BRICS, agregó él. Sergei Ryabkov señaló lo siguiente: me imagino una situación en la que este tema, con las discusiones entre los líderes y durante la redacción del documento final, en la que por cierto actualmente estamos trabajando muy intensamente, requerirá mucho tiempo para abordarlo. Y a partir de hoy no puedo predecir cuál sería el resultado. De esta forma, Rusia reconoce contradicciones internas políticas entre diferentes integrantes de los BRICS, algo que no es novedoso, pero con el tiempo está adquiriendo un rol cada vez más importante. Y de esta forma, la nueva cumbre de la organización en la India será una prueba de la capacidad de esta organización de superar las naturales contradicciones políticas entre sus diferentes miembros para construir proyectos mayores de interés común. Desde Moscú, para Telesur, Alek Yasinski.
0: Gracias, Alek, por la información, y les contamos que Rusia ha asegurado que si la Unión Europea decide atacarla, la guerra será mucho más corta, y ha advertido responder a cualquier ataque perpetuado por Ucrania contra objetivos civiles. Desde Moscú, nuestra compañera Odette Díaz nos da más detalles.
2: Saludos, colegas. Gracias por el contacto. El ministro de Relaciones Exteriores ruso, Sergei Lavrov, advirtió este martes que un eventual enfrentamiento militar entre Rusia y los países europeos sería muy corto, al tiempo que recordó las palabras del presidente Vladimir Putin de que Moscú no tiene intención de atacar a Europa, pero respondería principalmente de una manera diferente si la nación fuera atacada. El canciller, en declaraciones a la prensa, manifestó que a lo largo de todo el conflicto ucraniano, Rusia ha intentado advertir de forma clara e inequívoca sobre toda una serie de cuestiones, tanto a Kiev como a sus socios europeos. Advertimos que los ataques terroristas ucranianos contra objetivos civiles en Rusia, incluidas las refinerías de petróleo, provocarían una respuesta que sería mucho más dura para Ucrania. Eso es lo que está ocurriendo ahora, puso como ejemplo el jefe de la diplomacia rusa. Lavrov también se refirió a los ataques rusos contra objetivos militares, puertos ucranianos y buques con material técnico o militar. Los funcionarios ucranianos están empezando a decir que no sobrevivirán al invierno y que hay que hacer algo, señaló. Al respecto, comentó que ante dicha incertidumbre,

0: Hombre, Kiev pidió a Turquía que estableciera en el Antonio Guterres y Rusia la aceptó mientras los ucranianos abusaban constantemente de ella porque periódicamente transportaban armas en buques civiles. Asimismo, añadió que lo prometido a Moscú como parte de esta iniciativa, que era el acceso sin obstáculo a los mercados mundiales, fue bloqueado por Europa, por lo que se retiraron de ese acuerdo y ahora desde Kiev intentan volver a ponerlo en marcha. Es absolutamente inaceptable y completamente irreal, sentenció el canciller. En esa línea dejó claro que hubo muchas advertencias y oportunidades suficientes para alcanzar la paz. Sin embargo, recordó cómo Occidente impidió que Ucrania firmara las propias iniciativas de resolución que había propuesto al comienzo del conflicto. Por eso, que ahora no se apresuren demasiado con sus nuevas ideas. Vemos la señal.
1: Gracias por acompañarnos. Hasta aquí las noticias. Nosotros nos volvemos a reencontrar a la brevedad. Chau, chau.

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1: Comentarios de Ilish Galdames. Un vistazo noticioso y análisis de lo que no le contará la prensa obsecuente y abollada. Sean todas y todos muy bienvenidos a esta jornada del martes 1 de septiembre o 1 de septiembre del año 2026. A las 21 horas de Suecia, el mundo salimos a través de www.radio-orinoco.com y a las 21 horas de Venezuela, esa Venezuela pisoteada por el imperio, salimos al mundo a través de Al Son del 23 en vivo. blogspot.com. Sí, todos muy bienvenidos a esta jornada de comentarios de Ilish Galdames de este martes 1 de septiembre del año 2026. Hace 87 años,

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Un vistazo noticioso y de análisis de lo que no le contará la prensa obsecuente y arreliada. Bienvenidos, bienvenidas a esta jornada del martes 8 de septiembre del año 2026. A las 21 horas de Suecia salimos al mundo a través de www.radio-orinoco.com y a las 21 horas de Venezuela al son del 23 en vivo.blogspot.com. Todos y todas muy bienvenidas a esta jornada de comentarios de Illich Galdames, martes 8 de septiembre del año 2026. Sí, hay muchos recuerdos, septiembre, sobre todo para la gente chilena, los chilenos, chilenos. Septiembre es el mes donde pasa de todo, lo bueno y lo malo. Se ha congregado gran parte de la historia del país, tiene elementos de fechas muy significativas, tanto en lo positivo, triunfo de Salvador Allende, de septiembre de 1970, después las actividades que se desarrollan y generalmente en torno al triunfo popular, las luchas populares, pero también hay un hecho del cual comenzaremos a hablar inmediatamente, que fue el intento de tiranicidio, se titula así ese término, se trata así incluso en foros internacionales, el intento de tiranicidio contra el dictador Augusto Pinochet perpetrado el 7 de septiembre de 1986. Desgraciadamente, y lo digo, desgraciadamente fracasó, indudablemente. Todo salió bien, exceptuando de que los cohetes Low, que habían sido internados a Chile junto con un armamento enviados por Cuba, ya prácticamente por la humedad, por los años de que no se usaban, era armamento que había quedado después de la guerra de Vietnam. Imagínense, del 75, estamos ya hablando más de 10 años, quizás más, en que ese armamento de origen soviético, seguramente chino, fue usado y fue entregado al Frente Patriótico Manuel Rodríguez, que hasta ese momento aún era el brazo armado del Partido Comunista de Chile, que había asumido en 1980 la política de rebelión popular, todas las formas de lucha contra la dictadura, dando un paso adelante y cerrando un ciclo del vacío histórico propio de ese partido, que no se animó nunca a enfrentar directamente a la dictadura, más allá del trabajo típico político de crear las redes clandestinas para oponerse a la dictadura. Huelgas, barricadas, etcétera, etcétera, movilizaciones poblacionales, estudiantiles, etcétera, etcétera, pero no subir o pasar más allá de ellos. Pero una dictadura dura, terrible, como la dictadura de Pinochet, indudablemente requería que había que asumir una situación que la dirección del Partido Comunista al final, con mucha reticencia, y se demostró y aún se demuestra, de que no estaba convencida la mayoría de la dirección del Partido Comunista y seguramente los militantes de esa salida, por la falta de experiencia, primera cosa. Seamos francos y duros con nosotros mismos, yo era militante de ese partido en ese momento, y toda la preparación previa a haber pasado por barricadas y todo lo demás, uno vivió esa situación desde adentro. Entonces, ¿qué sucede? Que siendo francos y duros, en Latinoamérica lo menos, no hay ninguna de las revoluciones triunfantes, la cubana, la nicaragüense, o la que se vino abajo ahora, el proceso de revolución bielectoral en Venezuela, ningún partido comunista latinoamericano las encabezó. Triste realidad. Claro, la
la influencia la de tiempo de la Guerra Fría, del estalinismo, de repartir el mundo, la Unión Soviética con Estados Unidos, se atrasó un golpe después de la experiencia de los misiles rusos o soviéticos en Cuba, dirigidos a Estados Unidos en el año 61, y esa crisis que provocó, que casi llevó al mundo a una guerra nuclear, indudablemente rayó la cancha y la geopolítica se redibujó, o se redibujó, digamos, en concreto ese es el término, en cuanto a que el bloque soviético y el bloque imperialista yanqui se repartió el mundo y rayó la cancha o las líneas rojas, y entre eso el acuerdo entre Kennedy y Nikita Khrushchev se ve que, bueno, Estados Unidos era dueño de su patio trasero y Rusia, la Unión Soviética y China no se metían en ese territorio. A cambio, Estados Unidos aceptó la exigencia de los soviéticos de que los cohetes con ojivas nucleares que estaban estacionados en la base militar de la OTAN en Turquía, dirigidos contra la Unión Soviética, debían desmontarse. Los misiles la instalación de misiles soviéticos en Cuba se desmontó en menos de un mes. Y a los barcos se desmontó todo, aquí no ha pasado nada. Pero los misiles con ojivas nucleares de la OTAN o de Estados Unidos dirigidos contra la Unión Soviética tuvieron que pasar 5 años. 5 años para que se desmontaran. Asunto que ahora está nuevamente, después del pasar de los tiempos, las bases estadounidenses en Alemania, en Turquía y en otros lugares en Europa, prácticamente las mayores tienen ojivas nucleares, tienen armas nucleares dirigidas contra la Federación Rusa. Pero bueno, eso es historia actual y lo tocaremos en su momento. ¿Qué sucede entonces? De que en tiempo de la dictadura de Pinochet endureció Pinochet indudablemente su mano, vio de que no había respuesta más allá de una oposición burguesa que buscaba contacto con la con los miembros civiles de la dictadura o militares también para morigerar los golpes. Total, de ellos no eran los golpeados, los reprimidos. Los muertos no lo ponía la Democracia Cristiana, ni la derecha, ni otros grupos políticos que habían sido cómplices del golpe de Estado entre el 11 de septiembre de 1973. Los muertos los ponía el pueblo y sus organizaciones populares y sus partidos populares. Pero el nacimiento o el cambio de la política o el asumir la política de rebelión popular y de toda la forma de lucha del Partido Comunista, a regañadientes, insisto, por algunos dirigentes, tanto en el exilio como en el interior, llevó a apurar el paso al imperialismo yanqui. Claro, porque al principio, 1980, 81, 82, incluso el 83, cuando comienzan las protestas más grandes, con voladuras de torres de alta tensión que dejan oscura gran parte de Chile, donde hay oscuridad que se aprovecha el movimiento social para hacer protestas sociales, e incluso se puede decir de que el año previo al atentado a Pinochet, el tiranicidio aquel, se realizó en julio, el 5 y 6 de julio, tengo entendido, en Chile, el paro nacional más grande, el 80% de la fuerza laboral paró, exigiendo democracia, exigiendo el fin de la dictadura, y eso encendió las alarmas en Washington y en los departamentos de la CIA y del Pentágono. Y comenzó a discutirse cómo salir del embrollo, que es la situación que hoy en día está manteniendo la distancia, quizás la situación, la comparación no es la mejor, pero sí lo que se está discutiendo en la mesa del poder en Washington, en el Pentágono, en la OTAN y todo lo demás, que se dio en Chile cuando
las protestas aumentan, el trabajo político-militar del Frente Patriótico Madre de Uribe, agregando al movimiento juvenil Lautaro y fracciones del MIR que aún mantenían una actitud beligerante de enfrentamiento con la dictadura, hizo recapacitar y desempolvar los manuales de la CIA, del Pentágono y de la Casa Blanca para cómo solucionar este embrollo. Y en eso se encuentra hoy en día, vaya la relación, en Ucrania. ¿Cómo sacan encima al ladronzuelo payaso delincuente de Zelensky que los ha metido a Estados Unidos? Bueno, ellos se metieron solo, pero que lo está metiendo en una espiral sin vuelta, al parecer, ya, de corrupciones y asesinatos que está provocando, y ya es un hecho, la derrota total militar, política y geopolítica de Estados Unidos, de la OTAN y de Europa. Bueno, en Chile se vivió eso con el paro, el aumento de las protestas, se sumaba mucho, mucho más gente, y resultó el caso en que el Frente Patriótico Manuel Rodríguez le plantea al Partido Comunista la dirección, es hora de hacer algo grande, de dar el golpe de timón. Y los golpes de timón, todos sabemos, en vida particular y colectivo y todo lo demás, pueden resultar, y excelente, y si no resultan, el golpe se vuelve, lo sufre justamente los que iniciaron esto. Y es lo que sucedió, ¿ya? Se hizo lo de la internación de armas clandestina, indudablemente, ya, para se esperaba la dirección del Frente Patriótico de Manuel Rodríguez y una parte de la dirección del Partido Comunista seguramente pensaba que si resultaba el tiranicidio iba a ayudar a que las masas se elevaran su trabajo, su protesta, ¿ya? Y había un sustento para enfrentar un ejército profesional. La verdad es que era una moneda al aire, porque un ejército profesional, justamente que no se dividió en ningún momento bajo la dictadura, pese a que algunos generales cayeron en desgracia, pero aún así no arrastraron a la dictadura a un quiebre, realmente era una situación peligrosa. Pero indudablemente cuando se cortan todas las vías de diálogo, cuando hay una dictadura dura y sangrienta como la de Pinochet, Santo Tomás de Aquino, que parece un santo de la Iglesia Católica y venerado en todas partes del mundo hispano cristiano, prácticamente lo escribió, lo dijo, y no solo él, distintas personas no relacionadas a la religión, sino que a la lucha de emancipación en el mundo, Revolución Francesa, Revolución Rusa, etcétera, etcétera, plantearon, y sobre todo Santo Tomás de Aquino y parte de la Iglesia Católica, de que cuando hay una dictadura que arremete contra su pueblo, hace que los soldados disparen, vuelvan sus armas contra su propio pueblo, el tiranicidio es legal y es necesario, tal cual. Tal cual. Basándose en eso, los militantes del Frente Patriótico de Manuel Rodríguez llegaron, basándose en eso y en su propio dolor, ¿no? Obviamente, y la propia experiencia, llegaron a la conclusión de que era un momento. Pero falló. Todo salió bien, el atentado, ninguno de los fusileros militantes y guerrilleros del Frente Patriótico de Manuel Rodríguez salió vivo, todo lo contrario, 7 gorilas de la dictadura murieron, y eso que eran los mejores elegidos, los guardaespaldas, los 25 que llevaba y viajaba de este tipo, ya, Pinochet, los 25 guardaespaldas eran comandos selectos, probados en la lucha antipopular, en la represión, y seguramente todos preparados por el Pentágono en alguna de las escuelas de terrorismo de Estados Unidos. Fallaron totalmente, 7 de estos fueron eliminados, otros 10 quedaron heridos y la desbandada. Ningún guerrillero resultó muerto, pero hubo herido. La falla, uno de los cohetes,
uno de los cohetes, de los tantos que le disparaba la comitiva, pero al que iba dirigido, al auto de Pinochet, simplemente no reventó. Son cosas que escapan al control de todo y nadie lo piensa, pero ahí estuvo. Y eso fue el comienzo del quiebre entre el Frente Patriótico de Rodríguez y el Partido Comunista. El Partido Comunista, la dirección, reculó inmediatamente y comenzó a cambiar su política buscando acuerdos políticos con la casta política que lo había traicionado en 1973, ya. Y buscó no quedar fuera del foco político, evitar no salir en la foto. En la foto de vamos a llegar a un acuerdo, ojo, para sobreponernos a la dictadura, reemplazarla con, qué sé yo, una propuesta política unitaria de reconstruir el país, pero eliminando la herencia de la dictadura. Pero, ojo, este acuerdo, y el Partido Comunista lo sabía, el Partido Socialista lo sabía, y los sectores que fueron víctimas de la dictadura, que se sumaron a esta farándula, pudiera decirse, era dirigida por Estados Unidos. Nada más en Estados Unidos dijo ya. Pinochet, en realidad, después de lo que pasó, es inaguantable. Ya no basta con decirle que Pinochet es un hijo de puta y que desgraciadamente es nuestro hijo, no bastaba. No, había que pasarlo a los cuarteles de invierno, ¿ya? Favorecido con todo lo que se robó y todo lo demás, sin castigo, impune, pero tranquilo, o sea, no podemos perder Chile, que produce la mayor cantidad de cobre en el mundo, de buena calidad. No podía quedar en manos de otros y que pudiera ser nuevamente con el gobierno de Allende de los chilenos y quitárselo a Estados Unidos. Porque el cobre es como el litio actualmente en las tierras raras. El cobre es el basamento de todo el arsenal que necesita el imperio para llevar adelante sus políticas intervencionistas de guerra. Simple como eso. Era como tener petróleo, era como Venezuela, ¿no? Ojo. Entonces, ¿qué sucede? Que vino el quiebre, pero todo no quedó ahí, sino que, como se salvó Pinochet del tiranicidio, vinieron la represión. La represión prácticamente que se produjo la misma noche. Estado sitio en todo el país, imagínese usted, un verdadero golpe que a nivel mundial tuvo su efecto. Y resulta el caso de que fueron detenidos varios miembros de la oposición, aquellos que ya estaban en conversaciones con la derecha, como Patricio Lagos, que fue presidente, Ricardo Lagos, que fue presidente después de los 90, Germán Correa, que era dirigente, alto dirigente del Partido Socialista, y Patricio Ales, que había sido miembro del Partido Comunista y que estaba ya en una posición totalmente socialdemócrata. Esta gente fue detenida, pero en la madrugada fueron asesinados José Carrasco, periodista, el MIR, el artista plástico Gastón Vivas Rausada, el publicista Abraham Muscabit Edelstein y el electricista Felipe Rivera Fajardo, militante del Partido Comunista. Hubieron tres dirigentes que se salvaron en la madrugada, lograron escapar porque Pinochet dio la orden a sus grupos, a la CNI, a su esbirro, de que si fueron siete los que murieron, sus guardaespaldas, siete tenían que morir de la oposición, tal cual. La internación de armas siguió igual, lo mismo, pese al fracaso, ya se habían comenzado, ya estaban instaladas, incluso en Santiago, Valparaíso, Concepción, distribuidas, esperando el momento para la rebelión popular, el año decisivo, como lo tituló el Partido Comunista y el Frente Patriótico de Rodríguez, el año 1986, esperando que el atentado se lograra, o el tiranicidio. No fue así. Pasaron dos meses y comenzaron a caer detenidos y asesinados
los que participaron en este gran homicidio. Pocos se salvaron, dos o tres que no lograron ser detenidos al nivel del país, pero cinco o seis fueron al correr de los tiempos, desde noviembre de 1986 hasta julio del 87 fueron asesinados, una vez de haber sido interrogados, torturados. Y es la crónica de una muerte anunciada, lo que pasó con el Frente Patrimonio Rodríguez, que prácticamente los sectores que habían participado en la creación de toda esta política de enfrentar a la dictadura con las armas en la mano, se sintieron solos o abandonados porque la política del Partido Comunista fue sumarse al Partido Socialista y a otros sectores para entrar en concomitancia y discusión como lo haríamos en tiempos democráticos sin Pinochet. Craso error, porque al final, si usted ve, el Partido Comunista y los partidos, después de que Pinochet pasó a los cuarteles de invierno por el arreglo con Estados Unidos, elecciones del sí o no, después gana Elwin, que es Elwin, Patricio Elwin, que fue el general civil del golpe de Estado, don Cristiano. Imagínese usted, qué cambios, ¿no? Qué derrota tuvo Pinochet. Se quedó con los millones robados, siguió siendo comandante en jefe del ejército por 2-3 años, y cuando lo dejó hacer, pasó a ser senador vitalicio. Detalle no menor. Vaya cambio, vaya cambio. Eso es lo que buscaba Estados Unidos, y toda la casta política chilena se sumó a eso y lo aceptó. Es como lo de España, ojo, hasta el Partido Comunista Español, que tenía mucho más experiencia de lucha que el Partido Comunista Chileno, y que muchos otros partidos participó en la Guerra Civil Española, defendió la República, muchos de sus militantes murieron. Gran parte de los militantes comunistas en el exilio en Francia lucharon contra las tropas de Hitler. Incluso entraron, fue el batallón de exiliados republicanos españoles en Francia, los primeros que entraron a París una vez derrotados los nazis. Incluso ese partido terminó firmando un acuerdo con la casta política derechista en España, una vez muerto Franco, aceptando la monarquía, aceptando que el poder recayera en manos de la centro derecha, y eso llevó tanto como al Partido Comunista, a los comunistas españoles, como al Partido Comunista chileno, a prácticamente a jivarizarse, a perder pie, a perder fuerza en el mundo sindical y proletario. Triste, tal cual. Ahora usted me dirá, no, que el Partido Comunista chileno es el mayor de Chile. Sí, tiene militantes, pero ¿qué tipo de militantes? Triste realidad, ¿no? Por ejemplo, la que fue candidata a presidenta del Partido de Chile y militante del Partido Comunista, la señora Jara, Jacqueline Jara, creo que se llama, Jacqueline, creo que sí, Jara, aparece en un encuentro que se realizó en Montevideo, participando con el expresidente Boris y otra gente del Partido Socialista, en un encuentro del progresismo latinoamericano para enfrentar el crecimiento del fascismo o la ultraderecha en Latinoamérica. Me parece bien, pero ¿quién financia ese encuentro? ¿Quiénes están detrás de esos encuentros en que aparecen militantes, altos militantes del Partido Comunista actual? Nada más y nada menos que una fundación, la fundación Frederick Ebert. Frederick Ebert, una fundación socialdemócrata alemana, que financia justamente a grupos y partidos progresistas y del socialismo democrático a nivel mundial. Frederick Ebert, el nombre del último presidente elegido en Alemania,
Alemania en los años 20, antes de la llegada de Hitler como canciller y del fascismo, prácticamente es el brazo ideológico de la socialdemocracia europea, que trabaja muy ligado y con financiamiento nada menos y nada más que con la Fundación Soros de Estados Unidos, aquella que apoya a los demócratas, finge ser opositora a Trump, pero cuando están en el gobierno los demócratas hacen exactamente las mismas barbaridades que el imperialismo yanqui hace en el resto del mundo, solo que con una sonrisa y un palmoteo de la espalda, pero hacen exactamente el mismo trabajo. Bueno, podrán cifras del comunismo criollo chileno ser más grandes que hace 5 años o 6 años atrás, pero lo de fondo, ¿en qué anda ese partido? Como la gran parte, y hablaremos ahora de lo que está pasando en Europa, ¿ya? La gran parte de lo que donde está ubicada la izquierda a nivel mundial, al fondo de la derecha. Triste realidad, sin duda cabe, no hay ninguna duda al respecto. Ya que estamos hablando de esto, indudablemente son 40 años del intento del tiranicidio hasta esta parte, y lo único que podemos terminar esta parte, este artículo, esta conversación, es rendir un homenaje a los militantes del Frente Patriótico Manuel Rodríguez, que participaron en ese intento de tiranicidio. Los libros de historia, si fuera hubiese democracia en muchos países y en Chile, los libros de historia serían considerados como héroes y heroínas de la libertad de Chile, tal como lo fueron Manuel Rodríguez, Los Carreras, O'Higgins, Arturo Prat y tantos otros. Pero no es así. La historia la escriben los vencedores, y venció el imperialismo. ¡Qué duda grave! Quedándonos en Chile, ya 53 años del golpe de Estado se conmemorarán en 3 días más, y podemos llegar a la conclusión, para no hacer más largo el detalle que lo hemos conversado una y otra vez, terminó por imponerse definitivamente el pinochetismo sin Pinochet, como suelo yo decir. Y no es una frase al aire, sino que es apoyada por la triste realidad que se vive desde el 11 de septiembre de 1973 a esta parte. No cabe duda de que los hombres que superarán este momento gris y amargo, como lo sentenció el presidente Martí Salvador Allende el 11 de septiembre de 1973 en su último discurso, cuando la moneda era bombardeada por los fascistas, eso de que los hombres que superarán este momento gris y amargo, bueno, desgraciadamente no se encuentran entre la casta política de la actual izquierda oportunista y vergonzante. Cabe llegar a la conclusión que solo una vez más, y por más que lo digamos, hay que decirlo, no cabe duda, de que solo el pueblo organizado, víctima del modelo capitalista y neoliberal, es el indicado para rescatar y mantener vivos los sueños de la revolución social de Allende y de todas las y los luchadores asesinados por el fascismo chileno y sus cómplices yanquis. No hay más vuelta, no hay otra alternativa. No vamos a seguir hablando de esto, son 53 años. Llama la atención de que prácticamente se están... Eso de que se instaló el pinochetismo sin Pinochet es real, porque los grupos políticos chilenos, ya los tradicionales que están en el Parlamento, simplemente no mueven un dedo para terminar con, no con el gobierno de facto del pinochetista Juan Antonio Kast,
Piñera también lo fue, pero oh, cuidado, todos los representantes del centro y de la supuesta izquierda democrática y del progresismo prácticamente han hecho exactamente lo mismo, tal como la socialdemocracia en el mundo, que han hecho los representantes pinochetistas que han gobernado como Piñera y ahora Kast. Usted pensará que es una barbaridad. Este tipo, ¿cómo puede estar diciendo eso? Bueno, las leyes para entregar toda la minería a Chile, las aguas, las tierras, no la hicieron los gobiernos de derecha, porque tuvo que pasar Erwin, Frey, Lagos y Bachelet, cuatro gobiernos, que equivale a decir a 16 años, para que recién ganara un pinochetista que es Piñera. Y tuvieron que pasar más de 30 años para que ganara un más pinochetista y fascista como Kast. Pero Piñera recibió un gobierno y un Estado ya diseñado para mantener el neoliberalismo, mantener la constitución de Pinochet y mantener y ahondar justamente las leyes represivas. Entonces, ¿de qué nos quejamos? Nos venimos haciendo recién con Guaraní, no nos percatemos que así ha sido. Eso es imponer el pinochetismo sin Pinochet. Y hoy en día, 53 años, ya no hay vuelta posible, por lo menos en corto tiempo. Porque el movimiento social anticapitalista, antiimperialista, está callado y ha sido reprimido por todos los gobiernos de todos los colores desde el año 90 a esta parte. Nada más y nada menos. Y le puedo dar datos duros, por lo demás, que muchos pensarán que no, esto no es así, no es verdad, no puede ser, no me lo esperaba. La verdad es que, esta semana recién pasada murió Camilo Escalona, un tipo que fue senador por largo periodo, pero sus inicios fue militante de la Juventud Socialista. Seguía siendo socialista, llegó a ser presidente de ese partido por largo tiempo, senador, y era un estudiante de segundo en los últimos años del gobierno de la Unión Popular, o a mitad del gobierno popular, y llegó a ser presidente de estudiantes secundarios, ¿ya? Y partió al exilio a la República Democrática Alemana y otros países, y él, como tantos socialistas, comenzaron a transformarse en socialdemócratas porque recibían financiamiento de la socialdemocracia, participaron en cursos de cuadros en los think tank, ¿ya?, de la socialdemocracia europea, y al final, cuando comienzan a lanzar el discurso de atrás sin golpes, no se puede enfrentar a la dictadura, hay que conversar con los sectores políticos, incluso con la derecha, y eso fue la tónica de este caballero Camilo Escalona, que muchos lloran y llama la atención. Y ahora entendemos por qué la derecha y el gobierno de Kast también estuvo presente en la ceremonia con palabras sentidas para un líder político chileno, ¿ya?, de renombre y de respeto. Pues bien, en Chile hay un escritor, Rebolló, el apellido, y Totoro, otro escritor, que hace tiempo sacaron un libro que habla de un policía civil, el Rati le llaman en Chile a los policías civiles, que el tipo se infiltró en el movimiento juvenil Lautaro, ya en los años 90, cuando ya Pinochet no había dictadura propiamente tal, había, pero no había dictadura militar, ¿ya? Y el gobierno de Elwin crea una oficina semisecreta, ¿ya?, para combatir y neutralizar a los militantes del Frente Patriótico Manuel Rodríguez Autónomo, que aún seguían en armas, Movimiento Juvenil Lautaro y grupos del MIR. Pero para ellos usaron todos los métodos de lucha. ¿Con cuáles?
De resumo, en 4 años fueron asesinados 93 militantes de la izquierda revolucionaria chilena que no aceptaron dinero, no aceptaron entrar al juego de delatar a sus camaradas. Entonces el gobierno de Orwell echó mano a Belisario Velasco, un alto funcionario de Nueva Cristiano, echó mano a Augusto Carpenter y a Marcelo Chilling y otros más que fueron militantes de la izquierda revolucionaria, del MIR, del Partido Socialista, que incluso tuvieron cursos militares en Cuba. Por tanto, al haber sido ex guerrilleros, ex militantes revolucionarios, conocían el modus operandi de la izquierda revolucionaria. Y se instaló la llamada así oficina, que usó todos los tipos de métodos para neutralizar o asesinar a los cabezas duras. ¿Qué tiene que ver Camilo Scaloni en esto? Él, como presidente del Partido Socialista, sabía en qué andaban sus militantes, porque él también participó en entregar antecedentes. En la República Democrática Alemana, él militó con muchos sectores que entraron a Chile, ya siendo militantes del Frente Patriótico de Uribe, con experiencia de fuego en Nicaragua y cursos militares en La Habana. Incluso él salió en defensa de sus militantes socialistas que trabajaban en la oficina, diciendo que esa organización estatal nunca había cometido crímenes como los asesinos de Pinochet. Habían siempre respetado los derechos humanos. Bueno, la realidad dice otra cosa. 93 asesinados en tiempo de democracia, por los servicios de inteligencia y represivos de esa democracia tutelada, ¿por quién? Por Estados Unidos y por el fascismo. Triste realidad. Eso es lo que realmente aparece, está condensado en el libro Agente de la Oficina Ratti, para que usted lo pueda tener, de la editorial Seibo, ¿ya? Para que usted lo pueda conseguir, leer, analizar, y es lo que se ha querido ocultar en estos panegíricos y homenajes, que está bien, todos los muertos son buenos, decían mis abuelitas, ¿ya? Pero cuando tienen dicen relaciones son muertos con el desarrollo de los pueblos y directa relación con la emancipación, la independencia, la libertad política, social y demás, no pueden ser ocultadas las partes oscuras, valga la redundancia, de los próceres que se van y se seguirán yendo. Detalle no menor, eso es el Chile actual, donde a 53 años del golpe de Estado se ha impuesto el pinochetismo sin Pinochet. Septiembre, yo decía, pasan todas las cosas, habidas y por haber, pero también no podemos olvidar que septiembre es el mes de los traidores en Chile. Europa, Europa. ¿En qué anda Europa? La propuesta de la casta europea, mantequilla o cañones, comienza a tener tropezones. Hagan un poquito de historia. La propuesta mantequilla o cañones fue contextualizada por Goebbels, ¿ya? El jefe de propaganda nazi, dirigido al pueblo alemán, antes del 1 de septiembre del 39, antes de la invasión a Polonia, que da inicio a la Segunda Guerra Mundial. Lo dijo en realidad en un congreso del Partido Nacional Socialista Alemán, hablando como alto funcionario ideológico de ese régimen. Ya Hitler estaba gobernando del año 33, o sea, 1933, 6 años llevaba cuando inició la guerra. Y Goebbels y Göring, el otro comandante en jefe de la Fuerza Aérea, que también
lo replicó años después, hizo uso de un planteamiento para poder calmar y convencer a la masa alemana de que era necesaria la guerra. Entonces plantea, ¿qué quieren los alemanes? Vivir bien, tranquilos, recuperar los territorios perdidos en la Primera Guerra Mundial, tener trabajo, una vida feliz. ¿Pero cómo lo construimos? ¿Queremos mantequilla? O sea, el equivalente a vivir bien, una vida tranquila, trabajo. Pero para tener mantequilla necesitamos cañones, guerra. Recuperar lo perdido por la fuerza. Entonces la pregunta se sintetizaba en, ¿qué quieren los alemanes? ¿Mantequilla o cañones? La respuesta ya la conocemos, es histórica. Bueno, se dice que en Europa no gobiernan los nazis, los neonazis, pero gobiernan sus malos imitadores, eso está más que claro. Merz, hijo y nieto de un nazi. Lo mismo que Ursula von der Leyen, vinculada a través por su familia a grupos ayudistas del nazismo en tiempo de Hitler. Y así sucesivamente. Por ejemplo, la presidenta de la Asamblea de las Naciones Unidas, la Asamblea General de las Naciones Unidas, la ex ministra de Medio Ambiente, creo, no, Relaciones Exteriores, del gobierno socialdemócrata de Scholz, Annalena Baerbock, hoy en día en la ONU, también nieta de un militante de las Fuerzas Armadas de Hitler. Bueno, eso es real, lo habíamos conversado en un montón de programas, buscábamos en las raíces de esta gentuza. Pero lo que queda claro de que la propuesta de la Carta Europea de Mantequilla o Cañones comienza a tener tropezones. La política guerrerista europea, otanista, está allanándole el camino para que renazca el huevo de la serpiente. Está allanando el camino para que renazca el huevo de la serpiente, un término usado para identificar como el huevo de la serpiente al nazismo, que crece ahí tranquilo en su nido, sin que nadie se percate, hasta que sale la bestia. Y Bergman, director, uno de los más conocidos directores de cine del mundo, dramaturgo además, sueco, hizo el año 71 la película El huevo de la serpiente, que habla y muestra la Alemania de los años 30,

Eva Liberman en su juventud abrazó el nazismo, la ideología fascista. Está en su declaración, está en su historial, en su biografía. Pero él plantea, justamente una vez recuperado de la enfermedad, plantea justamente lo contrario, e hizo esta película pensando justamente en esa situación y la reconversión que él tuvo con los años, advirtiendo al mundo de lo que se viene. Bueno, esto lo hizo en los 70, pero ahora estamos hablando de que esto es real, que el huevo de la serpiente se está incubando en la misma Europa. En Estados Unidos y en otro lugar, pero en Europa queda claro. ¿Por qué tocamos este tema? Porque el domingo recién pasado vieron unas elecciones regionales en la zona de Sajonia-Anhalt, que queda en el este de Alemania, las que ha ganado holgadamente con un 44,5% el partido de ultraderecha Alternativa por Alemania, Alte Bundeswehr Deutschland. Tal cual, el AfD, en alemán. Este partido, a diferencia, ojo, hay que tener cuidado, hay que ir ganar con cuidado y leer con cuidado. Y a la AfD yo lo venía siguiendo hace 6 años, 7 años, cuando aparecen las primeras elecciones, sea como una alternativa que posteriormente los gobiernos de la casta política alemana tradicional, de democracia cristiana, republicanos, la izquierda socialdemócrata y todo eso, comenzaron a vilipendiarlos, a acusarlos de nazi, que son un peligro, y son un peligro, no cabe duda. Pero detalle no menor, y esto queda demostrado con la historia, de que justamente son estos sectores, la casta política, socialdemócrata, la derechista, los políticamente correctos que gobiernan, son los que le allanan el camino al huevo de la serpiente, al fascismo. Vamos por parte, un tema que hemos tocado una y otra vez en estos programas. El partido este, AfD, Alternativa por Alemania, tiene una, después de haber sido outsider, se dice en inglés que está fuera del radio, está fuera de la foto, digamos así, ya no aparece en la foto, porque ante el crecimiento de este partido, que gana cada vez más elecciones locales, lo que pone en peligro a la política tradicional, al sistema, que atrás sin golpes, seguimos la guerra, seguimos con el capitalismo explotador adelante, y nos molesta porque la izquierda alemana y europea se sumó a la guerra, a financiar un régimen neonazi como el de Zelensky, no pasó nada, estamos bien. Pero Alternativa por Alemania, siendo un partido que anida a lo más siniestro que quedó después de la unificación de Alemania y la caída del poder soviético en Alemania, anidó el odio justamente contra esa casta política, porque los trabajadores de la Alemania Oriental y los habitantes de esa Alemania Oriental fueron abandonados por el poder central una vez unificados. Los sectores más pobres, los más golpeados, con falta de recursos, están en la Alemania Oriental. ¿Y dónde queda Sajonia-Anhalt? Donde gana ostentosamente con el 44,5% en Sajonia Alta, la ultraderecha, es justamente porque la política de los socialdemócratas en su momento, los donatianos en este momento, y la casta política general alemana, simplemente no hace ningún cambio. Mantiene la política de recortar los recursos sociales, agravar la situación económica, porque se sumó sin pena ni gloria y sin discutir a la guerra ajena de la OTAN y de Estados Unidos contra Rusia en Ucrania.

demandando los recursos de todos los trabajadores y peligrosamente sumándose a tener una guerra directa con Rusia. El cierre de fábricas, etcétera, etcétera, la cesantía en aumento, simplemente es consecuencia de esa política del cobarde, de la casta política alemana. Desde la derecha hasta la es izquierda. Eso es anidar el huevo de la serpiente. Tal cual. Entonces, en la Sajonia-Anhalt, gana holgadamente, violentamente, con el 4,5% del partido ultraderechista de la Alternativa para Alemania. Y ojo, ¿cómo gana? Eso demuestra de que está funcionando. Escuche bien lo que voy a decir. Algo que planteé el año pasado, o si no, el antepasado. Con esto de que dice relación con Latinoamérica, lo que está pasando en este instante con los bots y los troleos de Cerimedo y de Steve Bannon en los gobiernos latinoamericanos para provocar fraude y que gobierne la ultraderecha, como está pasando ya en varios países latinoamericanos. ¿Qué tiene que ver Alternativa por Alemania en esto? A ver, usted está inventando. No estamos inventando. Resulta el caso de que, oh sorpresa, Steve Bannon se traslada a Europa y en Italia instala un centro ideológico que se llama Gladio para reeducar y preparar a los sectores neonazis de Europa que andaban con bototos, bullini y golpeando cabezas de inmigrantes. Los transformó, los hizo políticos, Borbata, Armani, Prada para las mujeres, que se dio todo lo demás, y vamos a tener un vocablo no aputeadas, limpias, sino que vamos a decir un discurso odioso pero con buenas palabras y con estilo. Y así fue en Europa en total, en Suecia, en Noruega, en Dinamarca, en Alemania, en Italia, en Francia, etcétera, etcétera, etcétera. Para no ir más lejos, la señora Meloni, jefa del gobierno alemán, italiano, el nuevo fascista, tal cual, viene un movimiento que admira a Mussolini, tal cual, nada más y nada menos, consecuencia de esta situación. Entonces, los militantes y cabezas de Alternativa por Alemania, lo más probable es que tuvieron contacto con Steve Bannon. Es lo más probable que se juntaron y conocen a otros sectores a través del mundo, como Vox en España, con los cuales concuerdan en su concepto anti, sus conceptos anti-inmigrantes, racistas, su concepto de supremacismo blanco, de admiración en forma privada, no abierta, de Hitler, de la Alemania nazi, etcétera, etcétera, etcétera. Pero hay un detalle que habla de la inteligencia, en este caso, de Alternativa para Alemania. La inteligencia política, ¿ya? Diseñó, dándose cuenta y haciendo un análisis de la situación, que prácticamente pasaron a ser los perseguidos, se desprohibía, se metía en presos, se ganaba una elección local, el candidato de este partido derechista, y cuando iba a asumir, todos los otros partidos le hacían el vacío y quebraban el gobierno, y este tipo tenía que recular y se ponía un representante de la derecha tradicional como alcalde o como fuera. Entonces este mismo mío los hizo repensar su actitud y su táctica. ¿Y cuál fue la táctica? No tuvieron que avanzar mucho, sino que se dedicaron a ver cómo estaba la política alemana y en general europea. Nada más y nada menos que se dieron cuenta que los partidos tradicionales alemanes seguían adelante, le estaban quitando el discurso, le sean franco. Habían asimilado para ellos el discurso derechista, ultraderechista. Merz a la cabeza, Scholz a la cabeza, incluso la señora Merkel en su momento a la cabeza, favorecieron la guerra de Estados Unidos, se rindieron ante Estados Unidos porque Estados Unidos tenía la necesidad de derrotar
ya no a la Unión Soviética, sino que a la Federación Rusa, y por tanto crearon el frente de guerra en Ucrania. Un frente de guerra que desde los años 70 se estaba pensando, en los tiempos de la Unión Soviética, en los tiempos de la Guerra Fría, y ahora podía concretarse a través de haber conquistado a toda Europa Occidental y haberla vinculado a esa maquinaria de guerra que es la OTAN. Los últimos ingresados, hace 2 o 3 años atrás, Suecia y Finlandia, que se habían mantenido neutrales, cuando nunca lo fueron, pero los papeles oficiales aparecían como neutrales. Pues bien, Estados Unidos, el Pentágono, dijo, ahora es el momento de derrotar a la Rusia de Putin. Y para ello, contaron con la concomitancia de los países más fuertes de Europa, que son Inglaterra, Gran Bretaña, Francia y Alemania. Y los súbditos pequeños, todos esos países liliputenses que hay en Europa, los siguieron sin ningún problema y siguieron las directrices que venían y siguen viniendo de Washington. Eso hizo que los fascistas de Alternativa por Alemania repensaron y dijeron, pero si la solución está acá. El pueblo alemán comenzó a tener problemas y a demostrar que no quería más guerra. ¿Por qué? Porque sus recursos, ayudas sociales, los recursos de salud, de educación, estaban siendo resentidos porque esos dineros eran enviados o transformados en armas para que Zelensky y sus neonazis llevaran adelante el plan que les diseñó Estados Unidos y el Pentágono y la OTAN. Entonces, cuando un trabajador alemán o trabajadora alemana recibe la orden de que, señores, ustedes no van a poder seguir trabajando, se acabó este trabajo, esta fábrica que lleva 60 años aquí, la vamos a trasladar a Estados Unidos. Cuando el costo de la vida sube y cuando la energía que recibíamos barata, petróleo, gas, de la electricidad de Rusia, simplemente se fue a las nubes porque Alemania y los países europeos tuvieron que adaptarse y aceptar a pie juntillo al boicot de Europa y Estados Unidos contra Rusia del año 2021 en adelante. Y peor aún, el gobierno de Scholz y la casta política alemana fue cómplice en la voladura de los gasoductos de Stream 1 y Stream 2, que no eran solo rusos, habían sido instalados y financiados con millones y millones de euros por Rusia y Alemania. Alemania no dudó un instante en dilapidar esa financiación, esa apuesta económica que le garantizaba a Alemania y a Europa combustible, energía y gas barato. No, las órdenes de Washington hay que hacer reventar a Putin y a Rusia, a costa de lo que los ciudadanos alemanes pusieron como parte del financiamiento de esos gasoductos volados en el Báltico. Simple como eso. Ante eso hay un sedimento, se fue creando un sedimento en los trabajadores y la juventud alemana que está explotando. No en las calles hay movimientos, pero ahora está explotando en lo que más le gusta a la casta política tradicional, las elecciones. Somos demócratas porque hay elecciones. Las elecciones no muestran nada. Como dijo Adriano, si las elecciones cambiaran algo, ya hubiesen sido prohibidas hace bastante tiempo. Y ahí es donde la política inteligente de estos fascistas de Alternativa para Alemania se tradujo en este triunfo violento, fuerte, que es un fracaso de la casta política tradicional en Sajonia-Anhalt,
Sí, ay, pero ay, ay, ay, pero veamos si esa localidad no es fuerte, no es grande, no representa, digamos, a toda la Alemania. Pues bueno, es cierto, tiene toda la razón del mundo. Es una localidad, es un estado de Sajonia-Anhalt que tiene una, a ver, es una zona pobre. Recuerden que está en es Alemania del Este, zona castigada por Europa, castigada por el gobierno de Bonn, castigada por la Alemania Occidental, por los años que estuvo bajo la directriz de la Unión Soviética. Por tanto, castigan a sus habitantes, los antiguos y los nuevos, y la falta de solidaridad económica y social se notan, se ven, se sienten. Lo sienten los ciudadanos alemanes de esa zona. Pero Sajonia-Anhalt es nada más y nada menos que una pequeña localidad que cuenta con 2 millones de habitantes. ¿Ah? Cualquiera se quisiera tener una localidad y participar en una elección donde los votantes van a ser por lo menos 1.200.000. Y de ese 1.200.000 te saca el 44,5, casi el 45%. Casi 600.000 votos la ultraderecha. En un bastión, ojo, pestaña y ceja, que era promedio más alto de la socialdemocracia del Partido Comunista, del antiguo Partido Comunista Alemán. ¿Qué pasó? Que la socialdemocracia y el ex Partido Comunista Alemán se devuelve y se fue hacia la derecha. Y hoy en día apoyan la política de guerra de Estados Unidos en Europa, en Ucrania para ser preciso, ¿ya? Tienen un discurso anti-inmigrantes y anti-ruso descabellado. O sea, otro punto a favor de Alternativa para Alemania: se dieron cuenta que esa casta política tradicional le estaba robando el discurso. Entonces dijeron algo: veamos, probemos con un discurso peligrosamente populista, levantemos la política que ya no levanta nadie en Alemania, que es no a la guerra, sí a la paz. Escuchen bien: no a la guerra, sí a la paz. Contra el armamentismo y restablecer las relaciones amigables con Rusia e investigar la voladura de Stream 1 y Stream 2 en el Báltico. Y peor aún, en el Parlamento Europeo, hace bastante poco tiempo, hace 2 semanas, un diputado de Alternativa por Alemania, que está agrupado en los grupos más ultraconservadores en el Parlamento Europeo, le espetó en su cara a la demócrata cristiana de derecha, presidenta de la Comisión Europea, Ursula von der Leyen. Para ser preciso, fue el 1 de septiembre recién pasado, hace una semana. Le espetó en su cara que era una vergüenza que el gobierno alemán y Europa se prestaran para hacer renacer el nazismo que tanto le costó a Europa. Un militante neonazi diciendo eso y espetándole en la cara a Ursula von der Leyen de que dolorosamente estamos asistiendo a los alemanes al renacimiento del nazismo. Justo este 1 de septiembre podemos decir que los cañones y los tanques alemanes nuevamente ruedan sobre Europa contra Rusia. Cuando yo lo leí, abajo se decía que él lo había dicho, y dije: ah, alguien de la izquierda europea por fin reacciona. No, era un militante diputado europeo de Alternativa por Alemania. Eso le demuestra a usted la bajeza y el escándalo de la casta política general que existe no solo en Europa, sino en el mundo entero. Como dijo Galeano, el mundo patas para arriba. Esa política, esa táctica inteligente llevó a este triunfo.
en Sajonia a los neonazis, con un discurso de paz antiguerrerista contra seguir manteniendo y enviando el dinero que está robando el régimen de Zelensky, dice las cosas por su nombre, y reabrir las buenas relaciones con Rusia e investigar la voladura de capitales alemanes y rusos en esto de el Stream 1 y Stream 2 en el Báltico. Mire usted, ¿dónde está la izquierda? Volvemos a decir, al fondo de la derecha, porque es la ultraderecha. Eso le llevó al triunfo ya, pero con dimensiones catastróficas para la casta política alemana tradicional, de izquierda a derecha, en cuanto a esta elección en Sajonia. Claro, todo esto, como decía, con esta estrategia populista, el AfD logró ganar el voto de miles de alemanes que están descontentos, decepcionados por la crisis económica en la que el régimen de Merz, Friedrich Merz, ha sumido al país a causa de haberse involucrado, a Alemania en una guerra ajena, la de Estados Unidos y la OTAN en Ucrania. Esta situación, el que la ultraderecha gane espacios de poder en Europa, se explica por el rotundo fracaso de los partidos tradicionales atrapados en defender al capitalismo y los intereses del imperialismo yanqui y sus aventuras guerreristas, abandonando con ello cualquier postura soberana e independiente. Las izquierdas europeas, con sus posturas otanistas y de apoyo al neonazi Zelensky, son las más culpables, porque le han cedido el terreno a los neonazis de AfD y con ello han empujado a los brazos de la ultraderecha a los trabajadores alemanes y a los europeos. Patético, simplemente patético. Pero hay un asunto que es preocupante. En Alemania, con Merz a la cabeza, gobierno que lo acabe ya los nietos de Hitler, y lo decía, como lo dije hace un momento atrás, los vínculos familiares de Merz, de von der Leyen y otros dirigentes alemanes destacados con el nazismo, de Hitler. Pues bien, no cabe duda que en Alemania, con Merz a la cabeza, lo vienen los nietos de Hitler, y que a 87 años del inicio de la Segunda Guerra Mundial, el discurso antirruso y los tanques alemanes vuelvan a dirigir sus cañones contra Moscú. O sea, mantequilla o cañones sigue siendo el verso de toda Europa, de la casta política europea. Trágico. Esta política guerrerista de las élites otanistas europeas está logrando que se replique en toda Europa lo sucedido en Alemania con el Alternativa por Alemania en Sajonia. El aplastante triunfo de este grupo pronto se replicará en todo el continente, y ya no serán los que gobiernan los imitadores neonazis, sino que serán los genuinos herederos de Hitler. Trágico, no podemos decir otra cosa que esto es el costo que va a pagar justamente la Alemania actual, y va a pagar toda Europa, nada más y nada menos. Triste realidad, porque en concreto no hay alternativa, no hay alternativa que se pueda decir, no, mire, es que a lo mejor la gente entiende, se va a pegarse la palmada en la frente, como se decía, ¿no? Pero veamos las cifras, ¿no? En ese lugar de Sajonia-Anhalt, que ganó AfD, y ganó con el 45,5%, y el partido de gobierno de Merz, su representante, apenas sacaron el 17%. Alternativa por Alemania ganó 39 escaños, 41, que estaba leyendo ahora, sumó,
llegó a los 600.000 votos. El partido de gobierno de Unión Cristiana de Mills solamente llegó a los 250.000 votos y sacó 15 representantes diputados locales. La socialdemocracia alemana de Horst sacó apenas 130.000 votos y ganó solamente, logró 8 escaños. Los verdes, que son de derecha, sacaron 8 escaños, parecido a los socialdemócratas en la cantidad de votos. El ex partido comunista de la izquierda, que hace 10 años atrás era la heredera del Partido Comunista Alemán y todo lo demás, marxista, etcétera, etcétera, hoy en día es una entelequia como el Venstre Partido en Suecia, que quiere parecerse más y más y reemplazar a la socialdemocracia, que se fue más a la derecha. Ese partido sacó 8 representantes y detrás de ellos sacaron 5 representantes el partido, el DSD. Le explico qué es el DSD. Es el partido que se autocalifica de comunista, que se ascendieron del partido de Linke, que le contaba que ahora son socialdemócratas, y lo dirige o lo creó Sara Wagner-Schech. ¿Ya? Y el partido se llama Por Razón y Justicia. Pero ese partido, ojo, es como la AfD, el grupo nazi, ¿no? Que plantea cambios, cosas correctas, pero en el fondo es una política populista que está logrando llevarlo al poder a niveles locales para después sumar y ya ganar a través al gobierno federal alemán en años, en poco tiempo. Pero este partido, el DSW, comunistas, leyendo su historia, sacaron 8 diputados, o 6, perdón, 5 diputados, ofreció ya, para crear el gobierno local de Sajonia, sus votos y sus diputados para apoyar y no participar en el gobierno local, pero apoyar para que gobierne el neofascismo de Alternativa por Alemania. ¿Cómo está? Claro, porque hay puntos coincidentes. Son nacionalistas, Alemania primero, y tienen una política contra los inmigrantes. Mire usted, eso es producto justamente de este verdadero circo político en que está sumido el mundo, en que se perdieron las fronteras. Si alguien se dice de izquierda y otro se dice de derecha, primero, a ver, hay que hacer preguntas concretas. Puede que tanto el de derecha como el de izquierda, que se dicen, sean antimigrantes, tengan un toque racista, sean nacionalistas o ultranacionalistas. Para ellos el socialismo es una palabra que es difícil de digerir y la solidaridad de clase no existe, o menos la lucha de clase. Cuidado, y tal parece que el DSW, que se autocalifican de muy comunistas, resultan ser un grupo, digamos, que tiene coincidencia con los neonazis de Alternativa por Alemania, por lo menos en dos puntos: nacionalistas y antiinmigrantes. Y con eso ya basta, ¿no? Para catalogar de dudosa la ideología de estos grupos. Lo que está claro que ya toda la otra casta política, desde ex comunista, socialdemócrata y demás cristianos, se han conjurado para hacer todo lo posible para que no asuma el candidato, los ganadores de Alternativa para Alemania para dirigir Sajonia. Y puede que lo logren, aunque los 5 diputados, porque de el DSW, de muy comunistas, nacionalistas, sumen más del 50% a los votos y diputados que tiene el grupo neonazi, pero aún así, como lo han hecho en otras
en la reciente historia en Alemania y en otras partes de Alemania boicotean a los ganadores y logran imponer a sus candidatos sin ser elegidos. ¿Qué es lo que logra eso? Que los neonazis se autovictimizan. En realidad no es necesario que se autovictimicen, lo están negando, lo están borrando por la fuerza, allanando sus locales, metiendo presa a sus dirigentes, los están transformando como a Hitler, antes que llegara a ser canciller, que ganó una elección en Alemania, en el medio no dio golpe de Estado, intentó un golpe de Estado y estuvo preso por eso el año 23. El Push de Bavaria, Push de Munch, estuvo preso porque intentó dar un golpe de Estado. Y en la cárcel escribió su ideología, la denominó en mi lucha, en su libro, que es la Biblia de los nazis, de los fascistas. Se está dando exactamente lo mismo hoy en día. A 80 y... ¿cuánto? A 87 años del inicio de la Segunda Guerra Mundial, de la tragedia que le cobró al mundo más de 100 millones de habitantes. Esa locura nazi. Pero el agravante es que la casta política tradicional hoy en día es tan nazi como los que quieren combatir. Lleva política adelante, en la práctica, aunque no lo diga, que lindan el nazismo y el fascismo y el neofascismo. El apoyar un régimen neonazi de Zelensky en Ucrania lo está demostrando. El que la izquierda europea junte moneditas y haga un discurso a favor de los luchadores de la libertad de Ucrania contra el ogro o el oso ruso, me recuerda el discurso de Estados Unidos cuando invadió Afganistán, porque había un gobierno popular y le dieron un golpe de Estado, invadieron, porque la Unión Soviética había entrado a Afganistán, y crearon los mujahidines, los ISIS, los Al-Qaeda, y a estos delincuentes cortacabezas los trataban. Incluso Hollywood tenía películas y retórica en que los llamaba luchadores por la libertad, sabiendo que estaban creando un monstruo. Bueno, la casta política europea que se autodenomina democrática y que es correctamente política está provocando y tiene el discurso exactamente igual, más los elementos que crece el nuevo fascismo político en Europa, está dibujando un escenario peligrosísimo. Y póngale como agravante de todo esto que las organizaciones populares no reaccionan en Europa, no reaccionan, no hay marchas por la paz, contra la guerra, denunciándolos a las empresas de la guerra. En cada país europeo tiene millonarios que responden y se enriquecen con la muerte de otros. Sin embargo, aquí no se dice nada, no se toca el tema. Y el agravante peor es que las izquierdas históricas, aquellas que lucharon contra la guerra de Vietnam, apoyaron a los luchadores contra las dictaduras latinoamericanas y apoyaron a Mandela y al pueblo sudafricano contra el apartheid racista en Sudáfrica, simplemente murieron o están callados y ya no es tema para nuevas castas políticas. Triste realidad. ¿Estamos perdidos? No, dialécticamente no. Son ciclos, pueden ser largos, pero son ciclos que terminan. Son ciclos que ya más abajo no se puede caer. Detalle no menor. Lo único que queda para finalizar esta parte, aunque hay un tema final, es prácticamente llegar a la conclusión de que los gobiernos europeos, dóciles,
genuflexivos al imperialismo, sabiendo que se están autoinfiriendo heridas, disparos al pie, como las sanciones contra Rusia, que los dejó sin energía, sin cultura, sin negocios, sin relaciones económicas, etcétera, etcétera, etcétera. Es como... la película francesa de los años 70, esa de Malkovich, el director, un actor director, su primera película se llama El Odio, que en francés se llama Le Haine, de Haine, que muestra a tres jóvenes de los suburbios de París que lindan en la delincuencia, son perseguidos y todo se basa en un día de acción en que la policía francesa reprime en las poblaciones pobres a ciudadanos jóvenes con problemas delictuales menores, pero matan a uno que no tenía nada que ver en la revuelta, y ahí nace la revuelta total. Hay un diálogo que parte la película así y termina así, en que uno de los protagonistas le dice: te conté el cuento del tipo que se lanzó de un edificio de 20 pisos. No, cuéntamelo. Bueno, el tipo decía, iba cayendo, y a medida que iba cayendo decía: hasta ahora voy bien, hasta ahora voy bien, hasta ahora voy bien. ¿Mm? Y decía después, se respondía: el problema no es la caída, sino que hay que dilucidar y esperar que sea bueno, que cómo será la caída. Bueno, la casta política europea está en eso, está cayendo, y dicen: hasta ahora vamos bien, hasta ahora vamos bien. Le recomiendo esa película, Le Haine, muy buena por lo demás. Detalle no menor, son cosas que suceden en el mundo, desgraciadamente. Lo último que tenemos el día es lo que está pasando en Latinoamérica. Ya lo conversábamos la semana pasada, ¿no? Esto de Cerineo, los bots, los trolls que hicieron ganar, son intervenciones ilegales telefónicas que crean personajes o seres humanos ficticios que apoyan una tendencia neoliberal, neofascista a la hora de elecciones. Fernando Cerineo, el agente, el topo de Estados Unidos a Israel en Latinoamérica, ya llenó de justamente estas escuchas telefónicas o teléfonos ficticios, personajes ficticios llamados bot o troleos, para apoyar y hacer ganar elecciones a los representantes ultraderechistas en sus países de elecciones presidenciales, sobre todo. Detrás de esto yo le contaba que está Steve Bannon, que yo le conté recién que dice relación con los neonazis europeos, que han cambiado sus tácticas, se han vestido de traje y corbata, han cambiado su discurso de ofensivos, violentos, romper cabezas de inmigrantes, sino que ahora hablan un discurso que les gusta a las abuelitas, a las mujeres proletarias que no entienden, ni los hombres proletarios que no entienden esta situación, que viven la vida como esclavos, ¿ya? Entonces ese público, a través de religiones en Estados Unidos, en Brasil, en Latinoamérica, ese discurso encuentra terreno fértil justamente en Latinoamérica, un país cruzado por gobiernos de los 70 reaccionarios y fascistas, como las dictaduras de Chile, Argentina, Uruguay y otros, y que las salidas consensuadas entre la casta política cómplice de los golpes de Estado de Estados Unidos y el que la izquierda tradicional haya seguido ante eso y sea partícipe ahora, provoca justamente de que hayan gobiernos de ultraderecha y que sea un terreno fértil para la intromisión imperialista con su doctrina Monroe y transformar a Latinoamérica definitivamente en su patio trasero. Fernando Cerineo fue el hombre que aprendió de Steve Bannon esta política, experto en troleo y en invención de
de líneas telefónicas falsas para favorecer primero a Trump y segundo a Jair Bolsonaro. Y ahí es donde hace su entrada en esta política delictual de Fernando Sarimero. Todo revienta cuando en Bolivia hace dos semanas Fernando Sarimero está detenido por eso, se está investigando. Se cree que es el responsable intelectual del intento de asesinato de su pareja, su expareja, que sabía bastante al respecto, ya, Nadia Veller. La mujer sobrevive al atentado, ya, y esto abrió una caja de Pandora. En realidad, abrió toda la podredumbre de Sarimero y Bannon, la que comienza a enmierdar a toda la corrupta política latinoamericana. Enhorabuena, diríamos. La pregunta es, ¿serán investigados correctamente? ¿Serán castigados correctamente todos los implicados? A lo menos Sarimero está preso en Bolivia. En Bolivia se han abierto casos pese a la oposición del gobierno de Rodrigo Paz, porque está muy implicado, pese a la oposición de ciertos ministros de la Corte de Justicia que no quieren investigar, pero ya el nivel de corrupción es tal que ya comenzaron a investigar si Sarimero puede llegar a ser el eslabón débil que puede ser eliminado en la cárcel o quede preso de por vida mientras los otros se abanican con los robados, los gobiernos robados, como Kass, Milei, el mismo Rodrigo Paz, etcétera, etcétera, etcétera. Pero no solo en Bolivia, sino que también se comenzó a investigar, porque el Parlamento chileno, incluida parte de la derecha, dijo no, investiguemos la intromisión de Sarimero en las elecciones chilenas, entre ellas el rechazo al plebiscito en 2021 y 2022, hicieron dos propuestas, fueron rechazadas, ganó la derecha pinochetista y después, como colorario final, ganó el pinochetismo con José Antonio Kass como presidente. Un hijo de un ex militar nazi que se ocultó en Chile, que participó y apoyó el crimen de campesinos al momento del golpe de Estado. Mire usted, la basura, la basofia, como se dice también, gobernando gracias justamente a la conspiración que está acostumbrada en Estados Unidos, ya que Estados Unidos se propuso a nivel mundial, ya ni siquiera a nivel latinoamericano, recuperar sus territorios, su hegemonía, a través de desempolvar la ya conocida desde 1823 doctrina Monroe. Somos los dueños de todo lo que existe en Latinoamérica y ahora en el mundo, y si no nos nos lo niegan, lo tomamos. Pues bien, esto es el intento de asesinato de Nadia Veller en Bolivia, falló y provocó la detención del agente operador de la CIA, Fernando Sarimero, y con ello comenzó a destaparse una cloaca política de conspiraciones y fraudes electorales vía troleos y bot telefónicos a favor de las ultraderechas del continente, que está manchando a varios gobiernos derechistas del continente que fueron parte de estas prácticas ilegales y que tienen sus raíces en Estados Unidos, principalmente entre los grupos MAGA que apoyan a Trump y también al ideólogo conservador Steve Bannon junto al mega millonario Elon Musk, entre otros. Este fascineroso Sarimero dirigió las campañas de fraudes para hacer triunfar a Javier Milei, a Juan Antonio Kass, a Bolsonaro Senior, a De La Espriella en Colombia recientemente, a Keiko Fujimori igualmente, a Nasri Azfura en Honduras, a Daniel Noboa en Ecuador y a Rodrigo Paz en Bolivia. Acaba de salir a la luz pública además que este mercenario de la política ya había comenzado su campaña de difamación contra Claudia Sheinbaum,
para debilitar su posición frente a las elecciones presidenciales del año 2027 en México. De más está decir que este escándalo, que crece y crece y ojalá haga castigue o por lo menos haga caer a algunos funcionarios de estos grupos neoliberales fascistoides, este escándalo es un nuevo dolor de cabeza para Donald Trump, que está metido en su propia trampa, su guerra contra Irán, guerra que con astucia y mucha valentía está ganando el Estado persa. ¿Qué duda cabe? Claro, porque se truncan los planes que tenían para justamente iniciar la retoma de Latinoamérica y del mundo entero. Eso puede provocar el odio parido de Trump, los Deep State Yankee, el audicionista, porque ven perdidas sus opciones y pueden patear el tablero, y patear el tablero en la política actual, geopolítica actual de un monstruo hegemónico unipolar que se enfrenta a otro monstruo hegemónico multipolar, puede provocar la hecatombe mundial. Vea, Alemania, con los democráticos, socialdemócratas y demócratas, coludidos en su política contra Rusia, están dispuestos a crear atentados de falsa bandera, como en el aeropuerto de Leipzig y algunas otras cositas más, acusando a Rusia de que está tratando de destruir a Alemania. Por tanto, como dijo el ministro de Relaciones Exteriores ruso, Lavrov, esto significa de que Alemania nos declaró la guerra, le declaró la guerra a Rusia. Es terrible lo que dijo Lavrov, pero póngase en el papel de Rusia, que está siendo atacado por todos lados, indudablemente cuando el canciller, el jefe de gobierno de un gobierno alemán, con historial antirruso, levanta acusaciones sin fundamento de que los rusos pretendían destruir un avión que llevaba material de guerra desde Alemania a Ucrania a través de un dron artillado, provocando, imagínense, en el aeropuerto, ¿no? Una matanza propiamente tal, como lo pinta la prensa y el gobierno alemán. No es otra que una declaración de guerra, porque el ministro de Relaciones Exteriores de Alemania lo dijo la semana pasada. Esto está escalando a tal nivel que no podemos estar tranquilos porque Rusia con esto nos ha declarado la guerra. Bueno, Rusia dice ahora a través de Lavrov, Alemania quiere guerra. Triste realidad. La pregunta es, ¿qué hará Estados Unidos ante esto? A esto se le suma la discusión, las visitas de los mandatados de Trump, ¿ya?, a conversar con Putin y después a conversar con Zelensky. Junto con eso, el jefe de la CIA, Radcliffe, estuvo con mucha pompa 6 horas en Moscú, avión, salida, autos especiales, y que ambos gobiernos después digan, no, eso fue un encuentro normal, cuando el mundo está justamente al borde de un hecatombe nuclear, indudablemente nada es normal en un mundo así, en un mundo para arriba. Lo claro está que los pueblos pobres del mundo, los países pobres del mundo necesitan urgente levantar sus voces, necesitan urgente organizaciones como la de los no alineados, necesitan urgente tomar postura independiente y soberana ante los hegemones, los que mueren y los que están naciendo, porque a la larga ningún hegemón imperialista o capitalista, ya sea el estadounidense o el ruso chino, va a favorecer las luchas de liberación de los pueblos. Eso en general, y en particular, cada país debe asumir su historia y terminar de apoyar el mal menor, aquel que nos hace levantar candidatos que se dicen de una postura muy de izquierda, pero andan recibiendo financiamiento y pololeando con
un sector del Deep State de Estados Unidos como George Soros, en el encuentro que se hizo en Montevideo de los socialistas democráticos y los progresistas. Triste realidad. Si esto sigue adelante, la verdad es que sin ser pitonizo y todo lo demás, estamos viendo que el costo para los trabajadores, para las trabajadoras, los jóvenes, va a ser muy alto. Y el costo mayor a la falta de una izquierda que está al fondo de la derecha, que no asume su rol histórico, simplemente esas masas explotadas y vilipendiadas van a caer en brazos del fascismo, como sucedió en Sajonia y va a suceder y está sucediendo en toda Europa. Triste realidad, pero es la que hay y esa es la que hay que superar. Mi nombre es Luis Galdames. Nos encontramos la próxima semana. Que tenga